0: Pero estamos dejando el lugar, continuamos a clínica 180 y corredor Víctor al norte para aterrizar en instalaciones, por favor.
1: Recibo el Sierra Papa Juliet, de PNH hora 29 decimal 97, aprobado corredor Víctor y notifique próximo a clínica 180.
2: 93, contacto.
0: Sí, comunicamos próximo a 180.
3: Sí, 193, aproximadamente.
1: ¿Me confirma su estimado a clínica 180?
0: Sí, 2 minutos.
3: Aproximación Guadalajara, buenas tardes, Volaris 1293, desciende 16.000,
1: informes.
3: 6-1.
2: No, no, es contacto radar,
1: centro. Ruede a posición y mantenga pista 1-1 izquierda y el backtrack está aprobado.
2: 5-20.
1: Backtrack aprobado, rodamos a posición mantenerlo. 1-1 izquierda, lo México, 7-5.
3: A Volaris 1-2.
4: Autorizado, aterrizar la 11 derecha para México 2-4-0, ¿correcto?
1: Es correcto, pista 1-1 derecha, el viento 1-4-0 grados 5-1-0, México 2-4-0.
4: Gracias, aterrizar la 11 derecha para México 2-4-0.

0: 3133, contacte aproximación 119.3, buena tarde.
1: Buena aproximación, 119.3, viva 3133, excelente día, gracias.
2: Pronto. Guadalajara, buenas tardes, noviembre 678, Sierra Bravo.
0: 678, Sierra Bravo, buenas tardes, prosiga.
2: Cirrus 22 de Mazatlán, a su estación. Nos encontramos 55 millas en la radial 320.
3: La operación es que tenés uno decimal 9.
2: Y datos de aproximación.
0: Visual, QNH 2997 y reporte 30 millas.
1: 2000 y a Olava, viva 3133, gracias.
4: Aeroméxico 240, mando una vía Alfa 6, cruce pista 11 izquierda, Alfa 5, contacto terrestre 121 decimal 9. Buenas tardes.
5: Somos, desalojamos vía Alfa 6, cruzamos pista 11 izquierda y contactamos Alfa 5 y contactamos terrestre en 121 decimal 9. 5, 2, 4.

0: próximo 341, voy a Guadalajara, el cierre Papa Yule, próximo 308.
1: Para abajo.
2: Precio, cierre Papa Yule, se ingrese corredor Víctor a la altura de Plaza Sables y notifique próximo a la arriba.
0: Cerremos por Plaza Sable y notificamos al arribo, cierre Papa Yule, gracias.
2: 4 pista 1-1 izquierda, viento 120 grados, 6 nudos autorizado a despegar y en el aire contacto terminal 120, decimal 8. ¿Cómo vuelo?
3: Resultados al despegue 1-1 izquierda en el aire, 20-0, México, 7-4.
4: Sistema X-1-Alpha-2997, Carlos 6694.

0: 3993, se busca 190.
1: 1909, sea Volaris, 1293.
0: La 3193, descienda 11000, posee directo 11 derecho.
1: El descenso 11000, autorizado ILS, el, a la 11 derecha, viva 3133.

0: Flores, Guadalajara, buen día, Aeroméxico 784-6200, vía Emiri, para 230.
1: 784, buena tarde, contacto, Guadalajara 8000, vide por la izquierda, CDM.
0: Dejando 8000 por la izquierda, CDM, Aeroméxico 784.

0: Torre Guadalajara, muy buenas tardes, por ahí son 144, abandonando, perdón, ILS X-Ray, pista 11 derecha, nos encontramos 10 millas.
1: Por ahí es 144, buena tarde, pista 11 derecha, viento 130 grados 6 nudos, autorizado para aterrizar.
0: Autorizados a aterrizar 11 derecha, por ahí es 144.

0: especial en Sierra Papa Yulis, ¿me confirma cuánto estima su destino?
1: Estimo 10 minutos.
0: Recibido, no sé qué próximo a la risa.
1: Nos quedamos en la regulación.
2: Sumo 341, contacto aproximación 119.3, buena tarde.
3: 603, buen día, hola, sumo 341.
4: A 3133, gracias.
3: Información, buen día, hola, sumo 341, nivelados 13000.
5: 1341, Volaris, contacto radio directo a DAT, cancele llegada, 111000, aterriza el SF 11 derecha.
3: 11000, directo a DAT, Volaris, 1341.
5: Volaris 193, reduzca a 160 nudos.
4: 160, Volaris 193.
5: Correcto, servicio ha terminado, 181, Volaris 1293, buen día.
4: 181, Torre, Volaris 1293, tras. Torre, Guadalajara, buenas tardes, Volaris 1293. 10 millas en final, pista 11 derecha, 160 en la velocidad.
0: 1293, continúa aproximación a pista 11 derecha, QNH 29 decimal 97.
4: Aproximación con 2997, Volaris 1293.
0: Volaris 1212, ¿en cuánto hizo?
6: Afirmativo.
0: 1212, rueda posición y mantenga pista 11 izquierda, intersección alfa 13.
6: Posición de pista 11 izquierda, intersección alfa 13, Volaris 1212.

0: Otra vez 1-2-1-2, pista 1-1, izquierda intersección, alfa 1-3, viento 1-2-0, grado 6, nudos, autorizado a despegar. En el aire, contacte terminal 1-2-0, decimal 8, muy bueno.
1: Entonces, despegue pista 11, izquierda y alfa 1-3, 23, en el aire, volariz 1-2-1-2, buen día. 1-6-0, viva 3-1-3-3.
2: 9-4 heavy, descend unrestricted to 1-3000.
3: Unrestricted, descending 1-3000, cargo London, 6-6-9-4.
0: Por eso 144, abandone vía Alfa 6, mantenga fuera de pista 1-1 izquierda, tránsito en carrera.
4: Volar, rumbo 2-9.
3: Alfa 6, mantenemos fuera 1-1 izquierda, volar y...
2: Vuelve directo a Radar.
4: Gracias, autorizados, cuando libre de mal tiempo, Radar, Aeroméxico 784.

0: Para el 144, cruce pista 1-1, izquierda, alfa 5, contacto terrestre, 121 decimal 9. Buenas tardes.
1: Gracias, alfa 5, cruce 1-1, izquierda, y 21 9. ¿Qué tengo, María? Gracias.
0: En alfa 5, 21-9.
1: 21-9.
0: 1293, pista 1-1, derecha, viento 130 grados, 5 nudos, autorizado para aterrizar.
1: Aterrizar 11, derecha, volar, 1-2-9.
2: Está Alfa Tango Sierra Oscar, descending 1-2000.
1: Direct to Tango Sierra, descending 1-2000, travel at 6694.
3: Primero voy a dejar Volaris 1-2-1-2, en ascenso 6502, para 230, ascenso bien.
2: Volaris 1-2-1-2, buena tarde, contacto radar, al dejar 8000 pies, autorizado directo Kelpa.
4: Guadalajara, Sierra Papa, yo estoy en final largo a punto de presa.
2: Corrijo, Volaris 1-2-1-2.
0: No hay tránsito esencial que le afecte, el QNH 29 decimal 97, buena tarde.
3: Gracias, Volaris Emiri, 8.
4: Sierra Papa, lluvias, gracias, gracias.
5: Uno 339 millas, whisky, servicio radar asignado, cambio torre en 118 decimal 1, muy buena tarde.
3: Con gusto, contarle 118, bueno, excelente tarde, cuídese.
6: Confirma detener ascenso para 210, 184.
2: Detenga ascenso a 210.
6: Detenemos ascenso para 210, aeroméxico 784.
5: Buenas
3: tardes, torre de Guadalajara, el Viva 3133, Emilio Lies, crea la pista 11 derecha.
2: Aeroméxico 0.
0: Buenas tardes, continúa aproximación a pista 11 derecha, QNH 29 decimal 97.
2: K1 Alfa
3: 97, con la aproximación a la 11 derecha, Viva 3133, gracias.
2: 1 derecho.
3: Te hago
0: un micromeo, kilo radio a posición y mantenga pista 11 derecha, intersección Papa 3.
3: 11 derecha.
1: Vamos a posición, 11 derecha, intersección Papa 3.
0: Valores 1293, abandone vía Alfa 6, cruce pista 11 izquierda, Alfa 5, contacto terrestre 121 decimal 9. Buenas tardes.
2: A nivel de vuelo 3.
1: Alfa 521, oficial cruce de Alfa izquierda, volando 129.
6: 3409, avisadora volando a radar, Alfa 784.
2: Recibido.
0: Observa Omar, kilo pista 1-1 derecha, intersección Papa 3, viento 120 grados, 6 nudos, autorizado a despegar, en el aire contacte terminal 120 decimal 8, búmbalo.
1: Autorizado a despegar, en el aire 28,
0: aeronave. 4133, pista 1-1 derecha, viento 120 grados, 5 nudos, autorizado para aterrizar.
3: Autorizados a aterrizar pista 1-1 derecha, Viva 3133, gracias.
7: Roger, good afternoon, Carlos 6694, information uniform, we're descending 1-2000, direct vessel.
8: Roger, 6694, heavy, good afternoon, Roger, contact, descend 1-1000 feet, and you're clear for the ILS X-ray runway 11 right.
7: Descending 1-1000, cleared ILS.
0: 142, bueno, mantenga pista 1-1 izquierda, intersección alfa 1-3, posición y mantener pista 1-1 izquierda, intersección alfa 1-3, por ahí.
2: Exo de Bravo, Maya Ramón, kilo, contacto.
1: 1-3,
9: día 230, Maya Ramón, kilo.
3: Guadalajara, buenas tardes, noviembre 678, Sierra Bravo.
0: Noviembre 678, Sierra Bravo, prosiga.
3: Kilos 22 de Mazatlán a su estación. Nos encontramos 23 millas del Bor Guadalajara, radial 350, descendiendo para 6500. Estamos dejando 7200.
0: Número 678 Sierra Bravo, espera pista 11 derecha, QNH 29 decimal 97, ingrese corredor November, ruta estadio, notifique sobre campo de golf.
3: Cerrado, ruta estadio, pendiente sobre el campo de golf, Sierra Bravo.
9: Líderes Guadalajara del Mai Romeo, lo posible directo Kelva.
2: Mai Romeo Kilo en BMC.
9: Kelva con condiciones BMC a la presente. Gracias.
8: Asignado, cambio torre 118 decimal 1, buenas tardes.
0: 2 pista 1 izquierda, intersección alfa 1-3, viento 140 grados 6 nudos, autorizado a despegar. En el aire, contacto terminal 120 decimal 8, cómbalo.
10: Dispersada, despegaron, siquiera intersección 1-3, y en el aire 28, Volaris 1-1-4-2, buen día.
11: Volaris 1-1-4-2, el ascenso visual por izquierda, CDM está aprobado.
10: Sí, muchas gracias.
11: Viva 3-1-3-3, abandone vía Alfa 6, mantenga fuera de pista 1-1 izquierda, de tránsito en carrera.
10: Mantenga fuera de pista 1-1 izquierda, en Alfa 6, viva 3-1-3-3, gracias.
2: Nueve pesado, cancele la llegada, vuele directo al fijo Tulno, descienda a 1-2000 pies.
10: De lado directo a Tulno, 1 final 8 millas a la zona derecha.
11: Para eso 1-3-4-1, pista 1-1 derecha, viento 1-3-0 grados 6 nudos, autorizado para aterrizar.
10: Aterrizar, descienda a la zona derecha, vuele 1-3-4-1.
11: A 3133, cruce pista 11 izquierda, alfa 5, contacte terrestre 121 decimal 9. Buenas tardes.
10: Recibido, cruzamos pista 11 izquierda y con terrestre en alfa 5, 121 9. Buenas tardes, gracias.
2: Contacto radar.
10: Gracias, contacto radar y nos confirma visual por la derecha, izquierda, ¿seremos?
2: Autorizado por la izquierda visual ACDM, Volaris 1142.
10: Gracias, visual por la izquierda ACDM.
11: Volaris 1396, buena posición y mantenga pista 11 izquierda, intersección alfa 13.
2: Tenga buen día.
11: Por lo mismo, solicita visual por derecha directo a mí.
12: Afirmativo, por la derecha.
11: Coordino ya.

0: Sono 341, me confirma 360.
1: Sì, volare sono 341, autorizzato per aterrizzare in pista 11 derecha, viento 150 grados 6.
0: Dove sei stata? La 11 destra, volare sono 341.
2: Centro Magico 123, correzione 126, decimal 15, buen día.
3: 615, volare sono 22, buen día.
1: Centro del extravaro Mayro Romeo Kilo.
2: Prosiga Mayro Romeo Kilo.
1: Solicitaríamos desviación por la derecha a unos 10 grados por WX al 3.
2: ¿De cuántas millas se estima alejarse?
1: 30, bro.
2: Recibido, cuando libre de mal tiempo vuelve directo a Urbem Romeo Kilo.
1: Recibido, autorizada de desviación, 30 millas y cuando libre, directo urbano.

0: Zona 1396, ascenso visual por derecha, directo, mire, está aprobado. Pista 11 izquierda, intersección alfa 13, viento 120 grados 6 nudos, autorizado a despegar. Y en el aire, contacte terminal 120 decimales. Vómelo.
1: Autorizado a despegar pista 11 izquierda, en el aire 120 decimal 8. Y el ascenso visual por la derecha, sí, mire, autorizado. Polaris 1396, buen día.
0: Polaris 1341, abandone vía alfa 6, mantenga fuera de pista 11 izquierda, tránsito en carrera.
2: Alfa 6 y mantenemos antes la 11 izquierda, Polaris 1341.

0: aquí Volaris 1142, solicita volar el rumbo 3x5 en las próximas 20 millas por condiciones.
1: Volaris 1142, autorizada su desviación, cuando libre de mal tiempo vuelve directo a CDM.
0: Cuando libre de mal tiempo directo a CDM, Volaris 1142.
2: 1341, cruce pista 11 izquierda, Alfa 5, contacto terrestre 121 decimal 9. Tenga buena tarde.
0: Alfa pista, la 11-19, buena tarde, gracias por estar. Guadalajara, buenas tardes, Volaris 1396, abandona 6000 pies. En la
2: 6694 Heavy.
1: Volaris 1396, buena tarde, contacto radar. En BMC autorizado a la.
0: Gracias, nunca, la 6694 ILS, 11 right.
2: Regular 6694 Heavy, runway 11 right, wind 140 degrees, 7 knots, clear to land.
0: 96 right, Cardinal 6694.
3: Aproximación, Guadalajara.
2: Ingrese circuito por izquierda, pista 11 derecha, notifique a través de
1: Héctor Alfa, India, Juliet Charlie, buenas tardes, contacto radar.
4: Desde Travesor, Sierra Bravo.
1: A nivel de vuelo 210, QNH2997, espera aproximación y el extra y a la pista 11 derecho.
3: Recibido, descendemos vía dirección, vía la llegada 210 y esperemos ILS S-Ray a la pista 11 derecha, línea de Juliet Charlie.
1: Correcto, Aeroméxico 039 pesado, contacta aproximación Guadalajara 119 decimal 3, buen día.
0: 93, Aeroméxico 039, buen día. Aproximación Guadalajara, buen día, Aeroméxico 039 pesado, descenso a 1-2000.
5: México 039 pesado, buena tarde, contacto, descienda a 1-1000 y está autorizado y el estrecho de la pista 1-1 derecha.
0: Pesado 1-1000, autorizado aproximación y el X-Ray a la pista 11 derecha, Aeroméxico 039.

0: 78 Sierra Bravo, interceptando inicial por la izquierda, la 11 derecha.
1: Mercedes 78 Sierra Bravo, 360 por su derecha, y notifique finalizando para separación con tránsito categoría Foxtrot, 2 millas final, pista 1-1 derecha.
0: Bravo, Sierra Bravo, 360 por la derecha.

0: coordinar volar directo a Nosol, Volaris 1142.
1: Coordino. Volaris 1396, ¿es posible volar rumbo 105 por su izquierda?
0: Afirmativo.
1: Ok, vuelve rumbo 105, espere IPES y ascienda a nivel de vuelo 230.
0: Ascenso a 230, por la izquierda el rumbo 105, esperando IPES, Volaris 1396.

0: 18 Sierra Bravo, continúa aproximación a pista 1-1 izquierda, precaución con esta la turbulencia de tránsito pesado que acaba de aterrizar.
1: Guadalajara muy alterado, ahora a la 11 izquierda, pues, seguimos la aproximación.
2: Contacto radar, descienda
0: derecha, 6-7 Sierra Bravo.
2: Sexo y a la pista 1-1
1: derecha. Sierra Bravo, muchas gracias. Y completando 360.
3: Esperando ILS X-ray, 11 derecha, viva 9-5-2-2.
0: Take it via Alpha 2, Alpha. You are clear to cross runway 11 left track and contact ground control 121 decimal 9. Good day.
4: Alpha cross 1 left and 119.
2: Volaris 1142, autorizado directo a nosotros.
3: Autorizado directo a nosotros, Volaris 1142.

0: May Romeo Estilo, contacté México Centro, 126, decimal 15, buen día.
1: 1615 México, buen día. Romeo Estilo, gracias.
2: Number 6780, Bravo, pista 11, derecha, viento 140, grado 6, nudos, autorizado para aterrizar.
3: Autorizados a aterrizar, pista 11, derecha, Sierra Bravo.

0: Indra Julechal no tiene que volver a estar indicada.
1: Estamos. Ahora, tuvimos que reducir un poco por WX, pero estamos incrementando a 250.
0: Recibido, mantenga 250, no los indicados, India Julechal.
1: Sí, hola, que guste, guste también,
0: Recibido. Volaris 1142, contacte México Centro, 123, decimal 9.
2: 123, decimal 9, con México Volaris 1142, buen día.
0: Buen día.

0: Thunder 678, Sierra Bravo, control de frente, abandone vía Charlie 1.
1: Cuidado de frente a Charlie 1, Sierra Bravo.
2: Sí, vuelve directo ahí, pues.
3: Ascenso 310 nivel, directo Iqbal, Volaris 1390.
0: Sierra Bravo en Charlie 1, contacto terrestre 121 decimal 9. Buenas tardes.
2: India Yule Charlie
1: Bravo 219.
2: Entrada 280.
1: Muy buenas tardes. Y vuelvo a incrementar.
2: Ok, 280.
0: Romeo Charlie Mike, ruede sobre pista 11 derecha, ruede posición y mantenga pista 11 derecha, intersección alfa 12 y notifique el pacto que está aprobado.
3: ¿Llega?
2: Vuele nuevamente por su izquierda al rumbo 1. Y a la
0: conexión alfa 12 con 112.
2: A Iqbal.
3: Trazo por la izquierda del rumbo 100, el cruce de 270, directo Iqbal. Volares 1390.

0: Buenas tardes, aproximación Guadalajara, Volaris 1009 con Yuri por a bordo, abandonando 310 por 240.
1: Volaris 1009, contacto radar en Golf Lima 563, Renude Casup 1 Alfa, de 100.
0: 0039, pesado, estamos a 13 millas con pista a la vista.
1: Y el sexto y a la pista 11 derecho.
2: Tiene una aproximación a pista 11 derecho, NH29 decimal 900.
0: La llegada a la 11 derecha, Aeroméxico 039.
3: 00, nivel de vuelo.
0: Esperando el LTS, pista 11 derecha, Volaris 1009.
1: India Yulechali, vuela al Golf Lima 562, desciendan a unos 2000 pies sin restricción.
2: Romeo Charlie Mike, pista 11 derecha, intersección Alfa 12, viento 150 grados 6 nudos, autorizado a despegar y en el aire contacto terminal 120 decimal 8. Un vuelo.
4: Restricción.
0: 120 decimal 8 en el aire y autorizado a despegar de la pista 11 derecha, Romeo Charlie Mike.
4: Pero 230 nudos 1.
2: Ruede posición y mantenga pista 1-1 izquierda, el backtrack está aprobado.
1: 5, buena tarde, contacto radar, ¿me confirma a qué rumbo o qué punto está volando?
4: Volando a Casup.
2: 1-3-9-9, ¿me confirma?
1: Recibido, Volaris 1-7-1-5, contacto radar. 0-0.
2: Recibido, 1-3-9-9, ruede posición y mantenga pista 1-1 izquierda, intersección alfa 1-3.
1: 3, y el sexto y a la pista.
0: Está ahí en el 11 de la 1-7-5.

0: 803 9 pesado, pista 1-1 derecha, viento 140 grados, 6 nudos, autorizado para aterrizar.
1: Aterrizaje 11 derecha, Aeroméxico 039.
2: Tengo contacto radar, desciende a vía Mesca 1 Alfa, espere y el efecto y a la pista 1-1 derecha.
3: Pido ser, descender de acuerdo Mesca 1 Alfa, esperando ILS X-ray a la 1-1 derecha. Y gracias, sir.
2: Volaris 1396, contacte México Centro 126, decimal 15, tenga buen día.
4: Gracias, 2615, Volaris 1396, muy buen día.
2: Volaris 1715, vuela a Golf Lima 563, descienda a nivel de vuelo 200. 00,
1: nivel y Golf Lima 563, Volaris.
5: La salida hacia Guadalajara.
0: Una izquierda, intersección alfa 13, viento 150 grados, 6 nudos, autorizado a despegar, permanezca en esta frecuencia.
2: Tomo Chalimae, ¿qué tal? Buena tarde.
5: Demos vía 230, Robin Chalimae.

0: Volaris 1009, desciendan sin restricción a 5000 pies.
1: 5000 pies, descenso sin restricción, Volaris 1009.

0: Aramexo 039, pesado continuo de frente, abandone vía Alfa 2, Alfa, cruce trayectoria de pista 11 izquierda y contacto terrestre 121 decimal 9. Que tenga buena tarde.
1: Para 11.
2: Desalojo por la izquierda en Alfa 2, Alfa, cruzamos trayectoria de pista 211 izquierda y contactamos en terrestre 219 Aeroméxico 039.
1: 9522, vuelo directo a la Golf Lima 560, desciendan a 14000 pies.
3: Estás en su frecuencia.
4: Lima 560 y 14000, viva 9522.
5: 05 y espera cruzar al Golf Lima 621, descienda a 11000.
3: Recibido, descendemos 11000 rumbo al 305 para cortar el India Yulichat.
1: Volaris 1009, descienda a 13000 pies sin restricción.
6: 13000 pies sin restricción, Volaris 1009.

0: Viva 9522, desciendan a 12010 sin restricción.
1: Eso 12010 sin restricción, Viva 9522.
2: Final, Guadalajara, buen día, November 525, Maizuki, nivelado 250, información, iónico.
3: Linda, yo le Charlie, me confirma el descenso de restricción era 12000 o 10000.
2: Esperamos
0: Iba 9522, contacte aproximación Guadalajara, 119 decimal 3.
1: Seguimos permaneciendo en frecuencia, 1399.
4: Buen día.
0: Buen día.
2: Terminar 120 decimal 2.
1: 28, Iba 1399, gracias.
4: Por 12000, directo Golf Lima 560.
2: 9522, buena tarde, contacto rodar, vuelo directo DACO, descienda 12000.
1: Por 230.
4: Y 1-2-1 descenso, Viva 9522.
0: 230.
1: 230, no aviso, vía, perdón, Viva 139.
0: Polaris 1009, reduce la velocidad a 220 nodos indicados.
2: 220 indicados, 1009, Polaris.
0: Polaris 1715, descienda sin restricción a 15000 pies.
1: 15000 sin restricción, Polaris 1715.

0: Polaris 1009, contacta aproximación Guadalajara, 119 decimal 3, tenga buen día.
1: 119 decimal 3, Polaris 1009, gracias por su apoyo.
0: Hasta luego, gracias. Plan.
1: Buenas tardes, aproximación Guadalajara, Polaris 1009, estamos abandonando unos 6000 pies por unos 3000 pies, volando a Golf Lima 564.
2: Sales Volaris 1009, contacto radar, notifique velocidad.
0: Gracias.
2: 12.
0: Volaris 1715, desciendan sin restricción a 14000 pies.
1: Restricción 14000 pies, Volaris 1715.
3: 8 más 600, el dinero inicial.

0: November 17, Uniform Tango, vuela al Goflima 513, mantenga 16,000 pies.
1: Subido, ser, directos Goflima 513 y 16,000 pies, Uniform Tango.
0: Es 1009, viene por su derecho Lava, desciende 2,000.
1: La derecha es Fijo Lava y 12,000 pies el descenso, Volaris 1009.
0: Yo el Charlie vire por su derecha, Golf Lima 621.
2: 620, Golf Lima 620 por la derecha, el Inde Yo el Charlie.
0: El Golf Lima 621, 621.
2: 621, perdón.
0: 9522, 11,000 está autorizado y el S-X-ray a la pista 11 derecha.
1: 11,000 y autorizado y el S-X-ray 11 derecha, Lima 9522.
0: 1715, reduzcan velocidad a 220 nudos indicados.
1: 220 indicados, Golf Lima 1705.
0: Volaris 1715, contacte aproximación Guadalajara 1119 decimal 3, tenga buen día.
1: Volaris 1715, buen día.
0: Viva 1399, agenda a nivel de vuelo 230 sin restricción.
1: 5, 1, 5, 4, 2, 20,
0: para Volaris 1715, contacte.

0: Por el momento vale la Cofima 561 y desciende sin restricción a unos 6.000 pies en November 525 Mayweather.
1: Ok, volamos al Golfo Lima 561 y desciende unos 6.005 Mayweather.
0: Correcto, y es número de secuencia. Espere datos más adelante.
2: Continúa de reducción a 160 indicados.
3: Cera 760, nudo 10952.
2: 1009, la descienda a 11000, está autorizado y el estrecho de la pista 11 derecho. Inicia reducción a 190 indicados.
1: Con gusto, señor, 190 indicados. Descendemos 11000 pies, autorizado y el estrecho de pista 11 derecho. Ahora, 1009.

0: Yo 19 millas en final, servicio relacionado, contacte torre en 118.9, buena tarde.
1: 18.9, gracias por todo, buena tarde.
0: 1715, vire por la derecha, Odawa, descienda 1-2-5.
2: 2-6, decimal 1.
1: Alfa India, Unit Charlie, estamos localizador de la 1-1 derecha.
3: Buenas tardes, gracias.
0: Resista 1-1 derecha, viento 1-4-0 grados, 7 nudos, autorizado para aterrizar.
1: La 11 derecha, estamos autorizados a aterrizar India, Unit Charlie.
4: Estamos dejando 300 por 240, próxima suite.
2: Viva 1066, contacto radar, desciende a vía Ichon 1 Alfa, espera aproximación y el sexo y pista 11 derecho.
4: Descendemos vía Ichon 1 Alfa para la 11 derecha, viva 1066.
2: November 171, Uniform Tango, descienda sin restricción para 14000 pies.
4: 12 sin restricción, 14000 pies, 1 Uniform Tango.

0: November 171 Uniform Tango, contacte aproximación Guadalajara 119 decimal 3. Buenas noches.
1: Señor, te desgastas, pues ayuda a hacer. Buenas noches, no pasa nada.
0: Pásalo.
1: Luego. Aproximación Guadalajara, muy buenos días. Citation November 171 Uniform Tango, contacte abandonando 15 decimal 7 para 14.
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1: Estoy esperando la audio en Fontango.
0: 525 My Whiskey, desciendan a unos 5000 pies sin restricción.
3: Unos 5000 sin restricción, gracias, 5000.

0: 715, descienda 1-1000, está autorizado y el estrecho a la pista 1-1 derecho.
1: 1-1000, autorizado y el estrecho a la pista 1-1 derecho.
0: Número 171, lleno Funtanco, descienda 1-220.
2: 220, lleno Funtanco.
0: 9522, 9 millas al whisky, servicio ratinado, contacte torre 118 decimal 1, muy buena tarde.
2: 181 torre, viva 9522, muy buena tarde. De Guadalajara, buenas tardes, viva 9522, final 9 millas, pista 11 derecha.
3: Viva 9522, buenas tardes, pista 11 derecha, QNH 29 decimal 98, continúe aproximación.
2: 298, continúa aproximación, 11 derecha, viva 9522.
4: El tráfico en esta frecuencia, QNH corregido 2998.
0: T1 Yen Fontango, reduzca 200 indicados.
2: 200 indicados, T1 Yen Fontango.
4: November 525, My Whiskey, reduzca velocidad a 230, nudos indicados.
2: Reduciendo 230, el 5 My Whiskey.
3: XRF India, Julie Charlie, abandone vía Charlie 1, contacto terrestre 121.

0: Bombardío 952, pista 1-1 derecha, viento 140 grados 6 nudos, autorizado para aterrizar.
1: De izquierda, directo, solaba 1-1 minutos, 2-7, 1-1 derecha, viene faltando, gracias.
2: Whisky, contacto, aproximación Guadalajara, 119 decimal 3, buena noche.
3: Gracias, 19-3, buena noche, 5 Mike Whisky. Aproximación Guadalajara, buen día, November 525 Mike Whisky, nivelado 14000 volando Golf Lima 561.
1: Vamos a nivelado.
4: 525 Mike Whisky, contacto radar, descienda para 12000 pies, reduce la velocidad a 210 y espere cortar al tipo por la baja.
3: 12000, reducimos a 210 la velocidad y esperaremos a cortar a Olava el 5 Mike Whisky, gracias.

0: 610099 millas al whisky de Guadalajara, servicio atinado, contacte torre 118 punto no, muy buen día.
1: Será 281 con torre 1009, gracias por su apoyo, buen día.
2: Volaris 1873, desciendan sin restricción.
1: Noches, Volaris 1009, ILC, rey pista 11 derecha, 9 millas final.
2: 266, desciendan sin
3: restricción. Buenas noches, continúa aproximación a pista 11 derecha, NH29, decimal 98.
1: Vámonos, 06. 998 en el altímetro, continuamos aproximación, pista 11 derecha, Volaris 1009.

Deportiva 952, continúe frente, abandone vía Alfa 6, cruce pista 11 izquierda y Alfa 5, contacto terrestre 121 decimal 9. Buenas tardes. Alfa 6, cerro 11 izquierda, Alfa 5, cruce 9, 952. Bueno.

0: Alfa Delta 03, aproximación Guadalajara.
1: Es 1009, pista 11 derecha, viento 130 grados 6 nudos, autorizado para
0: 3-4.
2: Pista 11 derecha, Volaris 1009.
3: Ahora identificando Alfa Delta 03.
0: Recibido.
3: Firma última, altímetro para Volaris 1803.
0: 2998.
3: Gracias.

0: 5 Med Whiskey, cancel la llegada, vuelve directo a DAX, descienda a 1-1000, está autorizado y el SX y a la 1-1 derecha.
1: Y mantengan 1-4000 pies.
2: Autorizado y el SX y 11 derecha, 5 Med Whiskey.
3: 3-1-8-7-3.

0: ¿Aún requiere la restricción de velocidad a 2.10?
1: 105 Mike Wilson y reduzca a 200 indicado.
0: 200, gracias Mike.
2: Volaris 1873, contacte aproximación Guadalajara 119 de Sumal 3, tenga buena noche.
0: 3, Volaris 1873, Clubhouse. Toro Guadalajara, noches, Volaris 1715, ILS, Echuet 11, derecha. Aproximación Volaris 1873, alcanza 14000, volando al 554.
1: 1873, buenas tardes, contacto para la descienda
3: 12009, continúe frente, abandone vía Alfa 6, cruce pista 11 izquierda, Alfa 5, contacte terrestre 121 decimal 9. Buenas noches.
0: Construcción Alfa 6, cruzamos pista 11 izquierda y continuamos Alfa 5, cambiamos 219, volaris 1009.
3: Correcto, 715, pista 11 derecha, viento 140 grados, 5 nudos, autorizado para aterrizar.
2: Y mantengan un...
0: Autorizado aterrizar, pista 11 derecha, voláis 1715.
4: 15, me viva 1066.
0: Confirma, mantenemos 14000 para voláis 1873.
1: Sienta para 12000 pies, voláis 1873.
4: 12000, voláis 1873.
3: 772, ruede a posición y mantenga pista 11 izquierda, intersección alfa 13.
0: Quiere mantener 1-1 izquierda y también. Del PAM 5212 solicitud.
2: Prosiga PAM 5212.
0: El PAM 5212, solicitamos continuar con transponder apagado si es posible. Si requieren que ascendamos o descendamos, para que nos autoricen el transponder apagado del PAM 5212.
2: ¿Por cuánto tiempo solicita esta maniobra?
0: Aproximadamente 3 horas el PAM 5212.
2: Ok, recibido, espere llamada. Por el momento mantenga su transponder activado.
0: Esperemos llamada con transponder activado el PAM 5212.
1: 1873 y de posición directo al lado.
4: Directo al lado, volaré 1873.

0: FAM 5212, ¿le es posible ascender a nivel de vuelo 240?
1: Es posible para FAM 5212, ascenderíamos a 240 si nos ofrece.
0: Ok, por el momento mantengo.
2: 1772, pista 11 izquierda, intersección alfa 13, viento 140 grados 5 nudos, autorizado a despegar y en el aire contacte terminal 120.8. ¿Cómo es?
0: 13.
3: Autorizados a despegar, pista 11 izquierda, intersección alfa 13, 28 en el aire, volaría
0: 1772. ¿Tu velocidad indicada?
4: Buen día. 50 nudos, viva 1066.
0: Ok, reduce la velocidad a 220 nudos indicados y espera contar aproximación.
5: Sexo de la pista 11171, ya tengo con usted.
6: Sexo y 11 derecha, voladís 1863.
2: Sexo 715, abandone bien FA 6, mantenga fuera de pista 11 izquierda, transito en carrera.
7: Alfa 16, ya está.
2: Todavía 171 y Uniform Tango, buenas tardes, pista 11 derecha, viento 140 grados 6 nudos, autorizado para aterrizar.
8: Autorizado para aterrizar a la 11 derecha, Uniform Tango, gracias, sir.
2: Por ahí 1715, pista 11 izquierda, alfa 5, contacto terrestre 121 decimal 9. Tenga buena noche.
9: A 2 izquierda, alfa 5 y 21, voladís 1715, vamos.
2: 1122, radio posición y mantenga pista 11 izquierda, intersección alfa 13. Vamos a tener 2 minutos en posición, el tránsito que le precede efectúa misma salida.
10: Guadalajara, muy buenas tardes.
0: 1122, Volaris 1772, contacto radar, a dejar 7500 pies, vire por su izquierda al rumbo 320 y espere volar a CDM.
10: Enterado, al abandonar 7500 pies por la izquierda, rumbo 320, esperando volar a CDM, Volaris 1772.
0: Viva 1066, contacte de aproximación Guadalajara 119 decimal 3, buena noche.
4: 3 Guadalajara, viva 1066, buen día.
0: Fuerza Aérea Mexicana 5212, contacte con Centro México 126 decimal 15, que tenga buen día.
4: 3 minutos.
1: 126 decimal 15 del FAM 5212, que tenga buena tarde.
5: Espera cortar al 2 Lima 620.
4: Rombo 320 y estamos a cortar al 2 Lima 620.

0: 525 Mike Whiskey, 9 millas al oeste de Guadalajara, servicio relacionado con Pache Torre, 118 de
1: 11 izquierda, intersección al 13, viento 170 grados, 6 nudos, autorizado a despegar. En el aire contacto terminal 120, decimal 8. Un vuelo.
2: Pueden ver 525 Mike Whiskey, 8 millas final, 11 derecha.
1: 525 Mike Whiskey, continúa aproximación a pista 11 derecha, QNH 29 decimal 98.
2: 2998, continuamos 11 derecha, el 5 Mike Whiskey.
3: Volaris 1772, autorizado directo.
2: Ahora volamos directo CD en Volaris 1772.
1: Recibido, gracias por la información, me mantenga fuera de pista, tránsito y atajo. Número 171, Uniform Tango, continúe de frente, abandone vía Charlie 1 y en Charlie 1, contacto terrestre 121 decimal 9. Tenga buena noche.
4: Descenso 1, pero me olvidaba 1066.
1: El barrio Rafa Víctor, Hotel Zulu, rueda de posición y mantenga pista 1-1 derecha, intersección, Papa 3.
5: De Guadalajara, buena noche, Volaris 112 en ascenso, 6000 pies por nivel de vuelo 230, ascenso vía CDN 1 Alfa.
3: Volaris 1122, contacto radar, ascienda vía nivel de vuelo 230.
5: Ascenso vía, nivel de vuelo 230, Volaris 112.
6: Terminal Guadalajara, buenas noches, Volaris 1272 para 247, información Víctor.
3: Volaris 1271, contacto radar, descienda vía Ixon 1 Alfa.
1: Le cambio la instrucción, cruce la pista 11 derecha, ¿le es posible desalojar en Alfa 10?
6: Dando ISO y a 11 derecha, Volaris 1271.
1: Negativo, Víctor, Zulu, pista 1-1 derecha, viento 160 grados, 7 nudos, autorizado a despegar y en el aire contacto terminal 1-0 decimal 8, vámonos.
3: Volaris 1-1-2-2, vire por su izquierda al rumbo 350 y espere CDM.
5: Por la izquierda rumbo 350, esperando CDM, Volaris 1-1-2.
1: 525 Mike Whiskey, pista 1-1 derecha, viento 150 grados, 6 nudos, autorizado para aterrizar.
2: Autorizado a aterrizar 1-1 derecha, el 5 Mike.
0: A 1066, vire por la derecha, Golf Lima 612.
4: La derecha, Golf Lima 620, viva C1066.

0: Para Jarabo, 0084, estamos en 10 minutos, llevamos si quieran.
1: 1-0-20-10, ciudad de 66.
2: Estamos en 4-0, hoy me lo damos un par de 10 más. Por eso, 0-8-4, ruede a posición y mantenga pista 1-1-7, intersección al zona 3.
1: Buenas tardes, Mario Baque, al zona 3, por eso, no sabes por. Con 0, ruede pista 5-7, hasta luego.
3: X-Ray Alfa, Víctor Hotel Zulu, contacto radar, hacienda vía, nivel de vuelo 230.
1: Vía, ascendemos para 230, Víctor Hotel Zulu, gracias.
4: Polaris 1772, solicita desviación por la izquierda, rumbo 1290 por condición.
3: Polaris 1772, rumbo 290 está autorizado, cuando libre de mal tiempo, vuelve directo a radar.
1: 1873, 9 millas, pista 11 derecho. Autorizado CLS a la 11 derecha.
4: Continúe frente, abandone vía Charlie 1.
2: Volaris 1873, con aproximación a pista 11 derecha, QNH 29 décimas 98.
1: 2998, continuamos 11 derecha, Volaris 1873.
2: Volaris 1084, pista 117, intersección al 13, viento 160 grados 5 nudos, autorizado a despegar. Tener el contacto terminal 120, estimado 8, cópalo.
1: Es el despegue de 11-28 en la aeroboleta, 8-8.
2: 525, Mike Whiskey, Charlie, contacto terrestre 121, estimado 9, buenas noches.
3: 230 y espere volar a Usdata.
1: Por la derecha, al rumbo 250, esperando directo a CDM.
3: Volaris 1122, autorizado directo a CDM.
2: 1 derecha, viento 150 grados, 5 nudos, autorizado para aterrizar.
1: Autorizado para aterrizar, pista 11 derecha, Volaris 1873.
2: Lleva 546, rueda de posición y mantenga pista 11 izquierda, el backtrack está aprobado.
5: Posición de mantener pista 11 izquierda, backtrack aprobado, Iván.

0: Terminal Guadalajara, Bolarismo 084, 6000 por 230, buenas tardes.
1: Volaris 1084, contacto radar, al dejar 7500, autorizado por su izquierda, directo a Toki.
0: Contacto radar y por izquierda a Toki, dejando 7500, Volaris 1084, ¿ves? Y Volaris 112, solicita desviación por la derecha, rumbo 310, habitación a mal tiempo.
1: Volaris 1122, desviación está autorizada cuando libre de mal tiempo, volea radar.
0: Desviación autorizada cuando libre de mal tiempo, volamos radar, Volaris 1122.
1: Víctor Hotel Zulu, asciende a nivel de vuelo 360.
0: 360, Víctor Hotel Zulu, medback.

0: Víctor Hotel Zulu, autorizado directo USDAT.
1: Directo USDAT, Víctor Hotel Zulu.
2: Solo este servicio relacionado, cambia torre 118.1, buenas noches.
3: 8 anotar ahí a 1076, buenas noches. Toro Guadalajara, buenas noches, IVA 1066, final a 8 millas y media, pista 11 izquierda, derecho.
4: IVA 1066, continúa de aproximación a pista 11 derecha, QNH 29 decimal 98.
3: Continuamos a posición 29 derecha, IVA 1066.
4: 11 derecha, 1066.
3: Perdón, 11 derecha, IVA 1066.
4: Buenas noches. 873, continúa de frente, abandone vía Alfa 6, mantenga fuera de pista 11 izquierda.
3: Posible servicio 1741, descenso 281.
4: 1873 aprobado por Charlie 2 y mantenga fuera de pista 11 izquierda.
3: La vía Mulas al mantener antes 11 izquierda, volarizo 1873. Entonces vía Mulas 1 Alfa, esperando ILS 8 y a la pista 11.
4: Pista 11 izquierda, viento 170 grados, 6 nudos, autorizado a despegar. En el aire contacto terminal 120, es mal 8. Pómalo.
5: Autorizarte, pista
0: 11
5: izquierda y
0: 7 grados. Descienda sin restricción a 1-2000 pies.
5: Directo Golf Lima 561, descenso sin restricción 1-2000, Volaris 1-271.
4: 1066, pista 11 derecha, viento 170 grados, 6 nudos, autorizado para aterrizar.
3: Autorizado para aterrizar 11 derecha, viva 1066.

0: Formula Arizona 122, contacte México Centro 123, decimal 9, buenas noches.
1: Contactamos Centro México
2: 1873, cruce pista 11 izquierda, Alfa 7, contacte terrestre 121, decimal 9, buenas noches.
3: Cruce izquierda, Alfa 7 y 21, Arizona 123.
4: Aproximación Guadalajara, buenas noches, Viva 546. Abandona 5500 vía Tokio 1 Alfa 230.
2: 1810, radia posición y mantenga pista 11 izquierda, intersección Alfa 13.
0: 546, contra
2: 11 izquierda, intersección Alfa
4: 13. Ascenso vía, nivel de vuelo 230, viva 506.

0: Alfa del 03, active e identifique código 1264, no lo observo.
1: Ahora activando Alfa del 03.
2: Pista 1-1 izquierda, intersección alfa 1-3, viento 1-8-0, grado 6-2, autorizado a despegar. En el aire, contacte terminal 1-2-0, decimal 8, con vuelo.
3: Autorizado a despegar, pista 1-1 izquierda, intersección alfa 1-3, 28, en el aire, vuelo 1-0-1.
2: Viva 1-0-6-6, abandone Villa Alfa 6, mantenga fuera de pista 1-1 izquierda, tránsito en carrera.
0: Sebastián, soy Alfa Víctor, 3, decimal 9, tenga buena marcha.
1: 123-9, Víctor Hotel Zulu, gracias, buenas noches.
0: Polaris 1271, cancele la llegada, vire por su derecha al fijo Dazo, descienda a 1-2000 pies.
4: Por la derecha, directo Dazo, 1-2000 pies, Polaris 1271.
0: Polaris 1741, descienda sin restricción a 1-4000 pies.
1: Descenso 1-4000, Polaris 1741.
2: Viva 1066, cruce pista 1-1 izquierda, alfa 5, contacte terrestre, 1-2-1 decimal 9. Buenas noches.
5: Vamos izquierda, alfa 6, vamos
1: a ir. Promoción Guadalajara, muy buenas noches, Volaris 1-8-1-0, deja 6000 por 2-3-0, vía 0-1 alfa.
0: Volaris 1810, contacto radar, ascienda en vía, nivel de vuelo 230.
1: Contacto radar en su vía, nivel 230, Volaris 1810.
0: Volaris 1084, contacte México Centro, 123, decimal 9, buenas noches.
1: 23, Volaris 1084, hasta luego, buenas noches.

0: Volaris 1810, vire por su izquierda rumbo 330 y espere el radar.
1: Por izquierda rumbo 330, estándar radar, Volaris 1810.
0: Volaris 1271, contacte aproximación Guadalajara 119 decimal 3.
1: 119 decimal 3, Volaris 1271, buenas noches.
0: Buenas noches.
1: Terminal Guadalajara, buenas noches, Volaris 1271, unos 1500 para 12000 pies, volando directo fijo Tato.
2: Noches, Volaris 1271, contacto, descienda a 11000, está autorizado y el ESX a la pista 11 derecha.
1: 11000 y autorizado y el X-ray a 11 derecha, Volaris 1271.
0: 1100, restricción.
3: Volando directo al vuelo Lima 553 y descenso 13000 sin restricción, Volaris 1741.
4: Volaris 1006, estado céntrico.
5: Listo, Volaris 1006.
4: Recibo Volaris 1006, viento 1406, autorizado para despegar a izquierda y alfa 13 en el aire 28.
0: Volaris 181,
5: estado izquierda, alfa 13, 28.
1: 810.
0: Volaris 1741, contacte aproximación Guadalajara 119 decimal 3, buena noche.
3: 193 con aproximación Guadalajara, Volaris 1741, buena noche. Aproximación Guadalajara, buenas noches, Volaris 1741, descenso 15600 por 13000, información Víctor.
2: Buenas noches, Volaris 1741, contacte radar, reduzca 2301200 indicados.
3: Reduciendo 230 indicados, Volaris 174.
0: Alfa Delta 03, active código 1264, nos observamos.

0: Guadalajara de... ¿Velocidad? En su variante 70, estamos a 14.500. Estamos a hacer aquí de incógnito.
1: Guadalajara, buen día, Volaris 1006, ascenso 5800 por 230 vía CDM 1 alfa.
2: Volaris 1006, contacto radar, agenda vía, nivel de vuelo 230.
1: Ascenso vía, nivel de vuelo 230, Volaris 1006.
3: 104.

0: el padre del tercero 3, pendiente.
1: Tráfico en el área, lo entendemos sin problema. El alfa del tercero 3.
0: Izquierda a un lado y descienda a 1-2000. 3, decimal 9, buenas noches.
1: 4.
2: 3-9, viva 5-4-6, buenas noches.

0: Polaris 1006, vire por su izquierda rumbo 30 y espere radar.
1: Izquierda rumbo 300, Polaris 1006.
0: 30330.
1: Rumbo 330, Polaris 1006.
0: Correcto.
1: Posición Polaris 1810, dirección por izquierda. Ligera dirección por izquierda, aproximadamente 30 millas.
0: Polaris 1810, recibió desviación autorizada cuando libre de mal tiempo, vuelve directo a radar.
1: Recibido desviación autorizada cuando libre de mal tiempo, directo a radar, Polaris 1810.

0: 1-2-7-4-1, descienda a 1-1000, está autorizado y el efecto es la 1-1 derecha.
1: Autorizado y el efecto 1-1 derecha. Autorizado y el efecto 1-1 derecha, ahora 7-4.

0: Bueno, no voy a conseguir atención 04 Alfa 13, aquí con 6 izquierda.
1: Igual 3104, buenas noches, el viento 1506, autorizado por hijo de efectue, base tranquilista 11 izquierda, posición y mantener.
0: Base tranquilista autorizado 11 izquierda, posición y mantener, pista 11 izquierda, viva 3104.
1: Correcto.
2: Mal tiempo, vuelo directo al fijo radar. Cuando digo de mal tiempo directo a radar, vuelo 1006.

0: Volaris 9810, contacte México Centro 123, decimal 9, buenas noches.
1: Paso de semana en México Centro, Volaris 9810, buenas noches.

0: 1271, 8000 final, servicio relativo, llama a torre 118.1, buenas noches.
1: 118, decimal 1, Volaris 1271, gracias, buenas noches.
2: Torre Guadalajara, buenas noches, Volaris 1160, Alfa 13, antes 11 izquierda, listo para el 6.
3: Buenas noches, 1160, matinantes de la pista, hay tráfico de su compañía en el back track sobre pista izquierda, le informaré en un momento, usted será el número 2 para la pista. Polaris 1741.
1: Adelante.
3: Polaris 1741, el viento 1406, autorizado para aterrizar en la 11 derecha.
1: Polaris 1271, estamos 6 millas 11 derecha.
3: Correcto, Polaris 1271, autorizado para aterrizar 11 derecha.
1: Autorizado a aterrizar 11 derecha, Polaris 1271.
3: Correcto, Viva 3104, ¿está usted listo?
4: Gracias.
3: ¿Está usted listo?
4: Gracias.
3: Autorizado para despegar, Viva 3104, pista 11 izquierda, mantenga frecuencia.
4: Gracias, autorizado para despegar, 11 izquierda, toda la extensión, Viva 3104.

0: va 3104, contacto terminal 28, hasta luego.
1: 28, terminal 04. Terminal Guadalajara, buenas noches, Viva 3104, 6000 pesos por 230 CDM1 Alfa.
2: Viva 3104, buenas noches, contacto radar, haciendo envío a nivel de vuelo 230.
1: Vía 230, 3104.
2: Volaris 1006, contacte México Centro 123, decimal 9, buenas noches.
3: 39, Volaris 1006, buenas noches.

0: 1160, viento 140 con 6, aterrizado para despegar 11 izquierda en el aire 120 decimal 8.
1: Chao, despegue 11 izquierda, zona 3, 28 en el aire, Volaris 1160.
2: 1-7-4-1-9, saludo este servicio reasignado, cambia torre 118.1, buenas noches.
1: 18.1 con torre, regulariz 1-7-4-1, buenas noches.
0: 1-7-1 de frente, desalojo en Alfa 6, mantenga antes de pista 1-1 izquierda, tráfico despegado.
3: La Gómez por la izquierda, mantenemos antes de pista 11 izquierda, volariz 1-2-7-1.
1: Torre Guadalajara, buenas noches, volariz 1-7-4-1, 9 millas en final, 11 derecha.
0: Volariz 1-7-4-1, buenas noches, continuar aproximación a la pista 1-1 derecha.
1: Más aproximación, pista 1-1 derecha, Volaris 1-7-4-1.
0: Volaris 1-4-5, rueda posición y mantener 11 izquierda y alfa 1-3.
1: Posición y mantener 11 izquierda, intersección alfa 1-3, Volaris 1-4-5.
0: Volaris 1-7-1 en alfa 6, ahora cruce pista 1-1 izquierda, en lo posible no demore el cruce de la pista.
2: Tumbo 3.
3: Cruzamos pista 1-1 izquierda, sin demora, Volaris 1-2-7-1.
1: 3-1-0-4.

0: Vía su Alajón, 8 Polaris 1160, 5800, ascenso vía Tokio 1 Alfa.
1: Polaris 1160, buena noche, contacto radar, ascienda vía a nivel de vuelo 230.
0: Vía 230, Polaris 1160, ¿alguna posibilidad de izquierda, Toki?
1: Bueno, pues el tráfico que le precede está volando hacia el norte.
2: Alfa 5, contacto 1 decimal 9, hasta luego. Polaris 1741, tráfico para aterrizar 11 derecha, viento 140, corte.
0: Autoriza aterrizar 11 derecha, Polaris 1741.
2: Polaris 145, viento 140, corte. Autorizado para despegar 11 izquierda y alfa 13, mantenga frecuencia.
3: Aterrizas al despegue, a 11 izquierda, intersección alfa 13, mantenemos esta frecuencia, Polaris 145.
1: Polaris 1160, tránsito a las entre 10 y 11 de su posición, 6 millas, Airbus 321, rumbo noroeste, deja 10 mil por mayor.
0: No, tráfico a la vista, Polaris 1160.

0: Polaris 1160, vire por su izquierda a Otoki, ascienda a 10.000 pies.
1: Izquierda Otoki, 10.000 pies, Polaris 1160.
0: Viva 3104, ¿cuál es su régimen de ascensión?
2: 2.000 pies por minuto.
0: Recibido, Polaris 1160, ascienda a nivel de vuelo 230, régimen no mayor de 1.500 pies por minuto.
1: Ascenso 230 y régimen no mayor a 1.000 pies por minuto, Polaris 1160.
3: Y 3104.
4: Contacto 28, hazlo.
0: Iba 3104, autorizado CDM.
2: CDM 3104 es.
5: Claro. Aproximación Guadalajara, buenas noches. Polaris 145 en ascenso 6500 por 230 Emirio 1 Alfa.
0: Polaris 145, buenas noches. Contacto radar, a dejar 7500, autorizado directo a Toxo.
5: Al dejar 7500, directo a Toxo, Polaris 7145.
0: Polaris 1160, régimen de ascenso a discreción. Gracias.
1: A usted, régimen de discreción, Polaris 1160.

0: Dolores 1741, Alfa 6, cruce pista 11 izquierda.
1: 6, autorizado cruce de la 1 izquierda, Dolores 1 7 4.

0: Aeroméxico 251, efectúe backtrack pista 1, 1 izquierda, aprovecho mi mantener.
1: Aeroméxico 1, regresamos a pista 1, 1 izquierda, backtrack.
0: Correcto, 251, buenas noches. Para eso, 174, en alfa 521, de hasta luego.
1: Todo vestido en la de volar y 174, gracias.
0: Buenas noches.
2: Y viva 3104, estamos volando 5 grados por la izquierda por condiciones.
3: Viva 3104, recibido cuando libre de mal tiempo, vuele directo a radar.
2: Libre de mal tiempo, radar, muchas gracias, viva 3104.

0: Viva 3104, contacte Centro México, 123, decimal 9, buenas noches.
1: 23-9 con Centro Viva 3104, estás excelente noche, gracias.
0: Gracias.

0: Aeroméxico 251, viento 14016, autorizado para despegar 11 izquierda en el aire 28.
1: Autorizados al despegue, pista 11 izquierda en el aire 10, 8, Aeroméxico 251, buenas noches.
0: Buenas noches,

0: Es Guadalajara, ¿qué tal? Muy buen día, Aeroméxico 251 en ascenso, 6300 para 230 vía Emiri 1 Alfa.
1: Aeroméxico 251, buena noche, contacto radar, alejar 7500 pies, autorizado directo a Tucson.
0: Alejar 1, corrección, 7500 pies, volamos directo a Tucson, Aeroméxico 251.
2: Buenas noches, Costa Rica 4058, nivel alto 240 con ustedes. Tenemos Víctor a bordo.
1: Costa Rica 4058, contacto radar, desciende a vía Ixon 1 Alfa. Espera aproximación ILC Exo y a la pista 11 derecho.
2: Gracias, descendemos vía Ixon 1 Alfa, esperando la ILS Exo 11 derecha, Costa Rica 4058.
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0: Molares 145, contesté México Centro 126, decimal.
1: Manténgase la pista, usted será 2-3 para la tarde. Le llamo en 3 minutos más.
2: ¿Posible hablar directo Rivax, por favor?
3: Coordinos del estado de la México 251, por el momento vuelen hacia Tucson.
2: 313 Heavy, switching to Perch. Sara México 251, muchas gracias. Press
1: 20.8, November, ahora rueda posición y más en negro, derecha, Papa 3, un minuto más de espaciamiento por la turbulencia de transportado que despegó de la principal.
0: Leaving 7500, left turn direct to Otoki, climb to flight level 230. Correction, left turn direct to Taichi and climb to flight level 230.
2: Passing 7500, left turn to Otoki and climb at flight level 230.
0: And just to confirm, left turn direct to Taichi, UPS 313 heavy.
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0: Pues Precan 4058, cancela la llegada, vire por la derecha directo a Darso, como Delta, Alfa, Tango, Sierra, Oscar, desciendan para unos 7000 pies.
1: Ok, no hay problema, cancelamos la llegada, volamos directo a Darso, unos 7000, pues Precan 4058.
2: Juliet Golf November, 1140.6, autorizado para despegar, estamos a derecha y Papa 3, en el aire 28. Si requiere más desplazamiento, está aprobado.

0: Atómico 251, prosigan por el momento directo a DAT, espere acortar a Emiri un poco más adelante y mantenga, corrección, asciendan para nivel 230.
1: Ascenso a nivel de vuelo 230 y me podría repetir si hay algún director, Atómico 251.
0: Por el momento mantengan hacia Toxo y espere Emiri en breve.
1: Muy bien, mantenemos hacia Toxo, se lo agradezco, Atómico 251.
2: Salida de Guadalajara, muy buenas noches, Secretaría Alfa Juliet, Gol November 6400 en ascenso 230, Kelva.
0: Alfa Juliet, Gol November, contacto a dar Hacienda vía Kelva 1 Alfa para nivel de vuelo 230.
2: Kelva 1 Alfa 230, Juliet, Gol November, buenas noches.

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1: 6-4-0. Tenemos 1-2-5-600, arriba 4058.
2: Viva 3195, contacto radar, desciendan vía Mesca 1 Alfa, QNH 13, corrección 2998, espere aproximación, ILSX, pista 11 derecha.
1: Descenso vía Mesca 1 Alfa, 2998, esperando ILS 11 derecha, viva 3195.
2: Aeroméxico 251, prosigue Emilia.
1: Vamos directo Emilia, Aeroméxico 251.

0: GPS 313 Heavy.
1: Pero un minuto más antes de la pista de estacionamiento por turbulencia de tráfico pesado, le llamo nuevamente.
0: Ah, te claro, vale. Bye. Aero México 251, contacta Centro México 126, decimal 15.
2: 126, decimal 5, 1, ¿me podría repetir por favor, México 251?
0: Afirmativo, la frecuencia 126, decimal 15, Aero México 251.
2: 126, decimal 15, Aero México 251, muy buen día, cero.
0: Hasta luego. UPS 313 Heavy, contact Mexico Center 127 decimal 3.
3: 127 decimal 3, UPS 313 Heavy.
4: Roger, FedEx 6.
0: FedEx 66 Heavy, buenas noches, radar contact. Left turn direct to Facey, climb to play level 230.
4: Left turn direct Facey 230, FedEx 6.
0: Costa Rica 4058, contacte aproximación Guadalajara 119 decimal 3, buenas noches.
2: 193, Costa Rica 4058, gracias.
1: Carísimo, Charlie 43, para despegar, cierre de Alfa 13, 101406, en el aire 28.
2: 20.

0: estaciones en frecuencia, información Whiskey, QNH 3000. 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
1: Copia, confirma para el Costa 4058.
2: El QNH actualizado 3000.
1: Muy amable, 3000, Costa Rica 4058.

0: Yo 3195, desciendan sin restricción para...
1: Puede ni mantener a su izquierda, intersección con Alfa 13. Si le corre su efecto, él va a entrar a su pista 1, una izquierda, puede ni mantener.
2: No, la crack, pista 1, una izquierda, puede mantener esa izquierda, pista 1, una izquierda, yo tengo la culpa.
3: Corre. Ya, Guadalajara, Volaris, 093. Descendiendo 250 para nivel 240, Mezca.
0: Buenas noches, Volaris 1093, contacto radar, descienda vía Mezca 1 Alfa, QNH 3000, espera aproximación y el SX y pista 11 derecha.
3: Descendemos vía Mezca 1 Alfa, estamos esperando y el X-ray a la pista 11 derecha, QNH 3000, Volaris 1093.
0: X-ray Alfa, Juliet Gold November, contacto Centro México 126, decimal 15.
3: 2615, Juliet Gold November, muchas gracias, buenas noches.
0: Buenas noches.
3: Guadalajara, buen día, Volaris 1834, abandona 6300, puerto 30.
0: Volaris 1834, buen día, contacto radar al cruce de 7500, vía izquierda al Golf Lima 440, asciendan para nivel de vuelo 230.
3: Okay, gracias, contacto radar 7500 por la izquierda a Golf Lima 440, 230, Volaris 1834.

0: Sierra del Alfa del 33.
1: Alfa del 33, prosiga.
0: Estamos en esta línea, rumbo 2664 más 500, solicitamos a la institución en un rumbo más 500.
1: Recibido con 14500, ¿correcto?
0: Ah, sí, no.
1: Recibido Alfa Delta 03, active código 1264.
0: Lo así,
2: 134, con 780 autorizado para despegar a su izquierda, bien 140 con 6 en el aire 28.
0: Sí, sí. Pista 11, izquierda 28 en el aire, bien, 134.
1: Y contacte aproximación Vallarta en 121 decimal 3. Buenas noches.

0: Viva 3195, cancele llegada, vir izquierda, Adul, no descienda para 1-2000.
1: Izquierda, confirma el fijo y 1-2000 pies, viva 3195.
0: Correcto, por la izquierda a Dulno, como Delta Uniform Lima, November Oscar.
1: Directo Dulno y 1-2000, viva 3195.
2: Guadalajara, buen día, viva 3197, descendiendo 260 por 240 en mezcla nivelado, información Victoria.

0: Buenas noches, Ciudad 3197, contacto, radar de Hacienda Vía Mesca 1 Alfa, QNH 30 decimal 00, espera aproximación, ILS X-ray, pista 11 derecha.
1: Vía Mesca 1 Alfa 3000, perno ILS X-ray 11 derecha, Viva 3197.
0: Polaris 1093, desciende sin restricción para 1-2000 pies, espera cortar a Dulno.
2: Sin restricción 1-2000 pies, esperamos Dulno, Polaris 1093.

0: Procede Alfa Delta 03.
1: Por 24 efectué banca.
2: 10, Madonna, aproximadamente.
1: 02, efectué el Valtrax, pista 1, 1 izquierda, posición y más adelante.
0: En la misma zona y con transponder apagado, ¿correcto? Decidido, mantenga la zona y en esta frecuencia, alfa delta 03, y pendiente cuando abandone la zona.
1: 3134, 2880.
0: Terex 66 Heavy, contact Mexico Center, 127.3.
3: 7366, yes.
4: Guadalajara, buen día, viva. 3134, 6500 por 230.
5: Establecen final, Costa Rica en 4058.
6: 4058, recibido, 1-3 millas y más, servicio radar terminado, torre 18-1, buen día.
4: Alfa 230, negativa, 3134, 358.
0: 95, contacte, aproximación Guadalajara en 19-3, buenas noches.
5: Estamos en 4058, con ustedes en el ILS X-Ray, 1-1, derecha.
1: Costa Rica 4058, buenas noches, el viento 1406, autorizado para aterrizar, pista 1-1, derecha.
7: No lo vamos a poder cruzar arriba de uno.
5: Autorizamos utilizar pista 1-1 derecha, Costa Rica 4058.
0: 3-4.
1: Presto, Costa Rica 4058, autorizado para 3-4.
6: Contacto radar, vecina para 1-1000, autorizado y LS X-Ray 11 derecha.
4: Contacto radar 1-1000, autorizado y LS X-Ray 1-1 derecha, viva 31951.

0: Hola, es 1093, reducen a 230 nudos, cancelen la llegada y vienen por la izquierda Dulno, desciendan para 1-2000.
1: 230 la velocidad, izquierda Dulno, Polaris 1093.
0: Polaris 1093, contacte aproximación Guadalajara 119 decimal 3, buenas noches.
1: 193, Polaris 1093.

0: Estación Guadalajara, Volarizano 093, descenso 14000 para 12000, directo Dublino.
1: Recepción para 12000 pies.
2: 93, contacto a la recién para 11000, autorizado aproximación y el SX-Ray 11 derecha.
0: Esperamos a cortar. Descenso autorizado, si el SX-Ray pita 11 derecha, Volarizano 093.

0: por ahí si un 502 está listo.
1: Paseo 1-5-0-2.
0: Apresado para quedar 1-5-0-2, mismo 5-0-6, mantengan el sobre coche.
2: Pido 3197, cancele la llegada, vuele directo a Dulno, desciendan para 1-2000 pies, reduzcan a 2-3-0-9-2.
3: Puesto a Dulno, 1-2000 pies y 2-3-0-9-2, viva 3197.
2: Alfa Delta 03, prosiga. Recibido, aprobado el rumbo, Alfa Delta 03 y contacte aproximación Vallarta 121, decimal 3.
0: Polaris 1280, rueda posición y mantener 11 izquierda y Alfa 13.
4: Posición y mantener 1-1 izquierda y Alfa 13, Polaris 1280.

0: aproximación, buenas noches, November 808, Papa Delta.
1: 1702, contacto terminal 28, hasta luego.
0: Los 240.
2: Centralizo 1802, buen día. 808 Papa Delta, contacto radar, desciende a vía Ixon 1 Alfa, QNH 3000, espere aproximación y LSX y pista 11 derecha.
0: Recibido, descendemos vía Ixon 1 Alfa, con 30, decimal 00, esperando LSX, pista 11 derecha, 808 Papa Delta.
3: Bueno, caravana, buenas noches, Volaris 1702.
1: 8 es algo final, pase y mantenga antes de pista 11 izquierda.
3: 1 Alfa, 12, 0,
4: 9. Buenas noches, Tesco, te gracias.
2: Volaris 1702, buenas noches, contacto radar.
5: Nosotros vamos a pasar desde 11 izquierda, República 40.

0: Polaris 98, viento 150.6, autorizado para despegar, segundo izquierda y a segundo 3 en el aire 28.
1: Autorizado a despegar, pista 1-1 izquierda y en el aire 120 decimal 8, Polaris 1280, gracias.
2: Aproximación 119 decimal 3, buenas noches. 119 decimal 3, buenas noches, 3197. Información Guadalajara, buenas noches, IVA 3197, volada a Madulno, 1-2000 pies.
3: IVA 3197.
0: Alfa, Mike, India, rueda posición y mantener 11 derecha y papá 3.
2: Mantener papá 3. 3197.

0: Costa Rica 4058, ahora pista 1-1 izquierda, contacto 1-1 decimal 9 en Alfa 5.
1: Se dio a 3-1.
2: 1-1 izquierda y contactamos 21-9 en Alfa 5, Costa Rica 4058.
1: Estimación y el SXI pista 1-1 derecha.
2: 1-2010 el descenso, Catumo Alfa con 30-0-0, esperando la ILSXI 11 derecha, Viva 3.
3: Viva 3-1-9-5, final pista 11 derecha.
0: Viva 3-1-9-5, buenas noches, porque la aproximación 1-1 derecha, le informaré pista libre, tráfico próximo al despegue de pista derecha.
3: Pendiente pista libre, Viva 3-1-9-5.
0: Polaris 1-2-8-0, contacto 28, hasta luego.
3: Contacto 28, Polaris 1-2-8-0, gracias, hasta luego.

0: salida Guadalajara Volaris 1280 en salida Otoki 1 Alfa, dejando 6400 pies por nivel de vuelo 230.
1: Buenas noches, Volaris 1280, contacto radar
2: 140 con 61 satelizado para despegar 11 derecha en el aire 120 decimal 8.
0: A nivel de vuelo 230, contacto radar Volaris 1280, gracias.
3: Guadalajara, Aeroméxico 248.
2: Venida, saludos.
3: Está 240, nivel.
1: Aeroméxico 248, buenas noches. Contacto radar, descienda vía Exxon 1 Alfa, QNH3000. Espera aproximación y LS X-ray pista 11 derecha.
3: Tenemos vía Exxon 1 Alfa con 3000.
2: Pues ni mantener 11 izquierda, intersección Alfa 1.
3: 248.
4: Mantener 11 izquierda, intersección Alfa 1, se reciba nuestro.
2: Viva 395, viento 140 con 6, autorizado para aterrizar pista 11 derecha.
5: Autorizado para aterrizar pista 11 derecha, viva 3195.
1: Polaris 1280, vir izquierdo, toque hacienda para nivel 230. Polaris 1280, vir izquierdo, toque.
0: Izquierda, directo a Tokio, Volaris 1280.
1: Viva 3134, contacto Centro México 123, decimal 9, buenas noches.
6: Me entrena, Viva 3134, buenas noches.

0: Alfa Mike India, contacto terminal 28, hasta luego.
1: 28, Viva 3223, contacte aproximación Guadalajara 119 decimal 3.
2: 193, Viva 323.
3: Dale, Guadalajara, buenas noches, Joker X Alfa, Alfa Mike 7000 por 230 en la tarea.
4: Viva 3223, contacto radar, pues sigo lado, mantengo un 2000.
2: Mantengo un 2000, directo al lado, Viva 323.
3: Alfa 230, Alfa Mike 7000.

0: Arriba 3195 Alfa 6, mantenga antes de la pista 1 izquierda.
1: De llegada, vuele directo a Dazzo, descienda para 1-2000 pies.
2: Recibe, cancelamos la llegada, directo a Dazzo, 1-2000 pies, 808, Papa Delta.
0: Arriba 3195 Alfa 6, mantenga 1-1 izquierda.
3: Alfa 6, antes 1 izquierda, arriba 3195.

0: Plano 2523, viento 150 con 6, autorizado para despegar 11 izquierda y alto 13 en el aire 28.
1: Autorizado el despegue 11 izquierda, intersección al 1-3, 28 en el aire, viva 9-5-3, buenas noches.
2: Aro México 248, cancele llegada, vuelo directo a Dato, desciendan para 1-7000 pies.
1: Descenso para 1-7000 pies, directo al fijo Dato, Aro México 248.
2: Alfa Mike India, vir izquierda a Kelva.
1: Le queda directo Kelva, Alfa Mike India.
3: Provincia 19, recuerdo 193, yo Lima 622, servicio radar terminado, Torre 18.
4: Torre 18, 1 Volaris, 1093.

0: Guadalajara, vuelo Arizona 093, ILS X-ray, pista 11 derecha, final 7 millas.
1: Arizona 093, 181, torre, buen día.
2: Divarte 195, ahora cruces pista 11 izquierda, contactos 1 decimal 9 en Alfa 5.
1: Cruzamos 2 izquierda y 209 en Alfa 5, viva 3195. 223, desciende para 11000, autorizado, aproximación, ILS X-ray 11 derecha.
0: Final 5 millas.
2: Volar 093, buenas noches, viento 140.6, autorizado para aterrizar 11 derecha.
0: 11 derecha, volar 093.
3: Kepa 1 Alfa, perdón, a 230.
4: Viva 9523, buenas noches, contacto, radar Hacienda Vía Kelvin 1 Alfa para nivel de vuelo 230.
3: Ascenso vía 230, viva 9523.

0: November 808, Papa Delta, contacte aproximación Guadalajara 119, decimal 3, buenas noches.
1: 193, 808, Papa Delta, buenas noches, hasta luego. Guadalajara, buenas noches, November 808, Papa Delta, 174, en descenso por 12000, directo, Datsun.
2: 808, Papa Delta, contacto radar, descienda para 11000, autorizado aproximación y el SXRAY 11 derecha.
1: 11000 pies, autorizado la aproximación y el SXRAY pista 11 derecha, 808, Papa Delta.
2: IVA 3197, Golf Lima 621, servicio radar terminado, torre 18.
3: 181, IVA 3197.

0: Torre Guadalajara, 1-3197 y eres X-Ray 11 derecha.
1: Polaris 093, Alfa 6, de pista 1-1 izquierda.
2: Alfa 6, operador, cruceo. Polaris 093.
1: Viva 3197, buenas noches, viento 1406, autorizado para aterrizar 1-1 derecha.
0: Pues aterrizar 1 derecha, Viva 3197.

0: Polaris 1280, contacte Centro México 123, decimal 9.
1: 39 con México, Polaris 1280, gracias, muy buena noche.

0: Tenemos a la pista viva 3197.
1: Correcto, muy amable, va a estar lo que
0: lanzados. Saludos, por favor.
2: Viva 9523, contacto el Centro México, 126, decimal 15.
1: Carlos Lucas, 694 Heavy, back track, runway 101 left, alpha 15, and control runway 11 right.
3: 3 9 back track, 3 1 left, alpha 1 5, control 1 1, right, alpha 1 5, correct. Tango, papa,
1: Viva 3223 en la noche, partir la aproximación 11 derecha, y tomaré libre en 2 minutos, un Lear Jet, empezando a posición de la derecha para el despegue.
3: Será pendiente, Viva 3.
1: Viva 3197, Alfa 2, curso de trayectoria de la 11 izquierda y en Alfa 219.
0: Alfa 2, trayectoria de la 11 izquierda y en Alfa 219, Viva 3197, saludos.
1: Saludos.

0: Buenas noches, salidas de Airjet X-Ray Alpha Tango Yankee Papa en la Kelva 1.
1: X-Ray Alpha Tango Yankee Papa, buenas noches, contacto radar, el cruce de 7500, vir izquierda a Kelva, ascienda para nivel de vuelo 230.
0: Ok, 7500, izquierda a Kelva, 230, Tango Yankee Papa.
2: Tango Yankee Papa, contacto 28.
1: Aeroméxico 248, contacte aproximación Guadalajara 119 decimal 3.
3: 119 decimal 3, Aeroméxico 248. Guadalajara, Aeroméxico 248, directo DATSO, descenso para 12000.
4: Aeroméxico 248, contacto radar, descenso para 11000, autorizado y desde X-Ray 11 derecho.
3: Autorizado CLS X-Ray 11 derecha, descenso para 11000, Aeroméxico 248.
4: 808 Papa Delta, 8 millas, final servicio radar terminado, torre 18-1, Willy.
3: 18-1, 808 Papa Delta, hasta luego.
2: November 848, Tango Zulu, posición y mantener 11 derecha, intersección con Papa 3, prepárense que sin demora. Viva 323 Alfa 6, se pinta 1-1 izquierda.
1: Alfa 6, cruzando 1-1 izquierda, viva 3-2.
5: Viva 7431, desciende
6: 808 Papa Delta, ILS X-Ray, pista 1-1 derecha.
1: 3-1, contacto radar, cancele la llegada.
2: 11 derecha, tráfico próximo al despegue de la pista derecha.
1: 7-3.
6: Dependiendo con tránsito, continuamos a aproximación. 808 Papa Delta.
5: Luego volamos directo a Dulno, descenso para 1-2000, 3000, viva.
2: 848, Tango Sierra, viento 140.6, autorizado para despegar 11 derecha en el aire 120 decimal 8. Hasta luego. Viva 3223, Alfa 5, contacto 121 decimal 9, hasta luego.
1: Alfa 5, contacto 119, 32.
2: Vamos. Número 808, Papa Delta, viento 140.6, autorizado para aterrizar 1-1 derecha.
6: Autorizado para aterrizar 1-1 derecha, 808, Papa Delta.
2: Alpha 15, 4 short of the run.
7: Alpha 15, 4 short of the run.

0: 8-4-8 Tango Sierra 28.
1: 28 Tango Sierra, gracias. Guadalajara del noviembre 848 Tango Sierra, estamos en la salida de Jandro 7000 para 230.
2: Noviembre 848 Tango Sierra, contacto radar al cruce de 7500, vira izquierda a CEDEM, ascienda para nivel de vuelo 230.
1: Cruce de 7500 para CEDEM y subimos a 230 noviembre 848 Tango Sierra, gracias.

0: Nación Guadalajara, buenas noches, Volaris 1051, descenso 270 por 240, información Whisky.
1: 808 Papa Delta, dicha en Charlie 2, si no es posible, prosiga para Papa 1 y para la pista
2: 21.
3: Para 17000 pies, QNH 3000, espera pues.
1: Para la pista 21, dáselo.
0: Okay, posterior al 5 Ulubo, volamos directo Daxo, descenso 17000 con 3002, esperando ILS 11 derecha, volaris 1051.

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1: Okay, runway 11 right, please takeoff.
2: 16.15.
3: Pásala bien. Y está aquí equipado.
2: Claro. Guadalajara, buenas noches, Baris 146, 270 por 240.
4: Polaris 146, buenas noches, contacto radar, descienda vía X1 Alfa, QNH 3000, espere aproximación, y ILSX Requista 11 derecha.
2: Dando ILSX 11 derecha 3000.
0: 146 mantendrá 2 minutos más antes de la pista, espaciamiento por turbulencia de tránsito cruzado con espera de pista derecha.
1: Gracias a la pista, volaris.

0: Polaris 1051, me confirma dejando 250 por 240. Hace unos 7000, ¿correcto?
1: Correcto, el descenso 17000 pies, Polaris 1051.
0: 17000 pies, Polaris 1051.
2: Armijo 248, Goblima 622, servicio radar terminado, torre 18-1, buen día.
1: Está por 250, 146.
3: Reducen a 25092 por secuencia.
4: Echos 248 final, ILSX repista 11 derecha.
5: Información, tráfico completado, despegó hace 10 segundos de la pista derecha, precaución por probable turbulencia. 10160 con 6 aprisado para aterrizar a la derecha.
4: Autorizados a permanecer a pista 11 derecha, México 248.
5: Polaris 1010, la posición y mantener 11 izquierda y alfa 13.
4: De mantener 11 izquierda, alfa 13, Polaris 1010.

0: Viva 7431, contacte aproximación Guadalajara, 119 decimal 3.
1: 193, viva 743. Saludos.
0: November 848, Tango Sierra, contacte Centro México, 123 decimal 9. Buenas noches.
2: 239, November 848, Tango Sierra. Gracias, buenas noches.
1: Viva 7431, desciende 14900 por 1000 volando Dulno.
0: Viva 7431, contacto radar, descenda para 11000, autorizado aproximación ILS X-ray 11 derecha.
1: Descenso para 11000, autorizado ILS X-ray 11 derecha, viva 7431.
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3: Left turn direct to Otoki, cargo lock 6694.
4: Polaris 1016, bien calma, aterrizado para despegar 11 izquierda y arco 13 en el aire 28.
5: Sale, sigue en la pista 11 izquierda, 28 en el aire, Polaris 1016.

0: 248, continúe de frente, saludos al final en Alfa 2, gracias por esperando, no va a ser factor para usted.
1: Ok, seguimos de frente, por la izquierda en Alfa 2, a lo mejor 248.

0: Claro, buen día, Volaris 1016, abandona 6000 pies rumbo de piso.
1: Buenas noches, Volaris 1016, contacto radar, ascienda vía CD1 alfa para nivel de volador 30.
0: Contacto radar, ascenso CD1 alfa 30, Volaris 1016.
2: Volaris 1016, contacto 28 ácaro.
1: Polaris 146, descienda sin restricción para 1-2000 pies, espera cortar a Dazo.
3: Restricción 1-2000, esperando a cortar, Polaris 146.
2: Para México 248 en Alfa, contacto 121 decimal 9, hasta.
4: 121 decimal 9, para México 244.
2: Gracias.
1: Polaris 1016, el cruce de 8000 pies, miren por la izquierda, ACD.
0: 8000 por la izquierda se ve, Volaris 1016.

0: Muy buenas noches, todos los profesores en alta.
1: Buenas noches, Volarísimo 3, nosotros rueda posición y mantener 1-1 izquierda y alfa 1-3.
0: Posición, mantener 1-1 izquierda, alfa 1-3, Volarísimo 1-3-2-0.

0: Volaris 1051, contacte aproximación Guadalajara 119 decimal 3.
1: 193 con aproximación Volaris 1051, buenas noches.
0: Volaris 146, cancele llegada, vuele directo a Dazo.
2: Dazo, Volaris 146.
1: Aproximación Guadalajara, buenas noches, Volaris 1051, descenso 14000 por 12000.
3: Volaris 1051, contacto radar, escena para 11000, autorizada aproximación ILSX 11 derecha.
2: Guadalajara, buenas noches, Volaris 1213, descenso 280 para 240.
0: Buenas noches, Volaris
4: 120. Viento calmo, situado para despegar 1-1 en el aire 120 decimal 8.
0: UNH 3000, espera.
5: A los celulares autorizados al despegue, piso 1-1 Volaris 320. Hasta pronto, que tenga buen día.
2: Dato.
4: Buenas noches, hasta luego.
2: Esperando ILS X-ray 1-1 derecha, Volaris 1-2-1-3.
0: 1-7000 pies, 17000 pies, Volaris 1-2-1-3.
2: 1-7000, Volaris 1-2-1-3.

0: Cargo Loop 6694 Heavy, contact Mexico Center 123 Decimal Niner.
1: 1239, Cargo Loop 6694, good night.
0: Good night.
2: Sex 146, contacto radar, vecina para 111, autorizado y el sexo y 11 derecho.

0: Polaris 146, contacte aproximación Guadalajara 119 decimal 3, buenas.
1: Viva 743, pasado para informarle que ya estamos iniciando el procedimiento.
2: Recibido, gracias.
3: Guadalajara, buenas noches, Polaris 146, directo Gatso, 14500 por 12000.
4: 06000 pies por 230 nivel en CDN 1 Alfa.
2: Radio para 11 mil, aterrizado ILS X-ray 11 derecho.
0: Vira izquierda CD, haciendo para nivel de vuelo 230.
3: 1-1 derecha, Polaris 146.
4: 0 y a cruce de 7000 más 500 pies por la izquierda directa CD. Polaris 1-3-2-0.

0: Buenas noches, Volar Arizona 832, Alfa 13, antes de la 1-1 izquierda.
1: Volar Arizona 832, buenas noches, rueda posición y mantener 11 izquierda y Alfa 13.
0: Gracias, porque no mantener sobre pista 1-1 izquierda, intersección Alfa 13, Volar Arizona 832.

0: Penal con esa actividad 7431. 11-6.
1: 8-3-2-1-6-0-6, autorizado para despegar a un izquierdo y a 1-3 en el aire 28.
2: Bueno, le despertamos de la pista 1.

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1: Bravo, Alejandro, buenas noches, Viva 7431, NLS 113.
2: Viva 7431, buenas noches, ¿cuál es la aproximación? Por favor, autorizado para aterrizar, 11 derecha, viento 1606.
1: Autorizados para aterrizar, 11 derecha, Viva 7431.

0: Flight 1402, Cabo 001. Flight 1402, Cabo 001.
1: ¿Es para volar 146?
0: Correcto, Volaris 146, reduzca 2009.
1: 2009, Volaris 146. Hola, Guadalajara, muy buena noche, Volaris 1832, 6000 pies, 230, con la salida CDM.
2: Volaris 1832, buenas noches, contacto, radar, asciende vía CDM 1 alfa para nivel de vuelo 230.
1: Gracias, contacto 230, vía CDM, Volaris 1832.
2: Volaris 1213, descienda sin restricción para 1-2000.
3: 1-2000, Volaris 1-3. 1-2, 1-3.

0: está confirmado el viento para 7.3.
1: Claro, ahora es calma, totalmente calma.
0: Gracias.
2: Polaris 1016, contacte el Centro México, 123 decimal 9.
3: 39, Volaris 16, buen día.

0: 146, reduzca 1602.
1: 1602, Volaris 146.
2: Salida Volaris 1832, ¿será posible volar por la izquierda directo a posición CDM?
0: Volaris 1832, vire por la izquierda CDM.
2: Gracias, por la izquierda CDM, Volaris 1832.
3: Vivace 431, vía Alfa 6, cruce pista 11 izquierda.
4: Alfa 6, cruzamos 11 izquierda, viva 7431, vamos a la posición 4.
3: A las 4, gracias. Una vez en Alfa 5, contacte en 19, hasta luego.
4: Pasamos 19, viva 7431.

0: final 10 millas, Volaris 105.
1: Volaris 105, 1-10 millas final, servicio radar terminado, torre 18.
0: 18-1 con torre, Volaris 1051.

0: Torre Guadalajara, buenas noches, Polaris 1051 y el X-ray 11 de derecha.
1: Polaris 1051, buenas noches, viento en calma, todo para aterrizar 11 derecha.
0: Aterrizar 11 derecha, Polaris 1051.
2: Guadalajara, buenas noches, Víctor Tango Mike 708, con usted 260-240, cruzar Mesca, nivel.
3: Víctor Tango Mike 708, buenas noches, contacto radar. Recién vía Mesca 1 Alfa, QNH 3000, espere aproximación. Y el SX en pista 11 derecha.
2: Gracias, Juan 3000, el descenso vía Mesca 1 Alfa, esperando y el SX Royal 11 derecha, 708, gracias.

0: Pina Guadalajara, buenas noches, Volaris 1213, descenso, ¿programa alcanzando o no 2000?
1: Volaris 1213, contacto radar, sin apta 1-1, militarizado, ILSX 11 derecha.
0: 12.000 pies, autorizado ILSX 11 derecha, Volaris 1213.

0: Víctor Tango Max 708, reduzcan velocidad a 250 nudos, desciendan sin restricción para 1-2000 pies, esperen a cortar a Dulno más adelante.
1: Muchas gracias, estamos iniciando reducción a 250, 1-2000 sin restricción.
2: 1051, desalojarán Alfa 2 dentro de lo posible, no demore, tráfico de compañía 4.5 en final.
0: 10-1-2000.
3: Bravo, 1051. 2000, November 5, on cover me.
2: Polaris 146, pues compañía pasó rodaje Alfa 6, va a desalojar al final de la pista, espera autorización a media milla.
1: Esperado 46.

0: Polaris 1320, contacto Centro México 123 decimal 9, buenas noches.
1: 123 decimal 9, Centro México, Polaris 1320, gracias por su apoyo, buen día.
2: Gracias, 1051. Polaris 145, autorizado para aterrizar 1-1 derecha, viento
1: Paco. Autorizado aterrizar 1-1 derecha, Polaris 145.
2: Polaris 1051 en Alfa, contacto 121 decimal 9, hasta luego.

0: Va a ser un perfecto, lo hacen por
1: en Alfa 5, día 21 de hasta luego, unos pasos.
0: 08, continúa en reducción a 230 nudos. En breve le informo para volar hacia Dulno.
2: Muchas gracias. Continuamos reducción a 230 y pendientes Dulno 708. Gracias.

0: Víctor Max 708, cancele la llegada y miren por la izquierda a Sur Norte. Mantengan 1-2000.
1: Con 1-2000 pies, volamos, cancelamos llegada por la izquierda a Sur Norte. 708, gracias.

0: Víctor Tango Max 708, contacte aproximación Guadalajara en 119.3, buenas noches.
1: 119.3, aproximación 708, gracias, buenas noches, hasta luego.

0: Hola, la Fractal, muy buena noche, que usted la 284, el descenso 282 para 240.
1: 1-3, 1-0, millón final, servicio terminado, torre 18-1, buen día.
2: Presionan para 17000 pies, el QNH 3000, espere aproximación y LSX y pista 11 derecha.
0: Entrada, volamos directo hasta el Lazo, descenso 17000 pies, 3000, y esperando ILS exe y pista 11 derecha.
3: Aproximación, buenas noches, Víctor Tango Mike 708, 12000 pies, volando Dulno.
1: Víctor Tango Mike 708, contacto radar. Prosiga Dulno, 11000 aterrizado ILS exe
4: 3, buenas noches, viento del viento calmo, autorizado para aterrizar pista 11 derecha.
3: Dulno y autorizado
5: aterrizar pista 11 derecha, volarizado 213.

0: preaproximación y él es exo y pista 1-1 derecho. Descendemos vía Ixon 1 alfa, altímetro 3000, esperando ILS X-ray 11 derecha, México 252.
1: Víctor, tengo Mike 08, reduzca 200 nudos.
0: Reducción 200, 708, gracias.

0: no 3 vía Pasey, cruce pista 1-1 izquierda, si no posible, continuación.
1: Pasey está bien, le dice 1-2-1-3 y cruce pista 11 izquierda.
0: Correcto.
2: Estaciones en frecuencia, información extra y QNH 3004.

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1: Sun Echo Whiskey. Romeo, buenas noches, the wind and calm, please run runway 11 right.
2: Sun 1 Alpha, QNH.
0: November 51, Papa Romeo.
2: The ILS X-ray approach, runway 11 right.
3: Descent via the Ixon 1 Alpha arrival, expect ILS 11 right, QNH 3004, Alessandro Tago 8225 heavy.
2: Costera 284, notifique velocidad.
4: 270, nuevos costera 284.
2: Si, ¿es posible mantener los 270 hasta el cruce de 16000?
4: Afirmativo, costera 284.
2: Si, desciendan para 12000 pies y mantengan 270 hasta el cruce de 16000.
4: 16000 pies y 270 hasta el cruce de 16000 pies, costera 284.
2: Correcto, confirmando el descenso 12000.
4: Descenso 12000 pies, costera 284.
2: México 252, desciendan para 17000 pies y reduzcan velocidad a 270 nudos.
5: 17000 pies, 270 nudos, para México 252.
2: Para que espere cortar más adelante hacia Daxo.
5: Alianza, México 252.

0: Tripulación Guadalajara, buenas noches, Aerotrain 227, en descenso de Hart.
1: Buenas noches, estamos fuera de 11 izquierda.
2: Exacto, radar, descienda a 10. Dejan
3: 4059, radar posición y mantener 11 izquierda y alfa 13.
1: Radar 11 izquierda y alfa 13, cerca 405.
0: Y el X-Ray 11 derecha, Rosafin 227.
2: Exacto, confirmando el descenso vía Ixon 1 alfa.
4: Más 621, servicio radar terminado, torre 181, buen día.
2: Con la torre 708, muy amable, gracias, buenas noches.
1: Directo a Datso, desciendan para 1-2000.
2: 260, nudos, directo Datso, y confirma altitud.
1: 1-2000.
2: 1-2000, Aeroméxico, 252.
5: Torre Guadalajara, buenas noches, torre Gómez 708. Próximos al Golfo Lima 622.
3: Víctor Tango Mike 08, buenas noches, con la aproximación a la 11 derecha.
5: Vamos, aproximación 11 derecha, 708, gracias.
3: Víctor 4059, aterrizado para despegar a 11 izquierda y a 13, viento calma en el aire 28.
5: Alfa 13, autorizados a despegar 11 izquierda, Costa Rica 4059, al aire 28.

0: Costero 284, contacto aproximación Guadalajara en 119 decimal 3, buenas noches.
1: 08, viento calmo, estado para aterrizar 11 derecha.
0: 84. Precisas aterrizar 11 derecha. Tango Mike 708, gracias.
1: Correcto, Horacio 912, rueda aproximación y mantenerlo izquierda y a 113.
0: Polígono 4059, a libre a 6000.
2: Está 11 izquierda, dirección a 113, Polaris 182.
0: 259, buenas noches, contacto radar. Cancelen la salida, mantengan rumbo de pista, asciendan para nivel de vuelo 230 y estén más adelante, volar hacia ICPES. Ok, cancelamos la salida, 230, rumbo de pista y más adelante esperamos ICPES, Costa Rica 4059. Aeromédico 252, ajuste velocidad 250 nudos.
3: 250 nudos, Aeromédico 252.
4: Guadalajara, muy buenas noches, mexicana 1436, descendiendo y cruzando 28600 por 240 con 250 la velocidad.
1: Costa Rica en 4059, contacto 28, hasta luego.
0: Paco NH 3004, espera aproximación, LSX y pista 11 derecha.
4: Descendemos bien, Ixon 1 alfa, esperando ILSR para la pista 11 derecha con 3004, mexicana 1436.
0: Aeroméxico 252, contacta aproximación Guadalajara 119 decimal 3, buenas noches.
3: 1193, Aeroméxico 252.
0: Sustancia cargo 8225 heavy, descend unrestricted to 12000 and reduce speed to 250 knots.
5: Descend unrestricted 12000 feet and reduce speed to 250 knots. Sustancia cargo 8225.
3: 1 minute, precisa CLS X-ray 113, Aeroméxico 252.
0: In about 3 minutes.
5: Yeah, okay, roger, perfect, 8225.
0: Aterrizado 4, aterrizado aproximación ILS X-ray 11 derecha. Aterrizado ILS X-ray 11 derecha, costera 284.
1: Claris 812, viento de los viento calmo, pisado para despegar, izquierda y hasta 1-3 en el aire 28.
0: Estaríamos
2: al despegue, en el aire.
0: Permitivo, cancela la restricción de velocidad, costera
2: extra. Aterrizado ILS X-ray 11 derecha.
0: 4059, gracias.
1: Víctor, tengo Mike 08, vía Alfa 6, mantenga antes de pista 1-1 izquierda.

0: Aerosapiento 2-7, destino de intersección para 1-4000 pies, se espera cortar más adelante hacia Dato, reduzcan velocidad a 250 nudos.
1: Recibimos 2-5 indicados, 1-4000, esperando más adelante Dato, Aerosapiento 2-7.

0: Víctor Sánchez 708, cruce ahora pista 1-1 izquierda en Alfa 5-29 Alfa.
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2: Guadalajara approach, buenas noches, left in the cargo 82-25,
3: 15,300 feet,
2: descending
3: 12,000
2: in Pontazo.
3: Rafin 2-7. 225 heavy, rear contact, descend to 11,000,
2: clear ILS X-ray 11 right. Descend 11,000, cleared ILS X-ray 11 right, via that to left in the cargo
4: 82-25.
1: Buenas noches, Viva 3255, contacto radar, desciende dirección 1 alfa, QNH 30 decimal 04, espera aproximación y LS X-ray pista 11 derecha.
4: 3004, descenso vía X-1 alfa, esperando y LS X-ray 211 derecha, Viva 3255.
5: A Guadalajara, buenas noches, Volarizon 812, salida CDM 1 alfa, abandonando 6800 pies.
1: Buenas noches, Volarizon 812, contacto radar. Al cruce de 7500, vira izquierda CDM, ascienda para nivel de vuelo 230.
5: Sí, 7500 por la izquierda, directo CDM, el ascenso 230, nivel de vuelo 812.

0: Mexicana 1436 confirmando try 250 nudos, correcto.
1: 250 nudos indicados ahora.
0: Recibido, mantenga los 250, Mexicana 1436.
1: Mantenemos 250, Mexicana 1436.

0: Costera 284-621, servicio radar terminado, torre 18-1, buen día.
1: Bueno, es bueno, no, igualmente Costera 284. Torque, tal, muy buena, Costera 284, estamos ILS, extra y pista 11-8.
2: Buenas noches, Costera 284, viento calmo, autorizado para aterrizar, 11-8.
1: Autorizado para aterrizar, pista 11-8, Costera 284.
3: Aerosafín 227, contacta aproximación Guadalajara 119 decimal 3, buenas noches.
4: 19-3, muchas gracias, buenas noches, Aerosafín 227.
0: Total Chicago 225 Heavy, reduced to 200 knots.
5: Reduced to 100, Total Chicago 225.
4: Aproximación Guadalajara, buenas noches, Aerosafín 227, en descenso dejando 18000 por 14000 volando a Latson.
0: Aerosafín 227, contacto radar, descienda para 11000, autorizado y el sexo y 11 derecha.
6: ¿Qué tal Guadalajara, Volaris 17-53-280, en descenso 240, información X-ray.
3: Buenas noches, Volaris 1753, contacto radar, descienda vía Mesca 1 Alfa, QNH 3004, espere aproximación y el X-ray pista 11 derecha, reduzca 25012 por secuencia.
6: Gracias, reducimos 250 por secuencia, estamos con el descenso Mesca 1 Alfa 3004, esperando y el X-ray 11 derecha, Volaris 1753.

0: Guadalajara, buenas noches. Boletín 1397-284 en descenso 240 con X-Ray.
1: Boletín 1397, contacto radar. Desciende vía X-Ray 1 Alfa, QNH3004. Espera aproximación y LSX-Ray pista 11 derecha.
0: Gracias, descenso vía X-Ray 1 Alfa, 3004. Esperando ahí LSX-Ray 11 derecha, por ahí. 1397. Guadalajara, buenas noches, Volaris 103 en descenso 290 para 240 con información Whisky.
1: Volaris 1203, buenas noches, contacto radar, desciende vía Amula 1 Alfa, QNH3004, espere aproximación y LSX-Ray pista 11 derecha.
0: 3004 en descenso vía Amula 1 Alfa, esperando LSX-Ray 11 derecha, Volaris 103.

0: Mexicano 1436, descienda para 1-3000 pies sin restricción.
1: Descenso para 1-3000 sin restricción, Mexicana 1436.
0: Mexicano 1436, contacto 193, aproximación Guadalajara.
1: 193, aproximación Guadalajara, Mexicano 146.
0: Nora México 252. Traigan 4059 y directo a Tebus.
1: Guadalajara, Nora México 252 y el S para la pista 11 derecha.
2: 252, continúa aproximación, pista 11 derecha.
0: Contacto México
1: 11 derecha, Nora México 252. Guadalajara, muy buenas noches, Mexicana 1436. En descenso para 1-3000, cruzando los 18-700, con 250 en la velocidad, es ruido a bordo.
2: Alfa 6, cruce pista 1-1 izquierda, continúe por Alfa 5, y antes de Alfa, contacte 21.9, control terrestre, muy buenas noches.
3: Proceda Alfa 6, cruce pista y Alfa 6, Alfa y 21.9, que está muy buen día, prosperado.
2: Alfa México 252 está autorizado para aterrizar en la pista 1-1 derecha, el viento es calmo.
1: Autorizado a aterrizar, de derecha a México 252.
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0: Viva 3255, descienda para 1-3000 pies sin restricción y proceda al Golf Lima 561.
1: Vamos al 561 y descenso para 1-3000, viva 3255.
2: K1436, 1-1000, autorizado ILSX de la 1-1 derecha.
3: Descenso para 1-1000 y autorizado ILSX para la 1 derecha, mexicano 1436.
1: ¿Sayuno por comisiones?
0: 31753 afirmativo, muere el 551, reduzca 230 en la velocidad y mantenga 1-0.
4: Guadalajara, buenas noches, viva 518, alfa 1-3, antes 1-1 izquierda, listo en la salida.
1: 0-3.
5: La posición y mantener pista 1-1 izquierda, regrese sobre pista a cabecera, a posición y mantener.
1: 1-alfa, información.
4: Posición y mantener pista 1-1 izquierda, más track sobre pista 1-1 izquierda, diga 5-8.
0: 4.000 pies sin restricción, QNH 3004, espere ILSF 1-1 derecho.
3: Cientos indicados, reducimos a mexicano 1-4-3-6.
1: Posición 3004 y esperamos ILSX 11 derecha, volatiliz 1-1-4-3.
0: Viva 3255, reduzca 230 en la velocidad.
1: 230, 3255.
3: Modalidad 330, contabiliza 4059.
2: Vamos a cargo 825, 59 miles west of Guadalajara, radio service terminated. Contact tower 11841, have a good night.
0: Retiro Costa Rica 4059, contacto 2615.
1: Hasta luego.
3: Cambio, contabiliza 4059.
6: Buenas noches, Lufthansa Cargo 8225 Heavy.
5: Viva 5133. Lufthansa Cargo 8225 Heavy, continue to approach runway 11 right.
0: 30 en la velocidad.
6: 8225.
0: Y mantenga 18000.
5: 252, abandonen la pista en Alfa 6. Cruce pista 11 izquierda, continúe por Alfa 5. Y antes de Alfa, contacte 21.9 terrestre. Buenas noches.
0: Gire derecha al rumbo 120 y prepare DAXO. Descienda para 1-3000 pies sin restricción.
1: Recibido derecha rumbo 120, preparamos DAXO y 1-3000 pies Volaris 1-1-4-3.
2: 1-4-3-6, reduzca velocidad 1-7-0, nudos indicados por tráfico.
1: ¿Es más autoriza al Golfo Lima 551, mejores condiciones?
0: Aprueba el 551 y mantengo 1-6000.
1: Aprobado, gracias, 1-6000. Volaris 1-7-5-3.

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1: 11 right, clear to land, Lufthansa Cargo 8225.
2: Hola, Guadalajara, buenas noches, Viva 3255, desando 16000 por 13561 volando.
3: Viva 3255, contacto radio, vire por la derecha rumbo 300, 300 y espera cortar a Goldstream 980, descienda 12000.
2: El rumbo 300, 12000, el descenso esperando a cortar, viva 3255.
4: Reducimos, volé 1393.

0: Nicolás 1143, vía derecha al rumbo 140, descienda para 12000.
1: Derecha rumbo 140, 12000, pies Volaris 1143.
0: Y cancele la llegada, prepare volar a Dazo.
1: Cancelamos llegada y preparamos Dazo Volaris 1143.
2: Y les autorizamos y les echo la 11 derecha.
3: Volamos a Dazo 11000 descenso.
4: Su papá desarrolla posición y mantiene pista 1-1 derecha en intersección Papate.
0: Volaris 1203, descienda para 13000 pies sin restricción.
1: 13000, Volaris 1203, listo, dio 518.
2: Che, claro, subiendo 27.
4: Con 8.
1: Transcurrido 518.
2: Torre Guadalajara, buenas noches, claro, Safin 227, ILS X-ray 1-1 derecha.
4: Bastante cargo, 18-9-8. The runway 2 left via Alpha 2, cross track of runway 11 left, continue via Alpha, on Alpha contact 121.9.
0: 552.
5: Back into left, cross runway 11 left, and on Alpha contact 121.9.
4: Tafin 227, ¿qué tal? Muy buenas noches, continúa aproximación, pista 11 derecha.
1: 3, aproximación polar.
2: 1-1 derecha, 12-227.
1: Aproximación Guadalajara, buenas noches, Volaris 1143, en descenso 13700 por 12000, volando rumbo 140.
5: 52, Volaris 1753.
2: Por tránsito.
0: Yo aprobado, Volaris 1753.
4: Noviembre 808, Papa Delta, está autorizado para despegar de la pista 11 derecha, intersección Papa 3, el viento es calma, contacte 20.8 en el aire, muévanmelo.
6: Guadalajara, muy buena noche, Volaris 1105, en descenso 240 con información X-ray.
0: Recibo Volaris 1105, contacto radar, descenso vía Mula 1 Alfa, QNH 3004, espera ILS X-ray 11 derecha, contacto radar.
3: 170, viva 3255.
6: 1 Alfa, 11000 pies, Volaris 1104.
4: A los 227, autorizado para aterrizar en pista 11 derecha, el viento es calma.
2: Puedes aterrizar 1 derecha, a los 227.
0: Volaris 1397, descienda para 13000 pies sin restricción.
1: 13000 sin restricción, Volaris 1397.
0: Volaris 1203, descienda y mantenga 14000.
2: 1143, vía izquierda de Daxo, descienda 12000 pies.
0: Afirmativo, 14.
1: Izquierda directo, Datso y 12000 pies, Volaris 1143.
0: A 15000 pies sin restricción.
1: 15000, Volaris 1753.
2: T-255, reduzca 160 unidades, 160.
1: Panamá 6600 por 230.
0: November 808, Papa Delta, recibido, contacto radar. Al cruce de 8000 pies, izquierda, Kelva, hacienda para 230.
4: Viva 518, es autorizado para despegar de la pista 11 izquierda, el viento es calma, contacto 20.8 en el aire, buen vuelo.
6: Autorizado, se le está en pista 11 izquierda, 20.8 en el aire, viva 518, Barcelona, buenas noches.
2: Nada, comunique torre 118.1, buenas noches.
1: 18-1-14, Mexicana 11-14-37, buenas noches.
0: Volaris 1397, contacto 19-3, aproximación Guadalajara.
1: 19-3, Guadalajara, muy buenas noches, Mexicana 1436, próximos al Golf Lima 622, para el ILSR, pista 11 derecha.
4: 1436, continúa aproximación a la pista 11 derecha.
0: 16000,
1: aproximación a la pista 11 derecha, Mexicana 1436.
6: 136.
1: Directo a la 12000, Volaris 139.
0: Mantiene su descenso 13.
4: Volaris 1860, rueda posición y mantiene pista 11 izquierda, intersección Alfa 13. Un par de minutos para su despegue, separación con tráfico desplegando la pista 11 izquierda, va en ascenso, misma salida.
6: Volaris 1860,
4: Aerosa 1227, abandone la pista a su derecha en Papa 1 y contacto 21.9 derecha.
6: Salida Guadalajara, buenas noches, vía 518, 6000 pies por 230, vía CDM 1 Alfa.
0: Viva 518, contacto radar, al cruce 8000 pies izquierda CDM, ascienda para 230.
6: En contacto al cruce 8000 por la izquierda CDM, ascenso.

0: Volaris 1203, contacto 19-3, aproximación Guadalajara.
1: 19-3, buenas noches, Volaris 1203.
0: Buenas noches. Volaris 1753, descienda para 14000 pies sin restricción.
1: Aproximación Guadalajara, buenas noches, Volaris 1203, 13000 pies.
0: 1105, reduzca 230 la velocidad, el descenso 16000 sin restricción.
1: 1203, buenas noches, contacto.
2: Descendo a 213, indicados, Volaris 1103.
0: Estamos autorizados a aterrizar.
3: Mexicana 1436, está autorizado para aterrizar en pista 11 derecha, el viento es calma.
0: Autorizado a aterrizar para la 11 derecha con viento calma, mexicana 1436.
2: 190 indicados, Volaris 1143.

0: 3255, 9 millas al oeste, servicio radio comunique torre 118. Punto
1: 98. 93.
2: Muy bien, 3255, muy bien, saludos. De Guadalajara, hola, ¿qué tal? Buenas noches, viva 3255, 9 millas, pista 11 derecha.
1: Perfecto, 4 millas.
3: 5 contiene aproximación, pista 11 derecha.
2: Vamos, 3255.
4: Buenas noches, Volaris 11-18-23.
3: 1860 está autorizado para despegar de la pista 11 izquierda, el viento es calma, contacte 20.8 en el aire. Muy bombo.
1: Contacto a la...
5: pista 11 izquierda, 1-0-0-0-0-0-0-0, Volaris 1860. Buenas noches, gracias.
4: 03. X-ray 11 derecha 3004, Amula 1 Alfa Volaris 1823.

0: Viva 3190, voy a posición y mantiene pista 1-1 izquierda en dirección Alfa 1-3.
1: Posición y mantener 1-1 izquierda en dirección Alfa 1-3, viva 3190.

0: Mexicana 1436, mande la pista en alfa 6, cruce pista 1 a la izquierda y alfa 5. En alfa 5, contacte 21.9.
1: Alfa 6. Pista y en alfa 5, contactamos 21.
2: Guadalajara, buen día. Buenas noches, Volaris. 1860, 6000 pies en ascenso 230, cedemos 1 alfa.
3: Volaris 1860, contacto radar Hacienda Villa.
0: 255, se autoriza a aterrizar en la pista 11 derecha, el viento es calma.
4: Se está aterrizando a derecha, lleva 3255.

0: Ley sono 397, me confirmo autorizado.
1: Sono 397, es correcto, está autorizado y el SX en la pista 11 derecha.
0: Autorizado y el SX Ray 11 derecha, bola es 1397.
1: 1203, reduzco la velocidad 2002 indicados.
2: 200 Volaris 1203.
3: November 808 Papa Delta, contacta México 2615.
1: 39 mía, saludos a este servicio relacionado con Mike Torre 118 Punta Nueva Noche.
4: 181 Torre Volaris 1143, buenas noches.
1: Procida.
4: Vamos a solicitar si fuera posible volar rumbo 175 o 180 por la derecha.
5: Para despegar de la pista 11 izquierda, intersección Alfa 13, el viento es calma, contacte 20.8 en el aire, muy buen vuelo.
3: Al 551.
6: Autoriza despegar pista 11 izquierda, intersección Alfa 13, en el aire 28, viva 319, señoría.
3: Para 14000.
7: Olava por izquierda 12000, Volaris 1753.
8: Torre Guadalajara, buenas noches, Volaris 1143, 6 millas, localizador 11 derecha.
5: Volaris 1143, continúa la aproximación en la pista 11 derecha.
1: La 203, descienda a 11000, está autorizado y el SX a la pista 11 derecha.
8: Volaris 1143.
6: SX 11 derecha, Volaris 1.
5: Six heavy, line up and wait, runway 11 left, intersection Alpha 16.
7: Terminal Guadalajara, buenas noches, Aeroméxico 256, en descenso dejando a nivel de vuelo 280 por 240, próximos Ixon.
5: 3255, Alfa 6, cruce pista 1 a izquierda y Alfa 5, en Alfa 5 antes de Alfa, contacte 21.9, control terrestre.
3: Fecha contacto radar.
9: Somos Ixon, de izquierda en Alfa 6, Alfa 5 y 21.9, de 3255, muy buena noche, hasta luego.
7: Fecha con 3004, Aeroméxico 256.
6: Buen día, viva 3196, andona 6400 por 230, vía Otoki 1 Alfa.
5: 1143, autorizado para aterrizar en pista 11, derecha, el viento es calmo.
6: Vía, viva 3196.
8: Derecha, Volaris 1143.
4: Texto se den breve, 1860.

0: Volaris 1105, contacto 193, aproximación.
1: 193, Volaris 1105, venía.
2: Viva 396, izquierda Otoki, mantenga 1-2000.
1: Izquierda Otoki, descenso 1-2000, viva 3196.
3: 4000.
4: Vamos, Volaris 1105, contáctelo.
3: Contáctelo.
4: Es 1397, 9 millas al oeste, servicio relacionado, cambio de torre, 118.9, buenas noches.
2: Y así se lo controla, 1397, muchas gracias, buenas noches.
5: 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When airborne, contact departure 120.8, have a nice day.
1: Directo al lado del centro 1-2-3.
5: 1-4-3, abandone pista por Alfa 6. Mantenga antes de la pista 1-1 izquierda, pon 747 pesado en carrera de despegue.
1: Seguido, trabajamos vía Alfa 6 y antes pista 11 izquierda, Volaris 1-1-4-3.
2: Cara, buenas noches, Volaris 1-3-9-7. Estamos 6 millas y el efecto y 11 derecha.
5: 2319.
1: Es 1-1. Autoriza
5: en la pista 1-1 derecha, el viento es calma.
1: Sí, la autorizado.
2: Derecha, Volaris 1-3-9-7.
1: Derecha, Volaris 1-7-5-3. Censo 1-5-1000, viva 3-1-9-6.

0: Hola, es 1143, se la pista 11 izquierda y Alfa 5. En Alfa 5 contacte 21.9, contacte
1: recto. Estamos 11 izquierda vía Alfa 5 y en Alfa 5 21.9, volaris 1143, buenas noches.
0: Viva 3198, rueda posición y mantener pista 11 izquierda, intersección Alfa 13.
2: Mantener pista 11 izquierda, Alfa 13, viva 3198.

0: Viva 3196, continuos ascenso a 230, no aviso.
1: Ascenso 230, nuevo aviso, Viva 3196.
0: Polaris 1823, contacto 193, aproximación.
1: Chao, 193, aproximación. Buenas noches, Polaris 1823.
0: Buenas noches. Guyana 8366 Heavy, left turn 27, climb to flight level 230.
1: Say again, heading?
0: Left turn, direct 7, Sierra Echo Delta Echo Mike.
1: 2523, frecuencia. Giant 8366 Heavy, 8
2: Choice

0: Iba a 3198, su autorizado para despegar de la pista 11 izquierda, intersección al fondo 3, siguientes calma, conteste 20.8 en el aire, muévanmelo.
1: 203, nave mía, 11 izquierda, intersección alfa 13 en el aire 28, gracias, doctor, nos saludos.
2: 181, va a noches volares 1803.
3: 1823, vía izquierda o lava, descienda 1-2-1.
2: 1-2-0-3, ILS-8-11 derecha.
4: Es el descenso volar.
0: 0-3, continúa aproximación, pista 1-1 derecha.
2: Continuamos.
3: Está autorizado ILS-8 a la pista 1-1 derecha.
0: Que abandone la pista en alfa 6, mantenga antes de pista 1-1 izquierda.
4: 1-1-0-5.
0: Hola, dice 0-0, rueda posición y mantiene pista 1-1 izquierda, intersección... Y le confirmó, regrese sobre la pista 1-1 izquierda, posición y mantenga. Hola, dice 1397, cruce pista 1-1 izquierda, continúe por alfa 5 y antes de alfa, contacte 21.9, control terrestre.
5: Gracias, alfa. Atrás, cruza la pista 11 derecha por alfa 5 y antes de alfa 21.9, le dice 1-1 derecha.

0: Volaris 1860, contacte 23 Mares.
1: 1239, Volaris 1860. Buenas noches, gracias.
2: Volaris 1203, está autorizado para aterrizar en la pista 11 derecha, viento de escala.
3: Autorizado para aterrizar, pista 11 derecha, Volaris 1203.
4: Guadalajara, buenas noches, viva 3198, rumbo de pista, mandando 7010 por ascenso vía 230, la salida Otoki 1 Alfa.
0: Vía 3198, contacto radar, izquierdo Otoki, haciendo 230.
4: Izquierdo Otoki 230, viva 3198, gracias.
5: Approach hello number 131, 25.6,
0: Viva 3196, contacte 239.
4: 239, viva 3196, ¿dónde?
0: Giant A366 Heavy, go ahead.
5: Giant A366 Heavy,
4: 14,500, climb under climbing
0: flight level 230. Indicados, Dolores 1105. Continue, climb
5: 230. Climb flight level 230, Giant A366.
0: Number 131, Papa Golf, deviation approved, when clear of weather, direct to Gulf Lima. Descend 1, 7,000 feet unrestricted.
5: Direct Bruja, 1, 7,000 feet unrestricted, 1 will go.

0: 1753, 9000, servicio reasignado, y en la torre 118.1, buenas noches.
1: Gracias, 18.1, buenas noches, 1753. Torre Guadalajara, Volcán 1753, ILS X-Ray 11 derecha.
0: 1823, 11000, autorizado.
2: Estimación pista 11 derecha.
1: 11000, autorizado ILS X-Ray, pista 11 derecha, Volcán 1823.
3: Aeromico 256, contacto 193.
1: 193, Aeromico 256, buenas noches, hasta luego.
2: Iba 318,
1: 50 listos. Hola, aproximación Guadalajara, buenas noches, Aeroméxico 256. Estamos.
2: 0-50 listos.
1: Dejando 19.
2: Bien. Está despegando la pista 1-1 izquierda, mientras calma. Contacto 20.8 en el aire, buen vuelo.
0: Tienda 1-2000.
2: Tienda
1: 1-1 izquierda y en el aire 28. 256, muy amable.
2: 1203, alfa 6 a su izquierda, mantenga antes de la pista 1 a la izquierda. Tráfico de compañía, inicia la carrera de estrella.
0: Alfa 6, mantenemos antes de la pista 1 a la izquierda, volar y cerrar 1-0-3. Es 1-8-2-3, se busca velocidad a 180 nudos indicados.
1: Siendo 180 indicados, volar y 18-23.

0: Nicolai 1753, está autorizado para aterrizar en la pista 11 derecha, el viento es calmo.
1: Autorizados a aterrizar 11 derecha, Polaris 1753.
2: November 131 Papa Golf, cancel arrival, proceed direct that zone. Delta Alpha Tango Sierra Oscar, engine 12000 feet.
0: Viva 106, nueva rueda posición y mantiene pista 1 izquierda, intersección al fondo 3. Polaris 103, cruce pista 1-1 izquierda, continúe por Alfa 5 y antes de rodaje Alfa, converte 21.9 control terrestre.
3: Alfa 5 y antes de Alfa 21-9, Polaris 1-203, autorizados al cruce de la pista.

0: Guadalajara, buenas noches, Polaris 970, dejando 6200 por 260 vía CDM1 Alfa, si posible, un visual por la izquierda, directo a CDM.
1: Polaris 1720, recibido contacto radar, a cruce 8000, izquierda CDM, ascienda para 230.
2: 118 punto, no, buenas noches.
0: Izquierda CDM, ascenso 260, Polaris 970.
1: 3198, contacte a México, 123, decimal 9.
2: 39, con Centro México, viva 3198, gracias. Guadalajara, muy buenas noches, Polaris 1105, ILS X-Ray, pista 11 derecha.
3: Polaris 1105, continúa aproximación, pista 11 derecha.
2: Se alcanza aproximación 11 derecha, Polaris 1105.

0: descenso 256, descienda a 1-1000, está autorizado ILS X-ray a la pista 1-1 derecha.
1: Descenso 1-1000 pies, autorizado ILS X-ray, pista 1-1 derecha.
2: Viva 1069, está autorizado para despegar de la pista 1-1 izquierda, intersección alfa 1-3, el viento es calma, contacte 20.8 en el aire, muy buen vuelo.
3: Estamos al despegue, pista 1-1 izquierda, intersección alfa 1-3, en el aire 28,
2: buenas noches. Solo hay 153, abandone la pista de izquierda en alfa 6, mantenga fuera de la pista 1-1 izquierda, tráfico Airbus 321, inicia la carrera de este.
1: Antes pista volar y 175.
2: Solaris 1105 está autorizado para aterrizar en la pista 11 derecha, el viento es calmo.
4: 23, 11 derecha, Solaris 1105.
2: Solaris 1753, cruce la pista 11 izquierda y antes de alfa contacte 21.9. Posterior al cruce continúe por alfa 5 y antes de alfa 21.9.
1: Estamos pista 11 izquierda, alfa 5, 21.9, Volaris 1753, gracias, buen día, buenas noches.
5: Alias Guadalajara, viva 1069, buenas noches, en ascenso vía Emiri 1 alfa a 231.
6: Vía 1069, contacto a la gana, hacienda vía.
5: Contacto radar ascenso vía, viva 1069.
7: Aproximación Guadalajara, buenas noches, Volaris 1123, abandona 274 por 240.
6: Volaris 1123, contacto radar. Prosiga directo al Gotlima 551 de la llegada a Mula 1 Alfa, descienda para 1-3000 pies sin restricción. El QNH es 3004, está en dirección 11 derecho.
4: 823.
7: Al Goldima 551, en descenso 1-3000, con 3004, esperando ahí el SXB 1-1 derecha, Volaris
4: 11 derecha.
8: Aproximación Guadalajara, buenas noches, Volaris 11, nivelado 270, información.
2: Aproximación pista 1-1 derecha.
6: 1, contacto radar, en descenso vía Mula 1 Alfa, QNH 3004, SXB 1-1 derecha, contacto radar.
8: Gracias, descenso a Mula 1 Alfa, 04, esperando ahí el SXB 1-1 derecha, Volaris 10-11.

0: Ramos del Salvador, Polaris 1105.
1: Polaris 1105. Continúa por Alfa 2, cruce pista 11 izquierda, Alfa y en Alfa contacte 21.9.
0: Alfa 2, estamos por la izquierda.

0: Polaris 1812, autorizado para aterrizar en pista 11 derecha, el viento es calmo.
1: Gracias, autorizado para aterrizar en 11 derecha, Polaris 1123.

0: November 121 Papa Golf, contact Guadalajara Approach on 119.3.
1: 69 Mies, al oeste de Guadalajara, servicio retirado, cambia torre 118, decimal 1, muy buena noche.
2: 18-1 Aeroméxico 56, gracias, bonita noche, adiós.
3: Our approach, Scouts 5260, 280, descending 240. Direct that, though.
1: November 131 Papa Golf, continue to maintain 1-1000.
0: Skyway 5260,
2: Guadalajara, buenas noches, Aeroméxico 256, ILS X-Ray, pista 11 derecha.
4: Aeroméxico 56, continue aproximación, pista 11 derecha.
3: Mesco 1
2: aproximación 11 derecha, Aeroméxico 256.
3: 260.

0: Nicolás 183, abandone la pista en Alfa 6, cruce pista con una izquierda, Alfa 5 y antes de Alfa, contacte 21.9.
1: Alfa 6, cruzamos 11 izquierda, Alfa 5 y 21.9 en Alfa, Volaris 18.23.
0: México 56 está autorizado para aterrizar en pista 11 derecha, el viento es calma.
2: No, tránsito 11 derecha, Aeroméxico 256. Sur, abonando 19000 por 13000, es un Airbus 320.
3: Zona de para volar ISO 1720, ¿correcto?
2: Afirmativo, continúa su ascenso para 230.
3: Ascenso con tráfico y continúa ascenso a 230, volar ISO 1720.
2: Hola, es 1123, tránsito 19 millas a las 10 de su posición, abonando 18000 por 230, Airbus 321, rumbo noroeste.
1: Con la vista, Volaris 1-1-12.
2: Recibido, continúe su descenso para 1-3000 pies sin restricción y prepare un lava.
1: Ascenso 1-3000, esperando al lava, Volaris 1-1-12.
2: Volaris 1123, contacto 193, aproximación Guadalajara.
1: 193, Volaris 1123.
2: Viva 1069, contacta México en 2615.
1: Zona 16500 por 1300.
4: 15 México, Viva 1069, buenas noches.
5: Leo Lava y vecina 1200.
1: Volamos a Lava y descenso 1200, Volaris 1123.
2: Dirección.
6: 3000 sin restricción, Volaris 11.
5: 310, descend 8600 feet and expect call Lima 821.
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2: Volaris 1720, contacta México en 23.9.
3: Y 13 de Volaris 1720, buena noche.
2: Hasta luego.

0: Volaris 10-11, contacte 19-3, aproximación.
1: 19-3, aproximación, Volaris 1-0-1-1. Vale. Hola, Jara, Volaris 1-0-1-1, deja 1-8000, descenso para 1-3000.
0: 1-0-1-1, buenas noches, contacte radar, vuelo a la y descienda 1-2000.
2: México 256. Cruce pista 1-1 izquierda, continúe por Alfa 5 y antes de Alfa 21-9.
3: Cruzamos Alfa izquierda, Alfa 5 y antes de Alfa 21-9, México 256. Gracias, buenas noches. Y con información viento de cola hasta 7 nudos, la aproximación final por debajo de 500.
2: Recibido, muchas gracias por la información.
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0: Guadalajara van un Chevrolet 1400, Alfa 3, Alfa 1 a 3 antes Alfa, listos al despegue.
1: Hola, el 47, mantenga antes de la pista 1-1 izquierda.
0: Sí, vamos a izquierda, hola.

0: Cherokee 2700.
1: Recibido Viva 741, no está autorizado para despegar de la pista 11 izquierda, el viento es calma, contacto 20.8 en el aire, muy buen vuelo.
0: Okay, so, thank you.

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1: With 5260, Flight to Olava, descend 11,000 feet. Your trip for the island is actually runway 11 right.
2: All right, direct to Olava, down to 11,000 feet, cleared ILS X-ray, runway 11 right. Go to 5260.
1: Dice 1-2-3, 9 millas al oeste, servicio de asignado, contacto.
0: 3, ¿de torre?
1: Bueno, muy buena noche.
3: Torre 18-1, volaría 1-1-2.
0: La posición y mantener pista 1-1 izquierda, intersección alfa 1.
4: Mantener 1-1
5: izquierda, intersección
4: alfa
5: 1-3,
3: volaría 1-4. Guadalajara, buenas noches, volaría 1-1-2-3, final pista 1-1 derecho.
6: Viva 7431, contacto radar, el cruce de 8000 izquierda CDM, Hacienda 230.
5: Contacto radar, 8000 pies, izquierda CDM, Hacienda 230, viva 7431.

0: Pro Guadalajara, Volaris 1-1-2-3, Sinapista 1-1 derecha, 6 de mes.
1: Volaris 1-1-2-3, continúa aproximación, pista 1-1 derecha.
0: Tras aproximación 1-1 derecha, Volaris 1-1-2-3.
1: Volaris 1-4-7, 50 listos.
2: Informativo 1-4-7.
1: Volaris 1-4-7, está autorizado para despegar de la pista 1-1 izquierda en dirección alfa 1-3. El viento es calma, contacte 20.8 en el aire. Que tengan muy buen vuelo.
2: Autorizado despegue pista 11 izquierda, alfa 1-3 en el aire, 28 Volaris 1-4-7. Hasta luego, buenas noches.

0: Iniciación Walfero Bularis 147, ascenso vía Emiri 1 Alfa, deja 6000 por 230.
1: Bularis 147, contacto radar. Al cruce 7500 por la derecha, Toxo, Hacienda 230.
0: Cruce 7500, Toxo, ascenso 230, Bularis 147.
2: Guadalajara, muy buenas noches, Viva 7305, abandona 250 por 240, próximos Ixon.
3: 1011, 9 millas al oeste de Guadalajara, servicio designado, contacte Torre 118, decimal 1, muy buena noche.
4: Sobreciendo 1-2000.
2: 10-11, hasta luego. Proseguimos Datso 1-2000, Viva 7305.
4: El QNH es 3006 y espera ILS X-ray 11 derecha.
2: París 10-11, aproximación ILS X-ray 11 derecha, 8RM.
4: 05.
5: Bularis 1011, continúe la aproximación,
2: informa
5: pista libre.
2: Continuamos aproximación, Bularis 1011.

0: Polaris 113, abandone vía Alfa 6, cruce la pista 11 izquierda, Alfa 5 y Eco 2, mantenga antes de plataforma.
1: Alfa 6, cruzamos 11 izquierda, Alfa 5 y mantenemos... ¿En Alfa? No, en Alfa.
0: Continúe por Alfa 6, cruce pista 11 izquierda, Alfa 5 y Eco 2, mantenga antes de plataforma.
1: Eco 5 Alfa a Eco 2, me mantenemos ante la plataforma y como información, los últimos 10 viento de cola de 10 a 12 al toque 5 de cola.
0: De 10 a 12 y al toque 5. ¿Copia información Polaris 1011?
2: Negativo 1011.
0: El tránsito de compañía acaba de aterrizar, reportó viento de cola durante toda la aproximación y al toque hasta de 5 nudos.
2: Ha recibido muy amable 1011.
0: Ahora está autorizado para aterrizar en pista 11 derecha, viento en superficie marca 080 grados de 3 nudos.
2: Recibido muy amable, autorizado para aterrizar 11 derecha, Polaris 1011.
0: Polaris 1123, en Eco 2, antes de plataforma, contacte rampa 341.
1: Plataforma 341, Polaris 1123.

0: And West 5260, 9 miles west, radar service terminated. Contact tower 118.1. Have a good day.
1: Good night, SCOS 5260. Tower SCOS 5260, ILS 11 right.
2: SkyWest 560, continue the approach, runway 11 right.
1: 11 right, continue SCOS 5260.
3: Viva 7431, contacte 2615.
4: 2615, 7431.
2: 41011, abandonen Alfa 6. Cruce la pista, 11 izquierda, Alfa 5 y Eco 2. Mantenga antes de plataforma. SkyWest 5260, clear to land, runway 11 right, the wind is 060 degrees, 5.
1: Clear to land, 11 right, SkyWest 5260.
2: Polaris 1011, me confirman las condiciones de la aproximación, ¿estuvo viento de cola?
5: Afirmativo, viento de cola y

0: Y hacia 305, torre informa pistas 29 es ahora, espere ILS, pista 29 izquierda. Para espaciamiento vire derecha rumbo 350 y cuando posible prosigue directo a Flave para ILS X-ray a la pista 29 izquierda. Viva 7305.
1: Rumbo 350, cuando posible Flave, esperando la pista 29 izquierda, viva 7305, gracias.
0: Mira.

0: Skyway 5260, vacate runway 2 left, via Alpha 6. 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Hold short of 1000, climb 121.9.
1: Alpha 6, cross 11 left, Alpha 5, hold short of 1000.
2: Decimal 3, buena noche.
3: 93 Viva 7305, ¿mantenemos 1-2000?
2: Es correcto.
3: Guadalajara, buena noche, Viva 7305, rumbo 350 y para 1-2000 pies.
4: Guadalajara, buena noche, 1437 en Alfa 7, antes 29 derecho.
0: 437, puede por en backtrack a la pista 29 derecha, a posición y mantener.
4: Backtrack sobre 29 derecha, posición y mantener, mexicana 143.
2: Semal 15, buen vuelo.
3: 615, buen vuelo, es 147, buen vuelo.

0: haciendo 305, dejando a 1-1000, vive por su izquierda, Golf y Mar 80.
1: 12 de 1-1000, por la izquierda, 980, viva 7-305.

0: Funcional de Ascensa 8700, IVA 7305.
1: 7305, 8700, está autorizado ILSX, autopista 29 izquierda.
0: 8700, autorizado ILSX, 29 izquierda, IVA 7305.

0: Guadalajara, buenas noches, esta peta 313, dejando 270 por 240, directos a Mula, información Yankee a bordo.
1: Tapeta 313, buenas noches, contacto radar, pistas 29, se espere pista 29 izquierda, descienda unos 2000 pies con S3006, cuando posible directo a Prim para pista 29 izquierda.
0: Sí, contacto radar 29 izquierda, 12000 pies autorizados, 3006, y cuando posible directo a Prim para la 29 izquierda, tapeta 313.

Y que no 1437-50. Recibido. Informe cuando lo tenga.

0: Mexicana 147, autorizado para despegar de la pista 1 derecha, recorrido 29 derecha. El viento es calma, contacto 20.8 en el aire. Buen vuelo.
1: Mías, Alejo, servicio reaccionado, comunique Torre 118.9.
2: 81 con Torre, gracias, arriba 7305, buen día. Torre Guadalajara, buena noche, arriba 7305, localizador 8 millas, vista de nave izquierda.
0: Viva 7305, para aterrizar en pista 11, se corrijo en la pista 29 izquierda, el viento es calma.
2: Autorizado a aterrizar, 29 izquierda, arriba 7305. ¿Confirma el altímetro nada más, Viva 7305?
0: 3006.
2: 006, gracias.

0: Salida Guadalajara, buenas noches, mexicana 1437, ascendiendo vía Kelva 1 Bravo, abandonando 5600 para 230.
1: Mexicana 1437, buenas noches, contacto radar. Al cruce de 8000 pies, vire por la derecha Airbus, ascienda y mantenga, nivel 230, no aviso.
0: Al cruce de 8000, directo a Airbus y ascendemos a 230, Mexicana 1437.

0: Posición y mantiene pista 129 derecha. Viva 705, abandone la pista en alfa 10, cruce pista 29 derecha, continúe por alfa 11 y a su derecha en alfa.
1: Alfa 10, estamos a la derecha, en alfa 11, alfa a la derecha, viva.
0: Correcto, permanezca en esta frecuencia. ¿Me confirma si lo esperan en la puerta número 22?
1: Afirmativo, es la 22, viva 3305.
0: Recibe.

Polaris 1902, está autorizado para despegar de la pista 1-1, corrijo 2, 9 derecha, el viento es calma, contacte 20.8 en el aire, buen vuelo.

0: Viva 7305, continúe sobre Alfa, mantenga antes del rodaje Eco 3 y comunique rampa 34.1.
1: Toki 1, bravo. 34.1 con rampa, Viva 7305, gracias.
2: Acturada, al cruce de 8000 pies, vire derecho, toque, asciende y mantenga nivel 230, no aviso.
1: Ascenso a 230 nivel, al cruce de 8000 pies por la derecha, toque y Volaris 1902.
2: Estafeta 313, contacte aproximación Guadalajara, 119.3, buenas noches.
3: 119.3 para estafeta 313, muchas gracias, buen turno.
2: Gracias.
3: Guadalajara, buenas noches, estafeta 313, dejando 17.000 pies por 12.000, directos a PRIM.
4: 313, muy buena noche, contacto radar, descienda 10.000, está autorizado y el estrecho y 2.000 izquierda.
3: Sido contacto radar, el descenso autorizado, 10.000 pies, autorizado, y el estrecho y la 2.000 izquierda, estafeta 313.

0: Centro Guadalajara, Volaris 1281, dejando nivel de vuelo 260 por 240.
1: Volaris 1281, buenas noches, contacto radar. Descienda a 12000 pies con H3006, prosiga directo a Guadalajara por tráfico, espere a PIN y espere ILS X-Ray, pista 29 izquierda.
0: H3036, esperamos aproximación X-Ray, pista 29 izquierda y esperamos directo a fijo en PRIM, Volaris 1281.
1: Correcto, de momento directo a Guadalajara y le informo para volar a PRIM en aproximadamente 3 minutos.
0: Momento Guadalajara y pendiente para directo de PRIM, Volaris 1281.
2: Guadalajara Mexicana 1437, alcanzando 230.
1: Correcto, contacte México 126, decimal 15, Mexicana 1437, buenas noches.
2: 126, decimal 15, Mexicana 1437, buenas noches.

0: Ajá, buenas noches, Volaris 1123, abandono 270, en descenso 240.
1: Volaris 1223, buenas noches, contacto radar, desciende a vía Mula 1 Bravo, con NH3006, espere aproximación ILS X-ray, pista 29 izquierda.
0: 3006, descenso vía Mula 1 Bravo, esperando ILS X-ray, pista 29 izquierda, Volaris 1223.

0: Volaris 1281, prosiga directo a Prim.
1: Prim, Volaris 1281.
0: Volaris 1223, descienda 1-2000 pies, cancele llegada directo a Prim.
2: Móvil al corte.
1: Directo Prim y 1-2000, Volaris 1123.
2: Claro, la hora 0420.

0: 所以是我的粉丝的。
1: 06 00 sobre la despegue de la pista 29 derecha, el viento es calma, con parque 20.8 en el aire, muy buen vuelo.
0: 30 00 sobre la derecha 28 en el aire, 30 00 sobre la despegue de la pista 29 derecha, el viento es calma, con parque 20.8 en el aire, muy buen vuelo.

0: Guadalajara, estafeta 313, localizador 29 izquierda.
1: Estafeta 313, 12 millas seco, servicio relacionado, comunique torre en 118.98.
0: Se confirmada 18, no contorno, muchas gracias, ven salir el 313.
1: Sería.
0: Guadalajara, buenas noches, estafeta 313, localizador 29 izquierda, 11 millas.
2: 5900 para 230, cifra 1, bravo.
3: Estafeta 313, tiene la aproximación a la pista 29 izquierda.
2: Pies directo a radar, asciende y izquierda, estafeta 313. 08000 pies, directos radar, el centro de las 13, Volaris 1830.
4: Volaris 1902, contacte Centro México 123.9, buenas noches.
5: 123 decimal 9, Volaris 1902, buenas noches.
4: Volaris 1281, contacte aproximación Guadalajara, 119 decimal 3, buenas noches.
0: 119 decimal 3, con aproximación Guadalajara, buenas noches, Volaris 1281.

0: aproximaciones.
1: Estafeta 313 está autorizado para aterrizar en la pista 29 izquierda, el viento es calmo.
0: 2010. Dar pista 29 izquierda para estafeta 313.
2: 1000 está autorizado y el exceso de la pista 29 izquierda.
0: Ascenso 10000 y autorizado, sale el S X-ray de la pista 29 izquierda, Volaris 1281.

0: ruta 313, abandone la pista en Alfa 10, cruce la pista 29 derecha, continúe por Alfa 11, a su derecha en Alfa, y en Alfa contacte 21.913.
1: Sí, estamos a favor de Alfa 10, cruce 29 autorizado, Alfa 11, y en Alfa contactamos 21.9, muchas gracias.

0: Volares 1223, contacte aproximación Guadalajara, 119 decimal 3, buenas noches.
1: Senatras, Volares 1123, gracias. Ascensión Guadalajara, Volares 1123, abandona 15700 en descenso a 12000 pies.
2: 1223, buenas noches, contacto radar, desciende a 10000, está autorizado y el estrecho de la pista 29 izquierda.
1: Ascenso 10000 pies, autorizado y el estrecho de pista 29 izquierda, Volares 1223.

0: México 265, ¿se encuentran listos?
1: Tomando.
0: Red, notifique cuando listo.

0: Sistema 281-10 Milla Seco, servicio de altimado, cambia torre 118.1, buenas noches.
1: 18.9 con torre, Volaris 1281, gracias, buen turno.

0: Volaris 1281, 10 millas final.
1: Volaris 1281, continúa aproximación, pista 29 izquierda.
0: Tenemos aproximación, pista 29 izquierda, Volaris 1281.
1: Aeroméxico 265 está autorizado para despegar de la pista 29 derecha, el viento es calma, contacto 20.8 en el aire, muy buen vuelo.

0: Guadalajara, buenas noches, Citation November 990, Romeo Bravo, en descenso 260-240.
1: Buenas noches, Noviembre 990, Romeo Bravo, contacto radar, descienda 14000 pies, con NH3006, prosiga directo Plade y espere ILS, X-ray, pista 29 izquierda.
0: Ok, continuar con Plade 14000 y esperar ILS, X-ray, 29 izquierda, Romeo Bravo.
1: Continuación Guadalajara, buenas noches, Pilatus, Noviembre 185, Charlie Mike, 240, con información.
2: Autorizado para aterrizar en pista 29 izquierda, el viento de escala.
1: Radar, descienda 12000 pies, corrijo
3: 19 izquierda, Volaris, 1281.
1: Directo Plade y espere aproximación y el S X-ray, pista.
2: Bajo de posición y mantiene pista 29 derecha.
1: 4030-06. Top Plade, esperando y el ILS X-ray a la pista 29 izquierda, 7185, Charlie Mike.

0: González, Guadalajara. Buenas noches, Aeroméxico 265, dejando 6.000 pies por nivel de vuelo 230, vía Kelva 1. Bravo.
1: Aeroméxico 265, buena noche, contacto radar. Al cruce de 8.000 pies, vire por la derecha Kelva y mantenga nivel 230, no aviso.
0: Entrado al cruce de 8.000 pies, por derecha Kelva y el ascenso 230, no aviso. Aeroméxico 265.
2: Iba 322 está autorizado para despegar de la pista 29 derecha. El viento es calmo, con 20.8 en el aire. Muy buen vuelo.
3: Unidas al eco de Guadalajara, servicio a la derecha, 28 en el aire. 3-1-2-2-3.
4: Dicho en el Cantaro Volaris, 1-2-2-3. Gracias, buenas noches. Guadalajara, buenas noches. Volaris, 1-1-2-3 y el ESEC, repista 2 a la izquierda.
2: Volaris 1-2-2-3, continúa aproximación a la pista 2-9 izquierda.
4: Que no se aproxima, Volaris 1-2-2-3, ya.
2: Volaris 1-2-9-2, juega a posición y mantiene pista 2-9 derecha. Polaris 1281, mantenga antes de la pista 2-9 derecha, tráfico despegado.

0: 18, pista 2 a la derecha, continúe por Alfa 11, a su derecha en Alfa y contacte 21.9 terrestre.
1: Guadalajara, buenas noches, Viva 3122, cruzando 6500 por 1209.
2: Viva 3122, buenas noches, contacto radar al cruce de 8000 pies, directo radar, mantenga el nivel 230, no aviso.
1: Alterado, contacto radar, cruce de 8000 pies, directo radar y 230, no aviso, Viva 3122.
2: 6 de noviembre, 990, Romeo Bravo, contacte aproximación Guadalajara en 119, decimal 3, buenas noches.
3: 93, Guadalajara, Romeo Bravo, buenas noches. Guadalajara, buenas noches, ahí desde noviembre, 990, Romeo Bravo, en descenso, 18.514, directo Plave.
0: Autorizado para despegar de la pista 29, derecho, el viento es calma, contacto 20.8 en el aire, muy buen vuelo.
3: 10.000.
0: Buenas noches. Polaris 1223, autorizado para aterrizar en la pista 29 izquierda, el viento es calmo.
3: Autorizado a aterrizar en la pista 29 izquierda, Polaris 1123.

0: Guadalajara, buenas noches, Volaris 192, ascenso vía 5800 por 230.
1: Torre Guadalajara, buenas noches, Volaris 192.
2: Volaris 1182, voy a posición y mantener pista 29 derecha.
0: Dar cuando.
1: 0, no aviso.
0: Contacto de 38.000 pies por la derecha, director fijo Airbus, y mantenemos 230, aviso Volaris 192.

0: 1188 para despegar de la pista 2 mano derecha. El viento es calma, son 20.8 en el aire. Muy buen vuelo.
1: 90 Romeo Bravo.
2: En el aire con 28
1: volantes, 1182, vamos. Lion Lex, X-ray 29 izquierda, Romeo Bravo.

0: 3, abandone la pista en Alfa 1 2, manténganse de la pista 293.
1: Alfa 2, mantenemos ante pista 9 derecha, Volaris 1, 2, 2, 3.
2: 785 Charlie Mike, descienda 1, 2000 pies.
3: Descendemos 1, 2000 pies, 785 Charlie Mike.
2: Pilatus, noviembre 785 Charlie Mike, contacte aproximación Guadalajara en 119 decimal 3. Buenas noches.
3: 193 785 Charlie Mike.
0: Polaris 1223, su pista 29 derecha, continúa por Alfa 13, a su derecha en Alfa. Y en Alfa contacte 21.93.
1: Lado Alfa 12, cruzamos pista 1 de derecha, a la derecha en Alfa y 21, Polaris 1223.
2: Polaris 1182, buena noche, contacto radar. Al cruce de 8000 pies, directo a radar, mantenga nivel 230, no aviso.
4: Cruce de 8000 pies, directo a radar, y mantenemos 230, Polaris 1182.

0: Aeroméxico 265, contacta Centro México 126, decimal 15, buen vuelo.
1: 16, decimal 15, Aeroméxico 265, pásenla bien.

0: 0 Romeo Bravo, 1-2 Milla Seco, servicio de Altinueva, cambia torre 118.1, buenas noches.
1: 7-1, torre, buenas noches, Romeo Bravo.
2: Viva 3-1-2-2, contacte Centro México, 123.9, buenas noches.
3: 23-9, viva.
1: Torre, buenas noches, ahí se dice noviembre 990, Romeo Bravo, ILS X-Ray 29, izquierda.
4: Noviembre 990, Romeo Bravo, utilizado para aterrizar en la pista 29, izquierda, el viento es calmo.
1: El aterrizaje 29, izquierda, Romeo Bravo.

0: Corales 1292, contacte Centro México, 126 decimal 15, buen vuelo.
1: 126 decimal 15, Laris 1292, buen día.
0: Buen día.

4 Romeo Bravo, abandone la pista por Papa 3 y contacte rampa 34.1. Muy buenas noches.

0: Corralito 1882, perdón, 1182, contacte Centro México, 123.9, buenas noches.
1: 123.9, Corralito 1182, buenas noches.

0: Charlie Mike 9100, servicio aéreo asignado, llame a Torre en 118.9, buenas noches.
1: 18.1, muchas gracias, 785 Charlie Mike, gracias. Torre Guadalajara, muy buenas noches, Pilatus, noviembre 785 Charlie Mike, 10 millas final y el SR22 a la izquierda.
2: Noviembre 785 Charlie Mike, está autorizado para aterrizar en 29 izquierda, el viento es calma.
1: Será autorizado a aterrizar 29 izquierda, gracias.

0: noviembre, 785 Charlie Mike, abandone la pista a su izquierda por Charlie 1, prosiga a la derecha por Papa, y antes de Papa 2, contacte rampa 34.1 para continuar hacia la plataforma.
1: Correcto, buenas noches.

01010, la pista en uso, todo como de derecha, el QNH 30 decimal 07, rodeo por eco 5, alfa y alfa 3, al punto de espera de la pista, 29 derecha.

0: Buenas noches, Guadalajara. Approach Carujan 920, flight level 240 with Alpha, request further descent.
1: Carujan 920, heavy, roger, radar contact, cancel, arrival, proceed, direct, APRIM, Alpha Papa Romeo India Mike, descend 2000 feet, QNH 3007, Spectre, ILS X-ray for runway 29 left.
0: Could you say please again the flight, the waypoint?
1: To Golf Lima, to APRIM, Alpha Papa Romeo India Mike.
0: Okay, direct to APRIM, Alpha Papa Romeo India Mike, and descend to 1-2000, 12000. Cargojet 920, set for DILS X-ray 29 left.
2: Guadalajara, buenas noches, Aeroméxico 264, alcanzando 240.
1: Aeroméxico 264, contacto radar, descenso VX 11 Bravo, con ancho 3007, espera ir a sexo 29 izquierda.
2: Gracias, tenemos VX 11 Bravo, esperamos ir a sexo 29 izquierda, Aeroméxico 264.
3: Guadalajara, Volaris 1010, es a 7000 pies para 230 nivel. Estamos 5 millas.
4: 10, contacto radar, directo a CDM.
0: Air Cargojet 920, requesting the waypoint after APRIM. What can we expect after APRIM?
1: Direct to Golf Lima 981.
0: The Golf Lima 8, say that again?
1: 981.
0: Cargojet 981, Golf Lima 981.
5: Aproximación Guadalajara del SAM 5212, buenas noches.
1: Fuerza Aeroméxico a la 5212, contacto radar, directo a Guadalajara, espere vectores para la pista 26 izquierda, 3007 el QNH, descienda para 15000.
5: El BAM 5212, volamos directo a Guadalajara, esperando vectores para Zapopan, pista 2 izquierda, y esperando, ¿me puede confirmar nuevamente el QNH?
1: 3006.
5: En descenso para 15000 pies y con el QNH 3007, BAM 5212.

0: información Guadalajara, buenas noches, lugar es 1321 en descenso. Dejamos 270 por 240 mula nivelado con alfa.
1: Mula 1321 controlada en descenso vía mula 1 bravo con H3007. Espere y en el sexo de 29 izquierda, contacto radar.
0: Contacto radar 3007, mula 1 bravo y el sexo y a la 29 izquierda, mula 1321.
2: Esta fecha es 3, ¿qué tal? Muy buenas noches, próximo.
1: Aeroméxico 264, descienda para 1-2000 pies sin restricción.
3: Descenso para 1-2000 sin restricción, Aeroméxico 264.
2: Esta fecha 313 está autorizado al aeropuerto de San Luis Potosí, vía la salida Face 1 Bravo de la pista 2 a derecha, el pico Face, Julieta 25, San Luis Potosí. Hacienda a nivel inicial 230, espere a nivel final 250 y el código 1365.

0: FAM 5212.
1: Adelante, por FAM 5212.
0: Reatención, izquierda el rumbo 040.
1: Por la izquierda el rumbo 040.

0: Polaris 1010, contacte a México 123 decimal 9.
1: Se va para 10-10-3-9.
2: Afirmativo, 23-9.
1: Gracias, me llamas de 3-9-10-10. Buenas noches.
2: Buenas noches, Fuerza Mexicana 5212, desciende a 1-0-1000.
3: 1-0-1000, 5212.

0: Tower Jet 920, heavy right turn to Plata, descend 9000 and clear for ILS 6, runway 29 left.
1: Right turn to Plata and clear for the ILS X-ray, runway 29 left approach, Tower Jet 920.
0: Runway call 64, descend 10000, izquierda a Plata.
2: Descend 10000, izquierda a Plata, Aeroméxico 264.
0: Hola, dice 1321, cancele llegada, prosiga a PRIM y descienda 1-2000.
3: Cancelamos llegada, presente posición directo a PRIM, descenso 1-2000, volar 1-3-2-1.

0: Armenco 264, descienda para 9000 pies, autorizado ILS X-ray, piso 29 izquierda.
1: Descenso 9000 pies, autorizado ILS X-ray, 29 izquierda, Aeroméxico 264.

0: Cargo jet 9R20 heavy, radar service terminated, contact tower on 118.1.
1: 118.1, cargo jet 920, buenas noches.
0: Acepto.
2: Bajada, buenas noches, Volaris 1161, alcanza el nivel de vuelo 240, información alfa.
1: Volaris 1161, Guadalajara Tower, cargo jet 920 is clear for the ILS X-ray, runway 29 left.
0: 07, espera ILS X-ray 2.
3: You are clear to land, runway 29 left, the wind is calm.
2: Persona 161.
1: Clear to land, runway 29 left, wind calm, cargo jet 920.
2: Guadalajara, buen día, Volaris 1885, desciende 302 por 240 a Mula, nivelado.
0: Volaris 1885, contacto radar, el descenso vía Mula 1 Bravo, con H30 decimal 07, esperando ir al sexo de 2 a la izquierda.
2: 3007, contacto radar, descenso vía Mula 1 Bravo, esperando ILS X-ray 29 izquierda, Volaris 1885.
0: Fuerza Mexicana 5212, vire derecha al rumbo 090.
4: Derecha rumbo 090, el rumbo 5212.

Víctor Tango Mike 78, está autorizado al aeropuerto de Laredo, vía la salida. Goya 1 Bravo de la pista 29, izquierda o Goya, Julieta 42 Zacatecas, Víctor 26 Concepción, Superior Julieta 14 Nuevo Laredo, Julieta 22 Laredo, Hacienda nivel inicial 230, esperé nivel final 330 y el código 3271.

0: Perfecto, tengo 708, colación correcta. ¿En qué puerta se encuentra?
1: 10000, vuelo 1321.
0: Recibido, y le confirmo su salida de pista 29 derecha. Listo para el retroceso, comunique rampa 34.2. CargoJet 920, VKP Alpha 10, cross runway 29 right, then proceed via Alpha 11 right and off.
2: Y descienda para 9.5.
3: Alpha 10, then cross runway 29 right, Alpha 11, then right on Alpha CargoJet 920 with you.
1: Torre Guadalajara, buenas noches, Aeroméxico 264, ILSX Ray 29 izquierda.
0: Aeroméxico 264, muy buenas noches, está autorizado para aterrizar en la pista 29 izquierda, el viento es calmo.
1: Autorizados a aterrizar 29 izquierda, Aeroméxico 264.

0: Fuerza Mexicana 5212, vire derecha al rumbo 250, a 9000 pies, intercepto localizador y con intercepto autorizado ILS a la pista 26 izquierda.
1: Derecha rumbo 250 para intercepto localizador y pista 26 derecha, 2512.
0: 26 izquierda.
1: La 26 izquierda, 2512.

0: El SAM 5212, intercepto al localizador con pista a la vista.
1: Recibido, servicio radar terminado. Contacte Torre Zapopan, 118-45.
0: Contactamos 118-45, el SAM 5212, que tenga buena noche.

Bueno, pero si nos ingresa a eco 5, a su derecha en alfa, y luego continúe por alfa 7, a su izquierda, y pista 2, más derecha, mantenga antes de alfa 1, 0. Aeroméxico 24, cruce pista 2, 9 derecha, continúe por alfa 11, su derecha en alfa, y eco 6 a plataforma.

0: Comunicación Guadalajara, buenos días, Viva 2140, necesito para 2140, directo SMS con Alfa a bordo.
1: Viva 2140, contacto radar, cancele llegada, prosiga a PRIM, descienda 12000, QNH 3007, espere y en el sexo y 2 de izquierda.
0: Tenemos aproximación de minutos hacia PRIM, 12000, el descenso 3007 del altímetro, y esperamos la ICS de sistema 29 de izquierda, Viva.
2: La operación es continua por la pista 2-9 derecha, alfa 1-5 a su izquierda, mantenga antes de pista 2-9 izquierda.
0: Servicio, radar. Torre Guadalajara, buenas noches, Volaris 13-21 y el sexo de 2-9 izquierda, 12 millas.
2: Hola, Isma 321, ¿le sería posible continuar una aproximación visual a la pista 2-9 derecha?
0: Posible, 2-9 derecha.
2: Recibido, posible aproximación a pista 2-9 derecha.
0: Tenemos 2-9 derecha visual, Volaris 1-3-2-1.

0: Aeropuerto 264, Nexo 6 a su izquierda, contacte rampa 34.2.
1: Volaris 1161 de 264, hasta luego.
2: Censo 1161.

0: Volaris 1885 de 101.0000, autorizado ISX 29 izquierda.
1: Descenso 1.0000 pies, autorizado aproximación ISX 29 izquierda, Volaris 1885.
2: Bueno, operaciones ingreso pista 2.9 izquierda más atrás para iniciar revisión de pista.
0: Recibo Volaris 1161. El descenso para 7700 en BMC, directo al 981 cuando posible y autorizado el ISX 2 de izquierda.
1: 700.
2: Operaciones 2, prosiga.
1: Izquierda.
2: Recibido modelo operaciones 2, ingrese ECO 6, alfa y vía primaria 7.
3: Recibido ECO 6, alfa, vía primaria 7, modelo operaciones 2, y
1: Guadalajara, Volaris 131, confirmado, autorizado, visual 29 derecha, ¿correcto?
2: Volaris 1321, correcto, y está autorizado para aterrizar en la pista 29 derecha y el viento a escala.
1: Autorizado 29 derecha, Volaris 1321, gracias.

0: Aproximación Guadalajara, 1885.
1: Prosiga.
0: ¿Hasta será posible, de igual forma, volar al Golfo Lima 981 cuando posible?
1: Afirmativo, espere antes de Aprim volar al 981.
0: ¿Qué? Antes de Aprim volamos al Golfo Lima 981, gracias, 1885.

0: Polaris 1161, servicio radar terminado, torre 18-1.
1: Torre 1-8-1, Polaris 1161.
0: Viva 2140, descienda 10.000, autorizado ILSX de 2-9 izquierda.
2: 10.000, el descenso, estamos autorizados a ese pista 2-9 izquierda, viva 2140, gracias.
0: Polaris 1885, viene derecha al 981, descienda 9.000.
3: Descenso 9.000 pies. Golfo Lima 961, ya les he acreditado a la izquierda.
4: Polaris 1261, continúe. 1161, continúe aproximación, pista 29 izquierda.
0: Estás autorizado
3: a la izquierda, Polaris 1161.
4: Polaris 1321, abandone la pista a su derecha en Alfa 11, continúe a la derecha en Alfa y en esta frecuencia.
3: A 11 Alfa a la derecha y mantiene su frecuencia, Polaris 1321.

0: Fue la operación esa, abandoné pista en zona de pasos, si es posible. Hola, Isona 321, continúe sobre Alfa y Eco 3, próximo Eco 3, comunique Rampa 34.1. Muy buen día, gracias por su apoyo.
1: Alfa, Eco 3 y Rampa 34.1, dijo, ¿verdad?
0: Correcto, 34.1.
1: 4.1 y excelente noche.
0: Hola, Isona 161, está autorizado para aterrizar en 29 izquierda, el viento es calmo.
1: Está atrasado, 2 izquierda, 116.

0: Volaris 1885, servicio radar terminado, contacte torre 118 decimal 1.
1: Torre 181, Volaris 1885.
0: Volaris 1717, contacto radar, cancele la llegada.
1: 85, aproximación Yerez, sexo de 2 en la izquierda.
0: El QNH.
2: 1885, continúa aproximación, pista 2 en la izquierda.
1: Directo, aprendamos aproximación 2 en la izquierda, Volaris 1885.
3: 9 izquierda, Volaris 1717.
2: Dice nuevamente a pista 2 en la izquierda en backtrack para continuar con revisión de pista, notifique finalizando. Volaris 1161, abandone la pista a su derecha en Charlie 2, si no le es posible, en Alfa 10.
1: Charlie 2, no sé eso.
2: Recibido, Charlie 2, cruce pista 129 derecha, continúo por Alfa 7, a la derecha en Alfa y Eco 2 a la plataforma.
1: Muchas gracias, cruce a la derecha, Alfa 7, Alfa derecha, Eco 2, plataforma 116.

0: Sí, de móvil operaciones. En Alfa 1, Alfa y Alfa 3, a punto de esperar a la derecha. Es 1885, está autorizado para aterrizar en la pista 29 izquierda, el mismo escala.
1: Aterrizar pista 29 izquierda, ahora es 1885.
2: Regular 1961, una que tomamos Charlie 2, al parecer hay como pasos que cortaron, ¿no? El cruce de la 29 derecha, Charlie 2.
0: Recibido, gracias por la información.
2: Y estamos próximo a Codos.
0: Unique rampa 34.1, próximo a Codos, Polaris 1161, buenas noches. Modelo operaciones, continúa por Alfa 3, pista 29 derecha y copio la información del reporte de pasto sobre Charlie 2. Recibe autorizado la revisión de los rodajes intermedios de las pistas sin ingresar a 29 izquierda.

0: 11 viva 2340. Gracias, buen día, hasta luego. Torre Guadalajara, buenos días, viva 2140, final, pista 29 izquierda, a 12 millas del foro.
1: Viva 2140, continúa aproximación a la pista 29 izquierda.
0: No, tenemos el pista 29 izquierda, viva 2140, gracias.
1: Gracias. 3-1-8-8-5, cruce la pista 29 derecha, continúa por Alfa 11 sobre Chin Alfa y Eco 5 plataforma.
2: Estamos pista 11 izquierda, alfa, y eco 5 plataforma, 19-5.

0: 1-4-0 está autorizado para aterrizar en pista 29 izquierda, línea fiscal.
1: Autorizado aterrizar en pista 29 izquierda, viva 2-1-4-0, gracias.
0: Vuela 1985, próxima Eco5, contacte rampa 34.2.
2: Eco5, contacte 34.2, va a parar.

Yo tengo Max 708, la pista en uso 29 derecha, QNH 30, décima 07. Ruede por Alfa y Alfa 3 al punto de espera de la pista 29 derecha.

Se aproxima a rueda G alfa 2 a su derecha, ¿correcto? Continúa por el 2 alfa y alfa 3.

0: Viva 2-1-crucero, abandone la pista a su derecha en Alfa 10, cruce la pista 2-9 derecha, continúe por Alfa 11 a su derecha en Alfa y permanece en esta frecuencia.
1: Recibido.

0: Pido 2140 con señal sobre Alfa, mantenga antes de ECO 4. Próximo ECO 4, contacte rampa 34.1.
1: Antes de ECO 4, incluso con ECO 4, contamos con ECO 4, uno con rampa, viva 214.
0: Buenas noches.

0: Volaris 1717, 14000 por 12000.
1: Volaris 1717, desciende 10000, autorizado y LSX, 2 de izquierda.
0: 10000, autorizado y LSX, 2 de izquierda. Volaris 1717.
2: ¿Cuál es su posición? Recibido, mantenga en Charlie 2 fuera de pista. Víctor Tango Mike 708, ¿se encuentran listos? Víctor Tango Mike 708, está utilizado para despegar de la pista 29 derecha, el viento es calma, contacto 20.8 en el aire, muy buen vuelo. Buenas noches.

0: Con la operación es ingreso nuevamente a pista 2 a derecha para continuar con revisión de pista y rodajes.
1: Sí, estamos aprobados.

0: Sara, buenas noches. Víctor, tengo Mike. 708, 7000 pies por 230, Goyas, 1 Bravo.
1: Víctor, tengo Mike, 708, contacto radar, derecha a Goyas, hacienda 230.
0: Por la derecha, Goyas, en ascenso a 230, tengo Mike, 708, gracias.

0: Mời lúc này xin rớt từ phía. Autorizado Alfa y Eco 6 hacia plataforma, más elementos.
1: Torre Guadalajara, buenas noches, Bola 717, ILS X-Ray 2, 9 izquierda, 9 millas.
0: Bola 717, muy buenas noches, está autorizado para aterrizar en la pista 29 izquierda, el viento es calmo.
1: Autorizado para aterrizar pista 29 izquierda, Bola 717, ¿puede confirmar QNH?
0: 3007.
1: 007, Bola 717, gracias.

0: Aproximación Guadalajara, muy buenas noches, Vía 1070 en descenso, 210 por 200, información automática Bosque.
1: Vía 1070, contacto radar, descienda para 14000, directo a Plade, espera y el sexo de 29 izquierda.
0: 14000, directo a Plade, esperando y el sexo, hay pista 29 izquierda, Vía 1070.

0: Pido, por favor, la 1707, abandone la pista en Alfa 1-2. Cruce la pista 2-9 derecha, continúe por Alfa 1-3, a la derecha en Alfa, y me informa si lo esperan en puerta 4-1.
1: Alfa 1-2, cruce la pista 2-9 derecha, Alfa 1-3, Alfa y Alfa, digo, la 1-7-1-7.
0: Sí, digo, la 1-7-1-7. Sobre Alfa, va a virar a la izquierda en Charlie 4 para ingresar a plataforma por Eco 8.
1: A la izquierda, Charlie 4 para ingresar a plataforma vía Eco 8, voladís 1-7-1-7.

0: alcanzando 10.000 pies y a 1070.
1: Viva 1070, descienda 9.000, autorizado ILSX, redondo a la izquierda.
0: 9.000, autorizado ILSX, piso 2 a la izquierda, viva 1070.

0: camioneta 313, ahora en Eco 1, solicitando continuar rodaje, código transponder, no se puede.
1: Echate 313, código forestal, la pista en uso, 29 derecha, el QNH 3007. Ruede por Eco 1 y Alfa 3 a posición y mantener 29 derecha.
0: Estamos autorizados, Eco 1, Alfa 3, posición y mantener 29 derecha, 30. Transponder correcto, está perfecto.
1: Viva 1070 de Torres.

0: 6 millas final, 2 no izquierda viva, 1070.
1: Torre 18-1.
0: 18-1, torre, gracias, 1070.
1: Viva 1070, Terry.
0: Viva 1070, buenas noches, final 5 millas, pista 29 izquierda.
2: Viva 1070, está autorizado para aterrizar en pista 29 izquierda, el viento es calma.
0: Está autorizado pista 29 izquierda, viva 1070, gracias.
2: Esta fue 313, autorizado para despegar 29 derecha, el viento es calma, permanece en la frecuencia.
3: Para despegar 29 derecha, permanecemos en esta frecuencia, tarjeta 313.

0: Pido 107, abandone la pista en Charlie 2 a su derecha, cruce la pista 2 a derecha, continúe por Alfa 7, Alfa y permanezca en esta frecuencia.
1: Alfa por la derecha, autorizamos el cruce de pista 29 a la derecha, Alfa 7, Alfa, mantenemos en la frecuencia, arriba 107.

0: Y estafeta 313, ¿alguna posibilidad de volar directo, Feise?
1: Contacte 20.8 terminal y que tenga muy buen vuelo, estafeta 313.
0: 28, estafeta 313. Guadalajara, aproximación, buen día, estafeta 313.
2: Estafeta 313. Contacto radar derecha Feise, hacienda 230.
0: Directo Feise 230, estafeta 313, gracias.

0: Viva 1077, Ciro Martín, antes de Boda 53 y contacte Rampa 34.1. Muy buenas noches.
1: 34.1, buenas noches, día 10 de septiembre.

0: aproximación Guadalajara. Buenos días, Guadalajara 1771, desciende 268 por 240, información Bravo.
1: Hola, Arizona 771, recibido, contacto radar. Cancele la llegada, prosiga directo a Prim y desciende 1-2000, esperando ya el sexo de 2-9 izquierda.
0: Cancelamos llegada, volamos directo a Prim, 1-2000, esperando ya el sexo de 2-9 izquierda, volar Arizona 771.
1: Estafeta 313, contacte a México 127.3.
0: 27.3 para esta meta 313. Muchas gracias, buen turno.

0: Lufthansa 9, Mil Warwick 9771.
1: Warwick 9771, 10.000, autorizado ILS X-ray 2-9 izquierda.
0: 10.000, autorizado ILS X-ray 2-9 izquierda, Warwick 9771.

0: Alfa Parola, sono 771.
1: Affermativo, Torre 71, buon dì.
0: Parola la Caravan Riyadh, sono 771, 7 días en alto, no es que.
2: Hola, Arizona 771, buenas noches. Está autorizado para aterrizar en la pista 29 izquierda. El viento es calma.
0: Está autorizado 29 izquierda por Arizona 771.

0: la edición 771, en la pista en Charlie 2, cruce la pista 29 derecha, prosiga a su derecha en Alfa 7, Alfa, y sobre Alfa mantenga antes del rodaje Eco 3.
1: Charlie 2, cruzamos 29 derecha, Alfa 7, Alfa, y mantenemos en Alfa antes de Eco 3, la edición 771.

0: Guadalajara, buenas noches, voláis 1-863-260 por 240.
1: Hola, Alex 1863, contacto radar, cancele llegada, prosiga PRIM, descienda para 1-2000, estando ILSX 29 izquierda.
0: 1-2010, directo a PRIM, ILSX 29 izquierda, voláis 1-863.

0: aproximación Guadalajara, Volaris 1817, buena noche, deja 285 por 240, información Bravo.
1: Volaris 1817, contacto radar, cancela llegada, proceda PRIM, desciende 12000, con H3007, espera ILSF 29 izquierda.
0: Cancelamos llegada 12000 a PRIM, con 3007, esperando ILSF 29 izquierda, Volaris 1817.

0: Volar es 1863, vire derecha rumbo 150 y prepare el 981, desciende 1-0-1000.
1: Derecha 1-5-0-1-1, mire, estrando 981, voláis 1-8-6-3.
0: El descenso a 1-0-1000.
1: 1-0-1000 el descenso, voláis 1-8-6-3.
0: Voláis 1-8-1-7, descienda para 1-0-1000, autorizado y el SX de 2-9 izquierda.
2: 1-0-1000, 3-0 y el SX de 2-9 izquierda, voláis 1-8-1-7.

0: Volaris 1863, prosiga directo al Golf Ivanova 81 y descienda para 7700, autorizado, y el efecto de 2 a la izquierda.
1: Directo al Golf Lima 981, descenso 7700, autorizado Cielo X-Ray 29, izquierda, Bryce 1863.

0: Polaris 1863, servicio radar terminado, contacto Torre 18-1.
1: 18-1, buenas noches, Polaris 1863.
0: Buenas noches.
1: Torre Guadalajara, Polaris 1863, Chiles X-ray 2, nave izquierda.
2: Buenas noches, Guadalajara 1863, está autorizado para aterrizar en pista 29 izquierda, el viento calma, QNH actualizado 3006.
1: 3006, pista 29 izquierda, autorizado aterrizaje, Volaris 1863.

0: Guadalajara, buenas noches, voladito 1085, en descenso 263 por 240, información Charlie, volando directo a Pladez.
1: Volaris 1085, contacto radar, desciende 1-2000 pies, directo a Plade, esperando ir el sector 29 izquierda.
0: 1-2000 pies, directo a Plade, esperando ir el sector 29 izquierda, Volaris 1085.
1: Volaris 1817, servicio radar terminado, torre 181.
0: ¿Puedo repetir para Volaris 1817?
1: Servicio radar terminado, torre 18-1.
0: Torre 18-1, Volaris 1817. Torre Volaris 1817, final 29 izquierda, 11 millas.
2: Volaris 1817, continúa aproximación a la pista 29 izquierda.
0: Continuamos 29 izquierda, Volaris 1817.
2: Volaris 1863, abandone la pista en alfa 10, cruce pista 29 derecha, continúe por alfa 11, su derecha en alfa y permanezca en esta frecuencia. No, 817 está autorizado para aterrizar en pista 29 izquierda, el viento es calma.
0: Autorizado aterrizar 29 izquierda, volar 1817.

0: La carabola, sono 085, 12700 por 12000.
1: Por ahí, 085 recibido, descienda para 9000 pies, autorizado ILSX, pisado a la izquierda.
0: Pies autorizado ILSX, pisado a la izquierda, hola, 1085.

0: Sevilla final, Volaris 1085.
1: Volaris 1085, servicio radar terminado, torre 181.
0: 814, Volaris 1085, buen día.
1: Pero.
0: Guadalajara, buena noche, Volaris 1085, estamos 10 millas, final, pista 29 izquierda.
2: Volaris 1085, buen 10, autorizado para aterrizar en la pista 29 izquierda. El viento escala.
0: Autorizado para aterrizar, pista 29 izquierda, Volaris 1085.

Hola, Arizona 0825, andan en la pista en Alfa 10, si no les es posible, continúe para Alfa 12. Punta seguida en Alfa 10, cruce pista 2, 9 derecha, continúe por Alfa 1-1, a su derecha en Alfa y mantenga antes de Echo 3.

0: 0805 antes de rodaje 3, comunique rampa 34.1.
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0: Marina, 1-2-3, ¿no? Profía.
1: Entonces, si pudiéramos aplazar nuestro vuelo para la 0900, por favor.
0: 0900, claro.
1: Gracias.

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0: Alpha 1, estamos cruzando su radial 260, unos 5562 millas. Vamos a proseguir con rumbo 150 hacia su estación Alfa.
2: Recibido. ¿Y es para aterrizar?
0: No, todavía no vamos a aterrizar. Estimamos 1:20 más. Y al igual solicitando mantener el código de los túneles apagado.
2: Alfa Delta 03, no es posible aprobar la maniobra del transponder apagado. Mantenga de momento el transponder prendido en todo momento y mantenga la escucha. Notifique en zona de trabajo.

0: Guadalajara de Farsa, en Cruz Salvador. Buenos días. Despegue del aeropuerto de Zapopan, rumbo de pista 5800 por mayor.
1: Recibo FAM 5212 a 11 de identificación, Hacienda para 2309.
0: Aceptamos 2309 a 5212.

0: Guadalajara, el fuerte americano 521, solicitud. El fuerte americano 52, estamos solicitando pagar identificador, mantendremos posición con distancias radiales cuando se requiera.
1: Va a solicitar 240, ¿correcto?
0: Es correcto, final 240.
1: Ok, de momento mantenga encendido y pendiente para la autorización.
0: Mantenemos encendido, pendiente para autorización, Juan Pinco 212.
1: PAM 5212, contacte México 126-15 y informe las intenciones. Buen día.
0: 26-15 Centro México, informamos intenciones. Muchas gracias, excelente, ya PAM 5212.
1: Hasta

0: terminal Guadalajara del Alfa Delta 03.
1: Prosiga Alfa Delta 03.
0: Estamos 63 millas, unos 5500 con rumbo 077. Estamos identificando 503, solicitando datos de aproximación y aterrizaje. Sectores de aproximación y aterrizaje.
1: Alfa Delta 03, recibido, directo a la estación. Y descienda para 1-2500 con H3007.
0: 1-2500 con H3007, Alfa Delta 03.

0: Guadalajara, buen día, Volaris 1183-250x240.
1: Volaris 1183, recibido.
2: Contacto radar, cancela llegada y vuele directo a Prim, desciende 1-2000, 3007 el QNH, esperando el espectro de 2-9 izquierda.
0: 3007 directo a Prim, ¿y me confirma el descenso?
2: A 1-2000.
0: 1-2000, Volaris 1183.

0: Guadalajara, Volaris 183.
1: Mantengo 1-2500.
0: ¿Me confirma para Volaris 1183?
1: Volaris 183, descienda para 1-0000 autorizado, ILS X-Ray 29 izquierda.
0: 1-0000 autorizado, ILS X-Ray 29 izquierda, Volaris 1183.

0: Alfa Delta 03, CDM, vemos el descenso para sistema 500 y notifica 1-0 millas.
1: 7-500 a 10 millas, Alfa Delta 03.
0: Volaris 1183, directo al Golf Iván 981, descienda a 7700 en BMC, autorizada la aproximación.
2: 981, 7700 BMC y autorizada aproximación, Volaris 1183.

0: Vuela aviso 183, 02 Lima 981, servicio radar terminado, torre 18-1.
1: 18-1, buen día.
0: Alfa Delta 03, contacte torre 18.
1: Trajara Volaris 1183 y LC 29 izquierda.
2: Torre Guadalajara del Alfa Delta 03, estamos 8.5 millas, 9.300 por menor, rumbo 075.
3: Clarice 1183, el puesto es calma, está autorizado para aterrizar pista 29 izquierda.
1: Está aterrizado 29 izquierda, Clarice 1183.
3: Alfa Delta 03, ingresa circuito de tránsito por la izquierda, pista 29 izquierda, notifique a través de torre.
2: Por izquierda, para la 29 izquierda, a través de torre Alfa Delta 03.

0: Polaris 1183, ¿no es posible Charlie 2?
1: Afirmativo.
0: ¿Charlie 2 sabe a qué puerta se dirige?
1: A la 5.
0: Charlie 2, cruza la pista 29 derecha, alfa 7, alfa, y mantenga antes de eco 4.
1: Autorizado el cruce, alfa 7, alfa y antes de eco 4, Polaris 1183.

0: Alfa Delta 03, el total no está autorizado para aterrizar en pista 29 izquierda.
1: Rosa, izquierda, Alfa Delta 03, ya.
0: La 1183, ante ECO 4, contacte rampa 341.
2: T4, no, buen día, Valaris 1183.

0: soy de 03 de Lesto, sí lo abandonaré, papá 1.
1: Afirmativo, papá 1 al 903.
0: De papá 1, papá y papá 3, también antes de pasar por.
1: No, papá 3, gracias.

0: Viva 3105, descienda para 10.000 pies, autorizado ILS-X de 2.9 izquierda.
1: Descenso 10.000 pies, autorizado ILS-X de 2.9 izquierda, viva 3105.

0: Guadalajara llegadas, muy buen día, Volaris 1017 al cruce de nivel de vuelo 300 por 230 y tenemos información Delta a bordo.
1: Concreto 017, contacto radar, cancele llegada, prosiga directo a PIM, descienda para 1-2000 pies, el QNH 3007, espere ILS XY a la pista 2-9 izquierda.
0: Esperado, prosigamos directo al fijo a PRIM, 1-2000 pies en el descenso, 3007 y esperamos ILS XY pista 2-9 izquierda, Valeris 1017.
1: Viva 3105, Gotlib 980, servicio radar terminado, contacto torre 18-1.
2: 18-1, Viva 3105, hasta luego. Por Guadalajara, Viva 3105, 13 millas y el LC29 izquierda.
3: Viva 3105, viento palma, autorizado para aterrizar pista 29 izquierda.
2: Autorizado aterrizar 29 izquierda, Viva 3105.

0: Etopia, 31050, son láser a nuestra posición del lado derecho, justamente arriba.
1: ¿Tres millas?
0: 3.2 millas del bord, 2.5 ILS.

0: Privado 105, abandonería Alfa 10. ¿Sabe a qué puerta se dirige?
1: Negativo, no tenemos información de reconocimiento.
0: Alfa 10, cruce piso 29 derecha, Alfa 11, Alfa y manténgase de...

0: chorro de pa. Tres más, tres cinco.
1: No tuvo impacto, ¿no?
0: Creemos que no, pero se nos cruzaron y ahorita llevamos en el rodaje aquí en Alfa, no sé si era, ya vimos como a 7 conejos. No, no tiene nada que ver, pero por fue en la zona de tope, pero hay algunos conejos en la zona.
1: Recibido, muchas gracias. Continúa por Alfa y manteniendo antes de Echo 6, contacte rampa 34-1.
0: 34-1, Alfa, Echo 6, viva. 3-1-0-6,
1: bueno, muchas gracias. Móvil al fondo de torre. Móvil al fondo están reportando presencia de fauna sobre las líneas de toque de la pista 29 izquierda. Si se podría dirigir a la zona, por favor.

Ahora la Vista Móvil Halcón puede ingresar por Alfa 9, Vista 29 derecha y Charlie 2 para posterior ingresar a la pista 29 izquierda. Correcto, reportaron la presencia de fauna sobre las líneas de toque de la pista 29 izquierda.

0: Millas en final, Volaris 1017.
1: Volaris 1017, servicio radar terminado, torre 181, buenas noches.
0: Noche 181, con torre Volaris 1017, hasta luego. Guadalajara Torre, muy buenos días, Polaris 1017, 9 en piñas en final, pista a 2 a la izquierda.
2: Polaris 1017, viento calma, autorizado para aterrizar en pista 2 a la izquierda.
0: Autorizado a aterrizar, pista 2 a la izquierda, Polaris 1017.

0: Permiso 0017, abandone por Alfa 10. ¿Sabe a qué puerta se dirige?
1: 2, Polaris 1017.
0: Seguido, Alfa 10, cruce pista 29 derecha, Alfa 11, Alfa y mantenga antes de ECO 5.
1: Alfa 10, cruce pista 29 derecha, Alfa 11, Alfa y antes de ECO 5, Polaris 1017.

0: Arizona 017, avances de ECO 5, contacte rampa 341.
1: Avances de ECO 5, 341, igual Arizona 017. Muchas gracias, feliz salida.

0: Polarísimo 773, contacto radar. Cancelé la llegada, prosigue directo a Prim, desciendo 1-2000, con H3007, Ferrier, H2 de izquierda.
1: Directo a Prim, 3007, Ferrier, H2 de izquierda, 1773.

0: Situación Guadalajara, muy buenas días. Volaris 1811, deja 263 por 240, información ECO.
1: Buen día, Volaris 1811, contacto radar, descenso vía Mula 1 Bravo con H3007, espera directo EXO y 29 izquierda.
0: Descenso vía Mula 1 Bravo, espera directo EXO y 29 izquierda, 3007, el buen H, Volaris 1811.
2: Continuación Guadalajara, buen día, Volaris 1835, en descenso 320 por 240, información ECO.
1: Volaris 1835, contacto radar, descenso vía Mula 1 Bravo con H3007, espera ILS-EXO y 2 de la izquierda.
2: Descenso vía Mula 1 Bravo 3007, esperando ILS-EXO y vista 2 de la izquierda, Volaris 1835.
1: Volaris 1811, directo al 2 Lima 827, descenso para 1-2000 pies en preselección.
3: Directo al 827-1-2000, Volaris 1811.

0: Volaris 1773, descienda para 1-0-1000 pies, autorizado ILS X-ray 2-9 izquierda.
1: 1-0-1000, autorizado ILS X-ray 2-9 izquierda, Volaris 1773.
2: Muy buenos días, Volaris 1002,
3: Volaris 1002, en cuanto aparezca su plan de vuelo, le llamo.

0: Volaris 1835, directo al Golf Lima 827, descienda para 1-2000 pies sin restricción.
1: Este es 1-2000 pies sin restricción, directo al Golf Lima 827, Volaris 835.

0: Por ahí 1773, 2980, servicio radar terminado, contacte torre 118 de Semar 1.
1: 181, contacto volar 1773, muchas gracias. Guadalajara, buenos días, volar 1773, estamos 12 millas y el sexo ahí dando a la izquierda.
2: Hola, descenso 9000 pies, autorizado para ILS X-Ray, pista 29 izquierda, volar.
3: Calma, autorizado para aterrizar en pista 29 izquierda.
0: Por ahí es 183.
1: Autorizado a aterrizar 29 izquierda, volar 1773.
0: Descienda 10000, autorizado ILS X-Ray 29 izquierda.
2: Hemos llegado a directo a Primo 10000 pies, autorizado ILS X-Ray, pista 29 izquierda, volar 1835.
0: Por ahí es 1773, servicio radar terminado, contacto torre 118 decimal 1.

0: 1-8-1-1, 9 millas al Eco, servicio relacionado, cambio torre 118.1, buen día.
1: Torre 118.1, Uralismo 811, buen día. Torre Guadalajara, noche, Uralismo 811. 8 millas localizado, pista de tren izquierda.
0: Uralismo 835, reduzca 1601-2 indicado.
2: La aproximación le informa pista libre.
1: Indicado Uralismo 835. 811.
2: Alfa 10, cruza la pista 29 derecha, Alfa 11, Alfa, manténganse de eco C.
1: Alfa 10,
2: Volaris 1811, viento calmo, está autorizado para aterrizar en pista 29 izquierda.
1: Aterrizó pista 29 izquierda, Volaris 1811.

0: sigue módulo de operaciones, está aprobado el ingreso a rodaje, pendiente antes de pista, se da paso a aeronaves en todo momento.
1: Hasta la posición 34, permiso emergente
0: 73. 3-4, recibido, continúe por alfa y antes de eco 6. Tengo salida a las 11:00. ¿Desea modificarla para salir antes?
1: ¿835?
0: Sin embargo, no se me ha activado porque se me activa al menos 35 minutos antes de su salida.
1: Volumen 1835. Bueno.
0: Clarísimo 773, antes de ECO 6 con tercera, pasa 34-1.
1: Guadalajara, buenas noches, Clarísimo 835, IRS X-Ray, pista 29 izquierda, 8 millas.
0: Clarísimo 835, continúe la aproximación, le informo pista 6.
1: Continuamos, Clarísimo 835.

0: Le dice 1-8-1-1, abandonaría Alfa 1-2, ¿en qué puerta le esperan?
1: No, vi Alfa 1-2 en la 2-4-24,
0: le dice 8-1. Alfa 12, cruce la pista 2-9 derecha, Alfa 13, Alfa mantenga antes de Eco 3.
1: Chavito, por la derecha vía Alfa 2, cruzamos pista 29 derecha, vía Alfa 13, Alfa mantenemos antes de Eco 3, volaris 18.

0: Instrucción de Guadalajara, buen día, Volaris 1001, abandona 3-1-0 por 2-4-0.
1: Buenos días, Volaris 1001, contacto radar, cancel de llegada, vuela Prim, descienda 1-2000, 3005 y espera el exceso de la pista 2-9 izquierda.
0: Tarado, cancelamos llegada, directo a Prim, de centro 1-2000, con 3-05 esperando ILS 2-9 izquierda, 3-0-0.

Presione, se está aprobado el ingreso a pista 2-9 derecha, pendiente antes de pista 2-9 izquierda.

0: 31835, Abandonería Alfa 10. ¿Sabe qué puerta se dirige?
1: Alfa 10 a la puerta número 31, Polarísimo 835.
0: Sí, Alfa 10, cruce pista 1 de derecha, Alfa 11, Alfa y mantenga antes de Eco 5.
1: Alfa 10, cruzamos pista 1 de derecha, Alfa 11, Alfa, mantengamos antes de Eco 5, Polarísimo 835.
0: Polarísimo 811, antes de Eco 3, contacte rampa 341.
1: 353, rampa 34, 1, Volaris 1811. Gracias, buen día.

operaciones. Está aprobado el ingreso a pista izquierda para revisión.

0: Debido a mover operaciones, puede continuar el rodaje pendiente antes de pista 29 derecha. Arizona 02, ya cuento con su plan de vuelo activo. ¿Me puede confirmar en qué puerta se encuentra?
1: Abandonando 330 nivel por 240, 24 de Meamula.
2: Arizona 851, muy buenos días, contacto, ¿verdad? Cancela la llegada, vuele directo a Prim, mantenga velocidad alta, descienda 200, espere y el S-X-ray a la pista 29 izquierda.
1: Cancelando llegada directo a Prim y velocidad alta, desciende, mantiene 200 nivel, Bonadis 1851.
0: Operaciones, aprobado el ingreso a pista 29 derecha para revisión.

0: 1001, contacto aproximación 119.3, Wanda.
1: 19.3, Volaris, 1001, buen día, saludo.
0: No.
1: Recepción Guadalajara, buen día, Volaris, 1001, abandono 15000 por 12000.
2: Buen día, Volaris 1001, contacto radar, descienda 10000, autorizado ILS X-ray, pista 29 izquierda.
1: 10000, pista autorizado ILS X-ray, 29 izquierda, Volaris, pista 01.

0: Alberto Romero 02, tenemos con Foxtrot, tiene confirmado para salir de las 10 y no se están verificadas de 10:50. ¿Será posible recabar información al tribunal?
1: Afirmativo, ¿me confirma en qué posición se encuentra? Autorizado Tijuana, vía la salida CEDEM 1 Bravo, de pista 29 derecha, CEDEM Superior Julieta 3 Mazatlán, directo Abril, Superior Julieta 3 Sanri y llega. El ascenso inicial 230, esperando nivel 380 con código 1016.
0: Gracias, Roberto Tijuana, salida de 1 Bravo, el ascenso 29 CEDEM, Upper Julieta 3 Mazatlán, directo Abril, Upper Julieta 3 Sanri, la llegada, inicial 230. 3-0
2: con final, código 1016, polarismo
1: 0-0. Cuando listo el remolque, contacte con rampa 34-1.
3: 0-0.
0: 34-1, muchas gracias, polarismo 0-0.
1: Recibido móvil operación, puede continuar por rodajes hacia plataforma.

0: Aproximación Guadalajara, buenos días, Volaris 5003, dejando 270 en la llegada Ixón 1, Bravo.
1: Buenos días, Volaris 5003, contacto radar, presiona vía Ixón 1, Bravo, QNH 3005, espera y el sexo de la pista 2 a la izquierda.
0: El descenso aprobado a Ixón 1 Bravo 3005 y esperar ILS X-Ray pista 29 izquierda, Volaris 5003.
1: Sobre busca 250, es número 3 en la aproximación.
0: Recibimos a 250 nudos, Volaris 5003.
1: 1851, descienda 13000 pies, 3005.
2: Guadalajara, Volaris 1851, abandonando 220 nivel por 200, 53 de Meapred.
1: 1851, descienda 13000 pies.
2: Desciende, mantiene 13000 pies, Volaris 1851.

0: Aproximación Guadalajara, buenas noches. Buenos días, Radio 161, dejando 310 por 240, información Foxtrot.
1: Días, Volaris 1861, contacto radar, cancela llegada, vuela Prim, descienda 200, espere ILSX y 297.
0: Cancelamos llegada, volamos a Prim, 12000, esperando ILSX y a la 297, Volaris 1861.
1: Tres, uno, dos, tres, reduzca velocidad a 260 nodos indicados.
2: 260 indicados y para 3123.

0: aproximación a la Harbor, es 1871 en descenso 340 por 240, información.
1: Riesgo le dice 1871, contacto radar, vuele a Bolín, descienda para 220 nivel, espere y le sexy a la pista 29 izquierda.
0: Contacto radar, directo Bolín, descenso 200 y el sexy 29 izquierda.
2: Servicio radar terminado, contacte torre 118.1, buen día.
3: 18.1 con torre, Volcariz, 1001, buen día, saludos. Torre Guadalajara, buen día, Volaris. 1001, en final, 14 millas, pista 29 izquierda.
4: Volaris 1001, viento calmo, autorizado para aterrizar en pista 29 izquierda.
3: Autorizado aterrizar, 29 izquierda, Volaris 1001.
4: Lina 1, 2, 3, 1, prosiga. Recibido, lo modificamos.

0: Son 851, contacto, aproximación, 119 decimal 3, muy buen día.
1: Aproximación 119 decimal 3, o la actitud 1851, buen día. Aproximaciones de Guadalajara, buenos días, Volaris 1851, directo a frame, 15000 pies por 13000 pies.
2: Buen día, Volaris 1851, contacto radar, descienda 10000 pies.
1: Descenso 10000 pies, Volaris 1851.
2: Correcto, ¿es posible acortar a Goldman 981 más adelante, Volaris 1851?
3: Eva 3123, nivelando 200.
2: Tenga rumbo, le informo viraje a Goldman 981.
0: 10-3005.
1: Voy pendiente Golfima 981, Volaris 1851.
3: Lleva 3123.
0: 1861, reduzca 250 nodos indicados.
1: Reducimos a 250, Volaris 1861.
0: 5003, contacto aproximación Guadalajara 119 decimal 3, muy buen día.
3: 19-3, Volaris 5003, buen día.

0: continuación Guadalajara, buen día, Polaris 5003, información Foxtrot, dejando unos 5500 en la llegada a Ixtón 1 Bravo.
1: Buen día, Polaris 5003, contacto radar. Descienda unos 0000 pies, posterior a Golf Lima 802, prosiga directo clave.
0: Recibido unos 0000 pies y después de Golf Lima 802, directo clave, Polaris 5003.

0: Polaris 1851, vire por la derecha, Golf Lima 981 y descienda 8200.
1: Vira por derecha, Golf Lima 981, desciende, mantiene 8200, Polaris 1851.

0: Polaris 1001, abandone vía Alfa 10. ¿En qué puerta le espera?
1: Vamos a 10 y en la 11.
0: Recibido vía Alfa 10, cruce pista 29 derecha, Alfa 11, Alfa y mantenga antes de ECO 2.
2: 7700, perdón, autorizado.
3: 700 pies y autorizado ISM X-Ray. Pista 29 izquierda, Volaris 1851.
2: Volaris 5003, descienda a 9000 pies, autorizado ILS X-Ray, pista 29 izquierda.
3: 9000 pies, autorizado ILS X-Ray a la 29 izquierda, Volaris 5003.
1: 3123, contacto de aproximación 119.3, buen día.
3: Sea 3 con aproximación, 3123, buen turno.
1: 1861, reduzca 240 indicados.
3: 240, Volaris 1861.
1: Correcto, condena eso descenso para 13000 pies, 3005.
3: En descenso, unos 6500 por 13000.
2: 123, un buen día, contacto radar. Descienda 10000, autorizado ILS X-Ray, pista 29 izquierda.
3: 10000, autorizado ILS X-Ray, 29 izquierda, viva 3123.
2: Volaris 5003, cancele restricción de velocidad en plan.
1: Descienda 13000 pies, 3005.
3: De Volaris 5003.
4: 13005, Polaris 171.

0: Polaris 1851, sobrefijo final, servicio radar terminado, contacte Torre 118.1, buen día.
1: Torre 181, Polaris 1851, buen día.
0: Buenos días.

0: Guadalajara, buenos días, Volaris 1851, en aproximación ILS X-ray, pista 2 nave izquierda, virando a final 7 de mes.
1: Volaris 51, viento calma, autorizado para aterrizar pista 2 nave izquierda.
0: Autorizado aterrizar pista 2 nave izquierda, Volaris 1851.

0: 8861, contacto aproximación 119.3, buen día.
1: 9361, buen día.
2: Ferrari 5003, una milla de tipo intermedio, servicio radar terminado, contacte torre 118.1, buen día.
0: Llegada, vuele directo a Prim, descienda 13000 pies.
3: 4003, buen día.
4: Directo a Prim, 13000, vuela visión
0: 87. Aproximación Guadalajara, buenos días.
5: 1, contacte rampa 341.
0: 4000 por 13000.
2: Buenos días, Volaris 1861 con
3: Guadalajara, buen día, Volaris 5003, 13 millas y LS 29 izquierda.
0: Autorizado, si LS
5: X-ray. Continúa la aproximación, le informo pista libre.
3: Tenemos Volaris 5003.

0: Persona 851, abandone en Azaria, ¿en qué puerta le esperan?
1: Alfa 10, posición 2,
0: de Alfa 10, cruce pista 2, a derecha, Alfa 11, Alfa y mantenga antes de Eco 5.
1: Por derecha, Alfa 10, Alfa. Posición 2, a derecha y Alfa 11, mantenga antes de Eco 5, como la dice.
0: Cleary 5003, viento calma, autorizado para aterrizar pista 29 izquierda.
2: Autorizado aterrizar 29 izquierda, Volaris 5003.

0: 1871, contacte aproximación 119 decimal 3. Muy buen día.
1: 119 decimal 3, la visión 871. Buen día, saludos. Aproximación a Guadalajara, Volarizón 871, en descenso 15000 por 13000, Volanda Prima, buen día.
2: Buen día, Volarizón 871, contacto radar, descienda 10000, autorizado ILS X-ray, pista 29 izquierda.
1: Contactado en descenso 10000, autorizado ILS X-ray, 29 izquierda, Volarizón 879.
3: Polaris 1851 en Alfa, antes de Eco 5, contacte Rampa 341.
4: Antes de Eco 5, 341 Rampa, Polaris 1851.

0: Viva 3123 sobre fijo intermedio, servicio radar terminado, contacte torre 118.1. Bueno.
1: 181 para torre Viva 3123, taxi de turno.
0: Yes.
2: Aproximación Guadalajara, muy buenos días, Viva 519, descenso 335 por 240, información Foxtrot.
3: Viva 519, contacto radar, cáncer.
1: Guadalajara, muy buenos días, Viva 3123, 2 en ellas, 2 a la izquierda.
3: 2 a la izquierda.
4: 123, continúa la aproximación, le informo pista libre.
2: Fijo a PRI con 3005, esperamos que el S pista 29 izquierda, Viva 519.
0: Polaris 1861, reduzca velocidad a 1802.
3: 180, Polaris 1861.
0: Polaris 1871, reduzca velocidad 2002.
3: 2002, indicado Polaris 1871.

0: Guadalajara, buen día, Volaris 1721. Estamos próximos a iniciar el censo a 240 con información Fox.
1: Buenos días, Volaris 1721, contacto radar. Vuele directo a Bulín, descienda a la propuesta 13000 pies, QNH3005, espere ILS X-ray, pista 2 a la izquierda.
0: Subido directo a Bulín, y el descenso a la propuesta 13000, 3005, espere ILS X-ray, pista 2 a la izquierda.

0: 003, abandonen Alfa 10, ¿en qué puerta le esperan?
1: Abandonamos en Alfa 10 y nos esperan en la posición 46, por el 503.
0: Recibido vía Alfa 10, cruce pista 2 a la derecha, Alfa 11, Alfa y mantenga antes de Eco 6.
1: Alfa 10, cruzamos 2 a la derecha, Alfa 11, Alfa y mantenemos antes de Eco 6, por el 503.

0: Polaris 3123, viento calmo, solicitado para aterrizar en pista 29 izquierda.
1: 861 sobre fijo intermedio, servicio radar terminado, contacte torre 118.1, buen día.
2: 181, la visión 861, que tenga un buen día.

0: Torre Guadalajara, buenos días, Volaris 1861 en final y LS Extra a la 2, nave izquierda.
1: Volaris 1861, continúa la aproximación, le informo pista libre.
0: Continuamos 1861.

0: 503 antes de ECO 6, contacte rampa 341. ECO 6,
1: miramos rampa 341, Bradisco 003.
0: Viva 3123, abandone vía Charlie 2, ¿sabe qué puerta se dice?
2: 3123, abandonamos por Charlie 2 y negativo, en un momento le confirmamos.
0: Sigue vía Charlie 2 y mantengo un momento antes de piso 29 derecho.
2: Charlie 2 y mantenemos antes 29 derecho, 3123.

0: Polaris 1871, reduzca velocidad 160 nudos.
1: 160, Polaris 1871.
2: Guadalajara 3123, vamos a la posición 20.
3: 46 Heavy Raider, contact flight direct to Plades, maintain 16,000 feet.
4: 25, mantenga un momento antes de.
3: Left approach.
4: No autorizado para aterrizar en pista 29, izquierda, viento calle.
1: 16,000, aterrizar 29, izquierda, volar y 1861.
0: Tanque torre 118.9.
4: 3123, puede continuar cruzando pista 29 derecha, alfa 7, alfa, manténgase de eco 4.
2: Viva 3123, pista 29 derecha, alfa 7, alfa, manténgase de eco 4.

0: Bueno, la Hamra es un 871 y el SX2 a la izquierda. Buenos días.
1: La 1871, continúe la aproximación, le informo, Pistalín.
0: Continuamos, teniente de Pistalín, señores.

0: 519 con tanque aproximación 119.3, buen día.
1: 193 con aproximación, puede salir al 519.
2: Vía 3123 en Alpante de ECO 4, contacta rampa 341.
1: Alpante de ECO 4, 341 con rampa, Vía 3123, cuento.
3: Muy buenos días, Vía 3519, descenso 15500 por 1-2000 volando a Aprix.
4: Viva 519, buen día, contacto radar, descienda 10000 autorizado ILS X-ray pista 29 izquierda.
3: Descenso 10000 autorizado ILS pista 29 izquierda, Viva 519.
2: Polaris 1861, abandono en la primera disponible, ¿en qué puerta le esperan?
5: 1861, abandonamos Alfa 10 y no sabemos, le esperamos aquí, pero también.
2: Decido de Alfa 10, se pista 29 derecha, Alfa 11, Alfa y mantenga desde ECO 6.
5: Alfa 10, cruzamos 1 derecha, Alfa 11, Alfa y mantenga 11, perfecto, más 6, 1, gracias.

0: Torre de Volaris 1861, vamos a la posición 42.
1: Recibido 4-2, continúa por Alfa, mantenga ahora antes de Charlie 4.
0: En Alfa, mantenemos antes de Charlie 4, Volaris 1861.
1: Correcto, y antes de Charlie 4, contacte rampa 341.
0: Antes de Charlie 341, Volaris 1861, buen día.

0: Clarice 1721, inicia reducción a 249 indicados.
1: Reducimos 240 a 1721.
2: Ya, pues, eso va a estar arriba, 5191, pues voy a volar a...
3: La ISO 1871, abandona en Alfa 10, ¿en qué puerta le espera?
1: Arriba, 519.
4: Vamos a la 40, cerca.
3: 5191. Recibido, Alfa 10, cruce pisados a la derecha, Alfa 11, Alfa, mantenga antes de Charlie 4.
0: Canada 7246, now contact approach on 119.3, good day.
4: Alfa 11, Alfa, y antes de Charlie 4, mantenemos.
1: Buen día, Canadá 7246 Heavy, radar contact descent to 10,000. Viva 519, desciende 8200.
2: 8200, viva 519.

0: Ciudad 519, descienda 7700, autorizado ILS X-Ray, pista 2, nave izquierda.
1: 7700, autorizado ILS, pista 2, nave izquierda, lleva 519.

0: Air Canada 7246.
1: Mantenga antes de Charlie 4 y contacte rampa
0: 34. Ya, contactamos con rampa, ahora es el contestador.
2: 1721, contacte aproximación 119.3, buen día.
0: 193, para el 1721, buen turno. Estimación, buen día, Volaris 1721, 15800 por 13000, volando Bolín. Buen día, Volaris 1721, contacto radar. Descienda 11000 pies en restricción, espere PLA en 2 minutos. 11000 en restricción, esperamos PLA de Volaris 1721. Viva 519, sobre fijo final, servicio radar terminado, contacto torre 118.1, buen día.

0: derecha, pista 29 izquierda con 7 millas.
1: 519, autorizado para aterrizar en pista 29 izquierda, viento calmo.

0: Guada, la cara, buenos días, Baris 1002, estamos en punto 6, Alejo, listos a rodar, estamos activando 1016.
1: 1016 es correcto, continúa el rodaje vía Eco 5, Alfa y Alfa 3, mantenga fuera de pista 29 derecha.
0: Gracias, Eco 5, Alfa, Alfa 3, fuera de 29 derecha, Baris 1002.

0: es 1721, reduzca velocidad 2007, tráfico 77 pesado, 11 millas adelante.
1: Hicimos 200, Volaris 1721.
0: Correcto, descienda a 9000 pies, Volaris 1721, autorizado ILS X-Ray, pista 29 izquierda.
2: 314240, nivelado. 314, buenos días.
3: 19, abandone la primera vista.
2: Crucero, espere ILS X-Ray, izquierda.
4: Recibe con... X-Ray, 29 izquierda, perfecto, 314.
3: Derecha, Alfa 11, Alfa, y mantén antes de Eco 6.

0: Polaris 1002, ¿se encuentra listo?
1: Air Canada 246, 15 miles on final.
0: Listo para despegar de pista 29 derecha, viento calma en el aire, contacto de terminal 120, décima 8. Que tenga buen vuelo.
2: Tower Good Day, Canada 7246 Heavy, ILS X-ray 29 left.
0: 7246 Heavy, the wind is calm. We're to land runway 29 or left.
2: 29 left, Canada 7246.
3: Torre Guadalajara,
0: 19 Alpha, asistente con 6 rojos a la puerta
3: 2. Puerta 1-2, correcto. Puerta 2, 0-2.
0: Continúe hasta ECO 5 y antes de ECO 5 contacte rampa 34-1.

0: Guadalajara, muy buenos días, Baris 1002, rumbo de pista, 6000 pies para 230, CDM 1 Cabo.
1: Gracias, Baris 1002, contacto radar, cruce 8000, vuelo directo CDM.
0: 08000 pies por la derecha CDM, Baris 1002.

0: Juárez 1721, sobre fijo intermedio, servicio radar terminado, contacte torre 118.1, buen día.
1: 18, Juárez 1721, buen turno. Buen día, Volaris 1721, estamos 14 millas en final, pista 29 izquierda.
2: Volaris 1721, continúa la aproximación, le informo pista libre, tránsito pesado, se encuentra a 3 millas en final.
1: Sí, 1721, si gusta, hacemos transición a la 29 derecha, si pudiera.
3: 314, recibido, descienda a 3000 pies, 300.
2: Derecha y pendiente.
1: 3000 pies, 3005, estafeta 314, gracias.

0: 7246 heavy, proceed on Alpha 12 and hold short the runway 29 right.
1: 1 short 29 right, 7246.
0: Polaris 1721, viento calma, autorizado para aterrizar en pista 29 derecha.
2: Autorizado 29 derecha, Polaris 1721.

Damayı klasör olmalı. De México, pero uno, ¿cuál será su estado de remolque? Uno, uno, cuatro, seis, de seco, de

0: Polaris 1721, abandoné en la primera disponible, es Alfa 13, ¿correcto? Alfa 13, ¿a qué puerta le dirige?
1: Alfa 26, Polaris 1721.
0: Recibido, muchas gracias. Alfa 13, Alfa y mantenga antes de Eco 4.
1: Alfa 7, Alfa y antes de Eco 4, Polaris 1721.
0: Air Canada 746 Heavy, cross runway 29 right, continue Alpha 13, Alpha, full short of Echo 2.
2: Cross 29 right, Alpha 13, Alpha, short Echo 2, Air Canada 746.
1: Luis 1202, México 123.9, buenos días.
3: Para Polaris 1002.
1: Polaris 1002, correcto. México 123, decima 9. Muy buen día.
3: Tierra con México, Polaris 1002. Luego.
1: 314, contacto aproximación 119.3. Buen día.
3: 19, aproximación, está oferta 314. Muy buen turno, gracias. Aproximación Guadalajara, muy buen día, esta feta 314, descenso para 1-3000, hablando de Ectoplade.
4: Esta feta 314, buen día, contacto radar, descienda 9000 pies, autorizado ILS X-ray, pistado de izquierda.
3: Contacto radar, autorizado, descenso 9000 pies, ILS X-ray, 29 izquierda, esta feta 314, gracias.

0: 1-7-2-1 en alza antes de ECO-4, contacte a Rafa 341.
1: 4-1 antes de ECO-4, muy bien, funciona en este momento.
0: Para México 201, sin demora a los 146, remolque aprobado.
2: Sin demora a los 146.

3411 3411.

0: La beta 314 sobre fijo intermedio, servicio radar terminado, contacte torre 118.1, buen día.
1: Radar terminado, 18 1 torre, estafeta 314, gracias doctora.

0: Guadalajara, Guadalajara, muy buen día. Estafeta 314 millas y LS Extra y pistas nave izquierda.
1: Estafeta 314, Mito Palma, autorizado para aterrizar en pista 129 izquierda.
0: Autorizado a aterrizar pista 129 izquierda, estafeta 314, gracias.

0: Asociación Guadalajara, volada 18113, buenos días, Coronado 40x2, 40, regimente 810, y tenemos golfo a bordo.
1: Volada 18113, contacto radar, cancela llegada, vuela PRIM, destino 200 y espera ILS hecho y 2-9 izquierda.
0: Está PRIM 200 y esperando ILS hecho y 2-9 izquierda, volada 18113.

0: BTP-14, abandonaría Alfa 10, cruce pista 2 a la derecha, Alfa 11 y Alfa. Manténganse de eco 2.
1: Alfa 10, Alfa 11 y Alfa, manténganse de eco 2, autorizado de cruce 2 a la derecha, BTP-14.

0: aproximación Guadalajara, Valladolid 1833, nivelados 310.
1: 833, buenos días, contacto radar, cancel de llegada, vuela PRIM, descienda 200, espera ILS 8 y 29 izquierda.
0: 200, esperando ILS 8.

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1: Ya está disponible. 29 de febrero yo se lo puedo dar con 330 final, ¿correcto? Autorizado al aeropuerto de México, vía salida en Miri 1 Bravo, 529 derecha, Miri Superior Tango 119 Expo, llegado. Ascenso inicial 230, está esperando nivel 330 y código 1341.
2: Esta información, golf. 703, buenos días, contacto.
0: 9 derecha, 1 Bravo, emitido por Tango 119 Expo, la llegada. Ascenso vía 230, esperando 330 final, código 1341, a lo México 201.
2: 703.
1: Cuando listo el remolque, contacte con rampa 341.
0: Permiso, 1341, a lo México 201, a lo México 201.

0: Puerto del Maíz. Trabaja del Marina 2131, ¿bien?
1: Marina 1231, prosigue.
2: Observación, vuelo 1813, alcanzando 1...
3: contacto radar.
1: ¿Es sería estimado de salida, por favor?
3: Soy pista 29 izquierda.
2: 01 cruzado y el F.
1: Sí, yo le voy a pedir su salida a las 12:10 y tengo su plan de vuelo con 250, ¿correcto?
3: Correcto.
1: Autorizado al aeropuerto de México. Ahorita en el momento nos están informando que va a haber un cambio en su ruta. México está solicitando todas las llegadas por Darán. Déjele cambio la ruta y le llamo en un momento.
3: Perfecto, pues aquí.

0: Marina 123. No, ya tengo su nueva ruta, ¿listo a copiar?
1: Estoy listo a copiar.
0: Entonces, todo México vía salida Kelva 1 Bravo, de pista 29 derecha, Kelva, directo al fijo Urbem, superior Julieta 14 Querétaro y superior Tango 150 Darán. Ascenso inicial 230, esperando nivel 250, código 6510.
1: ¿Me puede repetir superior Julieta 14 Querétaro y la posterior Herbia?
0: Superior Tango 150 a Darán.
1: Vamos a aterrizar al aeropuerto de la Ciudad de México vía Kelva, la salida de Kelva 1 Bravo de la pista 29 derecha. Kelva, Urbet, superior Julieta 14 Querétaro, Tango 150 Darán. Atención inicial a 230 con final 250, código transporte 6510.
0: Es correcto, cuando listo al remolque, contacte con rampa 134 decimal 1.
1: Listo, 134 decimal 1, Marina. Gracias, señor.

0: 1703, contacte aproximación en 119.3, buen día. 3 dólares, 1703, buen día. Avenida Ola, Arizona 703, zona 5000 por 1000.
1: Ola, Arizona 703, buen día, contacto radar, descienda a 10000 pies.
0: Radar 10000, Ola, Arizona 703.

0: volar y son los 7-3, ¿será posible volar el Golf Lima 981?
1: Prosiga Prim con 10.000 pies, está autorizado ILS X-ray a la pista 2-9 izquierda, Volaris 1703.
0: 2.000 con 30-04, Volaris 1833.
2: A la aproximación, Volaris 1703.
1: Volaris 1813, 2 millas de fijo final, servicio radar terminado, contacte torre 118.1, buenos días.
2: 18-1, buenos días, Volaris 1813. Torre, Volaris 1813, nos encontramos ILS 29 izquierda a 10 millas. Buen día.

0: Centro de Guadalajara, buenos días, Volaris 1813.
1: Volaris 1813, el viento calma, autorizado para aterrizar, pista 29 izquierda.
0: Entonces, pista 29 izquierda, Volaris 1813.

0: aproximación Guadalajara, voladís 1833, buenos días, abandonando 15000 por 13000 pies, volando directo hacia Prim, nos encontramos 18 millas del Bor Guadalajara.
1: Recibido, Volaris 1833, muy buen día, contacto radar, descienda 10000, 10000 pies, autorizado ILS X-ray, pista 29 izquierda.
0: Descenso para 10000 pies y autorizado ILS X-ray, pista 29 izquierda, Volaris 1833.
1: Volaris 1703, 3 millas del fijo final, servicio radar terminado, contacte torre 118.1, buen día.
2: Chano, Volaris 1703, buen día.

0: Charlie, zona 703, CLF, Dona Izquierda.
1: 1703, viento Palma, todo para aterrizar pista 29 Izquierda.
0: Nosotros estamos a la izquierda, Volaris 1703.
1: Volaris 1813, antes de ECO 6, contacte rampa 341.
2: Antes de ECO 6, 341, buena euros, no, no, no.

0: temporal es un 833, sobre fijo intermedio, servicio radar terminado, contacte torre 118.1, buen día.
1: 181, torre Volaris, 1833, hasta luego, buen día. Torre Guadalajara, Volaris, 1833, final ILS, exit, pista 29 izquierda, 12 millas.
2: Volaris 1833, viento calma, autorizado para aterrizar en pista 1, corrección 29 izquierda.
1: Aterrizar pista 29 izquierda, Volaris 1833.

5201, posición y mantener pista 29 derecha. Decidido, llame Juan Doris.

0: En México 201, autorizado para despegar, piso 29 derecha, viento calma, en el aire contacto terminal 120, decimal 8. Buen vuelo.
1: Aeroméxico

0: Le aviso 9833, abandone en Alfa 10, mantenga fuera de pista 29 derecha, tránsito en carrera.
1: Alfa 10 por la pista 29.

0: Su 9833, ahora puede cruzar la pista 29 derecha. Alfa 11, alfa, mantenga antes de Charlie 4.
1: Vamos, 29 derecha, alfa 11, alfa, tenemos antes de Charlie 4, la derecha.
2: Guadalajara, buenos días, Aeroméxico 201, 5700 por 230 en la salida Kelva. Bueno, bravo.
3: Buenos días, Aeroméxico 201, contacto radar, al cruce de 8000 pies, vire por la derecha Kelva, mantenga nivel 230, no aviso.
2: Aeroméxico 201, al cruce de 8000 pies, por la derecha directo Kelva, manteniendo 230, hasta nuevo aviso.
4: Arizona 833, puede contactar con Terrestre 219.
5: 19,
4: Arizona
5: 833. Hello. 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

0: Polaris 516, ¿se encuentra listo?
1: Listo, pues.
0: Polaris 516, viento calma, autorizado para despegar de pista 29 derecha y en el aire contacto terminal 120 decimal 8, que tenga buen vuelo.

0: Salida Guadalajara, Nuevo México 201.
1: Adelante, por favor.
0: Sí, gracias. Solo por, para confirmar el motivo del cambio de la ruta.
1: Aparentemente México lo solicitó por mal tiempo sobre Espos.
0: Ah, perfecto. Gracias, Nuevo México 201. Y 11700 por 230 volando que lo va.
2: Salida Guadalajara, muy buenos días, Rally 516, sonando 6000 pies por 230 en asesoría.
1: Buen día, Volaris 516, contacto radar al cruce de 8000 pies, vire por la derecha Kelva y mantenga nivel 230, no aviso.
2: 230, no aviso, al cruce de 8000 pies, directo Kelva, Volaris 516.
3: Marina 1, 2, 3, 1, ruede a posición y mantener pista 2, 9, derecha.

0: 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We have information, hotel, two souls on board.
1: Marina 1231, cuando listo autorizado para despegar pista 29 derecha, viento calma en el aire, contacto terminal 120.8. Buen vuelo.

0: Claro, México 201, le confirmo, es correcto, el cambio de ruta vía Darán es por mal tiempo sobre Expos.
1: Ana México 201, copiado, gracias.

0: 3, Guadalajara, el Marina 231, muy buenos días, aceptando que él va a 1 Bravo.
1: Buenos días, Marina 1231, contacto radar. El cruce de 8000 pies, vire derecha, Kelva, mantenga nivel 230 nodos.
0: El cruce de 8000 pies, por la derecha, directo a Kelva, y 230 hasta el momento, Marina 231.
1: Aeroméxico 201, contacte Centro México, 126, decimal 15, buen día.
2: 126, decimal 15, Aeroméxico 201, hasta luego.
1: Hasta luego. Marina 1231, posible por la derecha en BMC a Kelva.
0: Posible para el Marina 231.
1: Por la derecha a Kelva directo y mantenga 230 nivel, gracias.
0: Por la derecha directo a Kelva y mantenemos 230, Marina 231.

0: Viva 3114, viento Palma, autorizado para despegar pista 29 derecha y en el aire contacto terminal 28. Que tenga buen vuelo.
1: Perfecto, despegue 29 derecha en el aire 28, viva 3114.

0: 3114-700-230-7101.
1: 3114, contacto radar, ascenso ya.
0: Eso vía 3114.

0: Por acá, ¿cómo está? Buen día, Viva 3278, en ascenso 5500 por 230, Kelva 1, Bravo, buenos días.
1: Viva 3278, contacto radar, cruce 8000, vive por la derecha, Kelva.
0: Contacto radar, 8000 por la derecha, Kelva 3278, gracias.

0: Aviso no 0800, aviso para despegar pista 29 derecha, viento calma en el aire, contacte 28, con vuelo.
1: Pista 29 derecha, autorizado a despegar en el aire 28, con la aviso no 0800.

0: Polaris 149, viento calma, autorizado para despegar, pista 29 derecha, en el aire contacto terminal en 28, que tenga buen vuelo.
1: Salida de Guadalajara, Polaris 1080, al cruce de 6300 en ascenso nivel 230.
2: Es Polaris 1080, contacto ahora, cruce de 9000, vire por la derecha, Otoki.
0: 180, posición y mantener pista 29 derecha.
3: Posición y mantener pista 29 derecha.

0: Le de Guadalajara, Wendy, Volador 149 en ascenso 5800 por 230, salida que el lado no vacó.
1: Es 149, buenos días, contacto, le voy a dejar 8000, vive por la derecha, que lo.
0: Le dejo 8000, vive por la derecha.
2: Polaris 1180, el viento a la presente calma, autorizado para despegar de pista 29 derecha, en el aire contacto terminal 120 decimal 8, buen vuelo.

0: 3258 para utilizar ascenso 350 nivel.
1: Autorizado ascenso a la 350 y a 3278.
0: La 3114 México 123 decima 9, muy buen día.
2: México 239 y a 3114.
3: Guadalajara, muy buenos días, Volaris 1180, abandonada 6100, bordo 30, CD Mono Bravo.
0: Buenos días, Volaris 1180, con tanque radar, ascenso de
3: día. Ascenso de día, Volaris 1180.
4: Rueda 3200, rueda posición y mantener pista 29 derecha, intersección alfa 4 y llame cuando listo.

0: Tierra 3200, solicitado para despegar pista 29 derecha, viento calma, mantenga nuestra frecuencia.
1: José, contacte México 123 décima 9, que tenga muy buen día.
2: Torre Guadalajara, Iba 057, alfa 4, altitud 9 derecha, de cuenta de motor.
3: México 93 décima 9.
0: Antes de pista va a ser número 2, llama en un momento. Polaris 1052, posición y mantener pista 29 derecha.
3: Centro México, Volaris 1080, llegada 198, en ascenso 230.
1: 239, por favor. Página 1231, contacto Centro México 12615, 2615, muy buen día.
4: 2615, página 2, que tenga buen día.

0: Viva 3200. De favor, a la siguiente, no nos diga que le faltan 30 segundos cuando va a pedir 2 minutos. Nos afecta al hacer la secuencia de salida. Por favor, contacte 120 decimal 8 con terminal.
1: 149, contacte Centro México 126152615. Muy buen día.
0: Polaris 1052, autorizado para despegar piso 29 derecha, viento calma, en el aire contacte 120 decimal 8, buen vuelo.
2: 3278, seis piso 9 derecha, 20 de
0: enero, voy a decir ahora. Heavy, Alpha 10, en hold short of runway 29er right, there's a traffic road.
2: Hold short, no right, Alpha 10, 3278.
1: 3200, buenos días, contacto radar, Alejandro 8000, vire por la derecha, otro aquí.
3: Buenos días, contacto radar, 8000, otro aquí, muy bueno.
0: Pista 1057, rueda posición y mantener pista 29 derecha, intersección alfa 4.
2: Posición mantener pista 29 derecha, intersección alfa 4, viva 1057.
0: Viva 3044, mantenga de momento antes de pista, va a ceder paso a tránsito de compañía con hora de flujo México.
2: 0043.

0: de Guadalajara, voy a volar 1052, dejando 5900 por
1: 230. Gracias, Gladys 1052, contacto de radar, cruce de 8000, vuelo directo fake.
2: Now you can contact ground 121, decimal minor.
3: Ground 219.
2: Iba 1057, viento calma, autorizado para despegar de pista 29 derecha. En el aire contacte terminal 28. Buen vuelo.
4: 28 en el aire, este solo de pista 29 derecha, hay que iniciar más con 4 horas.
2: Viva 3044, posición y mantener pista 29 derecha.
1: 1809, 29
4: derecha, viva 3044.
0: 3 de Volaris 1180, muy bien.

0: Hoteles Guadalajara, muy buenos días. Viva 1057, el 206.000 en ascenso, 230 vía.
1: Buenos días, viva 1057, contacto radar, ascenso vía.
0: Ascenso vía, contacto radar, viva.

0: Viva 3044, viento calma, oficio para despegar. Pista 29 derecha, en el aire contacte 28, buen vuelo.
1: Despegue en el aire 28, Viva 3044, viento calma.

0: París 1260 posición y mantener cruzados 9 derecho.
1: Uno 057, mire por la derecha, Kelvin.
2: Cruza por la derecha, Kelvin, y va 1057.

0: Guadalajara, buen día, Viva 344, 6000 en ascenso 230, salida Kelvin, 1 Bravo.
1: Viva 3044, contacto radar, ascenso vía.
0: Continuamos ascenso vía 3044.
2: Autorizado 6-0, viento calmo, autorizado para despegar, 2 zona de derecha, en el aire contacto terminal 28. Buen vuelo.
3: Autorizado 6-0, 2 zona de derecha, en el aire 28, horario 1-2. Gracias por el...

0: 3200 México 123.9, muy buen día.
1: 3239, gracias por todo, buen día, saludo.
0: 3044, vire por la derecha, Kelva.
2: Directo, Kelva, viva, 3044.

0: salidas Guadalajara, Volaris 1260, dejando 6100 pies por nivel 260.
1: Volaris 1260, contacto radar, ascenso vía.
0: Contacto radar, ascenso vía, Volaris 1260.
1: 052, México 127.3, buen día.
2: 27.3, México, Volaris 1052, buen día.
3: Volaris 1882, viento calma, autorizado para despegar, pista 29 derecha, y en el aire con precio terminal 28, buen vuelo.
4: Estamos despegados 29 derecha, y en el aire 28, Volaris 1882, buen día.

0: Viva 1057, contacta a México en 2615.
1: 2615 con México, Viva 1057.
2: Terminal Guadalajara, buenos días, Volaris 1882, dejando 5900 por 230.
0: Volaris 1882, recibido, contacto radar. Hacienda Vía.
2: Contacto radar, Hacienda Vía, Volaris 1882.
3: Polaris 123, viento calmo, autorizado para despegar pista 29 derecha, en el aire contacte 28, buen vuelo.
4: Autorizado para despegar 29 derecha, 20 en el aire, Polaris 123.
3: Polaris 104, posición y mantener pista 29 derecha.
4: Posición y mantener pista 29 derecha, Polaris 104.

0: Venidas Guadalajara, muy buenos días, Volaris 1232, estamos dejando...
1: 104 vientos, calma, está autorizado para despegar piso 9 derecha, en el aire consta este terminal 28, buen vuelo.
2: Me dice por la derecha.
3: 9 derecha, en el área 28, Volaris 1204, buen día, gracias.
0: Kelva 230, Volaris 1232.
4: Aproximación, muy buenos días, el señor Fuente Alfa Oscar. Estamos dejando 295 para 240.
2: En Alfa Oscar recibido contacto radar, directo a Bolín de la llegada.
1: Pero posición y mantener pista 29 derecha.
2: Descienda 1-3-29 derecha, 314 derecha. Espere, yo en el sexo y 2-9 izquierda.
4: Directo a Bolín, 1-3000, Amula 1 Bravo y esperamos en el sexo y 2-9 izquierda del Indio Alfa Oscar. Con 3005.
2: Viva 3044, contacta México 126, decimal 15.
4: 2615, viva 3044, buen día.

0: Mercedes Guadalajara, buenos días, Volaris 1104, dejando 5300 para 230, Cedemo uno bravo.
1: Volaris 1104, recibido contacto radar en BMC directo a Cedemo, haciendo 230.
0: BMC directo a Cedemo y haciendo 230, Volaris 1104.

0: Repito, 34, viento calma, autorizado para despegar 29 derecha en el aire, contacte 28 con vuelo.
1: A pesar de 29 derecha, 28 en el aire, 314 grados, 9 sur.
0: Polaris 1398, posición y mantener pista 29 derecha.
2: Posición y mantener pista 29 derecha, Polaris 1398.

0: Polaris 1260, contacte a México 123.9.
1: Con Centro México 123.9, Polaris 1260.

0: información Guadalajara, muy buena, muy buen día, 1392, en descenso 258 para 240, con información hotel.
1: 1392, contacto radar, directo a Playa, descienda 14000, QNH3005, estoy en el sexo de 2017.
0: Directo Playa con 3005, esperando la 29.
2: Para despegar 29 derecha, listo calma, en el aire contacto 28. Buen vuelo.
1: 4 abandona 6500.
2: 29 derecha, en el aire contactamos 1-3-9-8. Gracias, retorno.
1: Contacto radar. Directo a CDM, hacienda 230.
3: Contacto radar, directo a CDM, 230, gracias.
1: Volaris 1260, contacto a México 239.
2: Volaris 162, posición y mantener
1: 2-9 derecha. 182, contacte a México.
4: 182, 9 derecha, Volaris 182, buen día.

0: Guadalajara, buen día, volar Arizona 398, deja 6010 por nivel de vuelo 230, hacen
1: 61162, viento calma, autorizado para despegar de pista 29 derecha y en el aire contacto terminal 120 decimal 8, buen vuelo.
0: Todavía volar Arizona 398.
2: Pista 29 derecha, en el aire 120 decimal 8, volar Arizona 162.
1: Polaris 1-2-0, posición y mantener pista 2-9 derecha.

0: Por ahí 0398, izquierda Miri.
1: Por izquierda, directa Miri, Volaris 1398.
0: Volaris 1232, contacta México 2615.
2: Cambio 265, Volaris 1232, gracias, buen día.
0: 2615.
2: 2615, Volaris 1232, gracias.

0: Vivo 1392, descienda para 1-2000 pies.
1: Viso 1-2-1-0, viento calma, autorizado para despegar, piso 2-9 derecha, en el aire con espacio terminal, 1-2-0, decimal 8, buen vuelo.
2: Autorizado para despegar 2-9 derecha, en el aire con la viso 1-2-1-0,
0: gracias, muy bien. MMC por la derecha, autoquip.
3: MMC a la derecha, Otoki, Volaris 1-1-6-2.

0: Bio 1392, contacte aproximación Guadalajara 193.
1: 193, Bio 1392, excelente día, traigo.
0: Igualmente. Volaris 1104, contacte México 123, decimal 9.
1: Muy buen día, Bio 1392, en descenso para 16800 para 12000 y volando directo a Plade.
2: Bio 1392, contacto radar, descienda 1 a 1000 pies.
0: El descenso vía Ixon 1 Bravo con EH3005, espera y el texto de 2-9 izquierda.
3: Viva 9520, descenso vía Ixon 1 Bravo, esperamos la 29 izquierda con 3005.
0: Viva 1392, contacte aproximación 193. India Alfa Oscar, contacte 193, aproximación Guadalajara.
2: 193, gracias India Alfa Oscar.
4: Guadalajara, buenos días, Solaris 1831, nivelados a 240.
2: Aproximación, el India Alfa Oscar, dejando 16000 para 13000.
0: 3005, espere la aproximación y el ISX y pisa 29 izquierda.
4: Descenso vía Mula 1 Bravo, 3005, esperando y el ISX y 29 izquierda, Solaris 1831.
5: Aproximación Guadalajara, buen día, Solaris 1210, 6300230, la salida de Mire.
0: Polaris 1210, recibido contacto radar, hacia la vía.
5: Todo ascenso vía Polaris 1210.
2: Oscar, reduzca 230 nudos indicados.
6: 230 indicados, señor Oscar.
0: Polaris 1210, izquierda de Mire aprobado, hacienda 230.
5: Izquierda de Mire 230, Polaris 1210.
0: Viva 9520, descienda 1-2000 pies sin restricción.
3: 1-2000 sin restricción para Viva 9520.

0: 1392, 9000, autorizado ILS-X y 2 nave izquierda, domita restricción de velocidad de emplave.
1: Enterado de restricción de velocidad de emplave y estamos autorizados a la aproximación ILS-X de la pista 29 izquierda, IVA 1392.
2: Polaris 1398, contacte a México 126, decimal 15216.
3: 116 decimal 15, Volaris 1398, gracias, buen turno.
2: Igualmente, 2615.
3: Correcto, 116 decimal 15, Volaris 1398.
2: Hasta luego.

0: 210 por 230 314.
1: Cafeta 314, contacte Centro México 123 decimal 9.
2: ¿Se encuentra listo?
1: 23.
2: 5 números. Recibimos un pico como la. Escribe ya, me cuento.

arriba 510 autorizado para despegar el piso 9 derecha, viento calma, en el aire contacto terminal 120 decimal 8, muévalo.

0: conozco, recién 1-0-1000 está autorizado y el sexo y la dos nueve izquierda.
1: 1-0-1000 ha autorizado y el sexo y dos nueve izquierda, Indel Oscar.
2: Viva 9520, contacte aproximación Guadalajara, 119 decimal 3.
3: 193 de Guadalajara, aproximación Viva 9520. Aproximación Guadalajara, muy buen día, Viva 9520, dejando 17000 por 12000.
0: Buenos días, Viva 9520, contacte radar, vuela a Plade y descienda 10000.
3: Volamos a Plade y 10000, Viva 9520.

0: 1120, posición y mantener pista 29 derecha.
1: 5105. Viva 510, recibido contacto radar, Hacienda Vía.
2: Contacto radar, Hacienda Vía, 510.

0: Polarizo 1831, contacte 193.
1: 193, Polarizo 1831. Muy buen día. Aproximación, buenos días, Polarizo 1831, cruzando 16000 vía Mula 1 Bravo.
2: Guadalajara, buenos días, Polarizo 140, cruza 250, descenso a 240.
0: 11000. Contacto radar, descenso vía Y1 Bravo.
3: 20, autorizado para despegar, pista 29 derecha, viento calma, en el aire contacte 120, decimal 8, buen vuelo. Móvil al conductor.
4: Salida Guadalajara, Volaris 1162, disculpe, ¿no llamo ahorita?
0: Contacte 239-1162.
4: 239, muchas gracias, que pase muy buen día, Volaris 1162.
0: Igualmente.
3: Móvil Alcón de Torre.
0: Contacte 2615.
5: 2615, Volaris 1102, ¿vale?
0: Hasta luego.
6: Está 1392, 9 millas al disco, servicio ratinado, llame a Torre 118 Montano. Buen día.
1: Dirección activa 1392, excelente día.
6: 9520, destino a 9000.
1: Guadalajara, muy buen día, viva 1392, y LC Extra, pista 29 izquierda. 9000, autorizados aproximación.
3: 392, viento calmo, autorizado para aterrizar en pista 29 izquierda. Como información, se observan parvadas cruzando de norte a sur a través de las cabeceras 29.
6: Está 16.
1: Queda pendiente, y gracias por la información, estamos autorizados al aterrizaje pista 29 izquierda, viva 1392.
3: Skyway 5241, line up and wait, runway 29 and right.
7: Runway 29 right, line up and wait, Skyway 5241.
0: Estaciones en la frecuencia, el QNH es 30.07, la información es India.
8: Salida Guadalajara, buenos días, Volaris 1120, abandonamos 6100 pies por 230, vía CDM 1 Bravo.
0: Volaris 1120, contacto radar a 110.
8: Todavía Volaris 1120.
3: Skyway 5241, please for takeoff runway 29 or right, the wind calm. 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
6: 9520, reduzca 190 indicados.
1: 190, reducción para vivo 9520.
6: Es un 831, desciende a 1.

0: Oscar 9000 Sinatra, nada, contacte Torre 118.9, buen día.
1: Torre 8, no, muchas gracias, buen día, Daniel Oscar.
2: Aprobado, pendiente a la escucha y suspenda la pasada de una.
1: Torre Guadalajara, buenos días, Alfa y Alfa Oscar, estamos en final, la pista 29 izquierda.
2: Buen día, Alfa Oscar, continúe la aproximación, le informo pista libre, como información hay actividad de aves, se observan parvadas cruzando a través de las cabeceras 29.
1: Recibido, pendiente pista libre de India, Alfa Oscar.
3: 140, dejando 17000 por 9000 ya la llegada Ixon 1 Bravo.
4: 230 on the Otaki 1 Bravo.
0: 20, alcanzando velocidad, vuelve a Flavi y desciende a 10000.
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0: Mitias, 10000.
3: 10000, Polaris, 140.
4: All right, at 8,000 feet, right turn to Otaki, climb and maintain 230, SkyWest 5241.

0: 1392, abandonen la primera disponible, mantenga antes de pista 29 derecha.
1: Primera disponible y mantenemos 2-9 derecha y vamos a 392.

0: 139 está ahora, puede cruzar pista 29 derecha, alfa 7 y contacte 219.
1: Muchas gracias, autorizados a cruzar 29 derecha y alfa 7, 219, iba 139. Muy buen día, creo.

0: Alfa Oscar, autorizado para aterrizar en pista 29 izquierda, el viento calma.
1: Autorizado 29 izquierda, India Alfa Oscar.
2: Viva 510, contacte 239.
3: 239, viva 510.

0: 9520, 9 millas Adeco, servicio relacionado, contacte Torre 118.9, buen día.
1: Contacto Torre 18, buen día, Viva 9520.
2: Continúe de frente, abandone vía Papa 3 a mantener antes de la plataforma.
0: Papa 3 y mantener antes de plataforma
1: en Yosmosca. Hola, muy buen día, Viva 9520, seamos fieles, X-Ray 2 a la izquierda.
2: Viva 9520, continúe la aproximación, le informo Pizalipe.
1: Continuamos en Pizalipe, Viva 9520.
0: 300 por 240.
3: Polaris 1091, contacto radar, cancele la llegada, prosiga PRIM, descienda 1-2000 pies, QNH 3007, espere ILS X-ray 2 a la izquierda.
0: Esperamos el ILS X-ray a la izquierda, descienda 12.000 pies, 3027 y volamos directo a 5 a PRIM, Polaris 1091.
4: Yes, X-ray Bravo, Charlie Bravo, Victor, prosiga.
1: Para
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0: pendiente asignación de código transponder, QNH 3007, mantenga visto.
1: Este es código, altímetro 3007, mantenga visto, alta, y bravo, visto, gracias.

0: Bravo Víctor, aquí el código transponde 1234.
1: Código 1234 para el taxi Bravo Víctor.
0: 1409000, autorizado ILSX.
2: 900, se observa actividad de aves sobre la cabecera 29, cruzando del norte a sur.
3: Estoy, no, izquierda, volante, no,

0: Activa 9520, abandone vía Alfa 10, cruce pista 29 derecha, Alfa 11 y Alfa.
1: 11.500.9520, alojamos Alfa 10, cruzamos 29 derecha, vía Alfa 11 y Alfa.
0: Polaris 1790, posición y mantener pista 29 derecha.

0: 18319 millas al eco de Guadalajara, servicio reasignado, comunique torre 118 punto, no, muy buen día.
1: Torre con torre, Volaris 1831, muy buen día, hasta luego. Torre Guadalajara, buenos días, Volaris 1831, ILS X-ray 29 izquierda.
2: Iberna 521-219, que le va muy bien.
1: Saludos, gracias.
2: Polaris 1831, Torre Guadalajara, muy buen día, 29 izquierda, el viento calmo, pues
1: dos a izquierda, quizás aterrizar, Polaris 1831.
2: Polaris 1790, autorizado despegar, pista 29 derecha, el viento calma, 28 en el aire, hasta pronto.
3: Skyway 5241, contact Mako Center 123.9.
4: 23.9er, Skyway 5241.

0: Batallas Guadalajara, buenos días, Volaris 1790, en ascenso 6500 por 230.
1: La Volaris 1790, contacto radar, el cruce 8000, vire derecha a 6.
0: Cruce 8000, directo a 6, Volaris 1790, gracias.

0: Guadalajara, muy buen día. Estás utilizando el CBR 2 a la derecha, viento calma en el aire 20 de semana 8, hasta pronto.
1: Hola, 040, contacte 18-1.
2: 18-1, volares 140. Torre de Guadalajara, voltea Volaris 140, estamos 8 millas ILC, ex repisa 29 a izquierda.
0: Volaris 140, Torre Guadalajara, muy buen día, 29 izquierda, viento calma, autorizado aterrizar.
2: Recibido 29 izquierda, autorizado aterrizar Volaris 140, mañana.

0: Procedencia en Guadalajara, buen día, Volaris 1291 320, próximo sin iniciar descenso para 240, India a bordo.
1: Hola, Volaris 1291, contacto radar, descienda vía Ixon 1 Bravo con H3007, espera aproximación y el FX.
2: 3-1, cruza 2 a derecha, alfa 11 y contacto 21, decima 9, se va muy bien.
0: Y el FX, pisa una izquierda, Volaris 1291.
2: Derecha,
0: 5 por 240 nivel para cruzar Ixon nivelado.
1: Claro, México 200, contacto radar de Hacienda vía Ixon 1 Bravo con H3007, Spray LSX a la 2 a la izquierda.
0: Gracias, Ixon 1 Bravo, 30.07 y LSX a la 2 a la izquierda es lo que esperamos, Aeroméxico 200.
3: Aproximación Guadalajara, buen día, Volaris 1820, abandona 6000 pies en ascenso 230, CDM 1 Bravo, la salida.
1: Volaris 1820, contacto radar, Hacienda vía 230.
3: Ascenso vía 230, Volaris 1820.
1: Volaris 1091.
4: Ponte para Volaris 1091.
1: Volaris 1091, contacto aproximación 119.3, buen día.
4: 119.3, Volaris 1093. Aproximación Guadalajara, Volaris 1091, con información November, descendiendo 14000 por 12000.
5: Volaris 1091, contacto radar, desciende 10000, autorizado y el sexto de 2-9 izquierda.
2: 747 came down at a tower morning, clear for takeoff, from way 29 right, we found airport 120.8.
5: Recibido, abandonamos Alfa 10 y mantenemos 2 fuera 2-9 derecho, volar 1-0.

0: aproximación mexicana muy buen día, mexicana 1430, está 320 para 240.
1: La mexicana 1430, contacto radar, descienda vía Ixon 1 Bravo con H3007 sobre el SX, radio a la izquierda.
0: Con 3007, estamos autorizados Ixon 1 Bravo para pista 2, nave izquierda, mexicana 1430.
1: Correcto.
2: Aeroméxico 2, nos está rodeando balanzada, muy buen día, 2 no hay derecha, posición y mantenimiento.

0: 04-0, cruce 2-9, alfa 11, 21-9, hasta pronto.
1: Cruzamos 2-9, alfa 11, hasta luego, Volaris. 1-4-0.

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1: El canal 7247.
2: 5, dictado de cigarro 2 de derecha, el viento calma en el aire 28, hasta pronto.
3: Autorizado, despegue, está 9 de derecha, 28 en el aire.
1: Air Canada 7247 Heavy, fly direct to Otoki.
0: Direct to Otoki, Air Canada 7247 Heavy.

0: Polaris 1790, contacte Centro México 127.3, buen día.
1: 1273, Polaris 1790.
2: Doctor Guadalajara, muy buen día, 29 derecho, posición más 3.
3: Approach GPS 31 2 heavy level 268 descending level 240 information India.
0: Hola UPS 31 2 heavy, buen día, radar contact, dice envía Mesca 1 a Bravo QNH 3007, expect ILS Red Runway 29 left.
3: Okay, 3007 and descend via the Mesca 1 Bravo, runway 35 left, GPS 31
0: 2. Aeroméxico 200, contacte aproximación 119.3, buen día.
1: 19-3, que le vaya muy bien al vehículo 200-0.
0: AUP is 312 heavy, descend to 15,000 and to left 5.
1: Sofía, Ixon 1, Bravo.
4: Aeroméxico 200, recibido contacto radar, directo a Plade, mantenga 1-4-6.
0: And to left 5.
1: 4,000, Aeroméxico 200.
0: ICP is 312.
2: Polaris 1704, autorizado a despegar 2-9 derecha, en el Calma, en el aire 28, ¿se pasó?
5: Despegar pista 2-9 derecha, 28 en el aire, Polaris 1704.
6: Muy buen día, Aeroméxico 205, 6200 por 230 vía Kelva, y si posible visual en ruta por la derecha hacia Kelva.
0: Aeroméxico 205, buen día, contacto radar, cuando cruces y a 8000 pies, cruzando 8000, gire derecha a Kelva.
6: Gracias, contacto radar, dejando 8000 por la derecha a Kelva, Aeroméxico 205.
0: Polaris 1291, reduzca 2500 nudos.
1: 250, Polaris 1291.
0: Mexicana 1430, reduzca 2500 nudos.
2: Reducimos para 250 nudos, Mexicana 1430.

0: Volaris 1291, contacte aproximación 193, buen día.
1: 19-3, Volaris 1291, gracias, buen día.
2: Volaris 1730, Torre Guadalajara, muy buen día, posición mantenerlo a la derecha.
1: Santo Vía, son 1 Bravo y 250 la velocidad. Bueno, relación a 250.
3: 4-6 mil pies, ascendiendo vía Autóquio, 1 Bravo, 230.
0: Hola, Polaris 1704, contacto radar, hacienda vía 230.
4: 4000.
3: 30, Polaris 1704.
1: Claro, no.
4: Polaris 1091, 2981, servicio radar terminado, torre 181.
5: 181 con la torre, Polaris 1091.
6: Torre Guadalajara, Polaris 1091, final ILS, X-ray a la pista 12, a la 29 izquierda.
2: Polaris 1091, Torre Guadalajara, muy buen día, 2 izquierda, y me calma, usted está aterrizando.
6: Aterrizando, Polaris 1091.

0: Vuelo Horizonte 73, autorizado a despegar, con una derecha, en calma, 28 en el aire, que se rompa.
1: Otra vez en el aire, 2 mal 8, Vuelo Horizonte 301, de radio.
2: Vuelo Horizonte 1704, directo a Tokio.
3: Directo a Tokio, Vuelo Horizonte 1704.
2: Air Canada 7247, Control Mexico Center 123.9.
4: 123.9, Air Canada 7247.

0: volar es 1291, descienda para 9000 pies, autorizada y la extensión es 1 a la izquierda.
1: ¿Tiene izquierda, Polaris 191? Una de izquierda, Polaris 1291.
2: Guadalajara, muy buenos días, Polaris 1730, dejando 6000. ¿Acaso vía la salida? Otro Kino Bravo, animal.
3: La Polaris 1730, contacto radar.
2: Contacto radar, Polaris 1730.
3: Mexicana 1430, contacto aproximación 119.3.
4: Aproximación en 119.3, Mexicana 1430.
5: Volaris 1240, está autorizado a despegar, pista 29 derecha, el viento calma en el aire constante en terminal, es 120 decimal 8. Que tal un excelente día.
3: Sí, okay.
4: Romil, Mexicana 1430.
3: Gracias. Guadalajara approach UPS 312 heavy, throttle 150.
0: UPS 312 heavy, radar contact.

0: registro 091, por alfa 10, cruce en pista 2 derecha y en alfa 11, contacto 219. ¿Se da bien?
1: Muchas gracias, alfa 10, cruzamos la velocidad derecha y en alfa 11.
2: Aeromico 00, confirma 980, servicio radar terminado, torre 181.
3: 181, que le vaya muy bien a Aeromico 200, astro.
2: Por el 291, reduzca para 1802.
3: Torre Guadalajara, muy bien, Aeromico 200, en final, pista 29 izquierda.
4: 40, ascenso vía de Miri 1.
0: 200, Torre Guadalajara, muy buen día, pista 29 izquierda, el viento es calma, autoriza
5: aterrizar. Contacto radar,
3: 29 izquierda, Aeromico 200.
5: A Miri.
4: Al cruce 8000 por izquierda directo de Miri, Volaris 1240.

0: Mexicana 1430, descienda 9000 pies, autorizado ILSX 29 izquierda.
1: Autorizado ILSX 29 izquierda, Mexicana 1430.
0: UPS 312 Heavy, right turn heading 190 and descend
2: 4 Torrejo Volaris 1852, Torre Guadalajara, muy buen día. Está autorizado despegar 2 a derecha, y esto calma, 28 en el área, pronto.
3: Pico contacto de Centro México.
4: 181, 38. 15 Aeroméxico 205, muy buen día, gracias.
5: Guadalajara, buen día, es Royal Alfa Víctor Hotel Tango.
3: Es Royal Alfa Víctor Hotel Tango, buen día, con H3007, mantiene 8500 final, ¿correcto?
5: Víctor Hotel Tango con 8500, activando 2632.
0: 1231, confirma 980, servicio radar, terminado, torre 181.
6: Chau, no hablar, Sandro, no, gracias, buen día.
0: Heavy Descent 10006.
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5: Yo le reporto 50 millas al whisky de Guadalajara. Víctor Hotel Tango.
6: Víctor Guadalajara, buen día, Volaris 1291 y LSX, pista 9 izquierda.
2: Volaris 1250, Torre Guadalajara, muy buen día, posición anterior, pista 2 a derecha. Volaris 1291, Torre Guadalajara, muy buen día, cantidad de la aproximación a 2 a izquierda.
6: De la aproximación 2 a izquierda, Volaris 1291.

0: Guadalajara, buenos días, Volaris 1852, alcanzando 3000 por 230.
1: Volaris 1852, buen día, contacto radar, Hacienda Vía 230.
0: Censo Vía 230, 1852.

0: Charlie Bravo Víctor, el QNH de Morelia 3015, a 50 millas de Morelia, contacte 18.
1: No, está autorizado desplegar pista 29 derecha, el viento calmo, en aire contacto del terminal, 120 de Pumal 8. ¿Qué tal? Excelente día.

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1: 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GPS 312.
2: Alfa Delta 03, tal, muy buen día, prosiga.
0: And UPS 312 Heavy, reduce speed 189.
2: Red, le mandamos fuera de pista y le echamos la vez. Arco 200 por Alfa 12, cruce en pista 29 derecha, Alfa 13 y contacto 219. Hasta pronto.
3: Alfa 12, cruzamos 29 derecha, 219 terrestre, Arco 200. Buen día, bro.
2: Polaris 291, la pista 29 izquierda, el viento calma, autoriza aterrizar.
4: Y 3, 9. 9, 1. 9, Volaris 1730, muchas gracias.

0: Lajara, buenos días. Volaris 1250, 6100 en ascenso, ubica 230, que el bono A, bravo.
1: Hola, Volaris 1250, buen día, contacto.
2: 0, Torre Guadalajara, muy buen día, 2 derecha, por Chema.
0: 8010 por la derecha, directo, que él va a volar, hizo 1-2.
3: Como solicitud, ¿es posible
2: continuar por derecha o por derecha? 430, gracias.
3: Torre
2: Guadalajara, muy buen día, Michigan 1430 en el call Lima 980 para el ILC. X-ray, pista 2 a mi izquierda.
4: Mexicana 1430, Torre Guadalajara, ¿qué tal? Muy buen día. En la aproximación a la pista 29 izquierda.
1: Polaris 12.
2: La aproximación a pista 29 izquierda, mexicana 1430.
1: Bien.
5: 126 decimal 5, Polaris 1240. Muy buen día, gracias.
1: Y la frecuencia es 2615, Polaris 1240.
5: 2615, Polaris 1240, gracias, buen día.
4: Pero al momento mantenga la salida, está autorizado despegar 2-9 derecha y entonces calma en el aire 20 decimal 8. Pero le va muy bien.
3: Nada más, ofrece permitir un mantener un minutito más por la vista 2-9 derecha.

0: Ahora listo,
1: Volante 1220, recibido, está autorizado a despegar 29 derecha, el viento es calma, mantenga la salida y 28, prueba bien.
0: Autorizado a despegar 29 derecha, mantenga la salida y 28, Volante 1220.
2: UPS 12 Heavy, Blade Radar Service Terminated.
1: Izquierda y papá.
3: My name is Paul Rodney, PS312, good morning.
1: Polaris 1291, Alfa 10 y mantengan antes 29 derecho.
2: Alfa 10, mantengan antes 29 derecho, Polaris 1291.
3: Para el Lower Tower, UPS 312 Heavy, ILS 29 left.
1: UPS 312 Heavy, Guadalajara Tower, morning, continue approach, runway 29 left.
3: Continue UPS 312.

0: Polaris 1291, cruce 2 a derecha, Alfa 11, contacto 219, que le va muy bien.
1: Alfa 11, cruce 2 a derecha y Alfa 11, blanco.
0: Alfa Delta 03, un punto de pegar, pico 2 a izquierda, Papa 1, el viento es calma. Viraje por derecha, notifique sobre estado y precaución, estará turbulenta, el 1320, despegó hace un minuto de la paralela.
2: 220, contacto radar, al cruce de 8000, vire derecha.
1: Polaris 1220.
0: Polaris 1410, Torre Guadalajara, muy buen día, 29 derecha, pulso y mantener. Espera
1: mantener 29 derecha, Polaris 1410.
0: Mexicana 140, pista 2 a izquierda, el viento calma, autoriza aterrizar.
3: Autorizado aterrizar, pista 2 a izquierda, Mexicana 1430.

0: Volaris 1-4-1, pero está autorizado a despegar pista 2-9 derecha, el viento es calmo en el área 20 decimal 8, que les va muy bien.
1: Empezamos a despegar pista 2-9 derecha en el aire 28, Volaris 1-4-1-0, que tenga buen turno, muchas gracias.
0: Alfa Delta 03, 7000 pies, no aviso.
2: 7000 pies, el Alfa Delta 03.

0: Quedan 1430, Charlie 2, y mantengan ante 2-9 derecha.
1: Charlie 2, y mantengan ante 2-9 derecha, Mexicana 1430.
0: Alfa Delta 03, para continuar su ascenso, contacte 20, decimal 8, buen vuelo.
2: Hola, Arizona 2.
3: El Alfa Delta 03, que tenga un excelente día, muchas gracias.
2: 125.
0: 430, cruce 2-9 derecha, Alfa 7 y contacte 29, un abrazo.
2: 15 volar.
1: Ofrecerse al cruce 2-9 derecha, Alfa 7 y 21-9.
0: Runway 29 left, wind calm, clear to land.
2: 29 left, clear to land, GPS 312.
3: Muy buenos días del Alfa Delta 03, ahora activando 1542.
2: Alfa Delta 03, ¿me confirma zona de trabajo y altitud?
3: Sí, estaremos trabajando al Whiskey por el radial 265-270, estaremos fuera de las 50 millas, solicitando 16,500.
2: Que okay, Alfa Delta 03, entonces en el radial 265, porque lo veo que va hacia el norte.
3: Nos asignaron el corredor Vizcal November, el Alfa Delta 03.
2: Entonces desea cruzar hacia el sur para continuar hacia el Sierra Whiskey de Guadalajara, ¿correcto?
3: Vamos hacia el November y de ahí procedemos hacia el Whiskey, el Alfa Delta 03.
2: Recibido Alfa Delta 03, continúe el ascenso para 1-2000 pies hasta nuevo aviso. Informe cuando desee continuar hacia el Whiskey.
3: Recibido el Alfa Delta 03, ascendemos a 12,000 y e informamos cuando requeramos proceder hacia el Whiskey.
2: Volaris 1410, contacto radar. Vire por la derecha a 6.
4: Por derecha, directo a Feisa, Volaris 1410.

0: Señor Guadalajara, muy buen día, Viva 7004, India a bordo, descenso, dejando 270 por 240.
1: UPS 312KB, vacate on Alpha 10, cross runway 29 right, Alpha 11, contact ground, have an excellent day.
0: 3 LSX, 29 right, Alpha 11, contact ground, yes, 3 LSX, pista 1 izquierda, Viva 7004.

0: Iba 7004, cancele llegada directo a Prim, descienda para 13000.
1: Tenemos llegada directo a Prim, 13000, Iba 7004.

0: Polaris 1410, contacte Centro México, nada 7.3.
1: 1-7, decimal 3, Polaris 1410, buen día.

0: Delta 03, ya está volando hacia el Whiskey.
1: Negativo, señorita, si me autoriza a volar hacia el Whiskey, el Alfa Delta 03, ahora alcanzando 1-2000.
0: Alfa Delta 03, ascienda a unos 6500 y prosiga hacia el Whiskey.
1: Recibido, ascienda a unos 6500 del Alfa Delta 03 y proseguimos hacia el Whiskey.

0: Number 678 Sierra Bravo, Roba La Jara, ¿qué tal? Muy buen día. Está autorizado a despegar, pista 29, izquierda, papa 1, el viento es calmo, el aire constante, 20 decimal 8. ¿Qué les da bien?
1: 7004, contacte, aproximación 119.
0: Digo, mantengan fuera y no se fijen.
2: 9.3, viva 7004, muy buen día. Aproximación Guadalajara, muy buen día, viva 7004, pesan unos 5000, promo 3000, volando fijo a Prim con India, perdón.
3: Viva 7004, diciendo la aeronave, aterrizado ILS X-2 a izquierda.
2: Aterrizado ILS X-2 a izquierda, descenso 10000, viva 7004.

0: Sierra Bravo, y se encuentra listo ya para su salida.
1: Afirmativo.
0: Bien, confirmado, está autorizado a despegar, 29 izquierda, Papa 1, el viento calma, 28 en el aire. Pronto.
1: Autorizado a despegar, 28 en el aire,

0: Guadalajara, buenos días, noviembre 678, Sierra Bravo, rumbo de pista, estamos dejando 5500 por 1-5000.
1: November 678, Sierra Bravo, buen día, contacto radar. Al cruce de 8000, vire derecha a Goyas.
0: Entrado después de 8000, directo Goyas, Sierra Bravo, muchas gracias.
1: Y 78 Sierra Bravo, le confirmo la instrucción, después de 8000, directo Brusi.
0: Entrado después de 8000, directo Brusi, Sierra Bravo. Las autoriza, podemos volar presente posición, directo Brusi, estamos en condiciones visuales, Sierra Bravo.
1: Coordino. Sierra Bravo, autorizado, visual por la derecha, Brusi.
0: Estado autorizados por la derecha, Brusi, muchas gracias.
1: Cerro del Tango, contacto Zapopan, 1845, posterior regreso a esta frecuencia. Víctor Hotel Tango.

0: 18-1,
1: Torre Viva 7004, Mateo. Torre de Guadalajara, buen día, Viva 7004, 10 millas, pista 29 izquierda.
2: Aeroméxico 207, autorizado a despegar 29 derecha, el viento calma, en el aire 28, que les va muy bien.
3: Aeroméxico 207, autorizado a despegar pista 29 derecha, en el aire 20.8, que tengan muy buen día, gracias.
1: ¿Logramos?
2: Viva 7004, Torre, bueno, ¿qué tal? Muy buen día, continúa la aproximación, pista 29 izquierda.
1: Anduca, aproximación, pista 29 izquierda, Viva 7004.
4: Sí, y de ahí proseguir. Bueno, de presente posición visual a Elixir, reabrir instrumentos a Reynosa y entrar a mandar instrumentos.

0: Salida Guadalajara, muy buen día, Aeroméxico 207 en ascenso 6000 pies, que él va uno, bravo.
1: Aeroméxico 207,
2: la 7004.
1: El crucero
3: 7004, la pista 2 a la izquierda, el viento es calma, autorizado a aterrizar.
0: C de 8000 por la derecha, que él va,
2: 7004.

0: Afirmativo. Soy yo.
1: Polaris 1760, está autorizado despegar, pista 29 derecha, el viento es calmo. En el aire de contacto terminal, el 120 decimal 8. Que tengan un excelente día. Echero Romeo Delta Mike Torro, la capital, buen día, mantengan fuera de onda izquierda y les llamo en breve.

0: Reclama de posición Mander 2, me dijera Papa 1.
1: Oliver Manuel, 2
0: Viva 7004, abandonen por Charlie 2, crucen pista 29 derecha y en Alfa 7, contacto 21 decimal 9. Se le da muy bien.
2: Don Charlie 2, Alfa 7, 219, muy buen día, viva 7004, cruce pista 29 derecha.
0: Perfecto. Volaris 1000, Torre Bajara, ¿qué tal? Buen día, posición mantener pista 29 derecha. Romeo del Mike, autorizado a despegar, 2 a izquierda, Papa 1, el viento calma. Viraje por derecha y precaución para la turbulencia de Airbus 320 saliendo de la paralela, rotó a través de Alfa 11.
2: Aproximación Guadalajara, buenos días, Volaris 1760, 6500 por 230, CD Mono Bravo.
3: Volaris 1760, contacto radar, Hacienda Vía 230.
2: Ascenso Vía 230, Volaris 1760.
3: Alfa Delta 03, contacto de aproximación Vallarta 121.3, buen día. Alfa Delta 03.
2: Adelante, aquí el Alfa Delta 03.
3: Alfa Delta 03, contacte aproximación Vallarta, 121 decimal 3.
2: 93 con aproximación Vallarta, gracias, buen día.
3: La frecuencia es 21.3.
0: Luis Kili, manténme la instrucción, mire por izquierda, mantenga paralelo a la trayectoria y quiere cruzar a través de cabecera 29.

0: Polaris está autorizado a despegar pista 29 derecha, el viento es calma en el aire 28, que les va muy bien.
1: Autorizado despegue pista 29 derecha en el aire 28, Polaris 20. Buen día.

0: Charles Lewis Lima, Rojas, ¿qué tal? Muy buen día. Vamos a hacer piso 2 de izquierda y papá 1. Recibido.
1: Guadalajara, México 204. Buenos días, información Juliet, el descenso para 240.
2: Aeroméxico 204, contacto radar de Siena vía Ixon 1, Bravo con H3007, spray el FX de la pista 2 a izquierda.
1: Muchas gracias, enterado, Ixon 1, Bravo, esperamos el FX de la pista izquierda. Siena, te mandamos confirmar el altímetro, el de la TC30.
2: Un momento.
0: Está autorizado despegar, pista 2 a izquierda y papa 1, el viento es calmo, el viraje a derecha nos dirige sobre Zapotlán.
1: Bravo.
0: Paso.
1: Cero, Volaris. 1-0-0-0.
2: Aeroméxico 204, es correcto, con H3011, información Julia.
1: Muchas gracias, 30-11 confirmado, muy bueno.

0: Aeroméxico 207, contacté Centro México 12615, buen día.
1: 6615, muy buen día, Aeroméxico 207.
2: Sí, buen día, pues ya va a tener 2 a la derecha.

0: Polaris 1760, contacte Centro México 23, para buen día.
1: No, 3, decimal 9, Polaris 1760, buen día.
2: 1, quizás despegar 2 a derecha, viento calma, 28 en el área.
3: A pesar de seguir a derecha, 28 en el área, no es cosa, no, buen día.

0: Hotel Rescate Torres, fuerte y claro, buen día. Polaris 1712, Torre Lajara, ¿qué tal? Muy buen día, 2-1 derecha, posición y mantener.
1: Alfa Delta 02, Guadalajara.
2: Alfa Delta 02, Guadalajara.
1: Aeroméxico 204, contacte aproximación 19-3, buen día.
3: 19-3, igualmente para usted, buen día. Aproximación Guadalajara, México 204, buen día, descenso.
4: Guadalajara, buenos días, día 95-21, deja 5500, ascenso bien, que el bono algo, bravo.
1: Echa a Kelva.
3: Bueno, amigos, correo.
4: P8000, por derecha, Kelva, 5-1.
0: Dime información, tránsito, monomotor, 11 de su posición, 3.5 millas, 6.600, a la presente con rumbo sur.
1: Víctor Hotel Tango, cambia a Vallarta, 121.3. Estoy llamando cuando está...
0: Del tema de información, tránsito, monomotor, a las 2 de su posición, 6.600, rumbo norte.
5: Pendiente de tráfico, rumbo Delta Mike.
0: Polaris 1712, solicitado de esperar, 529 derecha, vientos calma en el área 28, está muy bien.
3: Solicitado de aterrizar, piso a la derecha en el área 28, Polaris 1712, excelente, bien, salud.
0: Robert Alto, Kilo, Whisky, Lima, ambos estarán trabajando al noreste de la estación, indican que están trabajando de 10 a 12 millas, estén pendientes y notifiquen el retorno.
2: Perfecto, la vista pendiente del retorno, Kilo, Whisky, Lima.
1: Muy buen día, contacto.
5: Notificamos y pendiente el retorno. Comenta, Mike.
1: QNH3011, espere aproximación, LSX y 2 a la izquierda.
0: Gracias, esperamos aproximación y LSX y 2 a la izquierda, en descenso 4000 pies, con 30 en el altímetro y volamos directo para la vuelta, Mike.
1: Correcto.

0: Gladys Mill, contacto Centro México, 93.9, buen día.
1: 739, Gladys Mill, muy bonito día.
2: FedEx, Susi, Terry, Guadalajara Tower, morning. Line up on way, runway 29 right. Line up on way 29 right, FedEx.
3: Guadalajara, muy buen día, Gladys 1712, en ascenso vía Ceremono Bravo, abandona 6000 pies por 230.
0: La Volaris 1712, contacto radar, Hacienda Vía 230.
4: Autorizado ILS, X-Ray, a la izquierda.
3: 9000 pies, autorizado ILS, X-Ray, a la 2, a la izquierda, Aeroméxico 12-4.

0: aproximación Guadalajara, muy buenos días del Alfa Delta 02.
1: Alfa Delta 02, prosiga.
0: Alfa Delta 02, nos encontramos 53 millas al eco de su estación, volando condiciones de FR, nivelado 10.500 en aproximación a su estación.
2: FedEx 266 Heavy, for takeoff runway 29 right, wind calm, airborne contact 120 decimal 8, land in 7-8.
1: Aterriza Guadalajara, ¿correcto?
0: Afirmativo, con QNH 30 decimal 11 y código 1230.
1: Correcto, Alfa Delta 02. Pistas 29, APS, altitudes y corredores visuales y contacte 19.3.
0: Recibido para 19.3 y por corredor para la llegada 29.
3: ¿Qué? 1780
2: Torre
3: Guadalajara,
2: muy buen día,
3: 2
2: de derecha, posición y mantener.
3: Cambiamos
0: 1905, Sierra
4: Bravo, muchas gracias, buen día.

0: 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FedEx 266 Heavy passing 6,000, climbing flight level 230.
1: FedEx 266 Heavy, buen día, radar contact. Bravo Delta Mike, contacto aproximación 19-3.
2: 19-3, Bravo Delta Mike. Hasta luego, buen día.
1: Buen día.

0: Aproximación Guadalajara, buenos días, Sexto Charlie, Bravo Tamaic, en descenso 16900 por 14000, directo a clave.
1: Recibo Bravo del Tamaic.
0: Contiendo, total.
1: Desciende para 12010.
0: Contacto radar, descendemos 12010 para Bravo del Tamaic.
2: Está aprobado el cruce de rodajes hacia la caseta del borde. Polaris 1780, autorizado a despegar 29 derecha, el viento calma, 28 en el aire, hasta pronto.
3: Autorizado a despegar 29 derecha, 28 en el aire, Polaris 1780, buen día.

0: Viva 9521, contacte Centro México 12615. Buen día.
1: 12615, ya 9521, muchas gracias, buen día.

0: 01902 Guadalajara. Buen día, posición 02 a derecha.
1: Buen día, posición a mantener una derecha. Posición a derecha.
2: Bravo Delta Mike, descienda para 9000 pies, autorizado ILS Exoy, pista 2 a izquierda.
1: 9000 pies, autorizado ILS Exoy, pista 2 a izquierda, Bravo Delta Mike.
3: Localidad Guadalajara, muy buen día, Volaris 1780, en ascenso 6000 pies por 230, Fepsino Bravo.
4: Volaris 1780, contacto radar al cruce de 8000, vire derecha, Face.
3: Cruce de 8000 pies por la derecha, directo, Face, Volaris 1780.

0: 1-8-9-0, autorizado a despegar, costado 1-derecha, el viento calma, 28 en la área.
1: Despegue, pista, 1-derecha, 28 en la área, 28 en la área, 0, buen día.

0: 41, Torre Roja, muy buen día, posición Montero 2 a derecha.
1: Tony Mantener, 2 a derecha, iba a 241, buen día.
2: Final 7 millas para Michael 04.

0: comida sin nada, Romeo 04.
1: A 18-1, favor, buen día.
0: Buen día. Guadalajara, México, 204, buen día, 4 millas y media final, pista 2 a izquierda.
2: 230. 2141, autorizado despegar, pista 29 derecha, el viento se calma en el área 28, ¿verdad? Muy bien.
3: Gracias, autorizado despegue, 29 derecha, 28 en el área, viva 2041, país.
2: Aeroméxico 204, Torre Guadalajara, muy buen día, 29 izquierda, viento calma, aterrizar.
0: Autorizado para aterrizar, 2 izquierda, México 204, 204.

0: McLaren 1712, contacte Centro México 23, Miami. 39,
1: Volaris 1712, muy buen día, saludos.
2: Bueno, ahorita Mike, servicio radar, termina, autorreis 18-1.
3: 18-1 con Torre, bravo Delta Mike, gracias, hasta luego, buen día.
4: ¿Qué tal? Buenas mañanas, Viva 2141. Salida 6-1, bravo.
0: Viva 2141, buen día, contacto radar.
4: Contacto radar, condiciones de emergencia y posible derecha en ruta, mucho mejor.
0: Un momento, FedEx 266, Contact México Center, 123, Decimal 9.
5: Puede ser autorizado despegar 5-2 a derecha, viento calma, 28 en el aire, hasta pronto.
6: Despegar en la pista de derecha y en el aire 28-0, por el último turno.
5: Aspecto 234 por Alfa 1-0 y mantengan antes 2-9 derecha.
6: Es Alfa 1-0, antes 2-9, ahora México.
3: Torre de Guadalajara, buenos días, este Charlie, bravo, Delta Mike, final, 11 millas.
5: Este es Charlie, bravo, Delta Mike, Guadalajara, que tal, buen día, escondí la aproximación en la pista 2-9 izquierda.
3: Buenos días, continuamos la aproximación 2-9 izquierda, bravo, Delta Mike.
5: Móvil al contorre. Móvil halcón, a la vista, cruce pista 2-9 izquierda, 3-8 libre. Aeroméxico 2-4, cruce pista 2-9 derecha, alfa 1-1 y contacto 21-9.
7: Buenos días, Jorge Amícaras, 1-1-21-9, buen día, Aeroméxico 2-4. Zapopan, solicitante de izquierda, para aterrizar en Zapopan.
0: Fuerza Mexicana 5212, contacto radar, descienda para 200 y directo a Zapopan. Le consigo los datos de Zapopan.
7: Contacto radar, descendemos para 200, volamos directo a Zapopan y pendiente datos de Zapopan.
5: Son aprobados las cruces de rodaje entre pistas, a solicitud y pendientes.
8: Buenos días, Guadalajara, buenos días, boletes 1090, 6500 por 230 en la salida Tocino Bravo.
0: La Volaris 1090, contacto radar.
8: Contacto radar, gracias.
5: ¿Móvil sería 2? Aprobar el cruce de rodajes hacia la tercera fecha. Bravo Delta Mike, 2-9 izquierda, el viento es calma, autorizo aterrizar.
3: Autorizo el aterrizaje, pista 2-9 izquierda, bravo Delta Mike.

0: Polaris 1780, contacte Centro México
1: 127.3. 273 México, Volaris 170, buen día, saludo.
0: Volaris 1090, directo Toki.
2: Está fijo de Toki, Volaris 1910, 90, gracias.

0: Alfa América 02.
1: Arizo 1890, contacto Centro México 23-9, buen día.
0: 23-9-8-9-0, buen día.
2: Hola, 12 unidades al cerco de la estación, contacte Torre 18-1 para instrucción.
0: 18-1, muchas gracias, buen día.
1: Fuerza Mexicana 5212, pista en uso 08 derecha en Zapopan, vire por la derecha al rumbo 095 para interceptar el radial 286 de entrada al borde Zapopan.
0: Guadalajara, Alfa Delta 02, ahora en su frecuencia, está efectuando la llegada a Presidio.
1: Cariz 1890, contacte.
3: 02, ¿qué tal? Torre Guadalajara, continúe, vuele directo hacia la estación para interceptar un básico izquierdo, a la 29 izquierda, notifique 2 millas.
0: Directo a la estación para básico por izquierda a la 29 izquierda y notificamos 2 millas el Alfa Delta 02.
1: 095 para interceptar 2.
3: 29 derecha hacia Alfa 7 y en Alfa 7 219, se le va muy bien.
1: 14000 pies, con H3011.
3: 29 derecha y 219,
1: 8 derecha, 5212.

0: salida de Guadalajara, Volaris 1090, nos regresaron con ustedes, estamos todavía a 14.000 pies.
1: Volaris 1090, permanece en esta frecuencia.

0: 00 por 230, viva 5, corrección 21.
1: Mire por izquierda, 5 grados para salir de zona restringida para vuelos de FR.
0: Pero, por izquierda 5, Alfa Delta 02.
2: Pan 5212, intercepte radial 267 de Zapopan.
3: Interceptamos 267 de Zapopan, 5212.

0: Polaris 1220, Torre Guadalajara, muy buen día. Está autorizado a despegar, pisado a derecha, viento es calma, el aire 28, les va muy bien.
1: Relación de Polaris 1220, pisado a derecha, muy buen día. 1, 2, 3.9 con México, gracias Polaris 1090.

0: Papa Huichitango, Torre Guadalajara, ¿qué tal? Muy buen día.
1: Buenos días, procedentes de Chapala, Cisna 172, con ruta a Zamora, después a su estación. Contamos con 3 horas de autonomía, de Papa Huichitango.
0: Papa Huichitango, la 30 decimal 1-1, y solo confirmando, ¿se dirige al momento a Zamora y posterior a la estación?
1: Es correcto.
0: Recibido. Al momento no hay tránsito esencial en el área. Active el código 1271 y notifique Chapala al retorno.
1: Activamos código 1271.
2: Todo visita. Presentando avance por izquierda a Roma, izquierda a Delta 02.
3: A Guadalajara, el Papo visita.
0: Al Delta 02, recibido la pista 29 izquierda, el viento es calmo, autoriza aterrizar.
2: Pasó a aterrizar, 29 izquierda, alfa delta 02.
0: Papa Huichitango, no le copié el bloque.
4: Provincia de Guadalajara, vendido Volar 129.
3: Y el retorno será a su estación para recarga de combustible del Papa Huichitango.
4: 6410.
0: Sobre Isla de Presidio, el retorno.
5: Poder cruzando 8000 pies vía derecha, que el Papa Huichitango.
4: Esperado 8000 pies vía derecha, que el 230, Volar 190.

0: FAM 5212, ahora 2000 pies con condiciones visuales.
1: FAM 5212 en condiciones visuales, diciendo 9000 pies, 20 millas a Whiskey, a Zapopan, servicio radar. Terminado, contacto 1845, buen día.
0: Entonces tenemos 9000 pies, cambiamos 1845 con Zapopan, gracias por el apoyo, 5212.

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1: Polaris 141 Torre Guadalajara, muy buen día, 2-9 derecha, posición mantener. Extra Romeo Delta Mike, Torre Guadalajara.
0: Solicitando datos de aproximación de aterrizaje, Romeo Delta Mike.
1: Romeo Delta Mike, recibido, 2-9 derecha, básico derecha, notifique una milla.
0: 2-9 derecha, por derecha, Romeo Delta Mike, notificado una milla.
1: Polaris 141, Torre Guadalajara, muy buen día, 2-9 derecha, posición mantener.

0: Radio 141, autorizado a despegar 2 a derecha, el viento es calma en el aire 28, que les va muy bien.
1: Autorizado a despegar 2 a derecha, en el aire 28, volar 141.

0: Notificando para o Manuel da Mike.
1: Manuel Delta Mike, recibido el cambio de la pista, está autorizado a aterrizar en 29 izquierda. 29 izquierda, el viento es calma.
0: Autorizado a aterrizar pista 29 izquierda, Romeo Delta Mike.
2: Izquierda. Terminal Guadalajara, buenos días, Solaris 141, cruza 5800, ascenso 230, Emiri 1 Bravo.
3: Solaris 141, buen día, contacto radar, cruzando 8000 pies, dire izquierda, Emiri, ascienda a nivel 230.
2: Cruce 8000 por la izquierda, Emiri, ascenso a 230, Solaris 141.
1: Solaris 1048, Guadalajara, muy buen día, 2 de derecha, posición y mantener.
4: Buenos días, 2 de derecha, 2 de derecha.

0: Guadalajara, buenos días. El Marina 1196. La presión de cruzamiento radial 255, 19.500 nivelados, 42 millas con rumbo 120. Toda la información, mantendremos presente rumbo 100 millas más.
1: Marina 1196, buen día, en contacto radar. QNH 3011, mantenga la escucha.
0: 3011, contacto radar, mantenemos a la escucha. 1196.

0: Polaris 048, autorizado a despegar, pista 2 a derecha, el viento es calma, en el aire 28, que les va muy bien. 2
1: a derecha, 6 a 6, en el aire 28, 2 a derecha, 2 a derecha.

0: Panamá y continúen de frente, Avernón por Papa 3, y en Papa 3 contacten 34 de Cipal 1 Rafa, que lo va bien.
1: Avernón por Papa 3,
2: Volaris 1290, contacte Centro México 2615, buen día.
3: 2615, Volaris 1290, la Whisky Lima.
0: 1 Torre Guadalajara, muy buen día, 2 de derecho, posición y mantener.
4: Posición y mantener, 2 de derecho, 431.
3: Tranquilo, Whisky Lima.
0: Whisky Lima, Torre.
3: Estamos de Panalá, solicitamos datos de aproximación.
0: Tranquilo, Whisky Lima, 29 izquierda, 3011, básico derecha. Notifique una milla.
3: Básico derecho, la 2 de izquierda con 3011 y llamó una milla. Kilo izquierda.

0: Torre Guadalajara del exalado Oscar Mejindia.
1: Salida de Guadalajara, Polaris 1048, salida 600.
2: Torre Guadalajara, muy buen día.
3: Polaris 1048, buen día.
0: Despegando de Chapala para hacer un round robin a Zamora.
1: Polaris 1048.
2: Recibido el QNH30 decimal 11, no hay tránsito esencial reportado. Active código 1231.
0: Activo código 1231.
2: Mexicana 1431, autorizado a despegar 2 a derecha, viento es calma en el aire 28, por tanto.
4: Autorizado a despegar la pista 29 de derecha y la nave 28, gracias por favor, Mexicana 1-4.
2: Oscar Maquilla, cuando posible, almas a bordo, combustible a bordo en tiempo y estimado en ruta.
0: Estimado Oscar Maquilla, 2 almas a bordo, 3 horas y media de autonomía y 2 horas plan de vuelo.
2: Recibido. Notifique Isla de Presidio el retorno.
0: Notifico Isla de Presidio el retorno. Oscar Maquilla.
2: Móvil, rescate torre, buen día, escucho fuerte y claro.

0: Tango 1393, Torre Balajar, muy buen día. Estamos empezados a despegar de la punta 2 a la derecha. El viento calma en el aire 28, que les va muy bien.
1: Su frecuencia.
2: Buen día, contacto radar, cruzando 8000 pies, vía derecha, Kelva, haciendo nivel 230.
1: Cruzando 8000 pies, por la derecha, directo a Kelva, y 230, el ascenso mexicana 1431.

0: Terminal Guadalajara, buen día, November 146 Golf Whiskey, próximo radar 210 con información Juliet.
1: Number 146 Golf Whiskey, buen día, contacto radar, descienda vía volante 1 Bravo, espere ILS X-ray, pista 29 izquierdo.
2: Kilo Whiskey Lima.
0: Descenso vía volante
3: Whiskey Lima, 29 izquierda, el viento calma, autoriza aterrizar, 29 izquierdo.
1: Volaris 141, contacto centro México.
2: Kilo Whiskey Lima, autoriza aterrizar.
0: 2615, Volaris 141, gracias.

0: Salida Guadalajara, muy buena, muy buen día, Vivo 1393, en ascenso 5700 para 230, vía Emiri 1 Bravo.
1: Vivo 1393, buen día, contacto radar, cruzando 8000 pies, vía izquierda Emiri, haciendo a nivel 230.
0: Estamos en el ascenso 230, del cruce de 8000, directo Emiri, viva 1393.

0: Costera 287, Torre Lojala, ¿qué tal? Muy buen día. Están autorizados a despegar 2 a la derecha, el viento es calma, 28 en el aire. Hasta pronto.
1: Me repite frecuencia de para Costera 287.
0: 20 decimal 8.

0: Volaris 1048, contacte Centro México 127.3, buen día.
1: México 127.3, gracias, de 1048.
2: Guadalajara, Viva 3279, muy buen día, información Juliet, 270 por 240.
0: Viva 3279, buen día, contacto radar, destino a 14000 pies, espere ILC, X-ray, pista 29 izquierda.
2: Descenso a 14000, esperando ILC, X-ray, 24 izquierda, 3279. ¿Requiere todavía la restricción de 240 50 millas antes?
0: Inicia el descenso a 14000 pies y la pista 29 izquierda, Viva 3279.
2: Entrado, gracias. 29 izquierda, Viva 3279, 14000.

0: Guadalajara, buenos días, mensaje 7210, en descenso 290, alcanzando por 2404.
1: Nexale 7210, buen día, contacto a dar, descienda 1-2000 pies, vuele directo a Primesfera y el X-Ray, pista 29 izquierda.
0: 1-2000 pies, directo a Primesfera, y el X-Ray, pista 29 izquierda, con Dile, Nexale 7210.
2: Salidas Guadalajara, buen día, costera 287 a través de 6500, asciende vía Kelvo 1 Bravo, Kelvo 1 Bravo 2, tercer nivel.
1: Costera 287, buen día, contacto radar, cruzando 8000 pies, vía derecha Kelva, asciende a nivel 230.
2: Cruzando 8000 pies por la derecha, directo Kelva, ascendemos a 230, costera 287.
1: November 146, Golf Whiskey, descienda 1-2000 pies sin restricción.
3: Descenso para 1-2000 sin restricción, 146, Golf Whiskey.

0: Guadalajara, buenos días, Electra Bravo y Nexol.
1: Viva 1-3-Gol, inclusive. Centro México 1-2.
0: Sí, Nexol, Cessna 1-2, despegamos de Laguna Seca, con destino Zamora, la presente a través de Paco con 7500 para información de tráfico.
1: 119.3, buen día.
2: 19-3, viva 3279, muy buen día. Gracias, hasta luego.
1: ¿Cómo es Laguna Seca y aterrizo en Zamora?
0: Afirmativo, Nexol.
1: Subido QNH-30, decimal 1-1, sin tráfico reportado, pendiente código.
2: 8000 por 1, 4000 volando plano.
0: Este código, Nexol.
3: Buenos días, viva 3279, contacto, continúa el descenso 1-0000.
2: Continuamos el descenso 1-0000, viva 3279.
1: QNH, código transponder 2604.
0: Confirma 2614.
1: 426, 0.
0: 604,

0: Rivadavia 7004, ¿listo?
1: Listo, Rivadavia 7004.
0: Rivadavia 7004, pista 29 derecha, viento calmo, autorizado para despegar, 28 en el aire, buen día.
1: 29 derecha y después de pasar 28 en el aire, buen día, Dios.

0: Para decir un 7 a todos, buen día, rueda, posición y mantenga, pista 2-9 derecha. Correcto, 2 minutos para su salida para el tratamiento contrario. Para posición y mantenga, 2 minutos más para su salida por estacionamiento con tráfico, voladizo 1742.
1: De este lado. Como información, salvada de tránsito la trayectoria de ambas pistas.
0: Recibido, gracias por la información.
2: Bajar a Monía Viva 7004, Dotu 1 Ecuador.
3: Viva 7004, buen día, contacto radar, Hacienda Viana, Tupo 1 Eco a 1-8000 pies.
2: 1 Eco hasta 1-8000, Viva 7004.

0: Nexavi 7210, reduzca 230 nodos.
1: Llamando para 230 nodos, Ricardo, Nexavi 7210.
0: Correcto, Nexavi 7210, contacte aproximación Guadalajara 193, buen día.
1: 193, Guadalajara, Nexavi 7210, buen día. Guadalajara, buenos días, Nexavi 7210, en descenso, 175 por 12000, volando directo a APRIM.
2: Excelente, 7210, buen día, contacto radar de Siena a 1020.
3: 742, pista 29 derecha, viento calmo, atrezado para despegar 28 en el aire, buen día.
4: Pista despegar 29 derecha, 28 en el aire, volando 174.
2: Siena 9000, autorizado ILCR y 29 izquierda, cancele restricción de velocidad.
5: Cancelamos restricción de velocidad, 9010, autorizado ILCX y 29 izquierda, viva 3279.

0: Marina 1196, contacte Centro México 126.15, buen día.
1: 126.15, Centro México para el Marina 1196, gracias por el apoyo, buen día.

0: Number 146 Golf Whiskey, contacte aproximación Guadalajara 119.3, buen día.
1: 119.3, 46 Whiskey, buen día. Aproximación Guadalajara, buen día, November 146 Golf Whiskey, dejó 4000 por 12000, directo Golf Lima 802.
2: Gold Whiskey, contacto Radar Mantejo 2000.
1: Contacto Radar, mantenemos 1-2000, 4-6-0. Aproximación Guadalajara, buenos días. Polaris 1-2-1-1 en descenso, dejando nivel de vuelo 250 por 241, información Julia.
0: Polaris 1-2-1-1, buen día, contacto Radar, descienda vía X-1-1 Bravo, espere y el sexo y pista 2-9 izquierda.
1: Descenso vía X-1-1 Bravo y esperando y el sexo y pista 2-9 izquierda, Polaris 1-2-1-1.
3: Para México 209, pista 29 derecha, viento calmo, autorizado para despegar 28 en el aire, buen día.
4: Gracias, Alessio, pista 29 derecha, en el aire 120, Alessio, para México 209, muy amable.
5: Soy LC, país 29 izquierda.
1: 261 por 240.
6: LC, X-ray, pista 29 izquierda, Marcelo 721.
0: Bueno, bravo, espere, y LC, X-ray, pista 29 izquierda.
1: Tenemos 252, tenemos ya X-ray, 1 bravo, tenemos pista, y LC, pista 29 izquierda, Alessio 148.

0: Guadalajara, muy buenos días, Diva 1058, Andrés 292 por 240, 10 millas antes de Ixo nivelado.
1: Diva 1058, buen día, contacto radar, descienda vía Ixo 1 Bravo, espere ILS Exo y pista 29 izquierda.
0: Descienda vía Ixo 1 Bravo, esperando a la 29 izquierda y Diva 1058.

0: Viva 7004, contacte aproximación Vallarta 121.3. Buen día.
1: 21-3, Vallarta, Viva 704. Gracias, buen día. Salidas Guadalajara, buenos días, para México. 209-6300 por 230-1 Bravo.
2: 4-6 Golf Whisky, Willy, ahora directo.
3: Bravo India, X-Gol.
2: CX con 1000 autorizado y LCR a 2, 9 izquierda.
4: Confirma almas a bordo, tiempo de combustible y estimado en ruta.
5: Autorizado y LCX Ray 2 a izquierda.
6: A bordo tenemos combustible para 4 horas 20 y a la presente 30 minutos para Zamora y Nicol.
0: Sector radar, descenso vía Mesca 1 Bravo, esperando ILS X-Ray 2 a izquierda, volar y
3: frecuencia aprobado, vamos.
6: Aprobado, cambio de Nicol, gracias.

0: 46 Gold Whiskey, reduzca 160, 1-6-0-2.
1: Hacienda 160, 143 Gold Whiskey.
0: Chale 7210, velocidad mantenga 1902, hijo final, autorizado la aproximación.
2: Autorizado aproximación y el switch repito 2-9 izquierda y ahora tenemos 1920 grados, chale 7210.
0: Listo, hijo final. Viva 3279, llame a la torre 18-1, buen día.
3: 18-1, viva 3279, explodo.
4: Volaris 1-1-1, contacte a
3: 79, buenos días, 4 millas y media en final, ILS 2-9 izquierda.
4: 1-1-1, gracias, buen día.
0: 3279, autorizado para aterrizar, pista 2-9 izquierda, viento calmo.
3: Autorizado hacia el aterrizaje, 3279, 2-9 izquierda.
4: Hola, Jara, buen día, Volaris 1-2-1-1, 1-5000, descenso vía Exxon, dejándonos 5000, información, Julius.
0: 4-6 Whiskey, ya redujo a 160.
1: Estamos reduciendo a 1-6-0-4-6 Whiskey.
0: Una 211, buen día, contacto, agradeciendo sin restricción a 1-2.

0: Polarización se reduzca a 230-230, nudos directo plan B.
1: Están 2-3 indicados de entrada de polarización 2-1.
0: Mexale 7210, complete el set, torre 18, buen día.
2: 18-1, control de Mexale 7-2-1, buen día.

0: Tucano, buenos días, Nacsales 7210 y el F8 y pista 2, a la izquierda.
1: Nacsales 7210, continúa aproximación 2, nave izquierda, QNH 3011.
0: Vamos a continuar la aproximación de Nacsales 7210.
2: Top clave.
3: Buenas, mil plata, la vista 148.
2: Volaris 148, contacte de aproximación Guadalajara 119.3, buen día.
3: La 3, Volaris 148, buen día.
1: Iba 3279, abandone en Alfa 10, cruce pista 29 derecha, Alfa 11 y terrestre 29.
4: 1000, directo clave.
5: Cruzamos 29 derecha, Alfa 11, 219, viva 3279.
1: Vale.
6: Es 148, contacto radar 12230 indicados.
1: 710, pista 2, nave izquierda, viento calma, autorizado para aterrizar. Daniel Papa 3.
0: Daniel Papa

0: Guadalajara, Fuerza Aérea 5480, buen día.
1: Buenos días, Fuerza Aérea Mexicana 5480, no hay contacto, cuente H30 decimal 11, haciendo 8500 pies, notifique cuándo, 40 millas.
0: Recibido, reportamos cuándo, 40 millas, Fuerza Aérea 5480.
1: Programa Fox Ross India, fue buen día identificado, mantengo 2500 con H30 decimal 11.
2: A 9000, autorizado ILS, exa 9 izquierda.
3: A 9000 pies, autorizado, aproximación ILS, exa 9 izquierda, volar 112, 12.

0: continuación, Guadalajara, muy buenos días. Viva 10-58-187-2000, volando Victor Plaza, 230 indicados.
1: Viva 10-58, contacto radar, destino 2000.
0: Radar 2000, viva 10-58.
1: 4-6 Gold Whiskey, complete el ILS, torre 18-1, buen día.
2: Estamos en ILS, 18-1, 4-6 Gold Whiskey, bueno. Guadalajara, buen día, nueva 1-4-6 Gold Whiskey, 10 minutos, señal, 2 a la izquierda.
1: Y lo autorizado ILS.
3: Amber 146 Gold Whiskey, continúa aproximación 29 izquierda, QNH 3011.
2: Continuamos aproximación 3011, 46 Gold Whiskey.
1: 220 para 230.
2: Hola, 1742, contacte 239, buen día. 239,
1: gracias.
2: Hola, 1081, contacte aproximación Guadalajara 193, buen día.
3: Mensaje 7210, Papa 3, contacte rampa 341, buen día.
4: Aproximación Guadalajara, buenos días, Volaris 1081, 14500, descenso vía Néstor No Bravo.
1: 05480, ahora 40 millas fuera. Volaris 1081, contacto radar. Descienda 12000 y directo Goldima 828.
2: Contacto cuando posible, contacte Torres de Pica en 188, buen día.
4: Volaris 1081.
1: Viva 1058, 230 indicados y 10000.
0: Hacen indicados 10000, viva 1058.
3: Número 146, golpe autorizado para aterrizar pista 2 nave izquierda, viento calmo.
2: Autorizado para aterrizar 2 nave izquierda, 146, golpe izquierda.

0: Guadalajara, un diagnóstico 208, descenso 260, Dixon 1, Bravo, con información automática.
1: Para México 08, buen día, contacto radar, descienda vía Ixon 1 Bravo, espera ILS Extra y a pista 29 izquierda.
0: Descenso vía Ixon 1 Bravo, esperando ILS Extra y 29 izquierda, México 08.

0: T-58, Volaris, rebusca 212.
1: Volaris o Viva 10,
0: ¿Cómo se llama? Vía 58, ahora 200 nudos, 9000 pies autorizado. Y el SR a la pista, 2 nueva izquierda.
1: 9000 pies, 200 nudos autorizados. Y el SR, 2 nueva izquierda, Vía 58.
2: Santo fijo final, Volaris 1-2, 1-1.
0: 12-11, llame a la torre 18, 9 día.
2: 8-1, torre Volaris 1-2, 1-1, buen día.
3: Aproximación Guadalajara, buenos días, Volaris 1103, información Kilo, deja 286 para 240.
4: November 146, Golf Whiskey, abandone primera a la izquierda, Papa 1, contacte terrestre, 29, tenga buen día.
0: Volaris 1081, reduzca 200 nudos y 10000.
4: Y le corre Charlie 1.
5: 10000, Volaris 1081.
2: Guadalajara, buenos días, Volaris 1-2-1-1, 5 millas y LS, pista 2 a la izquierda.
4: Volaris 1-2-1-1, autorizado para aterrizar, pista 1-1 izquierda, el viento es calma, tráfico de salud, no hay Charlie, bueno, es factor.
2: Entrada en el problema, autorizado aterrizar, pista 9 y 2 a la izquierda, Volaris 1-2-1-1.
4: Volaris 1-7-7-4, rueda por cine manteca, pista 2-9 derecha.
2: Autorizado
4: a
2: aterrizar, pista
4: 2, 9
2: izquierda, Volaris
4: 1-2-1-1. Correcto, 29 izquierda, autorizado para aterrizar, tráfico ingresando 29 derecha.
2: Autorizado a aterrizar, pista 9 izquierda, Volaris 1-2-1-1.

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1: Viva 1058, presente velocidad.
2: Sí, enteramente indicado, viva 1058.
1: Restablecimiento, reduzca ahora a 16012, autorizado la aproximación.
2: 160 por estacionamiento autorizado, si el, y él es el que lo tenés que activar, 1058.
1: Polaris 1081, directo Plade.
3: Directo Plade, Volaris 1081. Aeroméxico 208, contacte aproximación Guadalajara 119.3, buen día.
4: 193, buen día, Aeroméxico 208. Aproximación Guadalajara, Aeroméxico 208, descenso 200, vía X1 Bravo.
1: 208, contacto radar, directo Plade con 23012.
4: Directo Plade, 230, Aeroméxico 208.
1: Polaris 148, contacto Torre 18, no valía.
5: 1774, pista 29 derecha, viento calmo, autorizado para despegar 28 en el aire, tenga buen vuelo.
1: Polaris 1081, descienda a 9000, autorizado y el SR y 29 izquierda, y mantenga 19012, pico final.
3: Descenso a 9000 pies, autorizado y el SR y 29 izquierda, mantendremos 190 al pico final, Polaris.
5: Polaris 1211, abandone en Charlie 2, mantenga fuera de pista 29 derecha.
6: Charlie 2. Polaris 148, buen día, final y el SR, pista 9 izquierda.
1: Viva 1058, complete ILS
5: 48, buen día, pista 29 izquierda, viento calmo, autorizado para aterrizar.
2: Buen día.
1: Ya.
6: Es que habla 148.
5: Polaris 1211, cruce pista 29 derecha, alfa 7, terrestre 219.
7: Pista 29 derecha, alfa 7 y 219.
2: Torre Guadalajara, de noviembre 6, Chile, Chile, buenos días.
5: Number 612 Juliet, ¿sí?
2: 612 Juliet, 0622 con plan de vuelo de Laguna Seca a Puerto Vallarta para cruce de trayectoria y, bueno, para cruce de la zona y para los tráficos, Juliet, Juliet.
5: Number 612 Juliet, Juliet, sin tráfico reportado que le afecte el QNH30 decimal 11, mantenga altitudes de carta visual.
4: 4 a 6000 pies, asciende vía CD.
2: Altitudes de la carta, Chulo Chulo, gracias.
3: 1774, buen día con...
2: Buenos días, viva 1058, final ILS, X-ray, 29 izquierda.
4: Viva CD1 Bravo, 1258,
5: continúa 29 izquierda, QNH30, decimal 11.
3: Hacienda 12000.
4: Directo a Pérez
2: 25. Pérez, directo a Pérez, asciende varias semanas.
1: Aeroméxico 1208, desciendo 12000.
4: Denso 10000, Aeroméxico 208.

0: Houston, Oscar Juliet. Kenny Rail, final solicita.
1: ¿500, por favor, como final, Juliet?

0: 3148, abandone en Charlie 2, cruce pista 1 de derecha, alza 7.
1: Salida, pasamos 11, contamos 11, 29 izquierda y Charlie 7, volaris 148.
0: Cruce 29 derecha, alza 7, terrestre 21, detenga, buen día.
1: 29 derecha, Charlie 7, alfa 7 y 21,
0: 29, 29, 1058, autorizado para aterrizar, pista 29 izquierda, viento calmo.
2: Aproximación 18-1, volaris 1.
3: Izquierda, ahí va, 18-1.
2: Torre Guadalajara, buenos días, volaris 1081. Estamos 13 millas ILS X-Ray 29 izquierda.
4: Marco 206, 309.1,
0: continúa aproximación 29 izquierda, QNH 3, 0 decimal 11.
4: Izquierda con velocidades y altitudes publicadas.
5: Entrada autorizada ILS X-Ray 29 izquierda, Aeroméxico 208 como publicado.
1: Buenos días, aproximación Guadalajara, volaris 1013, con información, kilo a bordo, próximo a nivelar 240.
2: Volaris 1013, buen día, contacto radar, vuela prim, descienda 1-2000, espere y el sexto, 2-9 izquierda.
0: Amber 612, Juliet, Juliet, me confirma almas a bordo, tiempo de combustible y estimado en ruta.
3: Tenemos 3 almas a bordo, 3 y media de combustible y 30 minutos de ruta, estimado Chulet Chulet.
1: 1-2000 pies.
0: Sí, central fiscal afecte, cambio de frecuencia aprobado. Tenga buen vuelo.
3: Muchas gracias, buen día, Chulet Chulet.

0: Aplicación Guadalajara, Volaris 1013, solo para confirmar, volar directo a Prim, ¿correcto?
1: Volaris 1013, correcto.
2: Sí, 158, abandone pista vía Alfa 10, cruce 29 derecha, Alfa 11, en Alfa 11 contacto terrestre, 21
3: Aire, buen día. Alfa 10, cruce 29 derecha, Alfa 11, iba 10 y me quedo hecho. Gracias, muy bien.
2: Polaris 081, autorizado para aterrizar, pista 29 izquierda, viento calmo.
0: Autorizado para aterrizar, ruta izquierda, Polaris 1081.

0: Domecodo 08, complete el S18-1, Toro, buen día.
1: 18-1, buen día, Domecodo 08. Torre Guadalajara, buen día, Domecodo 08 y el S-X-Ray 2, nueva izquierda.
2: 08, continua 2, nueva izquierda, QNH 30, decimal 11.
1: Tenemos 2, nueva izquierda, 301, Domecodo 08.

0: Volaris 1103, contacte aproximación Guadalajara 193, buen día.
1: 193 Guadalajara, Volaris 1103, buen día. Aproximación Guadalajara, buenos días, Volaris 1103, deja 13800 por 12000, volando directo a Perú.
2: Polaris 1103, contacto radar de 100 a 10.000, 10.000.
3: No abandonen Charlie 2, cruce la pista 29 derecha, alfa 7.
1: Descenso 10.000, autoriza 2,
4: autoriza el cruce de la 29 derecha, alfa 7, Polaris 1081.
3: Cero México 208, pista 29 izquierda, viento calmo, autorizado para aterrizar.
0: Contacto radar, descienda vía X.
1: Cero México 208,
0: pista 29 izquierda.
1: Actorada de descenso vía Exxon, no bravos, MLSX, donde es que la lleva 3045.

0: Polaris 1774, contacto Centro México 123.9, buen día.
1: 123.9, Polaris 1774, buen día.
0: Polaris 1013, mantenga velocidad alta en lo posible.
1: Mantenemos velocidad alta en lo posible, Polaris 1013.

0: Tarajana, buenos días. 3 Charlie Lima Julio de Oscar.
1: 3 Charlie Lima Julio de Oscar, procede.
0: Buenos días, caballero. Plan de vuelo visual, helicóptero LC-050 en la plataforma de hangar de gobierno. Si me propuse datos de despegue, por favor, hacia el November Whiskey, si no tiene inconveniente.
1: 3 Charlie Lima Julio de Oscar, código 1535. Mantenga altitudes de carta visual. Viento calma. UNH 3011, verifique el área libre a la altura hacia el norte.
0: Recibido, código 1535-3011 y conforme carta visual, el Lima Juliet Oscar.

0: México 208, abandone pista vía Alfa 1-2, cruce a una derecha, Alfa 1-3.
1: Esperado, abandonamos Alfa 1-2, cruzamos 2 a una derecha y Alfa 1-3, abandone México 203.
2: Terminal Guadalajara, buen día, viva 3208, nivel 290 para nivel 240, información kilo.
3: Viva 3201, buen día, contacto radar, vecina de Mezca 1 Bravo, espere y el sector y pista 29 izquierda.
2: En contacto radar, descenso vía Mezca 1 Bravo, esperando pista 29 izquierda y el sector y pista 29 izquierda, viva 3201.
3: Sector Bravo, Fosfred India, contacto aproximación Vallarta 121.3, buen día.
4: 21.3, muchas gracias, buen día, Jorge de Alba.
3: Volaris 1013, contacte aproximación Guadalajara 119.
5: Fecha de Lima Yule Oscar, mantiene vuelo local o alto.
6: Volaris 1013, información, aterrizaremos en Protección Civil del Estado, caballero, estimo 2 minutos para el aterrizaje.
3: Punto 3,
5: pido cambio de frecuencia, aprobado, buen día.
6: Aproximación Guadalajara, Volaris 1013, dejando 15.000 por 12.000.
5: Efecto terrestre 21.
7: 19, México.
8: Diciendo unos 0.000 pies, autorizado y el SRI a 29 izquierda.
6: Tenemos unos 0.000 pies, autorizados y el SRI para pista 29 izquierda, Volaris 1013.
5: Fecha Lee Bravo Delta Mike. Cada posición y mantenga pista 29 derecha, 3 minutos más para su salida.
9: Report 5, contacto radar, descienda.
5: Pista 29 derecha.
10: Entrada de descenso de intersección 1-2000, pedido a 3045.

0: Polaris 10-13, autorizado la aproximación, mantén en lo posible velocidad alta.
1: Polaris 10-13, autorizado la aproximación y en la posible velocidad alta.
0: Polaris 11-03, servicio radar terminado, torre 18-1, buen día.
2: 18-1, gracias Polaris 11-03, buen día. Torre Guadalajara, bueno, Polaris 11-03, 10 millas final, visor, nueva izquierda.
3: Polaris 1-1-03, continúa aproximación, pista 2, nueva izquierda, QNH-30, decimal 1-1.
2: Continuamos aproximación, visor, nueva izquierda, Polaris 11-03.
3: Charlie Bravo Delta Mike, pista 2, 9 derecha, viento 150 grados con 5 nudos, autorizado para despegar en el aire de taxi de salida, 120 decimal 8.
4: Lefe X-ray.
2: Aproximación Guadalajara, buen día, Polaris 1903, 290 para 240, información Kilo.
4: Polaris 1903, buen día, contacto radar, desciende a vía Mesca 1 Bravo, espere y el Lefe X-ray, pista 2, 9 izquierda.
2: Descenso vía Mesa 1 Bravo y esperando ILS X-ray 2, 9 izquierda, Polaris 1-2-3.
5: Guadalajara, información, buenos días, Polaris 1-3-9-9, en el número 285 por 2-4-9.
4: Polaris 1-3-9-9, buen día, contacto radar, descienda vía Ixon 1 Bravo, espere ILS X-ray, pista 2-9 izquierda.
5: Descenso vía Ixon
3: 1-3, pista 2-9 izquierda, viento calmo, autorizado para aterrizar.
0: Viva 3045, descienda a 10000, directo Plade.
2: Descenso 10000 pies, directo Plade, viva 3045.

0: Viva 3201, contacte aproximación Guadalajara 119.3, buen día.
1: 0451-0230 indicados.
2: 3201, buen día.
3: Aproximación 230, Viva 3045.
4: Salidas Guadalajara, de la estrecha Libra Altamar, cruza 6700 a 8 de la Unión, Emilio Oro.
2: 9000, llegada a Mezca 1 Bravo, información Kilo.
0: Tiene a nivel 230.
1: Viva 3201, recibido contacto radar. Continúe el descenso ya.
2: Contacto radar, descenso vía la llegada, vía 3201.

0: Libra 1345, descienda a 10.000 y 190 ahora, 1902.
1: Descenso 1 a 0.000 pies y velocidad 190, Libra 3 el puerto.

0: Chiva 3201.
1: Andone pista vía Alfa 10, cruce 29 derecha, Alfa 11.
2: Directo a Golf Lima 8.
3: 29 derecha, Alfa 11, Polaris
2: 10. Silvia 3201.
0: Polaris 10-13, velocidad no menor de 191.901.2 al fijo final.
4: No menor a 190 hasta el fijo final, Polaris 1013.
1: Papa Delta Eco se encuentra listo. Recibido, Polaris 1103, carrera 29, buen día.

0: Volaris 1903, detenga el descenso a 15000.
1: Entra, mantenemos 15000, Volaris 1903.
2: Viva 13x5, descienda 9000, autorizado y el SR2 a la izquierda.
1: Descenso 9000, pies autorizados, el SR2 a la izquierda, viva 13x5.
2: Viva 3201, directo FLA de 10000.
3: Directo FLA de 10000, viva 3201.

0: Volaris 1399, contacte aproximación Guadalajara 119.3, buen día.
1: Guadalajara, buenos días, Volaris 1399, necesito cruce de 14000 más 900 por 9 meses.
2: Hola, 1399, contacto radar, reduzca 230 indicado, directo a Plare.
1: 230 indicado, si vamos a pasar de Volaris 1399.
2: Volaris 1013, completil S18, no te robo el día.
3: Claudio, le decide copista a una izquierda, intersección Papa 1, viento calmo, necesitado para despegar, mantenga rumbo de pista.
0: Aproximación Guadalajara 19-3, mantenga unos...
1: Torre Guadalajara, Volaris 1013, en final para pista 29 de izquierda.
3: 2013, continúa aproximación, pista 29 izquierda, QNH 30, decimal 11.
1: De nada, aproximación para 29 izquierda, 30-11, gracias, buen Volaris 1013.
2: Ok, Wistet, el golf altímetro 30-11 para datos de vuelo y plan de vuelo, llame terminal, terminal en 128.
0: 128, muy amable, Wistet, el golf.
4: Aproximación Guadalajara, buen día, Volaris 1903, alcanzó 15000.
0: 15, buen día.
5: Buen día, muchas gracias, 20.15, cambiamos Centro México, Bravo de Mike.
2: Contacto radar en 1-2000.
4: Contacto radar en 1-2000, Volaris 1903.
1: Cancelo 1-4000, Volaris 1-2-9. Nos confía el límite, ¿es eso para Volaris 1-3-9?
3: Volaris 1-0-1-3, pista 2, nave izquierda, viento calmo, autorizado para aterrizar.
1: 1-0-1-3, aterrizar, pista 2, nave izquierda, Volaris 10-3. Nos confirma el límite de descenso para volar el 1399.
0: Buen día, identificado, QNH 3.
4: 5, final, el S629, izquierda, 10 millas.
0: Final, 8 más 500, Whisket el gol.
3: 29 izquierda, QNH 30, decimal 11.
0: 23, 12.
4: Vamos, 29 izquierda, 3011, 3045.
0: Combustible en tiempo y el estimado de llegada a Vallarta.
2: 3201, 9000 pies, autorizado y el S-X-Ray a 29 izquierda.
0: Combustible para 3 horas, tiempo estimado de arriba a Puerto Vallarta, 45 minutos. Recibido X-Ray, Bravo, Whiskey Hotel Golf, mantenga el escuche pendiente 40 millas Guadalajara.
3: Mire por la izquierda, prestación tráfico monomotor que le precede, mismo rumbo, ascende para 6500 pies, puede continuar su ascenso a 7000 pies.
6: Yo le dejo, cuidado por izquierda y pendiente con tráfico y 7000 pies.

0: Buen día, soy de Guadalajara, electrogrado November Whisky Quebec.
1: Teniente León. Mantaje para de pista. Polaris 1013, abandone pista vía Alfa 10, cruce 29 derecha, Alfa 11.
0: Polaris 1121.
2: Alfa 10, cruzamos pista 29 derecha, Alfa 11.
0: 93 Polaris.
1: 3045, pista 29 izquierda, viento calmo, autorizado para aterrizar.
0: 3 pista 29 izquierda, iba 3045.
1: Autorizado. November Whiskey Quebec, prosiga.
0: Cessna 152 sobre la isla, 172 sobre la isla del Presidio, procedente del Bajío, para datos de aproximación, no me pregunto. 14700, descenso vía Mule 1, Bravo.
1: QNH 30 decimal 11, sigue ruta visual, notifique pirámide.
0: Lima 3011, seguiremos ruta visual y notificaremos pirámide, no me pregunto. 3000, volvemos 1121.
3: Viva 3201, complete ILS, torre 18, no, buen día.
0: Torre 161, viva 3201, continuamos con la iglesia. Buen día.
3: Buen día, Volaris 1399, continúe con velocidades publicadas.
1: 1329, buen día.
2: Publicado. Buen día, Volaris 1013.
4: Guadalajara, ¿qué tal? Buen día, viva 3201, ILS, pista 29 izquierda.
1: Viva 3201, buen día, continúe a 29 izquierda, QNH 30 decimal 11.
4: Continuamos a la 2 de izquierda, 30-11 en altímetro, IVA 3201.

0: Alfa Bravo, Wisconsin, con Papa Red, presione, mantenga, pista 2, nueva izquierda, intersección, Papa 1.
1: Volviendo a mantener, pista 2, nueva izquierda, intersección, Papa 1, Wisconsin, Papa
0: 1. Siva 3045, abandone en Alfa 10, cruce 29 derecha, Alfa 11.
1: Alfa 10, y cruzamos 29 derecha, Alfa 11.

0: tiene con Papa, pista 29 izquierda, intersección Papa 1, viento calmo, autorizado para despegar, viraje izquierda, no se sobre Paco.
1: Es autorizado y el S-Tray 2, nave izquierda.
0: Tomando el tamaño, buen día, mando para despista y le llamo. Lleva 3045, terrestre 219.
2: Hola, 1903, y mantenga 202 en la izquierda, viento calmo, autorizado para aterrizar.
3: Autorizado, autorizado, pista 22 izquierda, viento 3201.
2: Con torre 18-1, que tenga buen día.
0: Cada posición y mantenga pista 2 en la derecha y notifique listo a la salida.
2: Para asegurar, 1121.
3: 11.
0: 11. Vale. Vamos a mantenga pista y notifique listo.
4: Para Guadalajara, buenos días, volares 1399 en final, 12.5 millas, 8200 LSF2 en izquierda.
0: Volares 1399, continúa aproximación 29 izquierda, QNH 30 decimal 11.
4: Aproximación con 30, 11, volares 1399.

0: Mamelowski, Quebec, le informo tráfico, Cessna 152, abandona Cajititlán, rumbo puesto 6500.
1: Huele
2: con el tráfico, Mamelowski, Quebec.
1: 9000 pies.
0: Cessna 172, rumbo puesto, abandonando Paco 6500.
3: 9000, autorizado ILS X-Ray 2, Laris 1128.
4: Torre Guadalajara, integrado Paco Vistajo, ahora sobre Isla del Presidio, solicitando datos de aproximación.
0: Pendiente, León. Bravo Romeo Delta Mike, la posición y mantenga pista 2 nave izquierda, intersección Papa 1. Viva 3-2-1, abandonen Charlie 2, cruza 2 nave derecha y Alfa 7.
5: Charlie 2, cruzados 2 nave derecha, Alfa 7, viva 3-2-0-1.
0: Papa Huitzitango, pista 2 nave izquierda, QNH 3-0-1-1, notifique pirámide.
4: Notifique sobre pirámide, Papa Huitzitango.
3: Aproximación Guadalajara, volar
0: pista 2 nave izquierda, intersección Papa 1, viento calma, autorizado para despegar, viraje izquierda, notifique sobre Paco.
1: Ya contacto radar, vuele a
6: pista 2 izquierda,
3: viraje
1: izquierda.
3: 1-3000, esperando ILS, repito.
0: Terrestre, 21-9, buen día.
3: Para volar 1415.
5: 3-2-0-1, hasta luego, buen día.

0: Flight 399, pista 29 izquierda, viento calma, autorizado para aterrizar.
1: Observe esa pista 29 izquierda, volaré 139.

0: México, zona 3, listo para usted.
1: Para México, zona 3, la posición se mantenga, pista 29 derecha.
0: Posición de mantener pista 29 derecha, México, 29.
2: Volaris 1903, complete ILS, torre 18-90.
3: Torre 18-90, Volaris 1903, venía.
1: Number Whiskey Quebec, tráfico que le informe a las 11, su posición 3 millas.
3: Pendiente con tráfico, Number Whiskey Quebec. Proba la clave, día 1903, 13 millas, y el S es 2 nave izquierda.
1: A la 1903, continúa aproximación, pista 2 nave izquierda, QNH 30 decimal 11.
3: 011, continuamos la aproximación, Volaris 1903.
1: Aeroméxico 213, pista 29 derecha, viento calmo, autorizado para despegar 28 en el aire, buen día.
0: Autorizado para despegue, pista 29 derecha, viento calmo, gracias por la ayuda, buen día, Aeroméxico 213.

0: Polaris 1903, ofrece IL 118, buen día.
1: Polaris 1399, abandone pista vial con 1-0 y mantenga fuera de 2-9 derecha. Bravo, Bravo, Quebec Gol, y mantenga pista 2-9 izquierda, intersección Papa 1.
2: Autorizado, pues sí, mantener los 2-9 izquierda ante Papa 1, Bravo, Quebec Gol.
1: La 1399, cruce la pista 2-9 derecha, Alfa 11, terrestre 21, buen día. 2-9
3: derecha, Alfa 11,
1: Nueva York, Quebec, Quebec, tráfico. Nuevo tráfico, Cessna 172 sobre Castitlán, rumbo puesto 6500.
3: Siguiente con el tráfico, no espero Whisky Quebec.
1: Whisky Union con Papa, información tráfico, rumbo puesto 4 millas 6500 hacia Castitlán.
4: Vale, Guadalajara, buen día. Aeroméxico 213 en ascenso 6000 por 230, vía medio 1 bravo.
5: Aeroméxico 213, contacto radar. Al dejar 8000 pies, pide por su izquierda directa a Miriam.
4: A la banda 8000 pies por izquierda directa a Miriam, Aeroméxico.
1: Le informo, tráfico Cessna 152, 4 millas a las 11 de su posición, rumbo puesto 6500.
6: Pendiente su tráfico del Papa Wistán.
1: Eso, Bravo, Bravo, Quebec Golf, autorizado para despegar pista 2 9 izquierda, intersección Papa 1, viento calma, 28 en el aire, buen día.
2: Autorizado de Feng y 28 en el aire, Bravo, Quebec Golf, de la 2 9 izquierda. Gracias, buen día.
1: Informo tráfico a las 11 de su posición, 3 millas, Cessna 172-6500, rumbo puesto.
7: Señate con tráfico a las 11 de su posición, Papa de Seco.
6: Contra el pico a la vista, November
1: 2-9 izquierda, viento calmo, autorizado para aterrizar.
6: Solicita aterrizar 2-9 izquierda, Volaris 1903.
8: Torre, bueno, Volaris 1121, localizador 2-9 izquierda, 2DM.
1: Volaris 1121, con aproximación 2-9 izquierda, QNH 30, decimal
8: 11. 30-11, Volaris 1121.
1: De Bravo, Romeo Delta Mike, informo tráfico, Cessna 172, chocando casi plan, rumbo opuesto hacia la estación 6500.
6: Pendientes al tráfico, Romeo Delta Mike.
1: Número de izquierda. Otro tráfico ahora sobre pirámide 6500, Cessna 150, rumbo puesto.
6: Pendiente tráfico, no haber
2: Bravo, Bravo, Quebec Golf en su frecuencia, rumbo de pista. Que el
5: Bravo, Bravo, Quebec Golf.
1: Pausitango, tráfico 12 de su posición, 4 millas, Cessna 172, 6500.
2: Contacto radar, vía 23.
6: Bravo, Quebec Golf.

0: Este Bravo Delta de Colima, radar posición y mantenga pista 2 nave izquierda, intersección Papa 1.
1: Perfecta aproximación 119 decimal
0: y Quebec ingresa al circuito izquierda, pista 2 nave izquierda, notifica a través de torre.
1: Su derecha directo a Kelva.
2: Notificarme a través de torre, 9 Whiskey.
0: 9-3, abandone en Alfa 1-2, cruce 2-9 derecha, Alfa 1-3. En Alfa 1-3, contacto terrestre, 21-9.
1: Mi estimado Walter.
3: Descienda para 1-1
2: derecha, continuamos Alfa 1-3, cambiando a 21-9 en Alfa 1-3, Volaris 1-9-0-3.
0: A todas las estaciones, QNH-3, decimal 1-2, 32.
1: Para Ocio Telecolor.
0: Bravo Delta de Colima, pista 2 nave izquierda, intersección Papa 1, viento calmo, autorizado para despegar, viraje derecha, notifica estadio, zonas militares activas.

0: Whiskey Hotel Golf. Ahora contacte con aproximación Vallarta en 121.3.
1: Polaris 1415 con H3012, información Lima. Descienda para 10.000.
2: 1121.
3: Izquierda, viento calma, autorizado para aterrizar.
2: Lima, gracias. Polaris 1415. No, Polaris 1121, autorizado para aterrizar 29 izquierda.
1: C329 izquierda.
2: Autorizada la aproximación y el C329 izquierda, Polaris 1415.

0: Papa Huitzilopochtli, vuele directo a cabecera 2 nave izquierda.
1: Volamos directo a cabecera 2 nave izquierda, por favor, está.
2: ASR 9-Bisquebec.
0: 9-Bisquebec, mantenga toma a favor del viento y le llamo para final.
2: Jefe final 9-Bisquebec.

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1: Uniforme
2: pendiente, le llamo.
1: Dame Luis
2: Quebec, vira
1: final, pista 2, mano izquierda.
2: Vira anda final, pista 9 izquierda, no,
1: Luis Quebec. Paraíso 1-1-2-1, abandone pista vía alfa 1-0, cruce 2-9 derecha, alfa 1-1. Quebec, autorizado para aterrizar pista 2-9 izquierda, viento calma, venés alojar en Papa 3.
2: Autorizado para aterrizar pista 2-9 izquierda, desalojamos Papa 3, 9 Merviz Quebec.

0: Polaris 149.
1: Polaris 1415 está autorizado aproximación visual en la pista 29 izquierda, el descenso a discreción.
2: 115, buen día, gracias, Aeroméxico
0: 13. Polaris 1415.
3: Contacta México Centro 126 decimal 15, buen día.
4: 2615, gracias, buen día.
5: Summer Whiskey Quebec, abandona en Papa 3 y contacta Rampa 34, no tenga buen día.
0: Papa 3 y Rampa 34, no, con este día.
1: Punto 1, que tenga buen día.
0: No, no, es decimal 1, buen día, volaría 0415.

0: Torre Guadalajara, vuela 1415, dejando 9100. Descendiendo para visual, pista 29 izquierda, Gol Lima 981.
1: Celebrado para Whisky Tango, pista 29 izquierda, viento calmo, autorizado para aterrizar, también Papa 3.
2: Autorizados para aterrizar, pista 29 izquierda, Whisky Tango.
1: Número Whisky KB, Tampa 34, no vendía. Hola, 1415, pista 29 izquierda, QNH 3012, continúa aproximación visual.
0: Continuamos aproximación visual, pista 29 izquierda, 3012, hola, 1415.
3: Ahora Paco, ¿quién es con Papa?
1: Whisky con Papa, notifica de regreso, le recibo.
3: Teniente regreso, Whisky con Papa.
4: Torre Guadalajara, derecha al lado, Oscar Mejía.
1: Oscar Mejía, prosiga.
4: Oscar Mejía, procedente de Zamora, sobre Presidio, para aterrizar en Paco.
1: Oscar Mejía, continúa el descenso hacia Paco, QNH 30 decimal 12. Le informo, hay un tráfico Cessna 150 al November Whiskey de Paco, 5 millas 6500, próximo a checar sobre.
4: Teniente el tráfico.
1: Alfa Romeo Vic, ¿se encuentra listo? Se bravo Alfa Romeo Víctor, la posición y mantenga pista 2, 9 izquierda, intersección Papa 1. Papa Whisky Tango, abandone pista vía Papa 3 y contacte rampa 34, no vendía. Bravo Alfa Romeo Víctor, pista 2 a la izquierda, intersección Papa 1, viento calmo, eso para despegar, viraje izquierda, notifica sobre Paco. Oscar Mike India, tráfico a las 4 de su posición, 6200 pies, mismo rumbo.
4: India, tráfico, Oscar Mike India.
1: Papa Delta Eco, tráfico a las 10 de su posición, media milla, 6800 pies, mismo rumbo. Inicia de descenso de Chapala. Hola, 1415, autorizado para aterrizar, pista 29 izquierda, bien total.
0: Autorizado a aterrizar, pista 29 izquierda, volar 1415.
5: Delta de Colima, ahora estadio.
1: Delta de Colima, recibido contacto de Torres Zapopan 118 decimal 45, buen día.
5: 118 decimal 45, Delta de Colima, muchas gracias. Buen día.

0: Costa para Delta Eco, prosiga. Costa Delta Eco, tráfico francés, milla y media, 6500, rumbo pues. Costa para Delta Eco, siga ruta visual, nos indique pirámide, espere pista 2, nueva izquierda, QNH 32.
1: Continuaremos con plan, nos ubicaremos a través de pirámide Papa del Teco.
0: Para México 036, pesado, rueda posición y mantenga pista 2, 9 izquierda.
2: Próxima aterrizada, ¿cómo es que era México 036, pesado?
3: Cruce efectivo con el tráfico de Romeo de Samán.
0: Recibido Romeo de Samán, nos indique que regresó a la estación.
3: Ya, regresó a la estación, Romeo de Samán.
4: Aproximación Guadalajara, buen día, Volaris 1261, abandonamos 251 para 240.
0: Volaris 1415, abandonen Alfa 10, cruce 29 derecha, Alfa 11, terrestre 219.
5: Cruce 29 izquierda.
3: Alfa 11, terrestre 219.

0: México 036, pesado, pista 1 a la izquierda, viento calmo, autorizado para despegar en el aire con taxi de salida. 120, decimal 8, tenga buen vuelo.
1: México 036, pesado, en el aire 20, decimal 8, tengo el

0: Céu, acaba de mi costero 36 pesar, cruzando 5600 vía Otoki 1 Bravo para 230 nivel.
1: Aeroméxico 036 pesado, buenos días, con el radar, hacienda vía a nivel de vuelo.
2: Entonces, Trigo 1221, confirme armas a bordo, tiempo de combustible y estimado en ruta. Así, técnicamente, ¿cuántas personas a bordo? Querido, cambio de frecuencia para Eduardo, sin tráfico que le afecte. Tenga buen día, Juliet. November 185, Tango Unicorn. Alfa Delta 02, la posición y mantenga pista 2 a la izquierda, intersección Papa 1.
1: Aeroméxico 036, pesado, vire por su derecha, directo a Toki.
0: Por la derecha, directo a Toki, Aeroméxico 036.
2: Alfa Delta 02, pista 2 a la izquierda, intersección Papa 1, viento calmo, autorizado para despegar, vira a su izquierda, no sé si que sobre Cuesco.
3: Autorizado para despegar, 29 a la izquierda, vira a su
2: Delta Eco, vuelve directo a cabecera 2-9 izquierda.
1: Directo a cabecera 2-9 izquierda, Papa Delta Eco.
2: Correcto, le informo tráfico Cessna 152, abandona Cajititlán, rumbo puesto 6500.
4: Está del estado Delta Eco Lima, a 6500, solicito ascenso 9 a 8.
3: En la sala del Delta 2, vamos a la posición de compañía, vamos a regresar a la casa fiscal.
2: Delta 02, abandona en Charlie, único contacto terrestre 21-9.
3: Charlie 1-9.

0: Alfa del 2 mantendría plan de vuelo activo o se elimina?
1: Creo que lo cancelamos, vamos a esperar, pues, vamos a instrucción.
0: Recibido, buen día.

Para operaciones, buen día. Pues ingresa a pista 1 de derecha, abandone en alfa 1-5 y mantenga parado 1 de izquierda. Gracias. Rueda de cabecera, inicia revisión en 2-9 derecha en backtrack. Tu bravo centro monciera, rueda posición, mantenga pista 1 a la izquierda, intersección Papa 1.

0: Rauta del Ramón Sierra, piso a la izquierda, intersección Papa 1, viento calmo, autorizado para despegar, girar a izquierda, notifique sobre paso.
1: Para despegar, girar por izquierda, notifique sobre paso.
0: Mantenga fuera de pista, viva 3144, le llamo en un momento.
2: Aeroméxico 036, pesado, tránsito a las 12, 19 millas, Airbus 320, rumbo sureste, deja 16 mil por 13 mil pies.
3: Aeroméxico 036, pesado, pendiente con tráfico, no hay contacto.
2: Volaris 1261, tránsito a sus 3 de su posición, 18 millas, 787, pesado, rumbo nor-noreste, 15000 por mayor.
4: Repito, pende con tráfico, Volaris 1261.

0: Volaris 1261, cancele la llegada, vire por su derecha a Prim.
1: Por 4 horas de posición y mantenga pista 29 derecha.
2: Posición y mantenga 29 derecha.

0: Aeroméxico 036 pesado, vuele directo a Zacatecas y ascienda a nivel de vuelo 330 hasta Nuevo Aviso.
1: Directo Zacatecas y 330 Nuevo Aviso.
2: Torre Guadalajara, una milla de cabecera, Papa del Taeco.
3: Papa del Taeco, estados nave izquierda, viento calma, autorizado para aterrizar.
2: Nave izquierda, autorizado a aterrizar, Papa del Taeco.
3: Bueno, operaciones abandonan el piso en Alfa 9.

0: Alfa Romeo Víctor, compárselo con dos tráficos ya establecidos en el área de Chapala 6500.
1: Teniente con tráfico Alfa Romeo.
0: Recibido, gracias. Viva 144, pista 29 derecha, viento calmo, autorizado para despegar en el aire, contacte salidas 120, decimal 8, buen día.
1: Autorizado al despegue, pista 29 derecha, en el aire 28, viva 3144, muy buen día, gracias.

0: Aeroméxico 036, pesado, contacte Centro México 123, decimal 9, tenga buenos días.
1: 12 Aeroméxico 036, pesado, que tenga muy buen día.

0: aparecen a las 13 horas, pues tiene mantenga pista 29 derecha. Bueno, para si me ingresa a pista 29 derecha, continúa la revisión y abandone en Charlie 3. Papa Delta Eco, abandone en Papa 3, contacte rampa 34-1, buen día.
1: Extranjera, muy buenos días, Viva 3-1, plan rumbo de pista, 6-10, Emi corrigiendo, él va 1 Bravo.
2: Viva 3-1-4-4, buenos días, contacto radar, al dejar 8000 pies, vire por su derecha directo a Kelva.
1: Este lado, contacto radar 8000 pies, por la derecha Kelva 3-1-4-4.
2: Volando 261, contacte aproximación Guadalajara 119 decimal 3, buen día.
3: 193 Guadalajara, volar y 1261, buen día. Aproximación Guadalajara, buenos días, volar y 1261, alcance me tiene 12000 pies, directo a Prim.
2: El cambio con 193, volar y 1261.
3: Correcto, gracias.
2: La segunda.
0: Polaris 1270, pista 29 derecha, viento calmo, autorizado para despegar 28 en el aire, tenga buen vuelo.
4: Polaris 1261, contacto radar, descienda para 1-1000.
3: 1-1000, Polaris 1261.

0: una revisión 293.
1: 1-0-1000, autorizado.
2: Pues no, y el efecto de tomar izquierda, Volaris 1-2-6.
3: Volaris 1-2-7-0, dejando 6000 para 2-3-0. Ya Emilio 1, bravo.
4: Volaris 1-2-7-0, buenos días, contacto radar. Al dejar 8000 pies, autorizado por su izquierda, directo a Emilio.
3: Al cruce de 8000, por la izquierda, directo a Emilio. Volaris 1-2-7-0.

0: Aproximación Guadalajara, buenos días, Volaris 1181, alcanzando 240 con Lima.
1: Volaris 1181, buenos días, contacto radar, desciende avión Mula 1 Bravo, espera aproximación ILS X-ray a la pista 2, nave izquierda.
0: Enterado, continuamos el descenso a Mula 1 Bravo y esperamos ILS X-ray 2, nave izquierda, Volaris 1181.

0: Alfa Romeo Víctor, ahora sobre Presidio, con mi información recalaremos al noviembre.
1: La ciudad Alfa Romeo Víctor, Circunavega fuera de 20 millas y notifica de regreso a la estación.

0: Guadalajara, bueno. Polaris 1251, alcanza 240.
1: Polaris 1251, buenos días, contacto. Vuelo directo a Plade, desciendan a 14000 pies.
2: Mantenga pista 29 derecha.
0: 14000, esperando ILS X-ray 29 izquierda, Polaris 1251.
3: Para Guadalajara, se va a otra magia.
2: Oscar Mekin, posiga.
3: Estamos a con pista Paco, iniciando descenso. Si no tiene contraria, hacemos cambios de frecuencia a Paco.
2: 300 para 240, se ha aprobado.
1: Aeroméxico 212.
3: Buen día.
1: Tu radar, descienda vía Ixon 1 Bravo, espera aproximación y el ILS-X-ray, pista 2 nave izquierda.
2: Vía Ixon 1 Bravo y el ILS-X-ray 2 nave izquierda, Aeroméxico 212. Polaris 1124, piso 29 derecha, viento calmo, utilizado para despegar 28 en el aire, buen día.
1: Cuatro cuatro, contacta México Centro, 126, decimal 15, buen día.
3: 126, 15, vive 3144, gracias, muy buen día.

0: Polaris 1261, servicio radar terminado, torre 18-1.
1: 18-1 con torre, Polaris 1261, buen día. Torre Guadalajara, buenos días, Polaris 1261, ILS, X-Ray 29 izquierda.
2: Polaris 1261, pista 29 izquierda, viento calmo, autorizado para aterrizar.
1: Autorizados a aterrizar 29 izquierda, Polaris 1261.
3: Guadalajara, vende Polaris 1124, 5600 en ascenso, vía C1 Bravo 23 nivel.
4: Polaris 1124, contacto radar, asciende vía C1 Bravo a nivel de vuelo 230.
3: Ascenso vía 230, Polaris 1124.
4: Polaris 1181, vuele al Golf Lima 826, mantenga 13000 pies.
5: Volamos al Golf Lima 826 y mantenemos 13000 pies, Polaris 1181.
4: Polaris 1251, descienda a 12000 pies.
6: 2000, Polaris 1251.

0: Volaris 1251, contacte aproximación Guadalajara 119 decimal 3. Tenga buen día.
1: Aproximación Guadalajara 193, Volaris 1251, buen día. Aproximación Guadalajara, Volaris 1251, abandona 15400 para 12000, volando directo Plaza.
2: Volaris 1251, contacto radar, descienda 10000.
1: Descenso 10000, contacto radar, Volaris 1251.

0: Guadalajara, Aeroméxico 212.
1: Prosiga.
0: Sigue a 14000 sin restricción.
1: Correcto, Aeroméxico 212, a 14000 sin restricción.
0: 4000 sin restricción, 212-61, ida al aire.
2: Recibida, tiene conforme publicado y cuando posible notifique si fue inestable.
0: Continuamos conforme a lo publicado y afirmativo, fue inestable, Volaris 1261.
2: Recibido, contacte, salidas 28, buen día.
0: Salidas 28, Volaris 261. Salidas Guadalajara, Volaris 1261, ida al aire conforme a lo publicado.
1: Volaris 1261, contacto radar, ascienda a 11000 pies.
0: Ascendemos a 11000 pies, Volaris 1261.
1: Volaris 1270, contacte aproximación o aproximación México Centro, 126.15, buen día.
3: 126.15, Volaris 1270, gracias.
4: Guadalajara, Volaris 1261, ¿será posible vectores cortos? Estamos ya en Minimum Fuel Advisor.
1: Volaris 1261, ¿está en condiciones de vuelo visual?
4: Afirmativo.
1: Condiciones de vuelo visual, vire por su izquierda rumbo 130 y espere volar a 6.
4: 130, pendiente Volaris. 1261.
1: Correcto, ¿y cuál es su velocidad? Volaris 1261.
4: Incrementando de 150 nudos a 180.
1: Recibe.

0: Aeroméxico 210, reduzca velocidad a 250, nudos indicados.
1: 250, Aeroméxico 210.
0: Volaris 1181, notifique velocidad indicada.
1: 250, Volaris 1181.
0: Volaris 1181, reduzca velocidad 230, nudos indicados.
1: 30 indicados, Volaris 1181.
2: Baja Volaris 1411, buenos días, nivel de vuelo 274, descenso 240, información Lima.
0: Volaris 1411, contacto radar, desciende a vía Mesca 1 Bravo a 16.000 pies, QNH 3011, espere aproximación ILS y 2 nave izquierda.
2: Entra, descenso 16.000 pies, vía Mesca 1 Bravo, esperando ILS y 2 nave izquierda, 3 especial 11, Volaris 1411.

0: Polaris 1261, Hacienda 11000, mantenga el presente rumbo.
1: 11000 y mantenemos presente rumbo, Polaris 1261.
0: Polaris 1261, contacta aproximación Guadalajara 119, decimal 3, buen día.
1: Aproximación Guadalajara 193, Polaris 1261, gracias, buen día.
2: Hasta 10000, Polaris 1251.
3: Polaris 1251, descienda para 9000, está autorizado el SX 2 a la izquierda.
0: Nuestro decimal 11.
2: Soy el SX 2 a la izquierda, Polaris 1251.
1: Polaris 1261, 11000 pies, rumbo 130.
4: Para American 63 Romeo, at 50270 for 240 to Mola.
0: American 63 Romeo, buen día, radar contact, se envía Mula 1 Bravo, QNH 3011, expect ILS X-ray approach, runway 29 left.
4: ILS X-ray 29 left, descend.
2: ILS X-ray with Alpha Juliet.
4: Yeah, Mula 1 Bravo, American 63 Romeo.
0: Para México 212. 802 con
2: Sole Alfa Yule, un Pipe 38 procedente de Laguna Seca. Nos encontramos en crucero macro. Estamos a 6000 pies nivelando. Solicitamos datos de aproximación de aterrizaje.
1: 180 y esperamos volar directo hacia aquí. Volar 1261.
3: Correcto, si fallara la comunicación.
5: Juliet, código transponder 1206. Espere pista 29 izquierda. Notifique pirámide.
0: Volaris 1181, contacta aproximación Guadalajara
2: 1206, notificamos en pirámide, pista 11 izquierda, Sol Alfa Yule.
0: 123, decimal 9.
2: Corrigiendo, 29 izquierda, Sol Alfa Yule.
0: Volaris 1411, reduce la velocidad a 250,
2: en Amor 1 Bravo.
3: La Volaris 1181, contacto radar.
0: Diciendo
5: Alfa Juliet, QNH 30, decimal 12.
1: Descenso 15000, Volaris 141.
2: 01
5: decimal 2,
2: Alfa Juliet.
5: ¿Te estás llamando, repita?
6: Es el helicóptero X-Ray Lima, Juliet Oscar.
1: Y con la reducción no será posible el Golem 840 16000, Volaris 1411.
0: Recibido, Volaris 1411, descienda sin resto.
5: Juliet Oscar, posible.
0: 1000 pies.
3: Confirmo la derecha izquierda.
6: Próximo al Tapatío, solicitándole datos de aproximación de aterrizaje para la plataforma de hangar de gobierno.
5: Charlie Lima Juliet Oscar, active código 1573, UNH 30 decimal 12, sin tráfico.
6: El transponder 32 en el altímetro, sin tráfico de Lima Juliet Oscar.
0: Bravo Alfa Kilo, posición observada, QNH de Guadalajara 3011, mi active su repetidor de altitud. Bravo Alfa Kilo, QNH Guadalajara 3011, active su repetidor de altitud.
3: Polaris 1251, velocidad.
0: México 212, contacta aproximación Guadalajara 119.
7: El Rubén Tamay.
0: Buen día.
2: Tenemos 170 volantes.
5: Procida.
7: Nos encontramos en la isla del Presidio solicitando cambio de zona de trabajo sobre Cajititlán, Rubén Tamay.
5: Rubén Tamay, vuela directo a Cajititlán y establezca en la zona, notifique abandonando Cajititlán.
3: 10000 pies.
7: Notificamos establecidos, soy Rubén Tamay.
6: 10000 y volvemos directo a Pla de Volaris 1181.
0: Buen día.
8: Guadalajara, buen día, Aeroméxico 212, 14200 para 14220 indicados.
0: 12.
3: Aeroméxico 212, contacto radar, descienda sin restricción para 12000.
8: Restricción 12000.
5: El Lima Juliet Oscar, el viento es calma, verifica el área libre y notifica en tierra.
6: Gracias, su calma, le notifico en tierra a Lima Juliet Oscar.
0: 1000 pies sin restricción.
1: Descenso sin restricción, no 3000, Volaris 1411.
3: Volaris 1181.
5: Sable Alfa Juliet, ingresa a su izquierda, pista 29 izquierda y notifica a través torre.
3: Reduzca velocidad 2009.
9: Descenso 9000, retorno a la izquierda y reducimos 20.
2: Repetí, por favor.
9: 81.
5: Posterior a pirámide, ingresa circuito por la izquierda y notifica a través torre para pista 29 izquierda.
2: Vamos a ir ingresando al circuito por la izquierda por la pista 29 por izquierda. Don Lafayette.
3: Polaris 1251, servicio radar terminado, torre 18.1, buen día.
2: 181, Polaris 1251, buen día.
3: Aeroméxico 212, directo PLADE, destino 10000.
8: PLADE, directo.
2: Hola, buenos días, Volaris 1251, final ILS, pista 29 izquierda.
5: Volaris 1251, autorizado para aterrizar 29 izquierda, viento calmo.
2: Autorizado a aterrizar 29 izquierda, Volaris 1251.
3: Volaris 1261, reduzca 1700 nudos.
7: 170 nudos, Volaris 1261.

0: Volaris 1411, contacte aproximación Guadalajara 119 decimal 3, buen día.
1: Gracias, Guadalajara 1 decimal 3, Volaris 141, un buen día. Aproximación Guadalajara, buenos días, Volaris 1411, 14500, 613000, información Lima.
2: Volaris 1411, contacto radar, descarga sin restricción para 12010, reduzca 230.
1: Descenso 1-2000, recepción 2-3-0, Polaris 1-4-1-1.
2: Polaris 1-2-6-1, servicio radar terminado.
3: Polaris, plataforma de atrás de gobierno, gracias.
1: Torre 18-1, Polaris 1-2-6-1.
4: Gracias, vaya muy bien, hasta luego.
2: Tienda para 9000, autorizado aproximación, ILSF, 2-1-izquierda.
1: Entrado 9000, PIS 1-2-6-1, final 11 millas, ILS, X-ray 29-izquierda.
2: 0-1.
4: Polaris 1261, Torre Guadalajara, ¿qué tal? Muy buen día. Continuamos aproximación 2-9 izquierda.
1: 2-1-2. Continuamos aproximación 2-9 izquierda. Polaris 1261.
5: Guadalajara, buenos días. Viva 87005. Información Lima es 210. Próximo Polaris.
0: Viva 7005. Buenos días. Contacto radar. Descienda vía Volat 1 Bravo. Espera aproximación ILC X-ray a la pista 1-1 izquierda.
2: Polaris 1411, directo a Plade, descienda para 10.000.
5: Izquierda, viva 7.00.
1: Directo Plade y descenso 10.000, Polaris 1411.
4: Polaris 151 por Alfa 10, crucen 29 derecha y contacte 219, hasta pronto.
6: Polaris cruzando 29 derecha, 219, Polaris 1211.

0: Windows 2.0 Torre Roja, ¿qué tal? Muy buen día. Mantengo para 2.0 izquierda y les llamo en un momento.
1: Cancel the arrival flight to Aprim, maintain 1-3000.
2: Correct. Aprim and maintain 1-3000.
0: Izquierda, el viento es cruzado, 160 grados, 7 nudos, autorizado a aterrizar.
3: Autorizados a aterrizar, pista 29 izquierda, volaris 1-2-6-1.

0: Polaris 1411, continúa el descenso para 9000, autorizado ILCS y una pista 2 a la izquierda.
1: Tenemos el descenso para 9000 y autorizados a la ILCS y pista 2 a la izquierda, Polaris 1411.
0: Aeroméxico 212, reduzca velocidad 1600 nudos.
1: 160, Aeroméxico 212.
0: Polaris 1181, velocidad.
2: 160, Polaris 1181.
0: Mantenga la velocidad hasta 6 millas finales.
2: Mantenemos velocidad hasta 6 millas en final, Polaris 1181.
3: Solo Fayuler a través, Torre.
4: Doble Alfa Juliet, no entramos por el metro.
5: American 63 Romeo, descend to 1-2000.
6: 1-2000, American 63 Romeo.
3: Prolongamos tramo a favor del viento, Doble Alfa Juliet.

0: Chevrolet Alfa Julier, le cambio la pista, mire final, 2-9 derecha.
1: Miramos a final para la pista 2-9 derecha, doble Alfa Julier.
2: Sobre Guadalajara, el octavo centro de Sierra, sobre Paco, solicitando instrucciones de aproximación de aterrizaje.
0: Aerosafín 220, función mantener 2-9 izquierda y Pampa 1. Romeo Sierra recibido de la 29 izquierda, 30 decimal 11, notifica Cajititlán. No,
2: izquierda, 30 decimal 11 y notificamos Cajititlán, Carlos.
0: 1 alfa 10, tengan antes 2-9 derecha.
2: Alfa 10 y mantenemos
3: 0-0, expect ILS X-ray, approach on way 29 left.
0: Derecha, el viento es cruzado, 160 grados 7 nudos, autoriza aterrizar.
3: 0-0, copy, 0-9 left. Forecast 5097 Heavy, main.
1: Viento cruzado, doble fallo.
2: Estreo.
0: Derecho. Aerosafín 220, autorizado despegar, pista 2 de izquierda, Papa 1, el viento cruzado, 160 grados 8 nudos, en el aire 28, que le va muy bien.
3: American 6-3 Romeo, reduce speed to 2.
4: Guadalajara, buenos días, Volaris 1181 y el S2 9 izquierda, en final.
1: Terminado, contacto.
0: Doctor Guadalajara, ¿qué tal? Muy buen día. Pista 2 9 izquierda, viento cruzado, 160 grados 8 nudos, autorizado a aterrizar.
4: Autorizado a aterrizar, pista 2 9 izquierda, Volaris 1181.
1: 2180 nudos.
5: México 212 y el S, pista 2 9 izquierda.
6: Approach American 6.
0: Juliet, abandonen por Charlie 2 y mantengan antes 2-9 izquierda.
6: 1-2-2-2-3 knots.
1: Can 6-3-4.
0: 1 cruza 2-9 derecha, alfa 11 y contacto 21 decimal 9. Hasta pronto.
6: 6-3-1, yeah.
0: Aeroméxico 2-1-2, torno a lo fractal, muy buen día. Continúa la aproximación a la pista 2-9 izquierda.
5: Continuamos aproximación 2-9 izquierda, Aeroméxico 2-1-2.
2: Torre Guadalajara, buen día, X-ray Bravo Whiskey, señor Papa.
7: Salinas, Guadalajara, buen día, Rosa.
0: Guadalajara.
7: No. Aceptando la estación, solicitamos instrucciones de aproximación para pista en uso de Whiskey, señor Papa.
3: Pero, buen día, contacto radar. Al dejar 8000 pies, vire por.
0: Una izquierda, 30 decimal 11, notifique Cajititlán.
3: 5000 pies, no aviso.
7: 15000 por.
2: Izquierda, 30 decimal 11, notificamos Cajititlán, Whiskey, señor Papa.
0: Viva 532, Torre Guadalajara, muy buen día, posición mantener 2-9 derecha.
8: Viva 532, le vamos a pedir un minuto por espera de cabina aquí.
0: Recibimos, sí, mantengan fuera y notifican eso.
8: Ya, ya.

0: Alfa Juliet, cruce pista 2, no izquierda, Charlie 1 y contacto 219, hasta pronto.
1: Descend 10 south.
2: Dale Alfa Juliet, cruzando la pista 2, no izquierda, a Charlie 1, cuando contactamos con rampa 1, 2, 1, 9. Dale
3: Alfa Juliet. 05.
0: Polaris 1181, la cruce en la pista 2, no derecha, en Alfa 11, contacto 21, decimal 9, se va muy bien.
3: 05.
4: De derecha y en alfa contactamos a la 21 de regular y 1181, ahí vamos.
0: 0532, posición 02 más derecha.
3: 080 y esperamos que el barosa.
0: La pista 2 no izquierda, el viento cruzado, 160 grados con 7 nudos, autorizado a aterrizar.
5: Autorizado el aterrizaje, pista 2 no izquierda, Aeroméxico 212.

0: arriba, 532, autorizado despegar, 29 derecha, el viento cruzado, 160 grados 8 nudos, en el aire 20, decimal 8, hasta pronto.
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0: Sahagua, Diego Lares 1411 fina pista 2, nave izquierda.
1: Aeroméxico 212, Charlie 2 y mantengan antes 2 a la derecha.
2: Charlie 2, antes 2 a la derecha, 212.
1: Volaris 1411, Torre Guadalajara, muy buen día, 29 izquierda, viento cruzado, 160 con 8, autorizado a aterrizar.
3: Chafín.
0: Autorizado a aterrizar, 29 izquierda, Volaris 1411.
1: Hotel Romo, cierre información, tránsito monomotor, 11 en su posición, 2 millas, 6600, volando sobre Cajititlán.
3: 802, desciendan sin restricción a 1-2.
0: ¿Qué pasará? Al Golfo Lima, 802 y un descenso, ¿a cuánto?
3: 1-2, 1010.
1: México 212, cruce 29 derecha, alfa 7 y contacte 21 decimal 9, hasta pronto.
2: Alfa 7.
0: Tráfico a la vista, alta Romeo
1: Sierra. El Romeo Sierra, recibe, mantenga propia separación, circuito izquierda a la 29 izquierda y notifica a través de Torres.
0: Propia separación, circuito izquierda a la 29 izquierda y notificamos a través de Torres, hasta el Romeo Sierra.
4: 532 en ascenso 6000 para 230, CDM, una brava.
3: Viva 532, contacto radar, ascienda vía a nivel de vuelo 230.
4: Contacto radar, ascenso vía 230, viva 532.
3: Aerosafín 220, contacto en México, centro 126, decimal 15.
5: 2615, Aerosafín 220.
6: Aproximación Guadalajara, buen día, Volaris 152 en ascenso, en descenso 300 por 240.
3: Volaris 152, contacto radar, descienda vía Ixon 1 Bravo, espera aproximación RNP 29 derecha.
6: Guadalajara, ahora sobre Caxitlán solicitando instrucciones de aproximación y aterrizaje, Romeo Delta Mike, derecha, Volaris 152.
1: Delta Mike recibido, efectuó un 360 por su izquierda y notifique finalizando. Información tránsito, es Cessna 172, al momento a las 12 de su posición, 2.5 millas, 6.300, volando hacia Cajititlán.
6: Efectuamos 360 por izquierda y pendientes al tráfico, Romeo Delta
1: Mike. Whiskey for Papa, información tránsito, Cessna 150, a las 11 de su posición, 2 millas, 6.500, al momento con rumbo este.
7: American 6-3.
0: Go with you, Uniform Papa.
7: Air contact tower 118.11.
8: 118.21, American 6-3.
1: Romeo Delta Mike, el tránsito que le informé, el 12 de su posición, milla y media, 6-300. Le confirmo, lo tiene a la vista.
2: Negativo, pendiente con el tráfico, Romeo Delta Mike.
1: Recibido. Aeroméxico 27, Torre Guadalajara, muy bueno. 29 derecha, posición y mantener.
2: Mantener, mantener.
3: Three, good day.
8: Star American 6-3, Romeo, ILS, X-ray 29 left.
3: Mile approach, canopy 097, descending out.
1: Tower, good day, runway 29 left, crosswind 160 degrees at 8 knots, clear to land.
8: 9 left, clear to land, American 6-3, Romeo.
3: Mile approach, canopy 097, descending
0: out. Land with you, Uniform Papa.
1: Uniform Papa. Circuito izquierda, 2-9 izquierda, notifica a través de Torre.
0: Nueve izquierda, notificamos a través de Torre Whiskey Junior Papa.
1: Polaris 1411, abandonen Alfa 1-2 y mantengan antes 2-9 derecha.
0: Alfa 1-2 y fuera 2-9 derecha, Polaris 1411.
1: Aeroméxico 217, autorizado a despegar 2-9 derecha, el viento cruzado 160 con 8, en el aire 28, hasta pronto.
6: Autorizado a despegar 2-9 derecha, en el aire 28, Aeroméxico 217.
1: Romeo Delta Mike, finalizando el 360, vuelve a interceptar un circuito izquierda, 2-9 izquierda y notifica a través de Torre.
6: Finalizando el 360, volamos interceptando el circuito por izquierda y notificamos a través de Torre, Romeo Delta Mike.

0: Ventura 7005 y confirmando descenso hasta
1: 402 Torre Guadalajara, muy buen día, 2 a derecha, posición de mantener.
0: No, gracias.
1: Hotel Romeo cierra a la vista, busque tránsito, es un 737, 4 millas final, 2 a izquierda.
0: Con tránsito a vista, hotel Romeo cierra.
1: Sigue la toma número 2.
0: Lo seguimos como número 2, hotel Romeo cierra.

0: 411, cruce la pista 2 de derecha, alfa 13 y contacto 219, hasta pronto.
1: Entre los segundos de derecha, alfa 13 y 11 de polarización 141, buen día.
2: Se quedó un tráfico pesado a las 11 de su posición, 25 millas, con 13000 en descenso.
1: Ya lo buscamos, lleva 7 cerdas.
2: Viva 7005, contacto aproximación Guadalajara, 119.3, buen día.
1: 9.3, buen día, viva 7005. Guadalajara, buen día, viva 7005, descendiendo para 1-2000.
2: 5217, contacto radar, Alejandro, 8000 pies, autorizado por su izquierda.
0: Polaris 1402, autorizado a despegar, pista 29 derecha, viento cruzado, 160 grados con 8 nudos, mantiene esta frecuencia.
3: Gracias.

0: Iniciar la torre Whiskey Uniform Papa.
1: Whiskey Uniform Papa recibido, busque tránsito, estación 72, próximo virar final a la 2 no izquierda, media milla.
2: 29 left.
0: Whiskey Uniform Papa.
1: Whiskey on Alpha 12 and hold short runway 29 right.
2: Whiskey on Alpha 12, hold short 29 right, American 62.
1: Del Romeo Sierra, no izquierda, vientos cruzados, 160 con 7, autoriza a aterrizar.
0: Aterriza para aterrizar, pista a 2 no izquierda, autoriza a
2: aterrizar. ¿Para seguimos con más?
1: Es correcto.
2: Para seguimos con más, Whiskey Uniform Papa.
1: American 63 Romeo, cross runway 29 right, Alpha 13, and contact ground. Have an excellent day.
3: Descenso a 18,000.
2: Sin contact ground, American 63 Romeo. Buen día. No, descenso a 18,000, volar y... 3...
1: Whiskey Uniform Papa, 2 no izquierda, viento cruzado, 160 con 8, autoriza aterrizar.
2: 5-2, ahorita recuperamos.
0: No izquierda, Whiskey Uniform Papa. Ahora atravesé el Romeo Delta Mike.
1: Delta Mike recibido, le llamo para virar final.
3: 18 millas. Rumbo Eco, abandona 16,500 por 12,000.
2: Está pendiente con tráfico de Laris 152.
1: Hotel Romeo Sierra, rampa 3, 34-1, rampa, muy buen día.
2: Ahora 18,000, Volaris 152.
3: Recibido, Volaris 152.
1: Delta Mike, pista, corrijo, Volaris 1402, 28, que le va muy bien.
2: 28, Volaris 142, monto 1.
4: 5 directo.
1: Delta Mike, la pista 2 nave izquierda, el viento es cruzado, 160 grados, 8 nudos, autoriza aterrizar.
2: Volaris 140, aterrizar, pista 2 nave izquierda, Romeo Delta Mike, 30.
3: Volaris 1402, contacto radar, al dejar 8000 pies, vire por su izquierda, directo a Toxo.
2: Acuesta 8000 por izquierda, directo a Toxo, Volaris 1402. Guadalajara, aproximación, muy buen día, Copa 775, dejando libre 283 por 240.
0: Sí, bravo, Alfa Víctor, ahora atraviesa Portanejo, solicitando instrucciones de aproximación.
3: Houston 1, bravo, espera aproximación.
1: 9 derecha, 30 decimal, 11, notifique tonal alfa.
0: Houston 1, bravo. Esta notificamos tonal alfa, Romeo Víctor.
2: 9 derecha, Copa 775.
1: Houston 1, papa, papa 3, 341, hasta pronto.
3: Volaris 152, descienda a 15,000 pies.
2: 15,000 pies, Volaris 152.
3: Volaris 1402, ¿cuál es su régimen de ascenso?
2: A la presente 1000 por minuto, Volaris 1402. ¿Requiere alguno? A la presente 3000 por minuto, Volaris 1402, ¿requiere alguno?
3: No, está bien.
2: 0-0-5, no 3000 por 1-2.
4: Recibido, Viva 7-0-0-5 de descienda para 1-0-1000.
2: Promedio a 7-0-0-5.
3: Volaris 1-5-2.
1: Papa Delta Eco, Torre Capital, recibido, le llamo en breve.
2: Volaris

0: Delta Mike, continúe de frente hacia Papa 3, antes de rampa, contacto 34-1, que le va muy bien.
1: Buen día.
2: 15-3, Volaris 1, todos, buen día.
1: Sí, 0-9-7, nos están pues a las
0: 9-11. Está eco. Posición mantener 2, izquierda y Papa 1.
3: Buen
1: día. Va 5-3-2, hasta luego.
3: Iba 7005.
0: Buen día, está autorizado despegar, pista 2 a la derecha, el viento cruzado, 160 grados, 7 nudos, en el aire, 20 decimal 8, que le da muy bien.
4: 29 derecha, viva 7005.
2: Despegar, pista 2 a la derecha y en el aire, 28, gracias, buen día, Volaris 1102,
1: 14. Good morning, Cafe 097, pilots 29 left.
0: Cafe 097, heavy Guadalajara Tower, morning, continue approach, runway 29 left.
1: Vuele directo 29 left, Cafe 097. A 1-4 mil pies.
3: 1-5-2 directo Plade, descienda a 1-0 mil.
2: Directo Plade y descendemos a 1-0 mil, Volaris 1-5-2.

0: Aproximación Guadalajara, muy buen día, Volaris 1163 en descenso 264 para 240, información Lima.
1: Papá Delta Eco, intentado pegar de la pista 29 izquierda y papá 1, el viento es cruzado, 160 grados con 8 nudos. El viraje por izquierda, notifique en área de trabajo.
0: Vía 1, Mula 1 Bravo para RNP 29 derecha, Volaris 1163.
1: Volaris 1310, Torre Guadalajara, muy buen día, función Mater 29 derecha.

0: 2 en salida CDM 1 Bravo de la pista 29 de derecha, dejando 6200 por 230.
1: Volaris 1102, contacto radar, hacienda vía, nivel de vuelo 230.
0: Ascenso vía 230, Volaris 1102.
2: México 2615, Volaris 1402, que tenga buen día.
3: Guadalajara, buen día, Volaris 1221, alcanza 240, mula nivelado con Lima.
1: Volaris 1221, contacto radar, descende vía mula 1 Bravo, espera aproximación RNP 29 derecha.
4: Volaris 1522, descienda 9000, autorizado, aproximación RNP 29 derecha.
0: Descendemos para 9000 y autorizados, aproximación RNP 29 derecha, Volaris 152.
5: 310, está autorizado a despegar, pista 29 derecha, el viento cruzado, 160 con 8, en el aire 28, que le va muy bien.
6: Guadalajara, de la onda, es decir, 3 veces por Mike, buenas tardes.

0: Copa 77.
1: Say sure 907 KV, Vicato Alpha 14, and hold short runway 29 right.
0: Vacation, hold short runway 29 right, Copy 097.
1: Yeah. Papa Whiskey Tango recibido. Posición mantener 2 a izquierda y Papa 1.
2: Is 152, reduzca velocidad 160 nudos.
3: Reducimos velocidad a 160 nudos, polariza 152.
4: 205 RNP a 29 derecha.
3: Estoy dejando 6000.
1: Tango autorizado, despegar 29 izquierda y Papa 1. El viento es cruzado 160.7. El viraje por izquierda, notifique Paco a la vista.
0: Por radar, pone directo a Notup, está a unos 6000 pies.
3: Esto es Notup, unos 6000, polariza 130.
1: Viva 7005, Torre Guadalajara, ¿qué tal? Muy buen día, con una aproximación a pista 29 derecha.
0: 196.
4: Aproximación 29 derecha, viva 7005.
5: This is Mount 3000 coverage 1920, and request direct to Pilati, for sure.
0: Ok.
1: Gracias, Torre.
0: Fuerza Aérea Mexicana 3207, contacte aproximación Vallarta 121.3, buen día.
1: Recibido, le llamo en un momento. Se está aprobado el ingreso a pista 29 izquierda a través de la caseta del ILS para el balizamiento.
6: 3, buen día, Copa 775. Bajar aproximación, muy buen día, Copa 775, dejando libre 15.
2: La Copa 775, contacto radar, descienda para 10.000.
6: Toma el descenso para 10.000 pies, Copa 775.
7: Muy buen día, X-Ray Alpha Delta Lima November, 250 por 240.
0: X-Ray Alpha Delta Lima November, contacto radar, descienda vía Ixon 1 Bravo, espera aproximación RNP, pista 29 derecha.
7: Ok, RNP, pista 29 derecha, Ixon 1 Bravo, Delta Lima November.
4: Aproximación Guadalajara, buenos días, Volaris 1015, en descenso 26, Alfa Romeo Victor, cero de información limpia.
1: Romeo Victor, recibido, busque tránsito, Airbus 320, 2 millas final, pista 29 derecha.
0: RNP 29 derecha.
4: Descenso vía Mule 1 Bravo, esperando RNP 29 derecha.
1: Recibido, problema de tráfico del viento y le llamo en un momento para virar al final.
4: Tocamos inicial, vamos a venir, Alfa Romeo.

0: Delta Lima November, contacte aproximación Guadalajara, 119 decimal 3. United 2346, reduce speed to 0 knots.
1: Polaris 152, Alfa 11, contacto 219, que le va muy bien.
2: Alfa 11.
1: Alfa Romeo Victor, autoriza aterrizar, pista 2 a derecha, el viento es cruzado, 150 con 8, autoriza aterrizar, 2 a derecha.
0: Contacto radar, de
3: 109 derecha, Alfa Romeo Victor.
0: Espere aproximación RNP a la pista 29 derecha. Ya da 250 los indicados.
4: Recibido, continuamos con
1: información tránsito monomotor, media milla, 12 de su posición, 6700.
4: 29 derecha, mantenemos 250
3: tráfico a la vista del Papa Gustavo.
1: Recibido, posterior casi plan, me para intentar un circuito izquierdo, 29 derecha.
3: Gracias.

0: Aquí ya nos encontramos ahora sobre el Cajititlán,
1: a unos 5.000 pies.
2: Circuito izquierda, derecha y notifica a través de torre.
0: Y Dios quita. Vamos a través de torre, los canadienses, circuito derecha para la 11 derecha, tío.
1: 3, contacte aproximación Guadalajara, 119 decimal 3, buen día.
3: 19-3, Volaris 1-1-3, buen día, gracias.
4: Gracias.
0: ¿Opciones para los carmaínes?
2: Carmaínes, circuito izquierda para pista 2-9 derecha, y notifique a través
0: de torre. Por la izquierda, la pista 2-9 derecha.
3: Ahora muy buen día, Volaris 1-1-6-3, en llegada.
2: Alfa Romeo Víctor, abandonen por Alfa 1-0 a su izquierda, y contacte 21-9, se le va muy bien.
3: Ah. 3, disculpe, como información, el Latis da... Viste en uso 2-9 izquierda y el S, y por lo tanto está cerrada, ¿es correcto?
4: Sí, está cerrada a la izquierda, es pre-RNP 2-9 derecha.
3: Muchísimas gracias. Continuamos RNP 2-9 derecha, Volaris 1-1-6-3. Gracias.
0: De Volaris 1-0-1-5.
4: Delta Lima 9,
1: a su izquierda al rumbo 0-8-5 y espérigo Lima 8-2-4 en 5 minutos. Mantengan unos 5.000 pies.
5: 18-1, buen día, Copa 7-0-5.
0: 5. Esperando el gol Lima 824 en 5 minutos, Volaris.
5: A 775, RNP 29 derecha.
2: Volaris 1144, está autorizado a despegar pista 29 derecha, el viento es cruzado 140.7, en el aire 20 decimal 8, le va muy bien.
4: Contacto RA, rebusca 230.
2: 775, Torre Baja, tal, muy buen día, tiene una aproximación a la pista 29 derecha.
5: A 29 derecha, Copa 775.
6: Now we are to
2: 97 heavy, I expect 4 more minutes from that position, when you back.
1: Descienda, doble alfa Oscar, para secuencia vira a su izquierda al rumbo 260, desciendan a 17.000 pies, y espere golf Lima 802 en 6 minutos.
7: Recibido, Golfo Lima 02, esperando en 6 minutos, descendemos a 17.000 pies en el rumbo 260, soy alfa, doble alfa Oscar.
3: 1-2000, cierre restricción, Volaris 1-1-6-3.
5: Volaris 1-3-1-0, pasando fijo en auto.
1: Volaris 1-3-1-0, contacte aproximación Vallarta 121.3, buen día.
5: 1-3, Vallarta, Volaris 3-3, pasando fijo.
1: Igualmente.
2: Oscar Mike India, a través de la torre, efectuará un 360 por derecha amplio y notifique finalizando.
6: Out across Mesca 240.
0: No, y notificamos finalizando Oscar Mike.
1: Our contact is envía Mesca 1 Bravo 2 16000 QNH 3012 expect RMP approach on 29 right.
6: Okay, Mesca 1 Bravo down to 16000 expect 29 right on 3012 delta 1992.
1: United 2346 descend to 15000 unrestricted.
6: Descend 15000 unrestricted, United 2346.
1: Delta 1992, reduce your speed to.
2: Eche el viento cruzado 140.7, autoriza aterrizar.
6: 0 knots. Delta derecha, Copa 775. Maybe a little bit high, crossing Mesca 240.
1: Okay. Delta 192, descend unrestricted to 16000.
6: Descend unrestricted to 16000, Delta 1992.
1: Volaris 1015, vuela al Golf Lima 824 con unos 5.000 pies.
0: Directo Golf Lima 824, unos 5.000, Volaris 1015.
4: Delta Lima November, continúa el descenso para 9.000 pies.
5: 9.000 pies, Delta Lima November.
1: Volaris 1144, contacto radar, ascienda en vía a nivel de vuelo 230.
5: Descenso vía 230, Volaris 1144.

0: Alaska, Roger 190 heavy, when able, reduce 160 knots.
1: 160 knots, coverage 1920.
2: Volaris
3: 1-0, estimo su salida en unos 4 minutos más, dado que va a haber un tránsito pesado regresando sobre pista.
4: Desciende vía Apolo 1 Bravo con
0: Paco La Vista.
3: ¿Estará sobrevolando el área o en descenso hacia Paco?
0: No, sin restricción. Hacia Paco, Paco Vista.
3: Recibido, no hay tránsito esencial que le afecte. La abandonada frecuencia se le va muy bien.
0: Abandonada frecuencia, muchas gracias.
2: Use speed 2-2-1-0 knots.
3: Por Alfa 11 y contacte 21 decimal 9, se le va muy bien.
5: Back right,
3: runway
5: 29
3: right,
5: and
3: vacate on Alpha 5.
5: Back right, runway 29 right, vacate Alpha 5, copy 090.
0: Flare, descienda 10 mil.
1: 1920, establish runway 29 right on approach.
3: Carriet 1920, Guadalajara Tower, today continue approach runway 29 right.
1: Captain approach 29 right, coverage 1920.
2: Nos encontramos
3: en la carretera 29. Oscar Mike Indio, recibido. Efectuó 360 amplio por su derecha y notifique finalizando.
2: 360 amplio por su derecha y notificamos finalizando. Oscar Mike Indio.
1: United 234
2: seconds. Ahora de nuevo, 233 Oscar Mike en el estadio.

0: 334 metros.
1: Delta Lima, November, velocidad.
0: Continuamos con el mismo rumbo o volamos al 802.
2: Continúa la aproximación hacia la estación, circuito derecha a la 2 derecha y notifica otra vez torre.
0: Pues mantenga el momento por la estación, circuito tránsito por derecha, para la 1 de derecha, no podemos tener cierto vector. Lima 802.
2: Polaris 1350 Torre Guadalajara, muy buen día. ¿Le es posible rodar hacia Alfa 4?
0: En el sector Polaris 1015.
2: Por ahí es 350, bien, entonces ruede hacia Alfa 4 y espere salir desde la intersección. Mantengan antes 2 a derecha en Alfa 4.
0: Indicado sexo y Alfa.
2: Es número 3 en secuencia, estimo 8 minutos.
1: Delta Lima 9 me reduzca velocidad a 1809.
0: 1802, Delta Lima.
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2: 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Traffic is 767, 5 miles high.
4: And descend on restricted 1. Cafe 09.
5: Okay, slow 230 knots and descend unrestricted 13000 Delta 1992.
6: RNP 29 derecha, Polaris 1163.
7: Genetic 2346, contact Guadalajara approach on 119.3.
8: 119 decimal 3, United 2346.
2: Continúa el rodaje hacia Alpha 3, posterior a tránsito, el segundo tránsito de vivo.
8: 2346, 13210 knots.
9: United 2346, buen día, radar contact, maintain 13000, speed 210 knots.
8: Roger, United 2346.
9: Volaris 1229, vire por su derecha, Plade, desciendan a...
0: Trata finalizado, Oscar Mayete.
10: 10000 por la derecha, Plade, Volaris 1229.
2: Busca tránsito 767, 3 millas final, la pista 29 derecha.
0: Tráfico a la vista, Oscar Mayete.
2: 3 por 3 máquinas, es la torre, es un 360 amplio por su izquierda.
0: Oscar. Amplio por la izquierda, tráfico de máquina.
11: Reciba el Golf 802, reduzca 2.
2: 5, contact ground on 121, get your liners, have an excellent day.
0: Y todo bien.
12: Vessel 9, Cafe 0973.
6: Volaris 1163.
2: Carriage 1920, heavy runway 29 right, wind is 1603.7 knots, clear land.
8: Kilitan, I'm required 119.20.
13: Guadalajara, buen día, Volaris 1233, dejando 320 por 240, reducción 250, información Mike.
7: Volaris 1233, contacto radio, descenso guía X1 Bravo, con hecho 3012, espere RNP 29 derecha.
13: Recibido descenso guía X1 Bravo, con 3012, y esperemos la RNP 29 derecha, Volaris 1233.
2: 1 Delta Lima November, buen día.
9: United 2346, descend unrestricted to 11-11,000.
6: Buen día, X-Ray Alpha Delta Lima November. Estamos en final a la pista 29 derecha.
2: X-Ray Alpha Delta Lima November, Torre Guadalajara, ¿qué tal? Muy buen día, en la aproximación a la pista 29 derecha.
6: Continuamos a 29 derecha, Delta Lima November.
2: Ahora estamos en Delta Echo, no el retorno a la estación. Mike India, la pista 29 derecha, el viento es cruzado, 140 con 8, autoriza aterrizar 29 derecha.
0: Aterrizar 29 derecha, Oscar Mike.
2: Carrier 1920, Kiro Alpha 13 and contact ground, have an excellent day.
7: Polaris 1015, destina para 1-2000 pies sin restricción.
0: Tower, Coyote 1920, or vacating the runway on Alpha 13.
2: Cathay 1920, vacate on Alpha 13, and contact ground, how next is it?
7: 2000.
5: Descend 1-2000, Delta 1992.
2: Tower, yes, 1-9.
7: 1000 pies sin restricción.
2: Contact ground.
0: 1000 pies, no restricción, exit 1920.
7: Polaris 1015, contacta 19-3.
0: 19-3-1-10-15.
9: Volaris 1163, mantenga 170 nudos hasta el fijo final.
6: 170 hasta fijo final, Volaris 1163.
7: Guadalajara,
12: buen día, Volaris 10-15 en descenso a 12,010.
9: NP, 2-9 derecha.
12: Jara Volaris 1015, alcanzando 2,010.
9: Volaris 1015, contacto radar, mantenga 1-2,010.
12: 2,010, Volaris 1015.
9: Volaris 1221.
12: Prosiga 1221.
9: Volaris 1221, descienda.
14: Sector Otto 360 por la izquierda y notifique finalizando.
12: RNP 2-9 derecha, Volaris 1221.
15: Finalizando, cruzos con Mike.
12: 0 por 230, Volaris 1144.
15: Recibido contacto 23-9.
12: 23-9, Volaris 1144.
9: Indicado.
12: 190, Volaris 1221.
9: United 2346, right turn, direct Olave, descend to 10,000.
8: Right turn, direct Olave, descend to 10,000, United 2346.
9: Correct, they maintain 2-1-0 knots.
14: India Charlie 2, contacto 21, decimal 9, que le va muy bien.
9: Volaris 1221, reduzca por los...
14: Pepper, la pista 2-9 derecha, el viento cruzado 140 con 8, autorizado a aterrizar.
12: 70, Volaris 1221. 2-9 derecha, Delta Lima 9, pues.
9: Volaris 1163, reduzca velocidad a 1-6-0 knots, indicado.
12: 5% de reducción, Volaris 1-1-7.
9: Volaris 1-2-2-1, reduzca velocidad hasta 1-6-0-2 indicados.
12: Recibido, 160 indicados, Volaris 1-2-2-1.
9: Correcto, el tráfico que le precede 10 millas, 10.4 millas delante de compañía.
12: Copiado tráfico, Volaris 1-2-2-1.

0: Volaris 1163, 10 millas en final, servicio radar terminado, contacte a torre 118.1, buen día. Volaris 163.
1: Una disculpa, 18-1 Volaris 163, buen día.
0: Correcto, buen día.
2: Two contra Guadalajara approach, 119.3.
3: 119.3, Delta 1992.
4: Viva 3120, posición mantener pista 2-1 derecha.
0: Suple de revisión.
3: 2-1 derecha, Viva 3-1-3.
5: Afirmativo, Volaris 1-2.
1: Guadalajara, buen día, Volaris 163, RNP 2-9 derecha, 9 vía.
0: Porque la hay
4: 63 Torre Bajar, ¿qué tal? Muy buen día, continúa la aproximación a la pista 2-9 derecha.
5: Sí, con esto 2-2.
1: 1-1-3, continuamos 2-9 derecha, Volaris 1-1-3.
0: Exactamente, está la pista 2-9 derecha, no.
5: Recibido, reducimos a la mínima aproximación, Volaris
0: 1-2-3.
5: Guadalajara, approach.
4: 3 Foxtrot Mike, recibido. Bien, a la presente, cheque de Tonalá y retorne para un circuito por derecha, a la 2-9 derecha.
5: Sí, dejamos Tonalá, regresamos 3 Foxtrot Mike.
4: Delta Lima November, por alta 1-0 y contacte 21-9, que le va muy bien.
0: 9000, clear RMP, approach on way 29 right.
5: Descend 9000, cleared RMP, runway 29 right, United 2346.
4: Viva 3120, autorizado despegar, pista 2-2 derecha, el viento cruzado 040 con 7 en el aire 20 decimal 8, hasta pronto.
0: United 2346, reduce speed to 180 knots.
5: 180 knots, United 2346.

0: Guadalajara, buenos días del noviembre.
1: 329 derecha, límites cruzados, 040 con 7, autoriza aterrizar.
0: Al sur de su estación,
2: 11-1-C3. Recibe November 22 Mike X-ray, posición observada, notifique al Sierra Eco 40 millas fuera.
0: Sierra Eco 40 millas fuera, Sierra.
2: Morales 1233, reduzca para 230 la velocidad y el descenso para 14000 sin restricción.
0: 14000 y 230, Morales 1233.

0: platicando con Alar, regresa al objeto.
1: 3 Foxtrot Mike, este reactor regresa a la estación y intercepta el circuito por derecha a través de la cabecera 11.
0: Circuito por derecha a través de la cabecera 11, 3 Foxtrot Mike.
2: Guadalajara, buen día, Viva 3120, abandona 6000 pies, salida CD Mono Bravo.
3: Viva 3120, contacto radar, hacienda bien.
4: Guadalajara, torre 118.1, que tenga buen día.
5: 181, Volaris 1221, buen día,
4: hasta luego. Hasta luego.
1: Viva 2133, Guadalajara, muy buen día, posición mantener 2-1 derecha.
5: Guadalajara, buen día, Volaris 1221, 9 millas y media en la RNP a la 29 derecha.
1: Volaris 1221, Torre Guadalajara, ¿qué tal? Muy buen día, continúa la aproximación a la pista 29 derecha.
5: Buen día, continuamos, Volaris 1221.

0: Polaris 1163, por Alfa 13 y contacta 21 decimal 9. Hasta pronto.
1: 1 9 0
2: 1 3 Polaris 39, buen día, Polaris 1 9.

0: Arriba 2133, has empezado a despegar, pista 29 derecha, vientos cruzados, 140.7, en el aire 28, hasta pronto.
1: Hace 9000 pies, autorizado a repetir 29 derecha, volar el 10-15.
2: Delta 1992, right rear flooded, descend to 10,000.
3: Direct flat A, descend 10,000, Delta 1992.
4: Doble Alfa Oscar, descienda para 1-3000 pies sin restricción.
5: 1-3000 pies sin restricción, expedida para doble Alfa Oscar.
0: Radio 221, la pista 29 derecha, el viento es cruzado, 140.8, autorizar aterrizar.
6: Se ha aterrizado 9 derecha, Volaris 1-2-2-1.
5: 3 aproximación a Guadalajara, doble Alfa Oscar, buen día.
7: Mike, inicia la prueba de escaleras 1-1.
8: 10 en la velocidad, 1-4000 el descenso.
5: Oscar, dejando 13.
0: Busca tránsito, es un Airbus 320, 4 millas final a la pista 2, 9 derecha.
5: 1 bravo, con información, Mike.
7: 3-4-1.
2: Contacto radar, descienda a 1-1 sin restricción, ajuste velocidad.
0: Síganlo como número 2.
5: 1-1000 en la altitud y 1-9-0 indicados, expedidos a doble Alfa Oscar.
9: 10 por nivel 2-3-0.
2: 1-6-0-9.
8: Contacto radar, al 100 de vía.
2: Volaris 1015, reduzca velocidad a 1709 indicado.
9: ¿Alguna posibilidad en BMC por la derecha a Kelva?
8: Al cruce de 8000, directo a Kelva, en ascenso 230.
9: Corrijo, 6, hicieron la ciudad 6, 8000 pies por la derecha 6.
8: Afirmativo, y antes de la milla 10 debe estar por arriba de 11000 pies.
9: Entra a 11000 pies antes de 10 millas.
8: Volaris 1233, contacto 193, aproximación.
10: 193, Volaris 1233, solo. Hola, Guadalajara, buen día, Volaris 1233, dejando 16000 por 14000, 210, información Mike.
2: Volaris 1233, contacto radar, descienda sin restricción a 12000 pies.
10: 2000, sensación, Volaris 1233.
2: United 346, final correction of 9991, radar services terminated, contact tower 18-1, good day.
10: Over to tower 18-1, good day, United 2346. United 2346, RMP runway 29 right.
0: United 2346, Atlanta tower, good afternoon, continue approach runway 29 right.
10: Continue, reach on the right, United 2346.
0: 3 Fox, Mike, la pista 2 a derecha, listo cruzado 140.8, autorizado aterrizar.
8: 140.8, autorizado aterrizar, pista 1 a derecha, 3 Fox, Mike.
2: Descienda a 10.000 pies.
0: Contacto 21, decimal 9, se da bien.
2: Alto, 1-2-3-3, reduzca velocidad a 1-9-0-2 indicados.
10: 190-1-2-3-3.
2: Alpha 1992, descend to 9000, clear RMP approach, runway 29 right.
3: Descend 9000, clear RMP approach, 29 right, Delta 1992.

0: Volaris 1015, reduzca velocidad a 1601 indicado.
1: 60, Volaris 1015.
2: X-ray, contacte aproximación Guadalajara 193.
0: Sure, reduce speed to 170 knots.
3: Slow 170 knots, also 1992.
4: 3 Fox 2 9, gracias por Charlie 2, el siguiente a su izquierda y contacte 21 decimal 9, que va muy bien.
1: X-ray.
0: November 22, my X-ray, posición.
4: Right, crosswind, 230 degrees at 7 knots, clear to land.
3: X-ray, 29 on the right, clear to land, United 2346.
0: Volaris 1233, descienda a 11000 pies en recepción.
3: No me dicen, señor Volaris 1233.
2: Viva 3120, contacte 123 decimal 9.
5: 39, viva 3120, gracias, Volaris.
0: Fuerza Americana 36, cuestión 36304.
2: Fuerza Americana 6304, digamos.
0: Se reduce la velocidad hasta 1601 indicados.
6: Reducción 160 indicados, X-ray Alfa Doble Alfa Oscar.
0: Correcto, Doble Alfa Oscar, desciendan a 9000 pies, autorizado RNP 29 derecho.
6: Autorizado RNP 29 derecha y el descenso 9000 pies, X-ray Alfa Doble Alfa Oscar.
0: Correcto.
2: Recibido. Posición observada, con EH 3012, contacto radar.
0: Buen día.
3: Hecho 1, buen día, Volaris 1015.
0: Doble Alfa Oscar.
7: Se ha hecho la dirección, hijo.
4: Por ahí es 1350, posición mantener 29 derecha, Alfa 4.
5: Posición mantener 29 derecha, Alfa 4, en el 1350, pero tiene por ahí la dirección.
4: Probado visual y día en Foy Sierra.
5: Aprobado
4: visual y día. Yo escuché ayer, doctor, ¿qué tal? Muy valiente.
7: Buenos días, esperado yo leí X-ray. Como encuentro en Isla, presido con información Mike, 3252, para información de aproximación de aterrizaje.
4: Yo le rocho ayer, con 2-9 derecha, tránsito decimal 1-2, notifique Cajititlán, tiene tránsito, 12 de su posición, no en frecuencia, son monomotor, a 6600 rumbo oeste.
7: Con tráfico, yo le di X-Reco, pista 29 derecha y notifico Cajititlán.
4: United 346, Alpha 11, en contact ground. Buen día.
3: Alpha 11, ground, United 2346.
2: Autorizado CRNP 29 derecha, Volaris 1015, 8 millas.
0: Volaris 1233, bien izquierda, plaga.
4: 50, autorizado despegar 29 derecha, Alpha 4, bien cruzado, 160 con 8, visual izquierda, Miri, 28 en el aire. Hasta pronto. Polaris 1015, Torre Guadalajara, muy buen día, la pista 2 de derecha, el viento es cruzado, 160 con 8, autorizado aterrizar.
2: Autorizado aterrizar, 9 de derecha, Polaris 1015.
4: ¿Eso es Papa Delta Eco de retorno?
2: Afirmativo, Papa Delta Eco.
4: Papa Delta Eco, 2 de derecha, 30 decimal, 1-2, notifique Cajititlán.
2: Notificamos Cajititlán, Papa Delta Eco.

0: Guadalajara, buen día, Volaris 1350, 6000 pies en el censo 2-0, llegando por la izquierda, mire.
1: Volaris 1350, recibido, contacto radar, directo Miri, haciendo 230.
0: Gracias, contacto radar, directo Miri, 230, Volaris 1350.

0: Volaris 1233 para secuencia vire por su derecha al rumbo 180, 2 minutos y espere plane.
1: 80, 2 minutos, Volaris 1233. Por la izquierda el 180, ¿correcto?
0: Correcto, Volaris 1233. Por su izquierda rumbo 180, 2 minutos y espere plane.
1: 80, 2 minutos, plane 1233.
0: Delta 19210 miles on final, radar service is terminated, contact
2: 1-1, posición mantener pista 29 derecha.
3: Tower now, 118.1, Delta 1992.
4: La cara el 3, el 2 Deutsche Max 6, 40 millas fuera.
3: PT9 right.
2: Delta 1992, la cara tower, good day, continue approach, runway 29 right.
3: Continue approach, 29 right, Delta 1992.
5: 5276 Víctor, directo a Airbus.
4: Guadalajara, el 22 Mike X-Ray, 40 millas fuera.
5: 276 Víctor, directo a Airbus.
2: A 9 y 29, hasta pronto.
6: A 9 y 29, gracias, buen día, 10-15.
5: Ok, pendiente, me avisa.
0: Cuando sea 50 millas de Morelia, contacte 118 decimal 5, QNH.
2: 7211, está autorizado a despegar pista 2 a la derecha, el viento cruzado 140.7, en el aire 28, hasta pronto.
4: No digo Mike, creo.

0: Alfa Julia está autorizado a despegar Alfa 29 derecha y Alfa 8, el viento cruzado 140.7, el viraje izquierdo.
1: Viva 2133, contacte 273.
2: 273, buen día, hasta luego.
3: Volaris 1233, vire por su derecha a Plate, 9000 pies y autorizado de RMP 29 derecho.
4: Jesús RP, Volaris 1233.
5: Tower Delta 992, 3 miles.
0: Delta 1992, Roger. Tamazon is rolling, runway 29 right, wind, crosswind, 140 degrees at 7 knots, clear to land.
5: Runway 29 right, clear to land, Delta 29, 1992.

0: 10012, Torre Guajara, buen día, posición Mazatlán 29 derecha.
1: Tiene Mazatlán 29 derecha, posición 0112, muy bien.
2: Volaris 1233, reduzca velocidad a 1601, los indicados.
1: 601233.
0: Delta 192, Kilo and Alpha 13, and contact ground, extend 8.
1: Okay, Victor Alpha 13, contact ground, Delta 192.
2: W Foster, Golf Lima 991, servicio radar terminado, contacta Torre 18, no, buen día.
3: 18, no, Torre, buen día, soy Alfa W Foster.
0: Polaris 1012, autorizado a despegar, pista 2 a la derecha, pista expresado 140 con 8, en el aire 28, hasta pronto.
1: Va a despegar, 2 a la derecha y en el aire 28, Polaris 1012.
3: Torre, muy buen día, Joker X-ray Alfa, doble Alfa, Oscar, cruce de Golfo Lima 991, RNP 29, derecho.
0: X-ray Alfa, doble Alfa, Oscar, Torre, Guadalajara, ¿qué tal? Muy buen día, continuamos aproximación 29, derecha.
3: Continuamos aproximación 29, derecha, X-ray Alfa, doble Alfa, Oscar.
0: ¿Posible mantener velocidad alta a 3 millas?
3: Normativa doble Alfa, Oscar.
0: Sí, mantenga velocidad alta a 3 millas.
3: A velocidad alta a 3 millas, doble Alfa, Oscar.
2: Volaris 1350, contacta México 126, decimal 1526.
4: 2615 con México, Volaris 1350, muy buen día y muchas gracias.
2: Hasta luego.
0: X-Row, Whiskey Uniform, Papa, Torre, Baja, ¿qué tal? Mantengo fuera de pista en Alfa 8 y le llamo en unos minutos.
1: Posición Guadalajara, Volaris 1012.
5: Ahora en casi, nada, papá del Taeco.
1: 2230, salida CD.
0: Intercepte circuito por izquierda, la 29 derecha y notifica otra vez Torre.
1: Exacto, la de ascensor.
5: El circuito izquierda, la 29 derecha, papá del Taeco.
0: Doble Alfa Oscar, la pista 29 derecha. Esto es cruzado, 140 con 7, autoriza aterrizar.
3: 140, 7, autoriza aterrizar, 29 derecha, Alfa Oscar.
2: 3 decimal 9 de Maxal, 7211.

0: Volaris 1233, 10 millas en final, servicio radar terminado. Con
1: 14, Torre Lojara, muy buen día, aproximadamente a 2 a derecha.
2: Guadalajara, Guadalajara, 1233, 10 millas, RDP, pista interior derecha.
1: Guadalajara, 1233, Torre Lojara, ¿qué tal? Muy buen día, bien aproximación a las 2 a derecha.
2: No, Guadalajara, 1233.
1: Alfa Oscar, siguiente por su izquierda es Alfa 10 y contacte 219 en Alfa 10, le va muy bien.
2: Claro, pero es Alfa 10 y 219, Alfa Oscar, gracias.
3: Proyecto de cobrar ejercicio.
1: Yulia, proyecto, circuito izquierdo, 29 derecha, notificando la torre.
3: Yulia, proyecto de ejercicio por derecha para la 29.
1: Yulia, proyecto, le confirmo el circuito es por izquierda para 29 derecha.
3: Por izquierda para 29 derecha, Yulia, proyecto.
1: Polaris 1714, autorizado a estar 29 derecha, vientos cruzados, 140.7, en el aire 28, que les va muy bien.
2: Torre Guadalajara, buenos días del Eclipse Bravo 23 Golf.
1: Eclipse Bravo 23 Golf, Torre Guadalajara, muy buen día, active código 1561.
2: Código 1561, en el transponder, interior Golf. Torre Guadalajara, 1172, procedente de Laguna Seca, en Corredor Quebec, solicitando datos de, establecernos en zona de trabajo en Cachititlán, de Interior Golf.
1: Interior Golf, recibido el FUNI H30 decimal 12, notifique establecido en Cachititlán.
2: FUNI H3012, notificamos establecidos en Cachititlán, Interior Golf.
1: Polaris 1233, la pista 29 derecha, el viento cruzado 140.7, autoriza a aterrizar.
2: Entonces,

0: Guadalajara, buenos días, Volaris 1714, alcanza 6000 pies por 230, sale extremo nombrado.
1: India 8 y Golf, información tránsito, Tomahawk 12, su posición, 4 millas, 6700, rumbo opuesto.
2: 76, firmo el QNH.
1: Juliet, información tránsito, sensación 72, 12 de su posición, 4 millas, 6700, rumbo opuesto. Ahora con 6600 y observa.
3: Pero. Juliet, pendiente con tráfico.
4: 900 para 13700.
1: Identifique 1561.
4: Con los 561 de transporte,
1: Juliet. Delta Eco, con un tránsito a favor del viento y le llamo para virar al final.
3: Alfa Yule, tráfico a la vista.
4: Perdón, por favor, al viento, papá del Taiko.
1: Pueblo Alfa Yule recibido, mantengan propios operaciones. November 2033, Rojas, posición mantener 2 a derecha.

0: Polaris 1-2-3, Alfa 1-3, contacto 21-9, hasta pronto.
1: 2-3, hasta la orden.
0: Julio, estoy en control del transporte del viento, va a seguir a tránsito, Cessna 152, 12 de su posición, media milla.
2: Consejo, tráfico a la vista, prolongando inicial.

0: Polaris 1330, Torre Guadalajara, muy buen día, posición térmica 29 es derecha.
1: Bueno, posición térmica 29 es Polaris 1330.

0: Polaris 1012, contacto México Centro, 123, decima 9. Buen día.
1: 23-9 con México, Volaris 1012. Muy buen día, hasta luego.
2: Buen día, Chase Golf. Cuando posible, almas a bordo, combustible a bordo en tiempo y estimado en ruta.
3: Buenos días, del número 033, ahora en su frecuencia.
4: No tenemos combustible para 2 horas 30 y estimado para aterrizar en 1 hora exactamente. Aterrizamos en su estación de Indicol.
3: Recibido alcanzando 8000, al director Kelva por la derecha, el November 03.
2: Entiendo. A todas las estaciones, QNH 30 decimal 11. Volar es 1330, autorizado despegar, pista 2 a la derecha, el viento es cruzado, 160 con 10, en el aire 28. Hasta pronto.
5: Gracias, pista se despegue 2 a la derecha, el aire 28, volar es 1330.
6: Dolores, vienen en crucero Maco con laguna seca a la vista.
2: Doppler Fayuli es recibido, no hay tránsito que le afecte en el área, libre abandonar frecuencia, hasta pronto.
6: Aprobado el cambio de frecuencia doble al Fayuli.
2: Delta Eco, la pista 29 derecha, el viento es cruzado, 140 con 10, autorizado aterrizar.
3: Autorizado aterrizar en la 29 derecha, popa Delta Eco.
2: ¿Sigue manteniendo el tramo a favor del viento?
7: Afirmativo, el trayecto eco.
2: ¿Me confirma su distancia?
7: 4.3, ya, es el trayecto eco.
2: Recibido, el trayecto eco, vire básico para interceptar final 2-9 derecha.
7: El trayecto eco, mirando básico para 2-9 derecha.
8: 1500 en ascenso, 2-3-0, vía mire 1 bravo.
0: Polaris 1-3-3-0, buenas tardes, contacto radar, dejando 8000 izquierda directo a Toxo.
8: Entre los gracias, con 8000 izquierda directo a Toxo, Polaris 1-3-3-0.

0: Papa Delta Eco Charlie 2 y contacte 219. Junior for Papa, posterior al tránsito monomotor, desplazando en Charlie 2, rueda posición 2, a derecha. Pavel Alcott. Falcón, cruce pista 2 a derecha a través de Alfa 1-3, sin demora.
1: Cruce 2 a derecha, sin demora. Ahora establecido San Clasí Pilar, del IPF Gol.
0: Polaris 1895, torre bajo, buen día, posición mantener 2 a derecha.
1: Buen día, posición mantener 2 a derecha, Polaris 1895.
2: Polaris 1714, contacto México 239, buen día.
1: 239, Polaris.
0: He subido, mantener en Alfa 8 y les llamo en breve. Derecho Yeco, bueno, en por Charlie 2 y contacte en 21 decimal 9, que le va muy bien. Hola, Alcón.
3: Bueno, Guadalajara, buen día. Soy Bravo Lima, doble November.
0: Bueno, Alcón, va a probar el cruce de pista 2 a ingresar a 2 a izquierda. ¿Desde dónde estamos viendo el tenido?
2: Alfa Delta 03, posiga.
4: Alfa Delta 03, ahora estoy 60 millas de su estación.
0: Informa si ve que va a ingresar a 229 derecha, hay un tránsito próximo de espera.
4: Dos y destino su estación.
2: Ok.
0: Mire, me están informando al momento que hay un perro en, a mitad de pista, entre pistas, a, más o menos a la altura del bor. Y no sabemos todavía qué rumbo puede estar tomando. Entonces, ¿gusta esperar unos cuantos minutos para tener mayor certeza?
2: 159 derecha, cruzando.
4: 152 activado.
0: Bien, lo bloqueo.

0: El halcón aprobado, ingresar a pista 2 9 derecha.
1: Ingreso a pista 2 9 derecha, ahora el camino desalojando al norte de la estación, a un costado de Alfa 9.
2: 1049.
0: Recibido y está aprobado el ingreso a la Alfa y Alfa 9.
2: Dirección a 14000. A 1. Vuele directo a Plade y espere aproximación RNP, pista 29 derecha.
1: Buen día, este Bravo Lima, 29.
3: Directo Plade, 32, esperando RNP, 12 de derecha, la misma.
0: ¿Puerto Rolajara?
1: Sí, presente de Chapala, con el vuelo local, dos vamos a acá, trabajamos alrededor de 5 minutos, a 25 minutos, posterior, completo.
0: Lima, Plade, no veo, recibido 30, decimal 11 y pendiente código.
2: Radar, continúe el descenso en BMC y reporte 20 millas de info.
0: Confirma, el canino ya se encuentra más allá del 6.
1: Se encuentra justo a un costado delante de 4.5.
0: Ok, perfecto, muchas gracias. Volaris 1895, me informa del perro, ya se encuentra bastante alejado de la pista 2 de derecha. ¿Desea continuar?
2: 03.

0: que México en 26.15, buen día.
1: México 1-2-6, se van los 5, Volaris 1-3-3, buen día.
2: Center Skyway 6490, 260, descending 240.
0: Skyway 6490, roger, the radar contact is in via Amula.
3: Delta 02, posición mantener pista 29 de derecha, interacción alfa 8, 2 minutos por espaciamiento por turbulencia.
2: Bravo, expecting the RMP for 29 right, 3011 on the altimeter, we have November.
0: Roger that.
4: Guadalajara, buen día, Volaris 1895, bajando 6000 pies por 230-01, bravo.
5: Volaris 1895, recibido contacto radar a 100 días.
4: Pasen su vía, Volaris 1895.
3: Claro que sí, Alfa Delta 3. Información tránsito, estación 72, 12 de su posición, 2 millas y media, 6400, en vuelo local en esta área.
6: ¿Qué es el tránsito de Whiskey 1 por papá?
3: India de Chuygol, en tránsito, estación 72, a las 3 de su posición, 6600, rumbo sureste.
7: Tráfico de sol
8: 9.8 por 240 nivel, volando hacia Mula con información November.
9: Charlie doble gol, contacto radar, descenso vía Mula.
3: Autorizado despegar de la pista 29 derecha, el viento es cruzado, 140 con 10, el viraje por izquierda.
8: Autorizado para despegar, pista 29 derecha, viraje por la izquierda, alfa delta 02. La 11 en el altímetro, esperando RNP a la pista 29 derecha. ¿Está fuera de servicio a la izquierda, disculpe?
9: Negativo, está por no estar cerrada.
8: Pido echarle la base.
9: Volaris 1049, descienda para 126.
10: Pase en pie, Volaris 1049.
3: Alfa Delta 02 recibido, Manuel por Alfa 10. ¿Y mantenemos un plan de vuelo abierto?
9: Zero.
8: Alfa 10, sí, por favor.
9: Direct Aprim, Aprim, Alfa Papa Romeo India Mike, and descend 15,000.
3: Alfa 10, contacte 209 y mantenemos plan de vuelo abierto.
2: Can you repeat that point for Skyway?
9: P-R-I-M. Okay.
2: Alright, direct to...
3: 221 Torre Guadalajara, ¿qué tal? Muy buen día. Posición mantener, piso 2 a la derecha.
9: Skyway.

0: Alfa Delta 03, zonas militares activas, contacte a Zapopan 1845.
1: 1845, Alfa Delta 03, con Zapopan.
2: Aeroméxico 221, está autorizado a despegar pista 29 en derecha, el viento es cruzado 140.7 y mantenga esta frecuencia.
3: Despegue pista 29 en derecha.
4: 93 aproximación, la vez 1049, hasta luego.
0: Hasta luego.
4: Aproximación Guadalajara, buen día, Volaris 1049 en descenso 16000 por 2000, volando directo a Plades.
5: Volaris 1049, contacto radar, desciendan a 10000 pies.

American 0034, well, have a tower, good day, line up on way, runway 29 right. 3 Foxtrot Mike, Zorro, ojalá que está muy buen día. Es número 3 en la secuencia, estimo 3 minutos para su salida.

0: Charlie doble golf, cancele la llegada y prosiga directo a Prim, descienda unos 5.000 pies.
1: Cancelemos la llegada y directo a Prim, unos 5.000 pies, Charlie.

0: Para México 221, en condiciones visuales, vire por izquierda directo al tipo Emilio.
1: Iri con condiciones visuales para México 221.
0: American 1034, take off runway 29 right, crosswind 050 degrees at 7 knots, airborne 120 decibel 8, adios.
2: Quick takeoff, 29 right, airborne 120 decibel 8.

0: 28,
1: gracias.
2: Cornepe 299,
1: buen día, Aeroméxico 221, deja 7000 para 230, volando de Miri.
3: Aeroméxico 221, contacto radar, directo de Miri haciendo 230.
1: De Miri 230, nivel Aeroméxico 221.
4: Aproximación Guadalajara, buen día, aquí en X-Ribao, Mike Alfa Eco 220, su frecuencia.
3: Aquí en X-Ribao, Mike Alfa Eco, contacto radar, el descenso vía Ixon 1 Bravo con EH3011, espere.
0: Aproximación Mater 2, a derecha y Alfa 8.
4: Bravo 30, se va esperando RNP a la 2, a derecha, Mike Alfa Eco.
5: Guadalajara, el límite.
6: Archer, good afternoon, America 1034-6000, climbing up to level 230.
3: America 1034, radar contact, climb VA.
6: Climb VA, America 1034.
0: India Extra Golf, proceda.
5: Director solicita al nos vamos a dejar unos minutos a la zona de Paco y posteriormente le llamamos para datos de aproximación, director.
0: Director, a la derecha y alfa 8, el viento 140 con 8, mantenga esa frecuencia.
7: Panarito con 8, derecha con alfa 8 y
3: mouse 11, and expect RMP from way 29 or right.
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0: Es 1740 Torre Guadalajara, muy buen día, posición mantener pista 2 a derecha.

0: American 1034, right turn heading 310, and expect Otoki.
1: 3-4-3, Mike. ¿Le sería posible un ascenso visual por el rumbo 350, pero estar 15 millas, 10 mil o superior?
2: Negativo, 3-4-3.
1: Mire por derecha, rumbo 350 y 15 millas con 10 mil o superior.
2: 350, 15 millas con 10 mil o superior, 3-4-3, Mike.
0: Charlie doble golf, descienda para 1-2-0.
2: Autorizado descenso a 1-2000 pies, Charlie Victor.
0: Skyway 6490, continue descent to 1-2000.
3: Continue descent to 1-2-12000, Skyway 6490.
1: Polaris 1740, está autorizado a despegar, pista 29 derecha, el viento cruzado 140.8, mantenga esta frecuencia.

0: American 1034, proceed direct to Otoki.
1: Direct to Otoki, American 1034.
0: American 2598, stop descent at 15.
2: American 259.
3: 005, Torre La Gran, ¿qué tal? Recibido, le llamo en unos cuantos segundos.
4: Transporte Mike, si nos autoriza, mejor cancelamos instrumentos, continuamos visuales con el rumbo a 6500 para interceptar corredor November.
0: Prosiga Alfa Delta 03.
3: 6500 está aprobado al momento y pendiente.
4: Acá, transporte Mike.
0: ¿Contactó a Zapopan?
5: Sí, afirmativo.
0: Recibido. Para instrucciones, contacta a Torre 118 decimal 1.
4: 181 con Torre, para instrucciones, el Alfa Delta 03.
0: Volaris 1049, contacte 193.
3: Polaris 1740, 20 decimal 8, hasta pronto.
6: 1208, 1740.
3: Tres otros más, cancelación de instrumentos a las 18.06. Su altitud máxima a volar será de, ¿qué altitud me dijo?
4: 6500, pasar por el corredor November, la ruta estadio.
3: 6000, pero posterior al corredor November, ¿cuál sería su altitud que propone?
0: Recibo Polaris 1740, contactará a la hacienda vía.
7: 9 en Gold Lima, 990, servicio radio.
3: 7005, posición mantener 2-9 derecha.
4: Torre Guadalajara, muy buenos días del 3, ahora en Laguna Seca, 8860 por 6500.
2: Volar es 1895, hasta luego.
3: Bloqueado.
0: Hasta luego.
3: Polaris 1049, Torre La Jara, ¿qué tal? Muy buen día, continúa la aproximación 2-9 derecha.
8: Paso aproximación 2-9 derecha, Polaris 1049.
3: Tres Foxtrot Mike, para continuar el ascenso, contacte 20 decimal 8, que les va muy bien.
4: 28, 3 Foxtrot Mike,
3: Viva 7005, autorizado a despegar 2-9 derecha, el viento es cruzado 060 con 8 en el aire 28, hasta pronto.
2: La derecha, 28, área 7005, móvole.
0: Mike, prosiga.
4: Torre Guadalajara, buenos días, del Alfa Delta 03, ahora llegando a Laguna Seca y directo Pirámides, descendiendo de 8500 a 6500.
0: Información de tránsito y...
3: Decimal 1-1, notifique cuerpo.
4: Está ocupando 45, tené teléfono. Recibido, curso Alfa Delta 03, reporta de papel.
2: 5-9-8.
9: Torre Guadalajara, del ex Rey Bravo Romeo, Whiskey Charlie.
0: América.
3: Torre Guadalajara, ¿qué tal? Muy buen día.
0: Plus 21-5000,
9: 172, procedente de Laguna Seca, destino a su estación, en Paco, a 15 millas, solicito datos de aproximación.
2: Golf, Lima 825, when able.
3: 1-1, información tránsito, son dos monomotores, el primero lo tiene a la una de su posición, 2 millas, 6500, rumbo sureste. Y un segundo tránsito a las 11 de su posición, una milla, con 6600 de rumbo oeste.
0: On 119.3.
9: 119.3, pendiente con la...
3: Información tránsito, motor 12 de su posición, 6400 pies de rumbo opuesto.
2: A la vista, de rumbo.
3: Index Regal, ¿copió?
4: Ah, afirmativo, con tráfico a la vista de Index.
3: Recibido. Polaris 1049, la pista 2-9 derecha, el viento cruzado 160 con 10, autoriza aterrizar.
8: Proche. Pista 2-9 derecha, la 1049.
10: Descending 10,000 and clears to the RMP 29 right.
0: 2 o'clock. Centurion 13,000 flying eastbound.
2: Roger, looking American 2598.
10: 9 right, Skyway 6490.
0: 6 Victor, tránsito 737, 10 millas, a las 11 de su posición, manteniendo unos 5000, volando rumbo Sierra Eco.
4: Busca tráfico 76 Victor.
2: Guadalajara, buen día, iba 7005, bajando 7000 por 230, salida de la Mono Bravo.
4: Approach
5: Central American 2598, direct Golf Lima 825.
2: La Jara Viva 7005.
6: Prosiga Viva 7005.
2: Viva 7005, dejando 7500-230 CDM Noblevo.
6: Viva 7005, recibido contacto radar, Hacienda Vía.
2: Radar ascenso Vía, Viva 7005.
6: Roger, American 2598, maintain 15000.
5: Maintain 15000, American 2598.
6: November 733, Foxtrot Mike, puede continuar el ascenso a 9500, notifique 50 millas fuera. Mike Alfa Echo, descienda para 1-2000 pies sin restricción.
2: 1-2000 pies sin restricción.

0: Próximo 2-3 a México 221.
1: Yo, Mike India,
2: Torlota,
1: ¿qué tal? Muy buen día.
2: Próximo
1: a Alfa 8.
2: Seguido 7-6, Victor. 049, ¿a dónde?
1: En Alfa 1-3, contacte
2: 19-9. ¿Te va bien? 1-2-3-1-3-9. Arreco 2-1, contacte 26-15.
0: 6-15-2-2.
3: Guadalajara, Tenerón 733 Foxtrot Mike, Juanjo Xcatán, 6900.
2: 733 Foxtrot Mike, recibido. Continúa su ascenso para 9+500 y reasuma propia navegación al destino.
3: Continuamos para 9+500 y reasuma propia navegación. Perfecto, Mike, muchas gracias.
2: American 1034.
4: 10, American 1034.
2: Contact Mexico Center 123.9.
4: 9-9, American 1.
1: Circuito derecho, circuito izquierda, 2-9 derecho, y nos dice que
4: retorna. Todo derecha, fatal.
2: 19-3 aproximadamente.
4: A 2-29 derecha, reporta Cerezo, Alfa Delta 03.
1: Oscar Mike India, está autorizado a despegar, pista 2-9 derecha, Alfa 8, el viento cruzado, 130 con 7. Mantenga rumbo de pista.
5: Simón 1, great.
2: Exo, Mike Alfa Eco, contacte 19-3 aproximación Guadalajara.
1: ¿Cómo?
6: 3, gracias, buen día, Mike Alfa Eco.
5: Posición Guadalajara, Charlie, Estrada.
1: Pista 2-9, derecha, extensión, Alfa 8.
5: Charlie, doble gol, contacto radar, desciendan a 1-0-1000 pies, autorizado por aproximación RNP.
4: Felipe, gol.
1: Extra gol,
5: posición a 1-0-1000 pies.
4: Reco, semillas para datos de aproximación de aterrizaje, Felipe, gol.
1: Extra gol, recibido, 2-9, derecha, 30.11, notifique sobre cajita.
4: 3011, 29 derecho, reportamos casi, Nixon.
5: Contacto radar, desciendan a 1-0-1000 pies y espere plane.
6: 90 RP, runway 29, right?
4: 2-4-0, buen día, 0.
1: Skyway 6490, Guadalajara Tower, JXP, approach runway 29, right?
6: Can you approach Skyway 6490?
1: Alfa Romeo Victor, autorizado a despegar, pista 2 a derecha, Alfa 8, el viento cruzado, 160 con 7, mantenga rumbo de pista.
5: Michael Faito, vire por su izquierda, Plade, descienda a 1-0-1000 pies.
6: Izquierda directo, Plade, 1-0-1000 pies, Michael Faito.
1: Oscar Mike, me ha probado virar por su izquierda, notifique sobre Isla Presidio.
6: Sí, aprobó viraje por la izquierda, le llamó en Presidio, Oscar Mike.
5: Contact descend unrestricted to 1-4000.
4: 3 a través de Reuters, interceptando inicial.
6: Y fallan, eh.
1: Usted ha recibido problemas de transporte del viento. Vale. Romeo Whisky Charlie, active código 1212.
6: No, Romeo Whisky Charlie.
1: Alfa Romeo Víctor, cuando lo permita, el viraje por izquierda, notifique la posición.
4: Cuando permita, gracias por la izquierda, notificamos por el presidio, Romeo Víctor.
1: Alfa Delta 3, va a seguir tránsito, Embraer 165, 5 millas final a la pista 29 derecha.
4: Con tráfico, buscamos tráfico, informe número 2, Alfa Delta 03.
1: Skyway 6490, runway 29 right, crosswind 160 degrees at 7, clear to land.
6: Clear to land 29 right, Skyway 6490.
1: Romeo Whisky Charlie, la pista 2-9 izquierda. Corrijo, pista 2-9 derecha.
6: Recibido, pista 2-9 izquierda, el Romeo Whisky Charlie.
1: Romeo Whisky Charlie, le confirmo, 2-9 derecha, pista 2-9 derecha, con circuito izquierdo.
6: Otra izquierda, 2-9 derecha, Romeo Whisky Charlie.
7: Posición Guadalajara, vida 315, deja 315 para 2-4-2-3-9.
4: Delta 03 con cruce activo con tráfico en final.
1: Delta 03 recibido, viré final, pista 2-9 derecha.
2: 3011, espera RNP a la pista 2-9 derecha.
7: En Samuel 1 Bravos con Spring Sound, esperamos RNP 2-9 derecha, 3-1-1-5.
5: American 2598, descend and maintain 1-0-1000.
6: Descend and maintain 1-0-1000, American 2598.
2: Viva 7005, contacte Centro México 123, decimal 9.
4: 23-9 para Viva 7005, muy buen día.
8: Guadalajara Approach, buen día, cargo jet 2028, flight level 240-4200, direct Gulf Lima 825.
2: Cargo jet 2028, roger, radar check.
9: Bravo, Lima, doble, November, sobre el presidio, solicitamos datos de tránsito de capitán.
2: Top arrival, establishing at 15,000 feet, QNH.
10: Acción tránsito monomotor 12, su posición 2,6500, rumbo opuesto.
2: Vale.
8: From Gulf Lima 825, Charlie One Bravo arrival.
10: Tránsito sensación 7212, su posición 2,600, como puesto.
8: Cargo jet 2028.
6: Tránsito tráfico Romeo with Charlie.
10: Lima 3 November 29 derecha 3011, que notifique sobre Paco.
9: Notificamos sobre Paco para
10: 2 Skyway 6490 Alpha 9 extended round.
11: 900 North Carolina 6490.
4: Delta 03 en final.
10: Delta 03, alcista aterrizar 2 a derecha, el viento cruzado 160 con 8.
4: 160 con 8 a la 29 derecha, alfa delta 03.

0: Sandy Golf Golf, 1-0 millas terminal, servicio radar terminado, llama a Torre 18-1, buen día.
1: Servicio radar terminado, 18-1 con Torre, buen día, chale, te vale.
0: Mike Alpha, ¿con qué velocidad?
2: Sí, igual informo, tráfico Cessna 172, se abandona pirámide rumbo, pues, 6-500.
3: Hola, Roja, Mike Alpha.
4: Hola, tráfico, la vista, Nicol.
1: Torre, buenos días, Honda, Yves, Alfa, Chale, de Logos, estamos en final a la pista 29 derecha.
5: Cargo Jet 2028, direct to Gulf Lima 828 and descend 13,000 feet. Unrestricted, respect flag.
2: Charlie, Golf, continúa aproximación, pista 29 derecha, UNH 3011.
6: Descend 13,000 feet, cargo jet.
1: 3011, Charlie, de Logos.
6: Direct to Flare after.
2: Y abandonen en Alfa 10.
5: November 5.
4: Alfa, A00.
5: Contacte León.
2: Torre del Viento.
5: 29 de
3: Torre del Viento, Romero.
1: 129 decimal 40, 76 Víctor. Buen día.
3: Torre Guadalajara, ahora es pirámide. De ese gol.
2: Desde el flecha. Gol recibido. Gracias. Mantenga el salto de pirámide 3 minutos y le llamo.
3: 4-0 nivel.
5: Ese es el
4: pirámide dependiente, Víctor.
5: 250 en la velocidad.
2: 03, Alfa 10, contacto terrestre 21, de buen día.
5: 11, esperando RNP a la pista 29.
4: Gracias, por
3: recibe el flecha, arriba de Semec.
2: Gol, pista 29 derecha, viento calmo, autorizado para aterrizar.
3: De derecha y 3011 de nacimiento para Semec, reduciendo para 250 milímetros.
5: Y es RNP a la 29 derecha. Cargo Jet 2028, deviation approved. Do you say that you're right or left side?
6: Left of track for Cargo Jet 2028, thank you.
5: For left deviation approved and maintain 15,000 again, please.
0: American 2598, descend to 9,000, clear RNP approach on way 29 right.
3: Descend 9,000, cleared RNP 29 right, American 2598.
2: Se me va a desechar y efectuó 360 corto por la derecha.
3: 360 corto por la derecha,

0: My Alpha Tony se retiene de velocidad a 1609 centígrados. Muy amable.
1: November 733 Foxtrot Mike, contacte León en 1905.
2: León 1905, gracias. 3 Foxtrot Mike, que tenga una excelente turno.
1: Igualmente, hasta luego.

0: Alfa de Lima, doble November, atrás, Paco.
1: Bueno, November, recibido, continúe, ruta visual, y que pirámide, dos tráficos, monomotores, a 10 millas, 6,500 y 7,000 pies, rumbo puesto.
0: Vente con tráfico, nos despegamos en pirámide para Lima, doble November.
2: Para terminada, ya la torre 18, ¿no?
1: Pista 2-9, derecha.
3: Los derecha, maestro.
4: Terminal Guadalajara, buen día, Valerio 1-3, 1-3, 2-1-0.
3: Guadalajara, buenas tardes, ¿quién es Xray Bravo? Michael, nos encontramos. Final, Hub Lima 901, a la 2-9 derecha.
5: NP a la pista 2-9 derecha.
1: Derecha con NH-30.
4: Contacto radar extenso vía volada 1, bravo.
1: Al igual golfo, donde en alfa 10, contacto terrestre 21, buen día.
4: 3.
1: Cuadro Romeo Whiskey Charlie, tráfico próximo a desalojar, pista 2-9 derecha, viento calmo, autorizado para aterrizar.
6: 3. Roger, heavy, continue descend 1-2000 feet on
1: retro. Para desalojar en alfa 10, Romeo Whiskey Charlie.
7: 2000 feet on restricted cargo, 2028.
8: Aproximación Guadalajara, buenas tardes, el Aerosafín 221, nivelado 300.
5: Aerosafín 221, contacto radar, descenso vía X1 Bravo con NH3011, espere aproximación RNP a la 29 derecha.
8: Descenso X1 Bravo y esperamos RNP 29 derecha, Aerosafín 221.
5: Cargo Jet 2028 Heavy, contact Guadalajara Approach on 119.3.
7: 119.3, cargo jet, 2028.
5: Bravo, el tamaño, reduzca 230 en la velocidad, el descenso 14000, sin restricción.
9: Reducimos para 260 indicados, 14000, sin restricción, descenso, bravo, el tamaño.
7: 28, requesting direct clarity due to weather.
1: Cargo jet, no escucharle, abandono en alfa 10, sin demora, por favor.
0: Flight, 1-0-1.
1: Bravo, Mike, Alfa, Eco, tráfico, próximo a desalojar en Alfa 10, no es factor, pista 2-9 derecha, el viento cruzado, 140, 150 grados con 5 nodos, autorizado para aterrizar.
3: Pues aterrizar, 2-9 derecha, Mike, Eco.
5: Mike, contacte 19-3, aproximación Guadalajara.
1: 19-9, gracias por el apoyo, buen día.
9: 19.3, para vuelta, Mike, gracias. Aproximación Guadalajara, buena tarde.
1: Era 2-9 derecha.
9: Edison.
10: Directo 2-9 derecha, director.
0: Tacto radar, desciendan a 1-0-1000 pies sin restricción y estén plazos.
5: 2-4, mantenga 1-8000 pies, no aviso.
9: Bravo, también tenemos 230 nuevos indicados.
0: Recibido, bravo, también.
11: Cargo Jet 2028 Heavy, descend to 9000, cleared RNP approach on 29 right.
7: Descend to 9000, cleared RNP approach on 29 right, Cargo Jet 2028.
5: Descienda para 1-8000 pies, 250 en la velocidad, y esperen 5 minutos reanudar la llegada Mezca 1 Bravo en el Golf Lima 824.
12: Cerrado el rumbo 260 con tráfico. 1-8000.
1: La posición y mantenga pista 2-9 derecha.
9: Pacífico, viva 3-1-9. 9 derecha, horario, 3.
0: Bravo del tamaño, mire por su izquierda plana, mantengan 1-0-1000 pies.
9: Por la izquierda plana, directo 1-0-1000, mantiene adelante.
1: Abandone por la izquierda Alfa 10, contacto terrestre 21-9, buen día.
3: Alfa 10, 21-9, gracias, buen día,
5: Marcos. Descienda para 1-2000 pies sin restricción.
8: 1-2000 sin restricción, el spin 2-20.
4: Cara 7-9-3, dejando 2-8 por 2.
1: 5-3, pista 2-9 derecha, viento 1-5-0 grados, 5 nudos, autorizado para despegar en el aire, contacto de salida 1-2-0, decimal 8, buen día.
5: RNP
9: 2-3, pista 2-9 derecha y en aire 1-2-0, decimal 8, muy buen día, ahora es 1-5-3.
0: 5-1, grueso.
5: 1 directo a Plade.
9: 5-5 a Plade.
8: Aero 102-1, gracias.
5: Viva 3193, descienda para 16.
3: American 2598, RMP 29 right.
4: 193, esperando de, pista
1: derecha, viento calmo, autorizado para aterrizar, planeta que largo para desalojar en Alfa 10.
5: Sí, en 4 minutos.
10: Aterrizar 29 derecha, plena más largo para Alfa 10,
4: minutos.
13: 6000, dirección Viva 319.
1: Traffic Cessna 172, turning final, 1 mile, 1000 runway is clear.
13: Continue approach, American 2198.

0: Bravo Alfa Romeo Víctor, sobre Paco, como información vamos a sobrevolar Mazamitla.
1: Sí, sí, Alfa Romeo Víctor, necesita de regreso a la estación.
0: Aplicamos regreso, Alfa Romeo Víctor.
2: Desde Guadalajara, buen día, Volaris 153, en ascenso vía Emilio Bravo, abandona 6000 pies por nivel 1230.
3: Volaris 153, contacto radar al cruce de 8000 pies por izquierda Emilio, hacienda 230.
4: Descenso a 9000 pies, estamos autorizados RNP, 29 derecha orden.
5: En Guadalajara, buen día, México 32 280 por 230, volando Ixon, información 90.
3: Aramico 32, contacto radar, descenso vía Ixon 1 Bravo, QNH 3011, PRNP 29 derecha, contacto radar.
6: Bravo, Tamay, dice reducción de velocidad a 1909 indicado.
5: P29 derecha, México 32, contacto radar.
7: Guadalajara, buen día, Alexa Alfa,
8: Alfa, Alfa, Alfa 10 y Terrestre 21, buen día.
3: Radar, descenso vía Ixon 1 Bravo, QNH 3011, espera RNP 29 derecha.
9: American 2598, runway, turn and right, wing calm, please to land, traffic, vacating an Alpha 10, is not possible.
10: 29 right, to land, American 2598.
3: Y Víctor Ecotango, reduzca 250 en la velocidad.
6: Bravo, Delta Mike, para asistencia, vira a su derecha, rumbo 330, 12 minutos, y espere Golf Lima 990.
11: Por la derecha, rumbo 3302, para Joker, FJ Alfa, Alfa Oscar, en Charlie 2, mantenido fuera de pista 2, 9 derecha,
3: en reflexión.
12: Oscar, un día mantenga fuera de pista y le llamo un momento.
11: Tengo fuera de pista, Alfa, Alfa Oscar.

0: Hola, Arizona 014, cada posición y mantenga pista 29 derecha. Lima 99, mantenga visual sobre pirámide y le llamo en 4 minutos.
1: Arroja fin 221, contacto.
0: José Alfa, doble Alfa Oscar, cruce pista 29 derecha, rode vía Alfa 7 y contacto terrestre. Y Alfa 7 y Alfa.
2: Entrado, Alfa 7, Alfa cruzamos pista 29 derecha vía Charlie 2. Mantenemos la frecuencia.
3: 8300 en el 1-2000, directo Vlade.
0: Arroja fin 221, contacto. En contacto, ground 121, decimal 9. Polaris 1014, pista 29 derecha, viento calmo, asistado para despegar 28 en el aire, buen día.
4: Carruñez 2028, heavy, 1-0 Malton final, radar services terminated, contact tower 118, decimal 1, good day.
5: 118, decimal 1, good day, cargo jet 2028.
4: Bravo del Tamay, vire por su izquierda, ahora al próxima 991, manténganlo de mente.
5: Jet 2028 on final approach, runway 29 right.
0: Va 778, rueda posición y mantenga pista 29 derecha.
6: Posición de mantener droga de derecha, copa 778.
0: Carry jet 9028, continue approach, runway 29 right.
5: Continue approach, runway 29 right, cargo jet 2028.
0: Alfa Alfa Oscar, posible salida de pista 9 derecha, intersección Alfa 4.
2: Correcto, Alfa Alfa Oscar.
0: Rode vía Alfa Alfa 4, mantengo para de pista 9 derecha, doble Alfa Oscar.
2: Alfa Alfa 4, mantengo para de pista 9 derecha, Alfa Alfa.

0: Lima y Quito nos encontramos sobre el pirámide.
1: 1-4 en ascenso, CEDEC 1.
0: Y Oscar Méndez.
2: Por ahí son 3-1.
3: Pica de regreso, Oscar Méndez.
2: 2-9 derecha.
0: De regreso.
3: 9 derecha, viento calma, correcto, viento 160 grados con 7 nudos, autorizado para despegar, 28 en el aire, buen día.
4: Despegar pista 2-9 derecha, copa 7-7.
5: And tower cargo jet 2028 is on final approach runway 29R.
3: Cargo jet 2028 heavy runway 29R, wind 130 degrees, 4 knots, clear to land.
5: Clear to land runway 29R, cargo jet 2028.
3: Semana November, ingresa circuito izquierda, pista 29 derecha, notifica a través por.
6: Izquierda por izquierda para 29 derecha, notificamos a través por para 1990.
7: Aeromico 793, interrumpa el descenso para unos 6.000 pies.
8: 6793.
9: Aerosafín 221, descienda a 9.000 pies, autorizado de RNP 29 derecha.
10: Descenso 9.000 pies, autorizado en RP 29 derecha, aerosafín 221.
9: Bravo, esta mañana se busca velocidad a 1609 sindicatos.
10: 1609, la tengo.
7: Aeroméxico 222, reduzca 230 en la velocidad.
11: Descienda 230, Aeroméxico 322.
7: Viva 3115, contacte 193.
12: 193, saludo Viva 315.
4: Salida Buenos Días, Copa 778, salida Emir 1 Bravo, 6500 por 230.
9: 115, contacto radar, vuele al call, clima 828, desciendan a 10.000 pies.
7: Emir y descienda 230.
12: 315.
4: 18.000 pies por la izquierda directo a Emiri 230, copa 778.
10: Precio, camión 18.1, muy buen día, gracias a usted.
3: Alfa, Alfa, Oscar, presión y mantenga pista 1 de derecha, intersección Alfa 4.
10: 15, volante.
7: Viva 3193, descienda para 2000 pies sin restricción.
10: Al final RNP 29 derecho.
3: Llamada, continúa aproximación 30-11, 29 derecho.
10: 3011, continuamos a RNP, 29 derecho, rotamente.
3: Carroyer 2028, be back at the Alpha 11, contact ground 121 decimal 9.
5: Alpha 11 and ground 121 decimal 9, sorry, go ahead. 2028. Yeah, we'll get to Alpha 1-3, cargo jet, sorry.
3: That could be Alpha 1-3.
5: Alpha 1-3, sorry.
3: Lima 99, prolongue tramo del viento.
6: Prolongamos inicial, para la
3: de Alfa, Alfa, Alfa, Oscar, pista 29 derecha, intersección Alfa 4, viento 160 grados con 5 nudos, autorizado para despegar 28 en el aire, buen día.
10: Autorizado al despegue, pista 29 derecha en el aire, 28 Alfa, Alfa, Oscar.
7: Aeroméxico 222, reduzca 210 en la velocidad.
11: 210 en la reducción de Aeroméxico 222.
7: Victor Cotango, reduzca para 2202.
13: Para 220, Víctor Cotango.
3: Sí, Bravo Delta Mike, pista 29 derecha, viento 170 grados con 8 nudos, autorizado para aterrizar.
10: Autorizado de aterrizaje, 29 derecha, Bravo Delta.
7: Viva 3193, contacte 193.
6: 193, Viva 3193, buen día. Tajara, Viva 3193, 12000.
7: Viva 3193, buen día, contacto radar, mantén con Papa.
6: Tenemos unos...
3: Sí, con Papa, prosiga.
7: Nos encontramos en Fico Pack, solicitando instrucciones de aterrizaje a la pista de los aves, ¿quién es el Papa?
3: Sí, con Papa, pista 29 izquierda, QNH 3011, notifique pirámide.
7: Alfa, Alfa, 29 izquierda, QNH 3011, y notifiquemos pirámide, busquen nuestro Papa. 93, descienda 11000.
14: Doble Alfa Oscar, contacto radar, Hacienda Villa 230.
10: Censo vía para 230, Alfa Oscar.
3: Ha sido siguiente en secuencia. En un momento, tráfico en general, una milla.

0: 13-13, 14.000, 14.230 indicados.
1: Autorizada aproximación, era una pelota derecho, viva 311.
2: Paso la dirección a 13-13.
3: Momento de servicio, radar terminado, contacto 18-1, buen día.
4: 18-1, buen día, Rosín 221.
5: Sí, bueno, me mandan el viraje final, pista 2 a derecha.
6: Al final, pista 2 a derecha, para arriba, 2-1, volver.
4: Torre Guadalajara, buenos días, Rosín 221, RNP 29 derecha.
7: En los 2-1, continúa 2-9 derecha, QNH 3-0, decimal 1-1.
4: 3. La derecha, el fin 221.
0: Sí, Torre Cotango, reduzca 2-10 ahora, 2-1-0-1-2 y 1-4-1000.
8: 2. Ixón, Bravo 2010.
5: Toma, cierra, rueda, posición y mantenga pista 2-9 derecha, intersección Alfa 8.
8: Va. Es ahora mi que te pedo.
5: Prado del Tamaic, abandone por la derecha y contacto terrestre, 21-9, buen día. Por el terrestre, 8.
3: Aeroméxico, triple 2, continúa el descenso 1-1-1000.
8: 1-1-1000, descenso Aeroméxico, triple 2.
0: Víctor Cotano, llame a aproximación, descenso 3.
9: Ciudad 3, Víctor Cotano, buen día.
5: Está 2-9 derecha, viento 1-6-0 grados, 8 nudos, autorizado para despegar, 28, corrijo. Viraje por la izquierda y notifique sobre crucero macro.
9: Sentido, vía.
3: Víctor Cotango, buen día, contacto radar.
5: Sí, bueno, November, tráfico iniciando carrera, pista 2-9 derecha, viento 1-7-0 grados, 7 nudos, autorizado para aterrizar.
6: Autorizado para aterrizar, la derecha para Lima, 2-9, gracias.
3: Viva 3-1-9-3, desciende 9.000, autorizado RNP, 2-9 derecha.
6: Descenso a 9.000 y aterrizado a pista 2-9 derecha, viva 3-1-9-3.
5: 1-4-0, cerrada de posición y mantenga pista 2-9 derecha.
3: Víctor Cotango, descienda 1.
9: 1-4-0. Víctor Cotango. 2-4-5 por 2-4-0.
0: Polaris 1-3-1-3, aproximación en 19-3.
3: Aeroméxico Triple 2, control descenso a 1-0-1000.
0: Polaris 1883, buen día, contacto radar, descienda vía Mula 1, Bravo, espere RNP, pista 29 derecha, 250 indicados.
5: Charlie 2 y 3, 319, tenga buen día.
9: Descenso vía Mula 1, Bravo, espere. 1883.
0: Es correcto.
3: Viva 3193, reduzca 202.
6: Dos indicados, viva 2193.
5: 400, pista 29 derecha, viento cruzado 1-7-0 grados, 8 nudos, autorizado para despegar 28 en el aire, buen día.
3: Cruzado, despega 29 derecha, 28 en el aire, Polaris 1-4-0-0.
5: 221, continúa tráfico en cabecera, próximo a iniciar carrera, adelanto viento cruzado 1-7-0 grados con 5, 6 nudos.
4: Contactamos a aproximación con viento cruzado, los fin 221.
8: Izquierda, Playa de la México, te pedo.

0: Tal Roma Sierra, ¿nos podría autorizar directo a cruzar macro?
1: Fuera directo, cruzar macro del Roma Sierra.
0: Directo a cruzar macro.
2: Aeroméxico 222, diciendo 9000, autorizado RNP 29 derecho.
3: Copa 778, México 2615, buen día.
4: 2615, Copa 778.
5: Terminal, buen día, ¿qué tal? Volaris 1400, dejando 6000 pies en ascenso vía Kelvin Bravo.
2: Viva 3115, mantenga no menos a 160 nudos hasta 7 millas en final.
3: Todo radar, al abandonar 9000, 9000 por la derecha Kelvin.
5: 9000 por la derecha Kelvin, Volaris 1400, gracias.
6: Volaris 1050, radar presión y mantenga pista 29 derecha.
3: El descenso a 1-3000 y llame aproximación en 19-3.
7: 1-3000, 19-3, Aeroméxico 7-9-3.
6: Josefín 221, abandone por izquierda y contacto terrestre 21-9, tenga buen día.
7: Terminal, buenas tardes, Aeroméxico 7-9-3, 1-5000 por 1-3000.
2: Aeroméxico 7-9-3, buen día, contacto radar, mantenga 1-4000.
7: Mantendremos 1-4000 Aeroméxico 793.
2: Víctor de Cotango, incrementa el régimen hasta alcanzar 11000 pies por tráfico.
4: Incrementamos el régimen hasta alcanzar 11000 pies.
6: 450, autorizado para despegar pista 29 derecha, el viento 150 grados, 5 nudos. En el aire de contacto, salida 28, buen día.
8: Despegar pista 29 derecha, 120, malos en el aire, voladillo, 1050, buen día.
2: Viva 3193, reduce 1600 nudos.
9: Recibo 760 vía 3193.
2: Aeroméxico 222, reduzca 1609.
10: Reducción de 160 Aeroméxico 222.

0: La pirámide, güey, Esquina Juan Papa.
1: Esquina Juan Papa, circuito izquierda, pista 29 izquierda, notifica a través de todo.
0: Torre, buen día. Pista 29 izquierda, notificamos el torre, torre, güey, Esquina Juan Papa. Playa, desciendo 1-0 mil.
2: Esquina de Playa, 1-0 mil, Víctor Cotejo.
0: Polar, zona 3, zona 3, desciendo 1-0 mil.
3: Descanso 1-0 mil, voy a decir 1-3, zona 3.
1: 3-1-1-5, autorizado para aterrizar, pista 29 derecha, viento 1-5-0 grados, 4-9.
3: Terminal Guadalajara, buenas tardes, buenos días.
1: 3-1-5.
3: 0-5-0, 6010, ascendiendo a la 6-1 Bravo.
0: Polaris 1-0-5-0, buen día, contacto radar, cruce de 10.000-1-0-1000, directo a 6-1.
3: Estando 1-0-1000, directo a 6-1, Polaris 1-0-5-0.
0: Viva 3193, 14 millas, este servicio radar terminado. Contacto 181 Torre, buen día.
3: 181 Viva 3193, buen día, hasta luego. Torre Guadalajara, muy buena tarde, Viva 3193, final 11 millas.
1: Viva 3193, continúa aproximación, QNH 3011, pista 29 derecha.
3: Tenemos 2-9 derecha, contra la intensidad 3-1-9-3.
0: Victoria Cotango, 19.000, autorizado RNP 2-9 derecha.
2: Emilia, autorizado RNP 2-9 derecha.

0: Aeroméxico 793, descienda 1-2000.
1: Todo 793.
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0: Polaris 1883, descienda sin restricción para 3-1-3000, alcanzando 1-3000 directo a Lima 827.
1: Descenso programa 3000 sin restricción.
2: 5, abandone por la derecha y contacto terrestre, 21, buen día.
1: Polaris
3: 1-821,
1: a través de Torre Whiskey 1 por Papa.
2: Whiskey 1 por Papa, 360 por la derecha.
1: 60 por derecha, Whiskey 1 por Papa.

0: Moralísima 313, reduzca 2102, de izquierda a Plaza.
1: Con 210, izquierda de Teofrado, Moralísima 313.
2: Nel 125, runway 2 and right, wind 170 degrees, 5 knots, prepare to take off, airborne contact departures, 120, decimal 8.
3: Prepare to take off, 29 right, wind departure 20.8, United 1725.
0: Aeroméxico 222, Rosina 990, servicio radar terminado, contacto 18 no torre, buen día.
4: Torre 181, Aeroméxico 222.
2: Lleva 393, pista 29 derecha, viento 150 grados, 5 nudos autorizado para aterrizar.
1: Para el aterrizaje, pista 29 derecha, vía 3193.
4: Torre Guadalajara, vía México, TP2, NP29 derecha.
0: Formación Oscar.
2: Estaciones QNH 3007, All Station, QNH 3007. Para México 322, continúe a 29 derecha, QNH 30.07.
4: 307, continuamos 29 derecha, México 322.

0: Whiskey Uniform Papa, Vega Final, pista 29 derecha.
1: Vega Final, pista 29 derecha, Whiskey Uniform Papa.
2: Fortune United 1725 out of 6200 climbing via the Otoghi 1230.
3: United 1725, buen día, Ray. Contact this client, yeah.
4: Puerto Cero Macro.
3: Yo.
0: ¿Regresa a la estación Hotel Roma Sierra?
2: United 1725.
4: ¿Regresa a la estación Hotel Roma Sierra?
0: Iba 393, Alfa 11, Terrestre 219, buen día.
4: Alfa 11, 219,
3: día 3193, 1883, el número 5, reduzca 230, 23012.
0: Está 29 derecha, viento 150 grados, 5 nodos, autorizado para aterrizar, Daniel Charrido.
5: Buena tarde, Extra Bravo, Extra 9, tercera de...
4: No, por favor.
5: Por 240, derecha, la llamo Charrido, juicio.
6: 9 derecha con 180, no sindicado, es 1313.
3: 1 Bravo, espere RNP a 29 derecha.
5: Vamos vía Ixam, 1 Bravo, esperando RNP a la 29 derecha, Extra 9, tercera, gracias.

0: México 793, Villa Derecha, Paz.
1: Paz 793.
2: Vizquines con Papa, Charlie 2, contacto terrestre, 219, buen día.
1: Charlie 2, terrestre, 219, con Papa.
3: Confirma el último altímetro para el Víctor Acotango, por favor.
4: 3, llame a aproximación 193.
5: 193, Volaris 1883, buen día.
6: Guadalajara, Volaris 1400, estamos dejando 220 para 230.
0: 883, buen día, contacto radar, reduzca 2109.
4: Correcto, 1400, ya.
2: Pico 32, autorizado para aterrizar, pista 29 derecha, viento cal.
6: 26, igualmente.
4: Derecha de México 32. Gracias, igualmente.

0: 1725, flight directo Toki.
1: Bueno, es 0088, radio posición y mantenga pista 29 derecha.
2: 1725.
1: 29 derecha, volante
0: 17. México en 127.3, que tenga buen día.
2: 27.3, Centro México, Volaris 1350, buen día.
0: ¿No?
1: Víctor Ecotango, Lima 991, servicio radar terminado. Por la derecha y contacto terrestre, 21, venga, buen día.
3: Es de 109.000, autorizado RNP, 29 derecha.
4: Y el Alfa Víctor Ecotango, estamos en frecuencia.
1: UNH 3007.

0: Polaris 1088, pista 29, derecha, viento 160 grados, 5 nudos, autorizado para despegar en el aire, contacto de salida, 120, decimal 8, buen día.
1: 83, descienda 10 metros.
2: Gracias, aire Polaris 1088, 10 metros, 10 metros, 10 metros.

0: Sí, Alfa Víctor Eco Tango, pista 29 derecha, viento 150 grados, 8 nodos, autorizado para aterrizar.
1: Víctor Eco Tango, autorizado para aterrizar en la 29 derecha.
2: 1050.

0: Aeroméxico 793, busca 180 nudos.
1: Canta 793.
2: Sierra Noviembre, Sierra, descienda 1-2000 sin restricción, 230 indicados, es número 4 en secuencia.
1: 1-2000 sin restricción y reducimos a 230 indicados, Sierra Noviembre, Sierra.
3: Salidas Guadalajara, muy buenas tardes, Volaris 1088, dejando 6500 pies por 230 ascenso 10.

0: Bravo CRNP 11, correcciones CRNP 29 derecha.
1: Guadalajara, buenas tardes, dirección 3-3, Lima 991.
2: Y me corto a la derecha, Lima
0: 291. Para 1731.
3: Dirección 3-3, continúe a 29 derecha, QNH 3007.
1: Con 3007, continuamos 29 derecha, dirección 3-3.
0: United 1725, México.
3: Una pista en Alfa 1-2, por la izquierda, contacto terrestre 21, que tenga buen día.
4: United 1725, ¿qué tal?
5: Lesiona 9000, autorizado RNP 29 derecha.
6: 180, directo a playa 9000, autorizado RNP 29 derecha, habla de 183.
7: Próximas en Guadalajara, buenos días. Buenas tardes, extra Bravo, Sierra November, Sierra de Jandú, 8000 por 1-2.
5: Sierra November, Sierra, buen día, contacto Roberto, lesiona 1-1000 pies sin restricción.
7: 1-1000 sin restricción, Sierra November, Sierra, gracias.

0: Le es 1-8-2-2, autorizado para despegar pista 2-9 derecha, viento 1-6-0 grados 7 nudos.
1: Despegar 2-9 derecha, hola, 1-8-2-2.

0: Guadalajara, Avenida Horizonte 1125-287-240.
1: Horizonte 25, Avenida Contacto Radar, descienda sin restricción 1-3000 en la mula 1 Bravo. Espere RP 29 derecha.
0: Sin restricción 1-3000.
2: 1-3-1-3, autorizado para aterrizar pista 29 derecha, viento 1-70 grados 5 nodos.
0: Autorizado para aterrizar 29 derecha, Polaris 1-3-1-3.

0: taxi de salida 28.
1: 28 noches, dos venir. Sierra Number, Sierra, descendo 10.000, vira izquierda, Plave.
2: 1822, a través de 6.000 pies, en ascenso a 230 VS de monograma.
3: Volaris 1822, buen día, contacto dar, Hacienda Vía 2-0.
1: 1-8-8-3-2-K-1-6-0-9-2.
2: 1-8-2-2.
4: 0-9-2, Volaris 1-8-8-3.
1: Aeroméxico 793-2-K-1-6-0-9-2, próxima al Golfima 991, servicio radar terminado, contacto 18-1, Torre, buen día.
2: 2-9-6-7-3.
3: Hola, es 1731, llame a aproximación de 193, 13.000.
2: 13.000 y 193, hola, es 1, 7, 3.

0: 793, pista 29 derecha.
1: Cientos descendiendo vía
2: Escam. 29 derecha, QNH 3007.
3: Contacto radar. Descienda 1-2000 pies en restricción.
2: ¿Listo?
1: Buenas tardes, 1-2000 sin restricción, por eso no es cierto.
2: Que Bravo Papa Delta de correr a posición y mantenga pista 29 derecha, intersección Alfa 8. Hola, Visma 313, abandone pista en Alfa 9, contacto terrestre, 219, tenga buen día.
4: Sí, sería Alfa 11, hola, Visma 313.
3: 9000 autorizado RNP 2.
2: Terrestre, 219.
5: Descenso para 9000, autorizado RNP 29 derecha.
2: Sobre Bravo Papa Delta Eco, pista 29 derecha, intersección Alfa 8, viento 140 grados con 5 nodos autorizado para despegar, viraje izquierda, notifica paso.

0: Volaris 1883, Goldstream 990, servicio radar terminado, contacto 18-1, buen día.
1: 18-1, Volaris 9-1883, buen día.

0: Guadalajara, Avenida Volaris 1883, 15 millas 29 derecha.
1: Aeroméxico 793, pista 29 derecha, viento 150 grados 5 nudos, autorizado para aterrizar.
2: 3359 derecha, Aeroméxico 793.
3: 03,
1: con aproximación pista 29 derecha, QNH 3007.
3: 314-14000.
0: 3007, continúa uno a la derecha, Volaris 1883.
4: 1403.
0: 1-9, la plaza de Volaris 1731.
4: 29 derecha, RNP Volaris 1403.

0: Volaris 1088, México 239, buen día.
1: 239, Volaris 1088, gracias, Julián.
2: ¿Y el Eco se encuentra listo? Radio Precisión y Mantanga, pista 9 derecha, intersección alfa 8, Julia de Eco.
0: Volaris 1088.
3: Mil autorizado RN.
2: 93, abandone pista vía alfa 13 y contacto terrestre 21, buen día.
1: RNP 2 a derecha, Volaris 17.

0: Polaris 1403, solicita 5 grados por izquierda.
1: Sobre Julia de Crespo, pista 29 derecha, intersección Alfa 8, viento calma, autorizado para despegar viraje izquierda, notifique sobre Paco.
0: ¿Cuánto posible? 250 indicados, Polaris 1403.
2: Izquierda y notifico Paco, Julia de Crespo.

0: Ahora volando de nuevo directo Pla de Volaris 1403.
1: Recibido.
2: Volaris 1883, autorizado para aterrizar pista 29 derecha, viento calmo.
3: Volaris 11.
4: Aterrizar 29 derecha, Volaris 1883.
3: Este y mantenga 1-3000.
5: Yo le hago chanchito 1-3000, Volaris 1-1-5.

0: Sierra November, Sierra 14 millas, este servicio radar terminado, contacto 18 1 Torre, buen día.
1: 18 1 con la Torre, Sierra November, gracias, buen día.
2: Polaris 1403, continúa el descenso 1-2 mil, ya de aproximación.
1: De Castro Bravo, Sierra November, Sierra en final 2-9 derecho.
2: Correcto, Polaris 1822, México 123.9, buen día.
3: 2-9 derecha, QNH 3007.
1: 4-7, continuamos, Sierra November, Sierra.
0: Esto por 1-2 mil, Polaris 1403, buen día, contacto radar, descienda 1-0 mil.
4: Esto es para unos amigos, Polaris 1403.

0: Volaris 173, uno reduzca 1602.
1: Reduciendo 60 Volaris 173.
2: Sabanón Alfa 11, contacto terrestre 219, buen día.
3: Alfa 11, 219, Volaris 1883.
4: 230, 230 nudos, llame aproximación
3: 193. 230 nudos, 193 Volaris 1125.
5: Presentación Volaris 1125, 3000 pies, 230 nudos indicados.
0: Volaris 1125, buen día, contacto radar, descienda 1-2100 restricción.
5: 1-2100 restricción, Volaris 1125.
2: Cero November, cierra, autoriza para aterrizar, pista 2-9 derecha, viento 150 grados, 7 nudos.
5: Autoriza aterrizar, 2-9 derecha, Cero November, cierra, gracias.
0: Volaris 173.
2: Checo, informo, tráfico, Cessna 152, abandona Puesco por Cacitiplan, 6500.
6: Pendiente de tráfico, yo le exijo.
2: Papa Delta Eco, le informo, tráfico, Cessna 152, abandona Pirámide por Cacitiplan, mismo rumbo, 6500.
6: Pendiente con tráfico, Papa Delta Eco.
1: Torre Volaris 1731, 17 millas, 2 de derecha.
2: 1731, continúe, 29 derecha, QNH 30, decimal 07.
1: 30, 07, continuamos sobre 07.

0: Hola, Romeo Whisky Charlie. Buen día. Rueda posición de manita en Gafista 29 derecha, intersección Alfa 8. Romeo Whisky Charlie, posición de manita en 29 derecha, intersección Alfa 8.
1: Bloqueado.
0: Romeo Whisky Charlie, posición de manita en pista 29 derecha, intersección Alfa 8. Ver Sierra, abandone en Alfa 1-2, contacto terrestre, 21-9, buen día. Bueno, 4-6, Gold Whisky, mantén por aquí, se le llamo un momento.
1: Tengo 4-6.
0: El Bravo Romeo Whisky, Charlie, autorizado para despegar, pista 2-9 derecha, intersección Alfa 8, el viento 0-9-0 grados con 5 nudos, viraje izquierda, así que crucero macro.
1: NP 2-9 derecha. Para mí, autorizado RNP 243.
2: Polaris 1125, destino 11.
1: Alfa Romeo Víctor, dejando Paco, solicitando instrucciones de aproximación a aterrizaje.
0: Alfa Romeo Víctor, QNH 3007, notifica pirámides, de pista 29 derecha.
3: Alfa 2276, destino
1: 29 derecha, Alfa Romeo Víctor.
0: Correcto, informa 2 carros monomotores, 7 millas, 12 de su posición, rumbo opuesto, 6500.
4: Direct Lade, currently approach runway 29 right, descend and maintain 15000.
0: Para México 229, procedo.
3: First Skyway is 5235, unable, can we get vectors VOR 29 left? 29 right.
0: Por el momento, por secuencia de aproximación.
4: 29 right, proceed direct to Guadalajara, descend maintain 1.
0: Preso 731, autorizado para aterrizar, pista 29 derecha, viento calmo.
1: Preso aterrizar 29 derecha, 1731, me confirma viento calma.
0: Correcto, 080 con 4.

0: Kilo de eco y papá delta eco. Informo tráfico rumbo opuesto, Cessna 152, 14 millas, 6600.
1: Pendiente del tráfico, papá delta eco.

0: dispositivo con uno de los tráficos, el Romeo Victor.
1: Percibido, el Oscar Bolívar de tráfico, nos indica pirámide.
0: Indicamos pirámide, el Romeo Victor.
1: Número 146, Gold Whisky, cruce pista 1 de derecha, alfa 7 y alfa.
2: Eso es 2 de derecha, alfa 7, alfa 4, 0.
1: 731, abandone pista en alfa 13 y contacto terrestre, 219, buen día.
3: Can we expect to do
1: 110 con 4, pico siguiente 09.
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5: 1312, ¿se encuentra listo?
3: 235, thanks.
4: So at this time, direct to Guadalajara and expect.
3: Copy, Oscar, so 235, thanks.
1: Pido volar 1312, pista 29 derecha, el viento es calmo, autorizado para despegar. En el aire, contacte salida 120 decimal 8, buen día.

0: 5235, turn left heading 190, 190 to intercept 108 radio inbound.
1: Left heading 190 to intercept 180 radio inbound. That was 5235.
0: 108, that's correct.
1: 108 radio inbound, Skywest 5235.
2: Guadalajara, espero que se encuentro. Último 991, servicio radar terminado. Contacto 18, no torre, buen día.
3: Romeo de Pique, crucero macro.
2: Pacífico, macro, Romeo,
1: ¿cuál es heading 180 or 1?
4: Guadalajara, buenas tardes, volada. Es 1403, en final, 10 millas, RNP 29 derecho.
0: 91,
3: volada, es 1403, continúa a 29 derecho, QNH 30, decimal 07.
4: Terminamos con 3007 a la pista de derecha, Volaris 1403.
2: Volaris 1125, reduzca 1602.
5: Centro Santana, Volaris 1125.
3: Número 146, Golfis, ¿se encuentra listo? Número 146, Golfis, Golfis, y mantenga pista 29 derecha.
4: El reposo, Romeo Victor, en pirámide.
3: Romeo Victor, circuito izquierda, 29 izquierda, notifica a través torres.
4: Bien, salida, autopono eco. Izquierda, notificamos a través torres.
0: 35, descend 1-2000,
3: and... Alfa Romeo Victor, resulta circuito izquierda para pista 29 derecha, 29 derecha y notifica a través torres.
1: And 119.3, Skyway.
4: Romeo Victor.
0: Perfecto. Polaris 312, buen día, contacto radar. Hacienda vía 1-6000 pies.
4: A través Paco, yo le exceso.
3: 46 Golf Whiskey, pista 29 derecha, viento 150 grados, 7 nudos, autorizado para despegar en el aire con taxi de salida, 120 decimal 8, buen día.
5: Claro, hola, 115, buen día.
2: Ok, with 5635 radar contact, send 1-1000.
3: Se notifica de regreso a la estación.
2: Correct, Sky with 5635, just confirm the request that you approach or the RNAV approach, RNP for 29 right.
1: VOR 29 right, Sky.
5: RP29 derecha, 17 millas.
3: 61125, con una aproximación pista 29 derecha, QNH 3007.
5: Tenemos aproximación, Volaris 1125.

0: 1403, viento 170 grados, 7 nudos, autorizado para aterrizar.
1: Autorizado aterrizar, pista 29 derecha, Bulgaria, 1403.
2: Salida Guadalajara, Baña, November 146, Grumbis, que deja 5200 por 200, noto 1 eco.

0: Otra vez para Alfa Romeo Víctor.
1: Le toma a favor del viento, Alfa Romeo Víctor.
0: Prolongamos a favor del viento, Alfa Romeo Víctor.
1: Había... ¿qué altitud?
2: 200, contacto radar 1460.
1: Y así le mantenga 200.
2: Mantener 200, 4600.

0: 3-1-3-1-2, solicita 1-8000 pies.
1: Maris 1-3-1-2, autorizado 1-8000.
0: 1-8000, final de la 1-3-1-2.
2: Paisa 3-3, abandone por la derecha, contacto terrestre, 21-9, buen día. Vital. Bravo Alfa Romeo Víctor, autorizado para aterrizar pista 29 derecha, viento 1-5 cerrado, 5 nudos.
0: Autorizado a despegar 1 derecha, Alfa Romeo Víctor. Aterrizar Alfa Romeo Víctor.

0: 104, wind 170 degrees, 7 knots.
1: Aproximación Guadalajara, buen día. 280.
0: Alfa Romeo Víctor, abandonen Charlie 2, contacto terrestre, 219, buen día.
2: 2, contacto radar, vuele directo Plade, espere RNP 29.
0: India de Gregor, buena tarde, mantenga para de pista y le llamo.
1: Derecha, volar, Arizona 142.
0: Hola, Arizona 125, autorizado para aterrizar, pista 29 derecha, viento 170 grados, 5 nudos.
3: Autorizar 29 Solaris, 1125.
0: Baje Delta One Hidro. Okay, I will let you know.
4: Skyway 565, turn right heading 225.
5: Right heading 225, Skyway 5235.

0: さて、失礼します。
1: Tower Skywest 5235, visual approach runway 29 right.
2: Bravo India X-Eagle, autorizado para despegar pista 29 derecha, intersección alfa 8 en el aire código. Gracias por la izquierda y notifica sobre puesto. Tracción 12533-219, tenga buen día.
0: No, nada, gracias, solo tracción
2: 12. Skywest 5235, continue approach runway 11, correction, runway 29 right.
1: Can you approach 29 right, Skywest 5235?
3: Torre Guadalajara, del Estado Papa del Teco.
2: Papa del Teco, prosiga.
3: Atrás de Paco. A datos de aproximación. Papa del Teco.
2: Papa del Teco, pista 29 derecha, UNH3007, notifica pirámide.
3: Pista 12. Notifico pirámide. Papa del Teco.

0: Polarismo 312, contacto Vallarta 121-3, buen día.
1: 21-3, Vallarta, Polarismo 312, buen día, saludos.
2: Skyway 5235, runway 29 right, wind 173 degrees, 6 knots, clear to land.
3: 299 right, clear to land, Skyway 5235.

0: Hola, es 142, descienda a 12.000 pies y llamé a aproximación 19.3.
1: Descendemos 1.2.000 pies, llamamos 119 decimal 3, Volaris 142. Aproximación Guadalajara, buenos días, Volaris 1.1.142, abandonando 1.6.300 por 1.2.000, volaban directo Plade.
2: Volaris 142, buen día, contacto radar, descienda 1.0.000.
1: Descendemos 1.0.000 pies, Volaris 1.42.
3: Tower Skies 5235, can we get a wind check 29 right?
4: Wind 170 degrees, 6 knots.

0: 146 Golf Whiskey, contacto con Vallarta 213, que tenga buen día.
1: 213, buena tarde, 46
0: Golf. ¿Ya?
1: Torre Bala, soy Bravo Oscar Mike India.
0: Víctor Hotel Tango.
2: Oscar Mike India, prosiga.
1: Oscar Mike India, nos encontramos con Paco a la vista y iniciaremos descenso para Paco, Oscar Mike India.
0: Sí. Reporte
2: aprobado.
0: Comillas de Guadalajara.
1: Muchas gracias, buen día. Los familias.

0: Ahora despídeme de Papá Delta Eco.
1: Papá Delta Eco, circuito izquierda, pista 29 izquierda, correcto, pista 29 derecha, circuito izquierda y notifica a través torre.
0: Circuito izquierda, la 29, atravesamos al lado.
1: Correcto, espere pista 29 derecha.
2: Esperamos la 29 derecha, circuito a través torre, Papá Delta Eco.
0: Para Guadalajara, buen día, Volaris 142, RNP, pista 29 derecha, 11 millas.
1: Volaris 142, autorizado para aterrizar, pista 29 derecha, viento 150 grados con 5 nodos.
0: Autorizados a aterrizar, pista 29 derecha, Volaris 142.

0: Pronto Guadalajara, Citation Ángel Bravo, Tango Telima, en su frecuencia, descenso para 240, información after.
1: Ángel Bravo, Tango Telima, buen día, contacto radar, descienda 1-2000, 12000 su restricción, en la mezcla 1, Bravo, espere RNP 29 derecha.
0: Bravo, 1-2000, en la mezcla 1, Bravo, sin restricción, y esperamos RNP, pista 29 derecha, Guadalajara, Tango Telima.
1: Correcto, Telima.

0: través Torre, Papa del Taiko.
1: Papa del Taiko, prolongamos a favor del viento.
0: Prolongamos a favor del viento, Papa del Taiko.

0: Tango Hotel, Lima para espaciamiento de tráfico. Vire a la derecha, rumbo 220. Mantén el rumbo 220. Espere a Prim para completar RNP 29 derecha.
1: Ok, 220 en el rumbo. Posterior será a Prim para RNP a la 29 derecha, Tango Hotel, Lima.
0: Correcto, continúe a 1-2000.
1: Continuamos descendiendo 1-2000, Tango Hotel, Lima.

0: Guadalajara, ahora sobre el crucero macro del Index de Golf.
1: Index de Golf, frecuencia aprobado, buen día.
0: Cable de frecuencia aprobado, gracias.
1: Papa Delta de COVID, final, pista 29 derecha.
2: Sí, a final, 29 derecha.
1: Papa Delta de COVID.

0: Solar como 4-2, abandone en Alfa 1-1 y contacte terrestre, 21-9, buen día.
1: ¿Será posible Alfa 1-3?
0: Alfa 1-3 y terrestre, 21-9, buen día.
1: Gracias.

0: Delta Eco, pista 29 derecha, viento 130 grados, un cono 2 autorizado para aterrizar.
1: Autorizado aterrizar 9 derecha, Papa Delta Eco.

0: Delta 1804, maintain 230, call Mexico 127.3.
1: Delta 1804, at flight level 230, switching 127.3. Point to you.
0: Tango Hotel Lima, llame con aproximación 193.
2: Claro que sí, 193, Tango Hotel Lima.
3: Guadalajara, muy buenas, Wing 950 pesado, deja nivel de vuelo 260 por 240, información Oscar. Guadalajara, muy buenas tardes, Wing 950 pesado, deja nivel de vuelo 255 por 240 con Oscar.
2: Guadalajara, aproximación, Citation en Quebrado, Tango de Lima, en descenso para 1-2-3.
4: En Quebrado, Tango, Hotel Lima, buen día, contacto radar, descienda 1-1-1000.
2: Descendemos para 1-1-1000, Tango de Lima.
3: A Guadalajara, Wing 950 pesado, alcanza 240, próximo. Información Oscar.
0: Skyway 6490, buen día, Red. Contact, buen día, 11230.
5: Cathay 097, heavy. Runway, turn and right, wing come, before take off. Correct. Line up and wait, runway, turn and right.
0: 0, buen día, contacto, radar.
5: Yo no sé.
0: 6-1 Bravo, espere RNP 29 derecha.
3: Descenso vía Ixon 1 Bravo para 2-9. Esperando RNP, piso 2-9 derecha, Wing 95.
5: Tiene 3-0-0-4.
3: 2-9 derecha, gracias.

0: QNH 3004.
1: QNH 3004.
2: 104, información Papa.
1: La 3004, le llamamos Pavo.

0: Liceo Guadalajara, muy buen día, Aeroméxico 785, deja 290 por 243.
1: 785 de Aeroméxico, buen día, contacto radar de Hacienda vía Amulo 1 Bravo, espere RNP a 29 derecha.
0: Amulo 1 Bravo, RNP a 29 derecha, Aeroméxico 785.
1: Víctor, Hotel Tango, posición observada, mantiene toda la ruta 7500. Rey Alfa, Víctor, Hotel Tango, Guadalajara.
2: Whiskey Uniform, para rueda posición y mantenga. Pista 29 derecha, intersección Alfa 8.
3: Tango de Lima, destino 10000, autorizado RNP 29 derecha.
4: 7700, climbing flight level 230, Cedar 1 Bravo, Guadalajara, Tango de Lima.
5: Buen día, contact, climb via flight level 230.
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0: y Guadalajara, Aero México 785, ligera desviación por la derecha por condiciones, y confirmando la RNP 29 derecha, ¿es correcto?
1: Es correcto, 785. Cuando posible, vuela al Golf Lima 821 para continuar con la llegada.
0: Cuando posible, al Golf Lima 821 para continuar y esperando RNP 29 derecha, Aero México 785.
2: Guadalajara, bueno, 50, pesado, ¿una posibilidad por la presente de posición Plade?
1: Llame aproximación, es número 2 en la secuencia, llame aproximación 193 para su solicitud.
2: O llamable 193, aproximación 1950, hazlo. Guadalajara, muy buenas, Win 950, pesado, abandono 17300, presencia vía X, 1 Bravo, ¿alguna posibilidad por la presente de posición a Plade?
3: Win 950, pesado, buen día, contacto radar, desciendo 10000, directo Plade.
2: Llamarle 10000, 10000 y directo a Plade, Win 950.
4: Can win 8-0 ready.

0: 18 grados Tango Telima, mantenga presente velocidad hasta 9 millas en final.
1: 160 hasta 9 en final, Tango Telima.
0: Autorizado RNP 29 derecho.
2: Based on right wind 140 degrees, 5 knots, for takeoff, airborne contact departures 120 decimal 8.
0: Okay,

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0: casita 85, no 3000, sin restricción.
1: Con Papa, recibido, ruede día Charlie 2 y contacte terrestre 21, buen día.
0: Golf Lima 825.
1: Y mantendría plan de vuelo activo o se cancela.
2: Y expedita para cortar México 785.

0: That's Mark Air Bus. 1-8-3-0-6, final flight number 230.
1: November autorizado para despegar, pista 29 derecha, intersección Alfa 8, viraje izquierda, notifica sobre Paco.
2: Tierra, contact, climb via flight level 230.
0: Climb via flight level 230, American 1-8-3-0.
2: Okay, West 6490 Mexico 1239, have a good day.
3: Tango Telima, Golf Lima 991, servicio a radar terminado, contacto 18 Nota Torre, buen día.
2: Okay, West 6490.
0: Tango Telima. Guadalajara Torre, buenas tardes, Citation X de Bravo Tango Telima, con usted de Renape de la 29 de Campo La Vista.
1: Es Charlie Bravo del Tamayra, si me mantenga pista 29 derecha.
2: Aproximación,
1: pista 29 derecha.
0: Quitamos aproximación para la 2 de derecha, tengo tiempo.
2: Copia Romeo 785.
1: Adelante 785.
2: Al abandonar unos 5000 pies, vuele directo a Golf Lima 827 y descienda ahora a 12000.
1: Entrar al coche de 15000 al Golf Lima 827 y descenso a 12000 aeropuerto 75. Bravo, Rijo Rey Charlie, Bravo Delta Mike, pista 29 derecha, viento calmo, autorizado para despegar 28 en el aire, buen día.
4: Charlie Bravo Delta Mike, 28 en el aire, buen día.

0: Skyway 6490.
1: Servicio radar terminado, contacto 18 nos corre, buen día.
2: 8-1, torre Wii 950.
3: 29 derecha, viento calmo, autorizado para aterrizar.
2: Cate 7, autorizado para aterrizar, tango telemastro.
0: 1-2-3-9-R.
2: 1-2-3-9-7-0-9-7, have a good night. Torre Guadalajara, muy buenas, Wii 950. RNP 16 millas, 29 derecha.
3: Wii 950, continúa aproximación, 29 derecha, QNH 3004.
2: 3004, continuamos RNP pista 29 derecha, Wii 950.
3: Arrozafín 200, mantenga para decir, un momento. Semana de November, se active código transponder 1216, no lo observo.
4: Identificando 1216 para Lima,
3: ¿no? Ahora en pantalla.
5: Aproximación Guadalajara, buenas tardes, este es Charlie Bravo de Tomás. Estamos dejando 6500 para 230. Emilio Nobro.
6: Bravo de Tomás, buen día, contacto, radar cruzando 8000 directo a Miri.
5: Cruzando 8000 directo a Miri, Bravo de Tomás.

0: 9 de noviembre aterriza, vuela directamente a Chapala o mantiene primero en el área.
1: Directo a Chapala para el 9 de noviembre.
0: Recibido. Aterriza fin. Corrijo, es de Bravo Tango de Lima, abandonen Alfa 10, contacto terrestre 219, tenga buen día.
2: Ameco 785, vuele ahora directo a Prim. A Prim con 10.000 pies y autorizado RNP 29 derecha.
3: Directo a Prim y autorizado RNP 29 derecha, Aeroméxico 785.

0: 950 pesado, viento 130 grados 7 nodos, autorizado para aterrizar.
1: Aterrizar 29 derecha, wind 950. 01300 para 240.
2: Es el 1801.
1: Correcto, vuela 1801-300 para 240.
2: 1801, contacto radar. Descienda vía Ixon 1 Bravo, espere RNP 29 derecha.
1: Descenso vía Ixon 1 Bravo, esperando RNP a las 29 derecha, vuela 1801.
3: Aproximación Guadalajara, buenas tardes, viva 7412, alcanza 240, información papá, volando rumbo 240 por condiciones.
2: Recibido 7402, contacto radar, cuando posible vuela a Plade con 1515000, espere RNP 29 derecha.
3: Cuando posible vuela directo a Plade, 15000 en descenso, RNP pista 29 derecha, viva 7412.
4: Salidas Guadalajara, buenas tardes, al Safín 200, rumbo de pista, abandona 7.8 por 220.
2: Aéreo Safín, 200, buen día, contacto radar, hacienda vía 230 nivel, cuando posible, cruzando 9000, directo CDM.
4: Recibido 230, cuando posible, directos CDM, Aéreo Safín 200.
2: Correcto.
5: 3154, radio posición y mantenga pista 29 derecha.

0: 7412 de Viva, 14001, 4000 sin restricción.
1: Cero, abandone vía Alfa 13 y contacte terrestre 121.9. Que tenga buena tarde.
2: Vamos a llamarle Alfa 13 y contactemos 219 terrestre, Wii 950. Que tenga excelente día, saludos.
1: Charlie Mike Alfa, mantenga fuera de pista 29 derecha.
3: Para pista 29 derecha,

0: Say again.
1: Es 154, pista 29 derecha, viento 070 grados 5 nudos, autorizado despegar y en el aire, contacte terminal 120 decimal 8. ¿Cómo vuelo?
0: 825 por condiciones.
2: Está autorizado 180, ¿no? Y 15000.
0: 5000 pies autorizado al Golf Lima 825, Gladys, 1801.
1: November, tránsito Cessna 152, 7.3 millas a las 12 de su posición, rumbo Whiskey, 6.000 pies, vuelo local Mesares.
2: 331 de Bola de Islandia, contacto radar.
1: Esto es un RNP 29 derecha.
3: Kingston 1 Bravo y RNP a la 29 derecha, Volaris 1331.
2: Aeroméxico 785, llame aproximación 193.
3: 193, Aeroméxico 785. Aproximación Guadalajara, Aeroméxico 785.
1: Cessna 152, se encuentra en Timor a 10 millas al Sierra Eco, rumbo Sierra Eco, destino Chapala 6600 pies.
4: 5 contacto radar, autorizado RNP 29 derecho.
3: Autorizado RNP a 29 derecho, Aeroméxico 785.
1: Alfa Delta 03, ingresa de rueda de posición, mantenga pista 29 derecha, intersección Alfa 8.
2: Hola, es 1-3-3-1-2-50, indicados y desciende y mantengo 1-6000.
3: Guadalajara, buenas tardes, Alfa 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
2: Liga 3154, buen día, contacto radar Hacienda Villa 230.
5: Liga 3154.
3: Aproximación Guadalajara, buenas tardes, viva 511, descenso 278 por 2.
1: 29 derecha, intersección alfa 8, viento calmo, autorizado a despegar. Viraje izquierda, notifique sobre Cuexco.
2: Viva 511, contacto radar de Hacienda Infantec 15000 en Amula 1 Bravo, espere RNP 29 derecha.
3: 6300 para 15000, volando directo a Plave. Información Papa.
4: Viva 7412, contacto radar.
1: 08 Charlie Michael Farro, de posición y mantenga pista 29 derecha, intersección alfa 8.
3: Plave.

0: Tamay, México, 2615, buen día.
1: 2615 con México, Bravo y Tamay, hasta luego.
0: Luego, Arias Afín 200, México, 239, buen día.
1: 239, Arias Afín 200, buen día.
2: Procedencia en Guadalajara, buenas tardes, Aero México 230, en descenso 277 para 240, información Papa.
3: Aero 230, ¿correcto?
2: Es correcto, Aero México 230.
0: 230, contacto radar, reduzca 250 indicados, descienda vía Ixon 1 Bravo, RNP 29 derecha.
2: Entra 250 indicados, descenso vía Ixon 1 Bravo, RP 29 derecha, Aero México 230.
0: Skyway 6490 Guadalajara.
4: Bravo Charlie Mike, a pista 29 derecha, intersección Alfa 8, viento calmo, autorizado a despegar y en el aire contacte terminal 120 decimal 8. Vámonos.
5: Aero México 785, November ahora iniciando de con Paco a la vista. Contacte a Torre 11.
4: November, recibido. El tránsito que le informé, Cessna 152, se encuentra a la presente una milla a las 11 de su posición, 6000 pies.
5: 9000 pies, autoridad de contrato, una doble November.
4: ¿Tres de Xeco?
6: Pieza 3 a RNP, pista 2 más derecha, viva 74.
4: México 785, RNP a la 29 derecha.
2: 6000 y 250 indicados Aero México 23.
4: Pista 29 derecha, el viento calma, autorizado para aterrizar.
2: Entrada 16000 en destrucción y 23.
4: Derecha Aero México 785.
0: Claris.
7: Estoy
0: alta, descarga 90, 12-1-2000.
4: Tenga fuera pista 29 derecha, el número 12 en secuencia.
0: 1801.
6: Sobre el 1801.
0: Pedite el descenso a través de 15000 y autorizado 12000 pies.
6: Recibo la 18-01, autorizada a 1-2000 pies.
0: Es correcto, 18-01, y ahora vuele directo.
2: ¿En Xeco?
0: 28.
4: ¿Cómo me escucha?
6: 28, vuela 18-01.
0: Guadalajara.
2: Ahora fuerte y claro, estamos en frecuencia de Paco, yo le doy Xeco.
0: 29 derecho.
4: Xeco se dirige a la estación, ¿correcto?
0: Buen día, contacto radar al cruce de un...
2: Trato de aproximación y aterrizaje, llevo información Papa a bordo.
4: Yo le declaré copista 29 derecha, QNH 30 decimal 04. Efectúe la ruta Cuesco, notifique sobre pirámide.
2: Efectuamos ruta Cuesco y notificamos sobre pirámide.

0: Liceo Lima, noviembre, hay tránsito esencial que el efecto de cambio de frecuencia está aprobado. Buenas tardes.
1: El Tango, ¿me escucha?
2: Hola, es 18011-2000, aproximación 19-3.
0: 2000, aproximación 19-3, hola, es 1-0, hasta luego. Aproximación Guadalajara, buen día, Volaris 1-8-0-1-1-7000 para 1-3000.
3: Volaris 1-8-0-1, contacto radar, vuele a Plade, descienda 1-0-1000 pies.
0: Directo a Plade, 1-0-1000 pies, Volaris 1-8-0-1.

0: Víctor, Hotel Tango, si me escucha, llame León en 129.4.
1: Viva 3194, red de posición, mantenga pisado zona derecha. Polariz 1331.
0: Correcto.
2: Limayas ahora volando, directo Calva, cruce de 10.000 pies.
1: Aeroméxico 785, abandone vía Alfa 13, contacto terrestre 121 decimal 9. Buenas tardes.
0: París 1331, llame aproximación 193.
1: 85, ¿me copió? 193, 85 por la décima, 19. Aproximación Guadalajara, Volaris 1331 en descenso 15500 para 13000.
3: Volaris 1331, contacto radar, desciendas en restricción a 10000 pies y espere plaza.
1: Descenso sin restricción 10000. 194, pista 29, derecha, viento, calma, autorizado a despegar en el aire, contacto terminal 120 decimal 8. Cúmbelo.
3: 99.
1: La derecha en el aire, 12 decimal 8, ciudad. 3194, buenas tardes.
4: 9000 pies, bola, eso no es 01.
5: 19, buen día, 2054.
1: Guadalajara, buenas tardes, Aeroméxico 230, 200, descendiendo para 14000.
3: Aeroméxico 230, contacto radar, descienda a 12000 pies sin restricción.
1: 03 para mayor contacto terminal 120 decimal 8. 128.

0: regular es 1331, no sé qué velocidad.
1: Ciudad Delta, Lima, November, de posición y mantenga pista 29 derecha, intersección Charlie 3.
2: Posición y mantenga 29 derecha, intersección
0: Charlie 3, ya tenemos. Velocidad 2209 indicados, sigue por su izquierda Plade con 10.000 pies.
2: Reducimos velocidad 220 nudos por izquierda directo a Plade y 10.000 pies, Volaris 1331.
0: Correcto.
3: Alfa Delta 03.
4: Alfa Delta 03 con código transponder 6504 en su frecuencia, dejando 6500 solicitando mayor. A la presente, checamos Cuesco para mayor.
3: Recibido, ¿qué rumbo propone volar Alfa Delta 03?
4: Habíamos solicitado el 200 de salida, más de 50 millas.
3: Ok, contiene en el rumbo 200, Alfa Delta 03. Contiene el ascenso 12500 y hay zonas militares.
4: Tírame de Chile, el exejo.
3: Apopan en 1845.
1: Ese circuito izquierda, pista 29 derecha, notifique a través todo.
4: Sin duda, llamaremos 1845 para
0: 29 derecha, Chile, el exejo.
4: Y autorizado la
1: pista 29 derecha, intercepción Charlie 3, viento calma, autorizado a despegar. En el aire, contacte terminal 120 decimal 8.
2: Bueno, autorizado el despegue y 20 en el aire,
3: 3194, contacto, radar cruce 9000, directo a Toki.
5: Cara, buena tarde, viva 7412. 9.5 millas final de la RNP, pista 1 derecho.
1: Control de 09, se le escucha, UNH actualizado, 30 decimal 00. All stations in the frequency altimeter setting, 30 decimal 00.
3: Viva 511, desciendo 3000, directo.
1: C449, posición y mantenga pista 29 derecho.
2: 827, directo.
1: C412, continúa aproximación a pista 29 derecha, pendiente, pista libre.
5: Pasamos 1 derecho, viva 7412.
0: Aeroméxico 230, reduzca velocidad a 210 nudos indicados y espere Plade.
4: 210, disparamos Plade, Aeroméxico 230.

0: 7412, pendiente de la pista, libre en tránsito, ingresando a pista, próximo a su salida.
1: Lea, buen día, es el X-Ray Alpha del...
2: Por favor.
1: 5400 por mayor.
3: Volaris 1801, reduce la velocidad a 1809 indicado.
4: Delta Lima, noviembre, buen día, contacto radar. Cruzando 10.000, 10.000, mire por la derecha que él va.
1: 10.000, directo que él va, Delta Lima, noviembre.
0: Polaris 1744, pista 29 derecha, viento calmo autorizado a despegar y en el aire contacto terminal 120 decimal 8. Un vuelo.
5: 12, pista 29 derecha y en el aire 120 decimal 8.

0: Aeroméxico 230, vira izquierda, Plague, desciendan a 10.000 pies.
1: Izquierda, Plague, y descenso a 10.000 pies, Aeroméxico.
2: 29, derecha, viento calma, autorizado para aterrizar.
3: Nosotros, 2, derecha, viva, 7412.
0: Tráfico en esta frecuencia, QNH corregido 30.
2: Continúa aproximación a pista 29 derecha, tránsito es un Airbus 320, se encuentra a una milla final, pista 29 derecha.
1: Seguimos con circuito de tránsito y tráfico a la vista, Julia Alexio.
2: Salió.
1: Ref, pendiente pista libre.
2: Adelante.
1: Alfa Delta 03, hicimos contacto con Zapopan, estamos autorizados al cruce al cierre de las zonas de trabajo, no menor a 4 millas.
4: Ok, recibido. Continúa con el 200.
1: De momento sí, y a la presente, más adelante miraremos hacia la derecha rumbo a Vallarta.
4: Informa volando a Vallarta, 12.500 aprobado.
1: La 12.500, muchas gracias.
5: En Guadalajara, buen día, Bresno 744, 6.000 pies por 230, se ve monogramo.
0: Gracias, Torre 118.1, tenga buen día.
4: Es 1-3-1-2-30 indicados.
5: 9-3, 1-3-1-2-30 indicados, diga que tenemos 12.
0: 1-3-3-1, reduzca velocidad a 1-8-0-9 indicados.
6: Produciendo a Guadalajara, buen día, Volaris 1-8-0-1, virando a final.
5: Todavía 12-0, Brasil 744.
2: 9-1-3, contacto terrestre 1-2-1, decimal 9. Buenas tardes.
1: Buenos días, autorizado.
2: Le traigo, continúe, pendiente pista libre, tránsito próximo al desalojo.
5: 4.000 por 1.3
6: para 18.01.
0: Tráfico próximo al desalojo, yo le exijo.
2: Buenas tardes, con 8.01, continúa aproximación a pista 29 derecha, QNH 30 decimal 00.
6: 30, continúa su aproximación, bola 18.01.
2: Juliet X-Ray, con pista 29 derecha, viento calma, autorizado para aterrizar, planea desalojo vía Alfa 10.
1: Autorizado el aterrizaje, pista 29 derecha, desalojo Alfa 8, Juliet X-Ray. Alfa 10, correcto, Juliet X-Ray.

0: Noreste 801, pista 29 derecha, viento cruzado 160 grados, 7 nudos, autorizado para aterrizar.
1: Autorizado aterrizar 29 derecha, volada, es 801.
2: Buenos días.
0: Observado Bravo Yankee Quebec, buena tarde, mantenga fuera de pista 29 derecha.
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0: Activa 3194 México 239, que tenga buen día.
1: 239 México, llega a las 3 horas, hasta luego, buen día.
2: Viva 511.
1: 511, prosiga.
3: Pero México 219, rueda de posición y mantenga pista 29 derecha.
2: 31331.
1: Parte claro.
2: Recibido 2 Lima 991, servicio radar terminado, llama a Torre 181.
1: Torre 181, Volaris 1331.
2: Aeroméxico 230.
1: Adelante, Aeroméxico 230.
2: Reduzca velocidad a 170 nodos indicados.
1: 170 indicados, Aeroméxico 230.
3: Por eso 1801, abandone vía Alfa 11 y contacto terrestre 121 decimal 9. Tenga buena tarde.
2: 9000 pies autorizado.
4: Vamos a hacer el 219. Buena tarde, buena tarde.
1: 9000 pies autorizado. Cerrar el P1 derecha, viva 511.
2: Viva 511, reduzca velocidad 2009 indicados.
1: 00 indicado, viva 511.
3: México 229, pista 29 derecha, viento calmo, autorizado a despegar en el área, contacte terminal 120 decimal 8, con vuelo.
1: Toro Balacá, Volaris 1331, final, pista 29 derecha.
3: Volaris 1331, buena tarde, pista 29 derecha, QNH 30 decimal 00, viento cruzado 180 grados 6 nudos, autorizado para aterrizar.
1: Autorizado para aterrizar, pista 2 a la derecha, Volaris 1331.
2: Aeroméxico 230, autoriza velocidad a 160 nudos indicados.
1: 160 indicados, Aeroméxico 230.
5: Guadalajara con Zambi, va 3145, 275 por 240 con ustedes. Buenas tardes.
2: Velocidad a 180 nudos indicados.
6: Buen día con Sector Dad. Vale, directo PLA de RNP a la 29 derecha y 14000.
5: PLA de RNP 29 derecha, 14000. 314.
2: Aeroméxico 230, reduzca su velocidad a la mínima de aproximación, si están amables.
1: Mínima de aproximación, Aeroméxico 230.

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1: 160 indicado, viva 511.
2: Roger, Alaska 1418, buen día, Roger. Contact, detain, via Amula 1 Bravo, spread the RMP approach runway 29 right on timer now 3000.
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3: Salida, buen día, Aeroméxico 229, rumbo de pista, 6500 por 230, Emilio 1 Bravo.
2: Aeroméxico 229, buen día, contacto, dar cruce 8000 por la izquierda de Miri.
3: Miri, contacto radar Aeroméxico 229.
4: Puede posición y mantenga pista 29 derecha.
5: Posición y mantener 29 derecha, volarizo 1804.
6: 23, 9, volarizo 1804.

0: Operation 133, abandone vía Alfa 13, contacto terrestre 121 decimal 9. Buena tarde.
1: Nada, cambia el papel.
2: 3219, volar 1331.
3: Torre Guadalajara, buenas tardes, Aeroméxico 230, 6 minutos final de Rana P, pista 29 derecha.
0: Aeroméxico 230, continúa aproximación a pista 29 derecha, QNH 30, decimal 00.
1: 511, vire
3: 29 derecha con 3000, Aeroméxico 230.
1: 2010.
4: Derecha el Goblin 991, mantenemos 9000 pies, dio 511.
0: Torres 1840, pista 9 derecha, viento calma, autorizado a despegar. En el aire, contacte terminal 120, decimal 8, cómbelo.
1: Autorizados al despegue, pista 29 derecha, 28 en el aire, gracias Volaris, 1840. Vival 511, ¿están DMC?
4: Llamativo, Viva 511.
1: Viva 511, DMC, descienda 7710, autorizado RNP 29 derecha.
4: 7700, autorizado RNP 29 derecha, Viva 511.
3: Volaris 755, descenso 271 por 24, en función automática.
0: 230, pista 29 derecha, viento calma, autorizado para aterrizar.
3: Autorizados para aterrizar, 29 derecha, Aeroméxico 230.
5: Polaris 1055, contacto radar, vuelo directo, PLA, espere RNP 29 derecha y descienda para 14000.
3: Descenso para 14000, directo PLA, esperando RNP 29 derecha, Volaris 1055, gracias.

0: a la cara, buen día, Black 1351, descenso 290 por 240, posición Quebec.
1: Guadalajara, buen día, Volaris 1840, abandona 6000 pies, ascenso vía 230.
2: Volaris 1351, buen día, contacto radar directo, Plades, PRNP a la 29 derecha, el descenso 14000.
0: Cerrado 14000, directo, Plades, esperando RNP 29 derecha, Volaris 135.
2: Correcto, Volaris 1840, contacto radar Hacienda vía 230.
0: Vía 230, 1840, y será posible volar fijo Otoki.
2: ¿Cómo cuándo posible?
0: Teniente, gracias.
2: Alaska 141A, continuous descent restricted, 13-1-3000.
3: Rojo prima 991, cerca de posición y mantenga pista 29 derecha, intersección alfa 8.
4: 181, vida 511, buen día, hasta luego.
2: Hasta luego. 1840, cruzando 9000 pies, rumbo 350 por la derecha.
4: Recibo a 511, RNP, 10 millas, 2 a derecha.
0: 1840.
3: Pero abandone vía Alfa 13, contacte terrestre 121 decimal 9, que tenga buena tarde.
4: Contacto vía Alfa 13 y terrestre 121 decimal 9, ahora México 230, gracias, buen día.
3: Viva 511, continúa aproximación a pista 29 derecha, QNH 30 decimal 00.
4: Pero continuamos 29 derecha, viva 511.
3: Bravo, bravo, Yankee Quebec. Pista 29 derecha, intersección alfa 8, viento calma, autorizado despegar, viraje por izquierda, nos ubique zona de trabajo. Por ahí 1300, rueda de posición y mantenga pista 29 derecha.
0: Mantener 29 derecha, volario.
2: 2000, llame aproximación 193.
0: 193, 3145, hasta luego.
2: Volaris 1055, 250 indicados y 12000
4: pies. 12000
2: pies,
4: 250 indicados, Volaris 1055.
0: Hola, ¿cómo se llama? Buenas tardes, 3145, 3900 por 1000, plan de producción práctica.
5: Viva 3145, contacto radar, desciendan a 10000 pies.
0: Exacto, continuamos para 1-0-1-9-3-1-4-5.
3: Bravo, ya que ve cuando posible, abandone trayectoria por izquierda.
4: Para virando por izquierda, bravo, ya que ve.

Por ahí 1300, pista 29 derecha, viento 130 grados 6 nudos, autorizado a despegar y en el aire contacto terminal 120 es mal 8. Pómbolo.

0: Viva 3145, descienda a 9000 pies, autorizada aproximación RNP a la pista 29 derecho.
1: 10:55, 1-2000 y llame.
2: Salida, tránsito, 2 millas, final, pista 29 derecho.
1: ¿Cuánta aproximación?
2: Polaris
1: 9-3, Polaris 10-55,
3: gracias. Viva aquí, 3 millas, 511.
1: Aproximación Guadalajara, pista 29 derecha, viento calma y autorizado para 3.
3: Autorizar 29 derecha, viva 511.
0: Volaris 1055, buena tarde, contacto radar, desciendan a 1-0000 pies.
1: Estamos para 10.000 pies, Volaris 1055.

0: Salidas Guadalajara, muy buen día. Polaris 1300.
1: Alfa 9 y contacto terrestre 121 decimal 9. Buena tarde.
2: Sí, va. 111.
1: Probado Alfa 11 y 219.
2: Corrijo, es Alfa 9 y 219 a 511. Buen día.
1: Alfa 9 y 219.
2: Alfa 9 y 219.
3: Volaris 1300, buen día, contacto radar, así la vía 230.
0: Eso vía 230, Volaris 1300.
3: Volaris 1351, 250 indicados, llame aproximación 193, mantengo 14000.
0: 14000, 250, 193, Volaris 1351, buen día.
4: Mete a la pista 29 izquierda.
0: El descenso para 9000 pies y me confirma autorizado CRP para la pista 29 derecha.
4: Correcto, 29 derecha.
0: 29 derecha, gracias. Ya autorizado Volaris 1055.
5: Guadalajara, buen día, Volaris 1351, 6500 por 14000, directo plan.
4: Volaris 1351, contacto radar, desciendan a 10000 pies.
5: 10000, Volaris 1351.
3: No hay
1: contacto. 1142, pista 29 derecha, viento calmo autorizado a despegar en el área de contacto terminal 120 decimal 8. ¿Cómo lo?
6: Autorizado a despegar pista 29 derecha en el área de peso. Voy a hablar entonces con
3: Pachuca. Alfa Delta 03, Guadalajara.
7: Adelante, Alfa Delta 03.
3: Hay contacto. ¿Cuál es su distancia y altitud?
7: Tenemos 46 millas. Al Sierra Whisky 12500 pies con rumbo 313.
3: Rumbo 310, tiene transponder 6504 encendido.
7: Afirmativo, 6504 activado.
3: Sí, reporte 50 millas y mantiene ese rumbo.
7: Afirmativo, mantendremos y reportaremos 50 millas.
3: Volaris 1840, vuele directo a Toki.
0: Directo o Toki 1840.
3: Directo a Toki.
1: Alfa Delta de correo de posición y mantenga pista 12 de derecha, intersección Alfa 8.
3: Por el momento Toki.
0: Entrado.
4: Viva 3145, Golf Lima 990, servicio radar terminado, llama a Torre 18, no, buen día.
0: 18, señor, que tengo una tarde de 3. 1-4-5-4.
4: Hasta luego, Volaris 1055, revista velocidad a 1809 indicado.
0: 200-180, Volaris 1055. 1142, dejando 6000 por 230, salida CDM 1 Bravo.
3: 1418, direct to Golf Lima 827,
1: mantenga fuera de pista 29 derecha.
4: Rumbo 340, espere Golf Lima.
8: ¿Cómo está? Muy buenas tardes, va 9. 3145, 13.3,
0: RNP2903. Esperando Golf Lima 9.
1: 29 derecha, intersección Alfa 8, viento calmo, autorizado a despegar, viraje por izquierda, notifique zona de trabajo.
4: 809 indicados, Volaris 1351.
0: Para 1809, Volaris 1351. 1840.
1: Raíz 1202, de posición y mantenga pista 29 derecha.
0: Posición y mantenga 29 derecha, Volaris 1202.
3: 1145 de.
1: Tiene aproximación a pista 29 derecha, QNH 30, decimal 00.
3: Espera RNP 29 derecha, sí.
0: No, RNP 29 derecha, 3145. 14000 sin restricción y descenso vía Café 1 Bravo, Volaris 29 derecha, Volaris 1145.

0: Solaris 1840, México, en 123.9. Que tenga buen día.
1: 23.9, 1840, adiós.
0: One 4 1 8 Mansion 1 3000 speed 230 230 knots.
2: Okay. 230 speed down 1 3000 last 1 4 1 8.

0: Papá del Taiko, cuando posible abandone trayectoria por izquierda.
1: No, pésele por la izquierda, papá del Taiko.
2: Volaris 1351, vaya por su izquierda, el Golf Lima 991 y descienda a 9000 pies.
1: Golf Lima 991, 9000 pies, Volaris 1351.
3: One eye, decimal 3.
4: One eye, decimal 3, Alaska 1418, please. Alejandro approach Alaska 1418,
0: 13,000. 02, pista 2-9, derecha, viento 210 grados 5 nudos, autorizado a despegar y en el aire contacto terminal 120 decimal 8. ¿Cómo le?
4: Descend unrestricted to 11,000.
0: 210 decimal 8.

0: Vía 3145, pista 29 derecha, viento calmo, autorizado para aterrizar.
1: Autorizado aterrizar, 29 derecha, vía 3145.
2: Para el terminado, contacta a torre 118.1, buen día.
3: Contactamos en 18 Novolaris, 1355, excelente tarde, gracias.
2: Gracias. Volaris 1351, está en BMC.
3: Afirmativo, Volaris 1351.
2: Volaris 1351, BMC, descienda 7700 pies, autorizado RNP.
3: 1055, final RNP, pista 29 derecha.
0: 7555, continúe, aproximación a pista 29 derecha, QNH 30, decimal 00.
4: 18, reduce speed 200.
3: A la 29 derecha, con 3000, Volaris 1055.
5: 120 or 220.
3: 200, 200
5: knots left, so 140.
3: Estación Guadalajara, buenas tardes, Volaris 1202, 6000 pies, con salida CDM 1 Bravo.
6: Volaris 202, buen día, contacto, radar Hacienda Vía 230.
3: Radar Ascenso Vía 230, Volaris 1202. Guadalajara, Volaris 155, ¿nos confirma el altímetro, por favor?
6: Altímetro 3000.
0: 360, ruede a posición y mantenga pista 29 derecha.
6: Es correcto, Volaris 1300, México 2615, buen día.
3: 2615, Volaris 1300, buen día.
6: Hasta luego, Blanco 1145, descienda a 12, 1-2000. Y vuele directo hacia aquí.
0: 5, abandone vía Alfa 1-3, contacte terrestre 121 decimal 9. Tenga buena tarde.
3: Buenas tardes, buenas
2: tardes. 3-1-4.
5: Alaska 1-4-1-8, descend to 1-0-1000. 1-1-0-10,000, last 1-4-1-8.

0: 8, Papa Delta Eco, tránsito Cessna 152, se encuentra a la presente 10 millas Sierra Eco, rumbo a Sierra Eco, 6500 pies, misma zona de trabajo.
1: Teniendo por tráfico, Papa Delta Eco.
0: 8, Bravo Yankee Quebec, información, tránsito Cessna 152, se encuentra a 3 millas al sur de la estación rumbo Sierra Eco, 6500 pies, se dirige a la misma zona de trabajo.
2: Cuidado la mínima de aproximación.
0: Rosapin 860, pista 29 derecha, viento calmo, autorizado a despegar, en el aire, contacte terminal 120, decimal 8, fómulo.
1: Correcto.
3: Alaska 1418, flight direct to Gulf Lima 828.
1: Gulf Lima 828, Alaska 1418.
0: 0055, pista 29 derecha, viento calmo, autorizado para aterrizar.
4: Autorizado para aterrizar, 29 derecha, Polaris 1055.
5: Polaris 1142, México 239, buen día.
6: 239, buen día, Polaris 1142.

0: es 11.45, ¿cuál es su velocidad?
1: Tenemos 2.50, ¿qué requiere?
0: 32.0012.
1: 2.30 por el horizonte 45.
2: 9000, clear RNT approach on way 29 right.
3: Flight 10.9000, clear RNAV, RNT, or RNAV to runway 29 right, last one morning.
0: En 21.3.
4: Estamos con Bayard de 21.3, alfa de Delta 3.
1: 516.800 por 1.2000 reduciendo a 2.30.
2: Volaris 1145, contacto radar, mantengan 1-2000.
1: 1-2000, Volaris 1145.
5: Salinas, Guadalajara, buenas tardes, a Rosafín 860, en ascenso dando 6800 por 230, que Alba 1 Bravo.
0: Rosafín 860, buen día, contacto, cruce 9000, directo que Alba.
5: Somos 9000, directo que Alba, Rosafín 860.
2: Polaris 1351, próximo al Golf Lima 991, servicio radar terminado, llama a Torre 118.1, tenga buen día.
1: Torre 118.1, Polaris 1351, gracias, buen día.
2: Oaxaca 1418, reduce speech.
1: Guadalajara, buen día, Polaris 1351, 10.000, CERNEP 29 derecho.
6: Polaris 351, continúe, aproximación o pista 29 derecha, QNH 30, decimal 00.
1: 300, continuamos 29 derecha, Volaris 1351.
6: Trebabo Alfa Romeo Víctor, ruede a posición y mantenga pista 29 derecha, intersección Alfa 8.
7: Volaris 1055, abandone vía Alfa 13, contacto terrestre 121 decimal 9. Que tenga buena tarde.

0: Polaris 1145, desciendan a 1000 pies. Pista 29 derecho.
1: Víctor, pista 29 derecho, intersección alfa 8, viento 110 grados 7 nudos, autorizado para despegar, viraje por izquierda, notifique zona de trabajo.
2: Pista 29 derecha, y notifique zona de trabajo.
1: Westpac 236 Wilshire, runway 29 right, traffic Airbus 320, 4 miles runway 29 right. 1351, pista 29 derecha, viento 140 grados 7 nudos, autorizado para aterrizar.
3: Aterrizar 29 derecha, Volaris 1351.

0: Alfa Romeo Víctor, cuando posible abandone trayectoria por izquierda. Posible por izquierda, Alfa Romeo Víctor. Bravo, Bravo, Yankee, Quebec, y Bravo, Papa Delta, Eco, tránsito Cessna 152, despegando de la estación rumbo Sierra Eco, misma zona de trabajo.
1: Tránsito Papa Delta, Eco.
2: Alaska, Yankee, Bravo, Yankee, Quebec, como información nos alejaremos 35 millas Sierra Eco de la estación para recalar por el November Eco.
3: This is terminated, contact tower 118, decimal 1.
0: Bravo, Yankee, Quebec, notifique sobre Zapotlán Eco.
4: México 239,
1: por acá. 102. Hola, Alaska 1418, runway 29 right.
0: Alaska 1418, continue approach runway 29 right, altimeter setting 30.00.
1: Continue 29 right, Alaska 1418.

0: Área Zafín 860, llame México en 126.15, buen día.
1: 20, Alfa Romeo Víctor, tránsito 152, 12 millas Sierra Eco, rumbo Sierra Eco, 6500 pies, 1000 pies, zona de trabajo.
2: Con tráfico, Alfa Romeo Víctor.

0: 143, pista 29 derecha, viento calmo, autorizado a despegar y en el aire contacto terminal 120 decimal 8. ¿Cómo lo?
1: Pista 29 derecha y 20 sin regular y 143, buen día.

0: Volaris 1145, 12 millas en final, servicio de radar terminado, llame a torre 118 puntos, mantenga buen día.
1: 18 horas, tierra, radio posición y mantenga pista 2 sobre derecha, intersección alfa 8.
2: Torre, muy buenas tardes, Volaris 1145, estamos 11 de medio, 29 derecha.
1: Volaris 1145, continúa aproximación a pista 29 derecha, QNH 29, decimal 99.
3: Pista 210.
2: 229.99,
4: Volaris 1145. Departure Skywest 5236, requesting left deviation for weather.
0: Deviation is above 5236.
4: Left deviation for Skywest 5236.
0: Sesión de contacto radar, escena volar 1, bravo, espere RNP la pista 29 derecha.
5: Sesión volar 1, bravo, escenando la 29 derecha, volar 1-3-1-1.
0: Correcto, contacto radar.
2: Guadalajara, buen día, Volaris 143, sesión vía Emilio 1, bravo, respetado.
0: Sesión 1-4 es contacto radar, cruzando 8000 por la izquierda de Piri.
2: 8000 por izquierda de mini, Volaris 143.

0: Juliet, Juliet Sierra, pista 29 derecha, intersección Alfa 8, el viento 130 grados 6, no se ha autorizado a despegar. En el aire, contacto terminal 120 decimal 8. Púmelo.
1: Okay, what is there? 5235, Juliet to fly to places?
2: No, we're deviating.
0: 1145, pista 29 derecha, viento 140 grados 7, nudos autorizado para aterrizar.
3: Autorizado a aterrizar, 29 derecha, volar 1145.
1: Roger, SkyWest 5235, whenever fly to Horta, Oscar, Hotel Oscar Romeo Tango Alpha.
2: Okay, SkyWest 5236, we will advise direct Hotel Oscar Romeo Tango Alpha when able. Thank you.

0: Terminal Guadalajara, buen día del Extra Bravo. Juliet, Juliet, cierren su frecuencia con la salida en vivo, 1 Bravo.
1: Juliet, cierra, buen día, contacto radar. Cruzando 9000 pies, iré por la izquierda en vivo. Asciende y mantengo un 8000 pies, nuevo aviso.
0: Cruzando 9000 pies por la izquierda, amigo, y un 8000 nuevo aviso. El Juliet, Juliet, cierra.

0: Torre Guadalajara, Electro Papa del Tejo, en zona de trabajo nivelado.
1: ¿Sabes ahí? Conifique de regreso a la estación.
0: Comienza a regreso, Papa del Tejo.
2: Álvaro Víctor, sobre PAC en área de trabajo.
1: Recibe Álvaro Romeo Víctor, nos sigue de regreso a la estación.
2: Teniente Álvaro Romeo Víctor.

0: 3115, abandone vía Alfa 1-1, si no posible Alfa 1-3, y me confirman las condiciones de viento en la aproximación.
1: Alfa 3, alojamos. Y más empilado, más hacia cruzado. Y unos 7 nudos. Yo creo una componente de cola de unos 3.
2: Cuenta del RNP 29 derecha.
1: 200, volando.
0: Sí, gracias por la información en Alfa 1-3, contacto terrestre.

0: 10 grados 11 nudos, vuele ahora directo Olava, Olava para completar RP 11 izquierda, cambio de pista.
1: Muy amable, y planeamos Olava para la RP 11 izquierda, Volaris 1311.
0: Cuando posible Olava, me informa volando Olava.
1: Para Olava, Volaris 1311.
0: Recibido, descienda y mantenga 1414 mil pies.
1: 1414 mil, Volaris 1311.
2: Estimaciones Guadalajara, muy buenas tardes, Volaris 1007, cruzando 320 para 240.
0: Volaris 1007, contacto radar, continúa el descenso ahora para Volat 1 alfa, Volat 1 alfa, espere RNP 11 izquierda, cambio de pista.
2: Enterado, estamos ya Volat 1 alfa para la RNP 11 izquierda, Volaris 1007.
0: El descenso sin restricción para 16.16.000.
2: Descenso sin restricción hasta 16.000, Volaris 1007.
0: West 5236, call México 127, decimal 3.
3: 27.3, SkyWest 5236, good day.
0: Juliet, Juliet, cierra, cine, mantenga 230
4: nivel. 230
0: nivel,
4: Juliet, Juliet, cierra.

0: Julia Sierra, asciende, mantenga 230 nivel.
1: 230 nivel, el Julia Sierra.
0: Mula 143, México 2615, que tenga buen día.
2: 2615, buen día, 143.

0: Polarización, centímetro revisado 2998, ya mi aproximación 193.
1: 2998, 193, Volaris 1311, buen día.
0: Luego Volaris 1007, posterior a volar, vuele directo a Olava y el descenso para 14010.
1: Posterior a volar, directo a Olava, descenso para 14010, Volaris 1007.
0: Correcto, Juliet Sierra, mantenga 230 nivel, México 2615, pendiente regreso.
2: 230 nivel y México 2615, gracias, pendiente regreso al Juliet Sierra.
3: Volaris 1311, contacto radar, descienda 12000.
1: 12000, Volaris 1311.

0: Volaris 1311, descienda 11 mil pies, autorizado aproximación RNP, pista 11 izquierda.
1: Descenso 11 mil, autorizado RNP 11 izquierda, Volaris 1311.

0: Volaris 1007, llame aproximación 19-3 y mantengo 4000.
1: 19-3 son 4000, gracias, y 250.
2: 0-1, prosigue.
1: Guadalajara, buenas tardes, Volaris 1007, abandonando 17 para 14000, 250 en la velocidad.
2: Recibo móvil CNAM 01, cruce Alfa 14, corrijo Alfa 15, Alfa 14 y Alfa 12.
1: 2000, el 1007.

0: Aproximación Guadalajara, buenas tardes, arriba 547, alcanzando 240.
1: Viva 547, buen día, contacto radar. Directo a Dos Lima 550 para continuar la llegada en descenso 14000. Espere RNP a la pista 11 izquierda.
0: Volamos directo al Gol Lima 550 para la RNP a la 11, descenso 14000, pista 11 izquierda, viva 547.
1: Para continuar la llegada a Mesca 1 Alfa.
0: Para continuar llegada a Mesca 1 Alfa, viva 547.
2: Volaris 1007, descienda 11000 pies, autorizado RNP, pista 11 izquierda.
1: El descenso sin restricción para 14000 pies.
0: La pista 11 izquierda, Volaris 1007. 1000 pies y solicitamos volar por la derecha, el rumbo 2 a 65 por condiciones.
1: Esto aprobado cuando...
3: Móvil CNM 01, ¿se dirige al bord correcto?
1: 52.
0: Gracias, aprobado y cuando...
3: 10.
0: 52, viva 547.

0: Volaris 1007, reduzca velocidad a 1609 indicado y les postule completo con esa altitud.
1: Afirmativo, Volaris 1007 y reducimos para 160.

0: Volaris 1311, Golf Lima 631, servicio radar terminado, contacte a torre 118.1, buen día.
1: 118.1, Torre, buen día, Volaris 1311, RNP 11 izquierda, 9 millas.
2: Josefín 2229, posición, mantenga pista 11 izquierda, intersección Alfa 12. Peso 311, continúa aproximación a pista 11 izquierda, QNH 298.
1: 298, continuamos aproximación 1 izquierda, Volaris 1311.
2: Josefín 222, pista 1-1 izquierda, intersección Alfa 1-2, viento calmo, autorizado a despegar y en el aire contacto terminal 120 es mal 8. ¿Cómo?

0: Viva 547. Cuando posible vuele a Dulno, me informa volando Dulno.
1: He enterado, cuando posible Dulno, viva 547.

0: Arias Guadalajara, el Safín, 222, haciendo vía para 230.
1: El Safín, 222, buen día, contacto radar, cruzando 9000, directo Kelva.
0: Cruzando 9000, directo Kelva, el Safín, 322.
2: Ahora volando al turno, viva 547.
1: Sí, 547, descienda 12000.
2: 12000, viva 547. Aproximación de Guadalajara, muy buenas tardes, Cessna 206, Sector Bravo, Zulu, Alfa Romeo.
1: Zulu, Alfa Romeo, Guadalajara.
2: Hola, caballero, buenas tardes, el Zulu, Alfa Romeo, Cessna 206, procedentes del Bajío con destino a su estación. A la presente nos encontraremos 60 millas en el radial 070, 10.400 pies nivelado por condiciones. Solicitándole datos de aproximación, de favor.
1: Zulu Alfa Romeo, la pista en uso es la pista 11 izquierda con 2998, descienda según la carta visual y reporte 25 millas.
2: Muchas gracias, la 11 izquierda es la que está en uso, 2998 y el descenso conforme a publicadas el Zulu Alfa Romeo.
3: Es un servicio radar terminado, contacta torre 118.90.
2: 18.1, muchas gracias, vale, 1007.
1: Sí, 547, llame ahora aproximación 193.
2: Es 1007 en final para la pista 11 izquierda.
4: Por eso 1007, continúa aproximación a pista 11 izquierda, QNH29, decimal 98.
2: Hablando a Dulno. QNH298, volante 1007.
3: Descendan 11000, autorizado RNP 11 izquierda.
2: Descendan 11000, autorizados RNP 11 izquierda, arriba 547.
4: Es 1311, abandone Alfa 5, contacto terrestre 121 decimal 9. Buena tarde.
2: Alfa 5, 112 decimal 9, volar 1311, buen día.
4: Aeroméxico 235, buena tarde, ¿se encuentra listo?
5: Aeroméxico 235,
4: buena tarde. Aeroméxico 235, rueda de posición, mantenga pista 11 izquierda, intersección Alfa 13.
2: Torre Guadalajara, del Este Bravo, Papa Delta Eco.
4: Papa Delta Eco, ¿por tío?
2: Papa Delta Eco, a través de Paco, solicitados de aproximación.
4: Papa Delta Eco, pista 11 izquierda, QNH29, decimal 98. Efectúe la ruta desde el presidio, notifique sobre pirata.
2: Empezamos ruta presidio, reportamos pirámide para pista 11 izquierda, Papa Delta Eco.
4: Aeroméxico 235, pista 1 izquierda, intersección Alfa 13, viento 150 grados 6 nudos, autorizado a despegar y en el aire contacte terminal 120 decimalos. ¿Cómo vuelo?
5: Autorizado a despegue, pista 11 izquierda, 20 en el aire desde Alfa. Buen día, adiós.

0: pueden hacer una oración. Desde el móvil tenía 01, cruce alfa 10, alfa 12.
1: Viva 547, la estación de volada al Golf Lima 613, ¿no?
0: Es 1007, pista 11 izquierda, viento calma, autorizado para aterrizar.
1: Descienda a 8600.
2: No, una izquierda, volada 1007. 631 y 8600, el descenso, viva 547.

0: Guadalajara, buenas tardes, Aero México 235, ascenso vía Emilio 1 Alfa.
1: Aero México 235, buen día, contacto radar, cruzando 9000, directo Emilio.
0: Contacto radar, cruce 9000 pies, directo Emilio, Aero México 235.
1: Rector Sofín, 32, México 2615, buen día.
2: 2615, Aero Sofín 222.

0: 5235 para poder continuar su descenso posterior. Vuele ahora directo a Toxo y de Toxo a Mirí.
1: Viva 547, está en BMC.
2: Para Aeroméxico 235.
1: Viva 547 en BMC, descienda 8200 pies, autorizado RNP, pista 1 izquierda.
2: Recibido posterior 9000 pies directo a Toxo y a Mirí 230 sin restricción, Aeroméxico 235.
0: Es correcto. 1007, mando en vía Alfa 5, contacto terrestre 121 decimal 9. Buenas tardes.
3: Bajamos vía Alfa 5, contacto terrestre 121 decimal 9. Buenas tardes.
1: Toro Guadalajara, del ex lado Hotel Romeo Sierra.
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1: Guadalajara, Alexa Bravo, Hotel Romeo Sierra.
0: Hotel Romeo Sierra, buenas tardes. Pues.
1: Sobre crucero Paxo, las instrucciones de aproximación a 3.
0: Hotel Romeo Sierra, pista 1-1, izquierda, QNH-30, corrijo, 29.98. Efectúe la ruta Cuesco, notifique sobre Pirámide.
2: Gestor 18-1, 547, buen día.
1: Ruta Cuesco, notificamos Pirámide, Hotel Romeo Sierra.

0: CDM 01, prosiga. Móvil CDM 01, cruce Alfa 1, 4 y Alfa 1, 5.
1: The Terracotta Jet 2029 is ready for departure at Alpha 15.
0: Roger. Hold short of runway 11 left.
1: Hold short of runway 11 left, cargo jet 2029.
2: Torre Guadalajara, buenas tardes, 547 RDF, pista 11 izquierda.
0: 547, continúa aproximación a pista 11 izquierda.
2: Continuamos a la 11 izquierda, de 547.
0: Roger, 2029, heavy line up, runway 11 left.
1: Runway 11 left, cargo jet 2029.

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0: Leo 547, ¿me confirma? ¿Puede observar las luces papi de aproximación?
2: No, por el momento no las tenemos a la vista, digo, a 1547.
0: Leo Viva 547, estamos haciendo el reporte. Pista 11 izquierda, viento 140, grado 7 nudos, autorizado para aterrizar.
2: Autorizada a aterrizar, pista 11 izquierda 547 y confirmando no están activas las luces, ¿verdad?
0: Es correcto, se encuentran fuera de servicio.

0: G'day, GagaJet 2029 Heavy, passing 67, climbing D30.
1: Papa Guadalajara, Papa Delta Eco, ahora pirámide.
2: Papa Delta Eco, vuelo directo a cabecera de pista 11 izquierda, pendiente pista libre.
0: 7200,
1: 11 izquierda, pendiente pista libre, Papa Delta Eco.
3: Cargo Echonai, 2029, Royal Contact, Leven, 9000, 9000, direct to Otoki.
0: The 9000 direct to Toki, Cargo Jet, 2029.
3: Zulu Alfa Romeo, cuando 30, 30 millas, llame a la torre 18, no, buen día.
1: Gracias, cuando lea 30 millas, 18-1 con torre. Zulu Alfa Romeo, que pase excelente día, caballero. Hasta luego.
3: Hasta luego.
4: Guadalajara, buen día, Volaris. 1-2-4-3, cruza 3-1-0 por 2-4-0. Información cierra.
3: Volaris 12-43, buen día, contacto.
5: Abandone vía Francisco, contacte terrestre 121 decimal 9. Buena tarde, gracias por la información.
3: 11 izquierda.
4: Ascenso vía Icono Alfa, cerrando la ONF, 11 izquierda, Volaris. 1-2-4-3.
3: Momento 235, 230 nivel México 2615, que tenga buen día.
5: Roma Sierra, vuelo directo a cabecera de pista 1-1 izquierda.
1: 235.
6: Hotel Roma Sierra, directo a cabecera de 1-1 izquierda.
7: Estamos próximos 2-4-0.
3: Julia Julia Sierra, buen día, contacto radar. Continúe el descenso vía Usbin 1 Charlie para pista 11 izquierda. Descienda sin restricción para 1 6000 pies.
5: 1-1 izquierda, viento 120 grados, 7 nudos autorizado para aterrizar. Planea el ojo vía Charlie 2.
1: Autorizado de aterrizar 1-1 izquierda, tenemos desalojo Charlie 2, papá, seco.
8: Torre Bravo Yankee Quebec.
5: Extremo Bravo Yankee Quebec, prosiga.
8: Ahora sobre Zapotlanejo para datos de aproximación.
5: Bravo Yankee Quebec, pista 1-1 izquierda, QNH29 decimal 98, efecto de la ruta Zapotlanejo, notifique sobre campo de golf.
8: Ruta Zapotlanejo, notificaremos campo de golf para la pista 11 izquierda.
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1: Pista again, GagaJet 2029.
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0: Okay, left deviation is approved, Zulu, Charlie Lima, when able, Cargo Jet 2029.
1: Cargojet es
2: la Delta Eco, abandona vía Charlie 2 y contacte terrestre 121 decimal 9. Buenas tardes.
1: Final flight level 390.
0: That's correct, 390, 24 Cargojet.
2: Aproximación a pista 11 izquierda, pendiente pista libre.
3: Continuamos, aproximación 11 izquierda, pendiente pista libre, autónomo.
4: De Guadalajara, muy buenas tardes, es una 206, Sacre Bravo Zulu Alfa Romeo 9500 por menor.
2: Zulu Alfa Romeo, buena tarde, pista 11 izquierda, QNH 29, decimal 98, efectúe la ruta Zapotlanejo, notifique sobre campo de golf.
4: Gracias, 2998, ruta Zapotlanejo, y le notifico sobre club de golf del Zulu Alfa Romeo.
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0: Okay, out to 1239 and climb 310, Cargo Jet 2029.
1: Sure.
2: Izquierda, pista 1-1 izquierda, viento calmo autorizado para aterrizar, planea desalojo vía Charlie 2.
1: Pero Juliet,
3: pista 1-1 izquierda, planeamos Charlie 2, o sea, Ramacer.
5: Directo a Lava, hay 1-2000, el Juliet.
2: ¿Dónde está? Yo iba 30-742. 742, mantenga fuera de pista 1-1 izquierda, tránsito final, pista 1-1 izquierda.
3: Obtenemos AC 05. Antes la izquierda, viva 30, 74.
5: ¡Qué milagro, Roslo!

0: 7412, radio posición y mantenga pista 11 izquierda, intersección alfa 13.
1: Posición de mantener en 11 izquierda, intersección alfa 13, viva
0: 741. Hotel Sierra, abandone vía Charlie 2, contacto terrestre 121 decimal 9. Buenas tardes.
2: Restricción, reduzca.
0: Charlie 2 y contactamos 121 decimal 9.
1: 1243.
0: Alfa Romeo Víctor, solicitando instrucciones de aproximación. Cara, volvió a decir 9821, izquierda, QNH29, decimal 98, efectuó la ruta Isla de Presidio, notifique sobre Pirámides.
3: Sobre Pirámides, esperamos 11 de Alfa Romeo Víctor.
2: Directo a Lava 12000, QNH2998, espera aproximación RNP 11 izquierda.
4: Esperado, directo Lava 12998 latímetros, paramos RNP.
0: Pista 11 izquierda, intersección alfa 13, viento calmo, autorizado despegar y en el aire, contacte terminal 120 decimal 8, cómolo.
2: La aproximación, buen día.
1: 05, la 11 izquierda, autorizado despegar 28 en el aire, viva 7412 a solo.
0: Frecuencia 12000.
5: Si quiere Sierra, contacto radar, el MC 11000 autorizado RNP 11 izquierda.
0: Yankee Quebec, vuele directo a cabecera pista 11 izquierda, pendiente pista libre.
6: Directo a cabecera de la pista 11 izquierda, Bravo Yankee Quebec.

0: Palermo, Guadalajara. ¿Qué tal? Muy buenas tardes. Volaris 1089. Estamos alcanzando 240.
1: Volaris 1089, buen día, contacto radar, descenso vía Mexcono Alfa, con IH 2998, espera RNP, 11 izquierda.
0: Espera descenso Mexca 1 Alfa, esperando la RNP, la 11 izquierda, Volaris 1089.

0: Polaris 1821, reduzca 250.
1: 250 nudos, Polaris 1821.
2: Tal, Guadalajara, buenas tardes, viva. 741, 2, Notup 1, Notup 1 Delta, y si posible, si quieren ruta, mucho mejor, por favor.
0: Viva 7412, contacto radar. Al alcanzar 8000 pies, izquierda al rumbo 330, pendiente para volar en Tup.
2: Contacto radar, cuando 8000 pies, izquierda rumbo 330, viva 7412.

0: 1046, buenas tardes. ¿Cuánto listo de salida? Dos minutos más estaremos listos. Tenga fuera de pista 1 a la izquierda y nos indique listo.
1: Tener rumbo, unas
0: 1 a la izquierda, alfa 1-3, le llamaremos listo. 1046.
2: Estado, reduzca 250 la velocidad.
0: Pista 1-1 izquierda, viento 150 grados. 7 nudos autorizado para aterrizar.
1: Lleva el tiempo Cosima.
3: Tercera la pista 1-1 izquierda, bravo ya, Quebec.
2: Correcto, continúa el descenso para 1-4000, volaris 1089.
1: Mantengamos 1-4000, volaris

0: Volaris 1-8-1, contacte 19-3, aproximación, buen día.
1: 19-3, Volaris 1-8-1. Aproximación Guadalajara, Volaris 1-8-2-1, abandone 1-7-500, desde 1-2000 pies, directo Lava.
2: Volaris 1-8-2-1, contacto radar, mantenga
1: 1-2-1. Volaris 1-2000, Volaris 1-8-2-1.
0: Volaris 1-2-4-3, contacte 19-3, aproximación, buen día.
2: 19-3, Volaris 1-2-4-3, gracias.
3: Soy la ayuda de Sierra, descienda 9400, autorizado RNP 11 izquierda.
4: 9400, autorizado RNP 11 izquierda, Juliet Juliet Sierra.
5: Bajar a Volaris 1-2-4-3, 15000 pies, en la llegada solicitando desviación a la derecha por condiciones.
3: Recibido Volaris 1-2-4-3, si posible vuelve a Lima 651, descenso 1-2-3 sin restricción.
1: 7 en descenso 2-4, volando a Lomba.
5: Golf Lima 651 y descenso 2-4-6, ahora listo.
3: Golf Lima 561, descenso 1-2-1000.
0: Amula 1 Alfa, QNH 2998.
3: Mantenga fuera de pista 1-1 izquierda, tránsito monomotor, en final pista 1-1 izquierda.
1: A 2998.
5: Pista 1-1 izquierda, a Volaris

0: Horizon 821, vuelo con Lima 630, descenso 10 mil.
1: 2 Lima 630, 10 mil, descenso, Horizon 821.
2: Viva 7412, directo a Notup.
3: Directo a Notup, viva 7412.

0: Valencia 1046, rueda de posición y mantenga pista 1-1 izquierda, intersección alfa 1-3.
1: Puede mantener pista 1-1 izquierda, intersección alfa 1-3, polarista 1046.
0: Cero Bravo Yankee Quebec, abandone vía Charlie 2, contacte terrestre 121 decimal 9. Buenas tardes. Bravo Alfa Romeo Víctor, ingrese circuito por derecha a pista 1-1 izquierda, notifique travesor.
2: Por derecha la 11 izquierda, travesor Alfa Romeo Víctor.
3: Bola dice 1089, cuando posible por la derecha el golpe Lima 552, descenso para 1-2000.
4: Esperado ahora virando el 552 y 1-2000, descenso Volaris 1089.
0: Pista 1-1 izquierda, intersección alfa 1-3, viento 1-3-0 grados 7-9, es autorizado a despegar y en el aire contacte terminal 1-2-0 decimal 8. Póngalo.
1: Autorizados al despegue, pista 1-1 izquierda, intersección alfa 1-3, en el aire 1-2-0 decimal 8, Monalis 1-0-4-6. Que tenga buen fin de semana, señor, pásela bien. Gracias por todo.
0: Igualmente.

0: Ciudad Juárez, Sierra 8 millas final, servicio radar terminado, torre 18-1.
1: Acabamos, torre, gracias, saludos. Torre Guadalajara del extremo, Juárez, Juárez, cierre su frecuencia, estamos final, 8 millas a la pista, 1-1 izquierda.
0: Juárez, cierra pista, 1-1 izquierda, viento 140 grados, 8 nudos, autorizado para aterrizar.
1: Autorizado a aterrizar, Juárez, Juárez, cierra, gracias.

0: Alfa Romeo, mantenga visual sobre campo de golf, pendiente para ingresar al circuito.
1: Posiciono 220, volante 1243.
2: Ingresar al circuito, el Alfa Romeo.
0: Alfa Romeo, Víctor, prolongue tramo a favor del viento, es número 2 en secuencia, tránsito que le precede, Lead 10, se encuentra 4 millas final, pista 1-1, izquierda, notifique tránsito a la vista.
2: Inicial y buscamos tráfico, Alfa Romeo, Víctor.
3: Por radar, al cruce de 8000 pies, directo Face 230 nivel, nuevo aviso.
1: 9400, se ha utilizado RNP-11, izquierda, Volaris 1812.
4: BMC, sin restricción el ascenso 230, Volaris 1046.
3: Volaris 1089, reduzca 23012 y contacte 193 Guadalajara, aproximación, buen día.
5: 39193, Volaris 1089.
3: Volaris 1761, descenso para 14000 sin restricción. Reduzca 240 para secuencia.
5: 1000 pies.
4: Romeo 240 para secuencia. Volaris 1, 2.
5: Hasta Volaris 1089.
2: Sobre el campo de golpe, el Zulu Alfa Romeo.
0: Recibido, estimo 5 minutos. Zulu Alfa Romeo.
2: Ok, mantenemos 360 sobre el campo de golpe, caballero, para el Zulu Alfa Romeo.
0: Correcto, mantenga visual sobre el campo de golpe y pendiente para ingresar al circuito.
6: 1-1 mira, frisado.
2: Decido, pendiente para ingresar al circuito del Zulu Alfa Romeo. Ahora iniciando por la derecha.
6: RNP la 1-1 izquierda, Volaris.
0: Como número 2, pendiente de pista libre, propia separación visual.
2: Número 2, sí, pendiente de pista libre, propia separación Alfa Romeo, Víctor.
6: Volaris 1-2-3, en 4 millas más podríamos llegar a Dacho.
0: Recibido.
6: Y vuelve en 4 millas al 630. Descenso 1-0.
4: Ok, me dijo virar al 630.
6: Esto es cuando pusieron 630, 1-0.
4: Cuando pusieron el 630 y 1-0, Volaris 1-2-4-3.
0: Yo le cierro, abandone vía Charlie 2, contacte terrestre 121 decimal 9, que tenga buena tarde.

0: Alfa Romeo Víctor, pista 1-1, izquierda, viento calma, autorizado para aterrizar, Daniel es el ojo vía, Charlie 2.
1: Autorizado para aterrizar, 11 izquierda y planeamos Charlie 2, Alfa Romeo Víctor.
2: Vallarta aproximación 21-3, 121.3, que le vaya bien.
3: Gracias, 213, viva, viva 74-12, gracias a todos.

0: 1800, rueda posición y mantenga pista 1-1 izquierda, intersección al fondo 3.
1: Torre Guadalajara, Volaris 1821, RNP, pista 11 izquierda, estamos a 8 millas.
0: Exclamaba Alfa Romeo, Víctor, abandono y a Charlie 2, contacto terrestre 121, decimal 9. Buena tarde. 1821, continúa aproximación a pista 11 izquierda, QNH 29, decimal 98.
1: 2998, continuamos RNP a la 11 izquierda, Volaris 1821.
2: Solicitar rumbo
0: de ese circuito por izquierda, pista 1-1 izquierda, no sé si atravesó.
2: Gracias, aceptamos circuito por la izquierda para la 1-1 izquierda y la llamo cuando a través de Torre Zulo, Alfa Romeo.
0: Por ahí 800, pista 1-1 izquierda, intersección Alfa 1-3, viento calmo, autorizado despegar en el aire, contacto terminal 1-0, decimal 8, con vuelo.
1: Cambiamos 19 tras volar y 8 en el aire, muy buen día, volar y 1-800.
3: Flex 943, autorizado aproximación RNP 11 izquierda.
1: Autorizado aproximación RNP 11 izquierda, Volaris 1243.
0: Flex 1821, pista 11 izquierda, viento calmo, autorizado para aterrizar.
1: 61, alcanzando 14000, rumbo 220 por condición.
3: 1761, contacto radar.
1: Contacto radar.
3: Flags 1089, vuelo Golf Lima 554.
4: Hablamos al Golf Lima 554, Volaris 1079.
2: Perceptando tráfico por la izquierda para la 1-1 izquierda con el tráfico a la vista, el Zulu Alfa Romeo.
0: Zulu Alfa Romeo, sigue el tránsito como número 2, propia separación visual pendiente, pista libre.
2: Gracias, como número 2 y pendiente pista libre, Zulu Alfa Romeo.
0: Es 1821, 3606, se encuentra a 3 millas a las 10 de su posición, 6500 pies, interceptando básico izquierda, pista 1-1 izquierda, no es pacto. No,
1: Seguro Delta Colima, Guadalajara.
4: Adelante.
1: Delta Colima, continúe conforme carta visual Guadalajara, contacte Torre 18-1.
4: Conforme la carta y 18-1, Delta de Colima.
1: De Guadalajara, Volaris 1800, deja 6800 por 230, Tokio.
0: Zulu Alfa Romeo, tira final, pista 1-1 izquierda.
1: Contacto radar, ascenso vía 30 nivel.
2: Ascenso vía para 230 nivel, Volaris 1800.

0: Flex 182 en Alfa 5, contacto terrestre 121 décimas 9, buenas tardes.
1: Flex 176, ¿una porción?
0: 182, buenas tardes. ¿Siento aquí?
1: Flex 1761, vuele a Olava, descenso 126.
0: Olava 12000, Volaris 1761.
1: Flex 1089, descienda para 9400, autorizado en EP11 izquierda, reduzca a 1902.
0: Reducción 190, el descenso 9400, se autorizaron en pista 11 izquierda, Volaris 1080.
1: 11 izquierda, viento calma, autorizado para aterrizar.
0: 46. Autorizado para aterrizar, pista 11 izquierda, Zulu Alfa Romeo.
2: Por condiciones solamente 25 millas.
1: Flex 1243, Doblima 6631, servicio radar terminado, torre 18-1.
3: Siga a Horta, Volaris 1046.
2: Pero, por la izquierda aprobado, libre de mal tiempo, directo Horta, Volaris 1046. 1-2-4-3, final 9 millas a la 1-1 izquierda a la vista.
3: Tiene 3, contacto radar, directo aproximación 1-1 izquierda, el CONECHE 2-9 decimal 9-8. 1 izquierda.
2: 2-9-9-8, continuamos a la 1-1 izquierda, Volaris 1-2-4-3.
1: 1-1 izquierda, Volaris 1-7-3.
3: Volaris 1-0-4-6, ascienda para 3-3-0, nivel nuevo aviso.
2: Continuamos ascenso a nivel 330, nuevo aviso, Volaris 1046.

0: Vuela 1046, contacte México Centro 127.3. Que le vaya bien.
1: Como información, nos dirigimos hacia Aerosapín, el celular para más.
2: Solo está Romeo, encargado, continúa sobre pista y llevan a mi Charlie 2. Charlie 2 por la derecha.
1: Sí, sobre pista, Charlie y Alfa a la derecha, el celular para más.
2: ¿Posible 10?
1: Adelante, perdón.
2: Solo Alfa Romeo, va a estar allá, Alfa 10. Alfa 10 por la derecha, contacte terrestre, 121 9.
1: Alfa, por la derecha, 121 9. Solo Alfa Romeo, gracias por el apoyo, caballero.
2: Hasta la unidad. Ponemos en frecuencia con H ajustado 2997. Hola, es 1243, el H ajustado 2997, el viento 080 grados, ¿no? Autorizado a aterrizar 11 izquierda.
3: Autorizado a aterrizar 11 izquierda, volar, es 1243.
2: 00. Procida.
3: Aterrizar rumbo 010 por condiciones en la salida.
2: ¿Está enterado cuántas millas?
3: Aproximadamente 40 millas.
2: Libre de mal tiempo, vuele a Zacatecas, Volaris 1800.
3: Libre de mal tiempo, Zacatecas, Volaris 1800.
4: Volaris 1761, descienda para 11000, autorizado RNP 11 izquierda.
1: También autorizado RNP 11 izquierda, Volaris 1761.

0: Torre Guadalajara, del Hexagón, Colima, nos encontramos al 9 de la estación, solicito instrucciones para aproximación de aterrizaje.
1: Alta Colima, espera la pista 11, izquierda, Juan HT 29997, Tonalá y posterior a la estación.
0: Esperamos a la 11 izquierda, Tonalá y luego la estación Delta y Colima.
2: Rey 1089, 10 millas y 9 servicio radar terminado, Torre 18-1, buen día.
3: 18-1, buen día, Volaris 10, 89.

0: Por Guadalajara, buenas tardes, Solaris 1089, RNP pista 11 izquierda, 8 millas.
1: Polaris 1243, 1243, abandono Alfa 5, contacto terrestre 1219.
2: Alfa 5, 1219,
1: Polaris 1089, continúe con 2997.
3: 193 aproximadamente.
0: 2997, Polaris 1089.
2: 193, Polaris 173, buen día.
3: Polaris 1800, contacte México 123.9, buen día.
0: 23.9, buen día, Polaris 1800.
2: Aproximación Guadalajara, buenas tardes, Polaris 1713, dejamos 17.000 por 12.000.
4: Polaris 1713, contacto RAS.
2: Contacto RAS 0713.
1: Polaris 1089, el viento 180 grados, a menudo se autoriza a aterrizar en la pista 11 izquierda.
0: Autoriza a aterrizar pista 11 izquierda, Polaris 1089.

0: Colima intercepte final media milla, cabecera a su izquierda.
1: Final media milla de Colima.

0: Alta Colima, vía final 11 izquierda.
1: Mirando final 11 izquierda, Alta Colima.
0: Hola, 1761, abandone vía Alfa 5, contacte terrestre 219.
2: Abandonamos vía Alfa 5 y 219, volaris 1761.
0: Colima, desde el sistema autorizado, aterrizar a la izquierda.
1: Autorizado, aterrizar a la izquierda, delta de Colima.

0: 1065 salita. Viva 1065, cruce pista 11 izquierda, alfa 12, backtrack 11 derecha y alfa 5.
1: Cruce pista 11 izquierda, alfa 12, backtrack 11 derecha y alfa
0: 5. Delta Colima abandone alfa 10, alfa 10 recogida. Enterado, sobre pista y Charlie 2.
1: Gracias, alfa 2, Delta Colima.
0: Charlie 2, si contacta terrestre, mantiene 9, Delta Colima.
2: Jara, buenas tardes, Polaris 1791, mantiene 240, volamos rumbo 245 por condiciones.
3: Polaris 179,
0: Aeroméxico 792.
3: Tu radar, ¿cuántas millas prevé el rumbo?
0: 792, cruce la 11 izquierda, alfa 12, backtrack 11 derecha, alfa 15, y mantiene antes 11 izquierda.
2: 1.
1: Alfa 12, 3, 11 derecha.
3: 1000. 299
0: 5 sin demora, muchas gracias.
3: 1 izquierda.
1: Sí, lo haremos en demora.
2: 1-4000, esperando RNP 11 izquierda, volamos Colima 551, Polaris 1791.

0: November 6221 Charlie, prosiga.
1: Este caballero está en la de los Mosquitos, en la presencia de su radiante, 30 millas. Está avisado por la marcha.
0: Hola, es 1713. Uno, Charlie, posición observada, QNH2997. Sigue instrucciones de carta visual Guadalajara y notifique 25 millas al Néctar Eco.
1: 2997, pendiente 20 millas, apagamos de carta visual, 6221.
0: Star Whiskey.
1: 25 pendientes,
0: muy bien. 1713, hacia izquierda, viento calma, aterrizado, aterrizado.
1: Confirmando, bola 1713, aterrizado, aterrizado, pista izquierda.
0: Listo, al volar, 1713, es afirmativo, el viento calma, autorizado a aterrizar, 11 izquierda.
1: Hacia aterrizar, 11 izquierda, vale, es 1713.

0: arriba 1065, posición mantener 1-1, izquierda. Hola, 1716, cruce la 11 izquierda, alfa 12, backtrack con C derecha y alfa 15.
1: Damos pista 1 en izquierda, alfa 12, pista 1 derecha y alfa 15, por ahí, 1716.

0: assassinato. Rai 1713, Salamone 5, contacto terrestre 219.
1: Salamone 5, 219.

0: Iba de 65, el viento calmo, comenzó a despegar a su izquierda en el aire, contacto de salida, 120, décima la chuva.
1: Entonces, 20, 11, izquierda, 20, puesto 8 en el aire, viva 10, 65.

0: Aproximación Guadalajara, buenas tardes, Aeroméxico 236, abandonando 300 por 240, Ixtos.
1: Aeroméxico 236, buen día, contacto radar. Vuele directo al Golf Lima 562, descienda para 17000, QNH 2997, esperando RNP pista 11 izquierda.
0: Paso 2997, volamos Golf Lima 562, descienda a 7000 pies, esperamos RNP 11 izquierda, Aeroméxico 23.
1: 17000, 17.
0: 17000, corrección, 17000, Aeroméxico 23.
2: Terminal Guadalajara, muy bien.
3: Permito que me autorizo a despegar a su izquierda en el aire contacto de salida, 1-2-0 de Sinaloa, buen día.
2: 7000 pies por 2-3.
3: Queda en el aire salida, 1-0 de Sinaloa, Sinaloa,
1: Sinaloa. Por la derecha directo a Toxo, ascenso para 1-6000, nuevo aviso.
2: 1-6000 hasta nuevo aviso y por la derecha directo a Toxo, viva 17, chicos.
1: Vuela 1791, cuando posible, vuele directo a Dulno. Cancele llegada, directo a Dulno, 12000, mantenga la velocidad.
2: Directo a Dulno, 12000, mantener velocidad, Polaris 1791.
3: Polaris 1716, posición de mantener, 11 izquierda.
4: 1716.

0: Estimación Guadalajara, muy buen día, 6550, Alfa Papa, doble Alfa, 190 para 210. La próxima que interceptará es
1: 350, mantengo fuera de la pista 11 izquierda, tránsito de compañía que está ingresando posición, misma salida, teniente.
2: 997, proceda directo a Olava y a la propuesta del descenso para 14000. Espera aproximación, RNP a la pista 11 izquierda.
0: Ingeniera 97, directo Olava, a la prevista 14000, esperando aproximación RNP a la 11 izquierda, Papa doble alfa.
2: Correcto, ¿qué velocidad le es posible, Papa doble alfa?
0: 250, Papa doble alfa.
2: 250, gracias.
0: Gracias, Papa doble alfa.
3: Ah, Guadalajara, buenas tardes, era México 792, deja 6600, ascendiendo vía, se ve 1 alfa, 2, 3, 2.
2: Buen día, Aeroméxico 792, contacto radar, ascenso vía para 230 nivel.
3: Ascenso vía 230 nivel, Aeroméxico 792.
2: Volaris 1791, contacte 193, aproximación Guadalajara, buen día.
4: 193, buen día, Volaris 1791. Continuación Guadalajara, Volaris 1791, mantiene 12000, directo a Dul, 250 indicados.
2: ¿Hay alguna desviación por la izquierda?
4: Ninguna desviación, viva a 1065.
5: Para 1000 autorizado, RNP, pista 11 izquierda.
4: 300, no aviso, viva.
1: 1716, el viento calma, autorizado para despegar 11 izquierda en el aire con tecla salida, 120, desmalo 8.
6: Aterriza, salud, pista 11 izquierda y 28 en la que Volaris 1719.
4: Millas 8500 por 7500, 6221 Charlie.
2: 6221 Charlie, contacte Torre Guadalajara en 181, buen día.
4: 181, muchas gracias. 6221 India Charlie, gracias.

0: Aeroméxico 236, cancele llegada de...
1: No, posición de mantenimiento, ustedes quieren interseccionar esa 1-3.
0: Paso 1-2000, 11, izquierda, alfa 13, horario 1-8.
2: De Guadalajara, buenas tardes, noviembre 622, 1 Charlie.
1: Mañana noviembre 622, 1 Charlie, contacto Zapopan.
2: Negativo, terminal nos mandó con ustedes directo, estamos sobre San Francisco de Xcatán.
1: Ok, recibido, ingrese corredor norte y contacto Zapopan 1845 para continuar descenso, por favor.
2: Estamos Zapopan y regresamos con ustedes, 622, 1 Charlie.
3: Avenida Guadalajara, Valarizo 1716, dejando 6.000 pies, ascenso vía Diagonal Alfa 230.
4: Valarizo 1716, buenas tardes, contacto radar, ascenso vía para 230 nivel.
3: Ascenso vía 230, Valarizo 1716.

0: por la 10-1-7-1-6. Estamos con ustedes de saber, ¿será posible un directo por la izquierda?
1: De momento no, tránsito por delante de usted, misma ruta.
0: Gracias.

0: 850, el viento calmo, autorizado despegar a su izquierda y el 1-3. Precaución, observo aves cruzando de norte a sur a través de Charlie 2, en el aire contacto salida, 1-0.8.
1: Papa doble alfa.
2: Autorizado despegue, volar instinto 850, en el aire, dijo 28.
0: Afirmativo, 90, 10, 8, comiento calma.
2: 28, comiento calma, 90, 10, 8.

0: Volare 17.
1: Cross 1419, cross 11 left, Alpha 12, backtrack 11 right.
2: Taylor, clear to cross Alaska 11 left at Alpha 12. We're going to backtrack 11 right, Alaska 14 left.
0: Volare 17, sí, suma izquierda al 350.
3: ¿Es para volar 1761 o 1716?
0: A desatender. Papa doble alfa, contacte 193 aproximación, buen día.
4: 193 con aproximación, Papa doble alfa, muy buen día, gracias.
5: Guadalajara, buenas tardes, Volaris 1850, 6000 pies para 230.
4: 190 para 1, volando directo, Olava.
0: Contacto radar, ascenso vía 230 nivel.
5: Contacto radar, ascenso vía 230 nivel, Volaris 1850.
4: Para 1-2.
0: 265, contacte México 2615, buen día.
5: Doble alfa. 15 México, viva 1065. Gracias, que tenga un día.

0: Guadalajara, 6221 Charlie, sobre el estadio.
1: 6221 Charlie, continúe con Alaya, felicitación, espere la 11 izquierda con 2997.
0: 2997, Tonalá, esperando 11 izquierda, 6221 Charlie.
1: Vuela 1752, listo. 1752, calma, permiso, despegar 11 izquierda y el 13 en el aire, contacto y salida 128, buen día. Oscar 149, Alpha 15, and hold it up runway 11 left.
2: Alpha 15, hold it up runway 11 left.
1: Volando a
3: Ixon. Realfa Charlie.
4: Torre de móvil operaciones.
3: Par, decisiones persiga. Ixon 1 Alpha 2.
4: Buenas tardes, ¿podría apoyarnos con el doble circuito de la pista 1-1 derecha, por favor?
3: Enseguida.
5: Buenos días, Ixon 1 Alpha, 6997. Para la RNP a la
3: 11 izquierda. Hola, dice 1716, director
1: Adapa. Un tablero de cabina, ambos encendidos de la derecha.
3: 856.
4: A la vista, gracias
3: por el apoyo. 020, en ascenso para 230 nivel.
0: Vamos por la izquierda al rumbo 020, en ascenso para 230 nivel, Volaris 1850.
1: Hola, Sky 149, en el Panguet, 11 left.
3: México. 23-9 México, ahora México 7-9. Hasta luego.

0: Aeroméxico 236, contacte 193, aproximación, buen día.
1: 193, buenas tardes, Aeroméxico 236.
2: NP, pista 11 izquierda.
3: Para 11000, autorizado NP a la 11 izquierda, papa doble.
1: Aproximación Guadalajara, buenas tardes, Aeroméxico
3: 322, buenas tardes.
1: Abandonado.
4: Charlie, vuelves de la estación, intercepta el inicial a través de torre para la pista 11 izquierda.
3: Perfecto, volvamos a la estación. Patrón por izquierda, 11 izquierda, 21 Charlie.
2: Nado torre 18-1.
3: Lugares 1752, ascenso lejano 6200, nivel velo 230, localidad Otoki 1 Alfa.
0: Hola, es 1752, buen día, contacto radar, ascenso vía para 230 nivel.
3: Hola, Volaris 1791, RNP 11 izquierda, nos encontramos a 9 millas.
4: Hola, 1791, continúa aproximación 11 izquierda, fue en H2997.
1: Está al fijo.
3: Vamos, Volaris 1791, pero.
0: Correcto. Volaris 1752, a
4: 1419, wind count, clear for takeoff 11 left, have one contact departure, 1208.
3: Dejar 9000 pies por.
0: Aeroméxico 236, 193 aproximación, buen día.

0: Río Alfa Charlie Charlie Lima, mantenga velocidad alta.
1: Perdón del inicial. Número 2, número 1, tránsito Arcos 320, está en final a la 1-1 izquierda, 6 millas.
2: Pendiente sobre el tráfico y lo seguimos como número 2, estamos en inicial. Programamos inicial, 2, como Charlie.
3: Subido por la izquierda aprobado, libre
1: matriz. Está motorizado, aterrizado en su izquierda.
3: Descienda para 8200.
2: RMC 8200 y 631.
1: 791.
2: 179, nada.
1: Autorizado, autorizar 1-1 izquierda, comienzo calma. Le informo tránsito, Cessna 340 en inicial por la izquierda, está al norte 2 millas, lo sigue como 2 nuestras torres.
3: No, 6-1-2.
2: Autorizado, aterrizar 11 izquierda y pendientes del tráfico, Volaris 1-7-9-1.
0: Alaska, 9, good day, radar contact.
4: Prueba, ambos, listo de suceso. 1-1,
0: derecha, la contacte México, 1-2-3.9.
2: 12 decimal 9, que tenga buen turno, Blay, 1-7-1-6.

0: Callejero Zona Charlie, el tránsito que le informé está a 2 millas de la cabecera 11 izquierda a la vista.
1: ¿Lista? Es autorizado CRNP, pista 11 izquierda, 123.

0: Papá, doble alfa, Goslima 630, servicio.
1: 21 Charlie, viene a final, no larga.
2: Pero cambiamos ahora 18-1, llegamos a final, el 21 Charlie, no largamos.
0: Al 330 está aprobado, Volaris 1752.
2: 550 extra alfa, papa doble alfa, RNP a la 11 izquierda. Posible Zacatecas, Volaris 1752.
1: Continúe como 30 ahora, la aproximación 11 izquierda con 2997. Número 2, es una 340, mirando a básico por la izquierda, la 11 izquierda, 2 millas, pendiente pista libre.
2: Cerrada como número 3, pendiente pista libre, 2997, papa doble alfa.

izquierda, doble CFD.

0: Polaris 1791, sin demora, de Alfa 5.
1: Alfa 5, sin demora, Polaris 1791.
0: 5-0, contacto 1 Charlie, el viento está motorizado, cercano a su izquierda, para que Charlie 2.
2: Charlie 2, cercano a su izquierda, 2.
3: Llega a Guadalajara, noviembre, 717, Mike Tango. Abandonando 2-5.
0: 1 y Alfa 5, contacte terrestre 121-9.
2: 717,
1: ahora Alfa 5, 21-9, Volaris 1-7-9-1, gracias.
2: Llegada directo Datso. Descienda para 1-7000, 2997 altímetro, esperando RNP 1-1 izquierda.
3: Directos a Datso y descenso a 1-7000 altímetro, 2991 y RNP a la 1-1 izquierda, noviembre 717, Mike Tango.
2: Es correcto.

los carteles, posible salida hacia la buena. La posición mantenida a la izquierda y alta 10, prepárate. 622, 1 Charlie, Tritano, 10 Charlie, 2 por la derecha. Charlie, en Charlie 2, contacto terrestre 219. Oscar, que de calma, autorizado a despegarnos izquierdo y alfa 0, el viraje por la izquierda está aprobado en el carril.

0: Vuelo de problema, el viento calma, autorizado aterrizar 11 izquierda.
1: 1-3.9.
2: Aterrizar pista 11 izquierda, papa, doble alfa. 1-3-5-2, buen día.

0: Kilómetro 236-1601-2 y 14 millas final, servicio radar terminado, torre 18-1, buen día.
1: 60 nudos, 18-1, buenas tardes, Aeroméxico 236.

0: Torre Guadalajara, buenas tardes, Aeroméxico 236, en final RNP, pista 11 izquierda.
1: Aeroméxico 236, continúa aproximación, 2997.
0: 2997, continuamos, Aeroméxico 236.
2: Alfa Charlie, Charlie Lima, contacte 19-3 aproximación Guadalajara, tenga buen día.
0: 19-3, buen día, Charlie Lima. Continuación Guadalajara, ¿qué tal? Buen día, Charlie Lima, deja 16.4 por unos 5000, estamos volando a Tazo.
3: Charlie Lima, contacto radar, descienda para 1-1000, autorizado RNP, pista 11 izquierda.
0: 1-1000, autorizados RNP 11 izquierda, Charlie Lima.

0: Queen 950,
1: listo. Queen 950, listo.
0: 950, cruce la 11 izquierda sin demora, alza 12 y backtrack 11 derecha.
1: Decidido, alza de la 11 izquierda, alfa 12, backtrack 11 derecha.
0: Afirmativo. Papa doble alfa, expedición Charlie 2, terrestre 21-9.
2: Necesitamos Charlie 2, 21-9, papá doble alfa, muy amable.

0: 950, continúa atrás con derecha, alfa 15, y mantener antes 11 izquierda.
1: Recibido 11 derecha, alfa 15, mantendremos antes 11 izquierda, Wi 950.
2: Mantengo 17000, Mike Tango.
3: Mantendremos 17000, noviembre 717, Mike Tango.
4: Salida arriba, sobre el rumbo 265, 10 días por
0: coche.
4: Aprobado, libre a
0: TAS. Aprobado, libre a TAS. Aeromico 236, autorizado a aterrizar en la izquierda.
4: Autorizado a aterrizar en 11 izquierda, aeromico 236.

0: Y del doble Oscar Quebec, ahora en zona de abajo.
1: Quebec, lo escuchan la frecuencia con 2997. Si rebasa la milla 12, Zapopan 1845.
0: Zona 97 y fuera de la 12 con 1845. Oscar Quebec, gracias.
2: Contact 123 decimal manner, Alaska 1419.
3: 29, Alaska 1419.
1: México 245, ¿listo?
4: Pero no vamos a poder
1: entrar
4: a
1: 1-2. Sí, me parece que puede efectuar el backtrack en la 11 izquierda. 11 izquierda y posición y mantener. Perfecto, el backtrack, 11 izquierda, posición y mantener. 11 izquierda y me informa cuando listo.
5: Noviembre, Papa Fox, estamos
1: 2-2. El Wing 950, Alfa 15 y mantener antes 11 izquierda. Tránsito aéreo, México, con desplazamiento México.
5: Alfa 1-5. Manteniendo antes 1 izquierda, 1950.
1: Aeromérico 236, Alfa 5, contacto terrestre 219.
2: Che 2997. Buenas tardes. Aproximación RNP, pista 1-1 izquierda.
5: Datso 1-7-1299-97, noviembre, Papa Fox. Esperamos RNP 11 izquierda.

0: Number 717 Mike Tango, descenso 1-2000, contacte 19-3, buen día.
1: Hace descenso a 1-2000 y contactamos en 19-3, noviembre 717 Mike Tango, muchas gracias, buen día.

0: Aproximación Guadalajara, noviembre 717 Mike Tango, abandonando 16500 por 12000.
1: 717 Mike Tango, contacto radar. Presiona para 11000, autorizado RNP 11 izquierda.
0: Descenso a 11000 y autorizado.
2: Listo de salida, México 24.
0: 11 izquierda.
2: Izquierda, en el aire contacto de salida es 120.8.
1: No, está en la pista 11 izquierda, en el aire 120, estimado, en el aire 12.

0: Voy 950, posición y mantener 11 izquierda.
1: Posición y mantener pista 1-1 izquierda, Voy 950.
2: Buenas tardes, aproximación Guadalajara del Puerto Mexicana 5212.
3: Buen día, Fuerza Mexicana 5212, prosiga.
2: 1-2, con código transponder 6507, nos encontramos en ascenso para 10.010, solicitando rumbo 265, alejarnos 100 millas de la estación y ascender a 240 niveles.
3: FAM 5212, no hay contacto, mantenga BMC en ascenso 10.000, en rumbo de pista 26 Zapopan, ¿correcto?
2: Correcto, mantenemos 26 de Zapopan, con rumbo de pista, en ascenso para 10.010, FAM 5212.

0: Guadalajara, buen día, México 245, rumbo de pista, van a 6300 por mayor.
1: Buen día, México 245, contacto radar. En BMC vuele por la derecha directo a Toxo, hacienda para 16000, nuevo aviso.
2: Nada, para 18-1, buen día.
3: 5-0, el viento del sur, 1-8-0 grados, 6 nudos, autorizado despegar 11 izquierda, en el aire contacto salida, 1-0.8.
4: Torre, despegue pista 1-1 izquierda y 2-0 es malo, en el aire, Win 9-0, buen día.
1: Para 2-3-0 nivel.
5: Torre, Guadalajara, ¿qué tal? Buen día, Charlie Lima, estamos en el aire, envía la pista 11 izquierda.
3: Buen día, doble Charlie Lima, continúa aproximación 11 izquierda, 2997.
5: Estamos aproximación 11 izquierda, Charlie.

0: Circular 1006, mantener fuera de la pista 11 izquierda, 2 minutos más, desplazamiento tránsito, misma salida. Hola, Charlie, ¿puede continuar con velocidad alta hasta la cabecera?
1: Afirmativo, Charlie.
0: Entrado, muchas gracias. El viento calmo, autorizado, aterrizado 11 izquierda, Charlie Lima.
1: Velocidad y 11 izquierda, autorizado, Charlie.
2: Salidas Guadalajara, muy buenas tardes. Wind 950 pesado, CDM 1 alfa a la salida, abandona 5800 por 230.
3: Wind 950 pesado, buen día, contacto radar. Ascenso vía para 230 nivel.
2: Contacto radar, ascenso vía 230 nivel, Wind 950, gracias.

0: 5212 por tránsito, mantenga el rumbo 270 en ascenso para 230 nivel.
1: Mantendremos el rumbo 270 en ascenso para 230 nivel, FAM 5212.

0: Wind 950, viraje por la izquierda a radar, 230 nivel, no aviso.
1: Roger, por la izquierda, directo fijo, Romeo Alfa Delta Papa, radar, 230, nuevo aviso, Wind 950.

0: Aeroméxico 245, vuele directo a Emiri, ascenso para 230 nivel.
1: Un abandono Charlie 2, contacto terrestre 29.
0: 213 Aeroméxico 245. Noviembre Papa Fox, descenso para 1-2000.
2: 1-2000 para noviembre Papa Fox.
1: Flight 06, viento del sur, 180 con 8, autorizado despegar en su izquierda y es 1-3, en el aire contacto de salida 120.8.
0: 9-3, aproximación, buen 28.
2: 9-3 con aproximación, muchas gracias, noviembre Papa Fox. Aproximación Guadalajara, muy buenas tardes, Extra Bravo, noviembre Papa, estamos 1-7000 por 1-2000.
0: November Papa Fox, contacto a Arsena para 1-1000, autorizado RNP 11 izquierda.
2: 1-1000 y autorizado RNP 11 izquierda, noviembre Papa Fox.
1: Por ahí son 3-2, posición de mantener 11 izquierda y el 1-3.
3: Posición de mantener 11 izquierda, alfa 1-3, por ahí son 0-9-2.
0: 8 millas final, servicio radar terminado, torre 18-1.
4: 18-1, noviembre 717 Mactango, muchas gracias, buen día.

0: noviembre 717, Mike Tango, en final para pista 1-1 izquierda.
1: Mañana noviembre 717, Mike Tango, posición de aproximación 11 izquierda, fue en H2997, tránsito de 320, ingreso a posición y mantener 11 izquierda 10-1-3, teniente pista libre. Sigo registrar.
0: 0-1, descenso libre, noviembre 717, Mike Tango, 2797 en el altímetro.
1: Perfecto, 2997.
0: 2997,
2: noviembre
0: 717,
2: Mike Tango. Buen día, bola 1006, contacto radar, ascenso vía 230 nivel. Aerosafín 201, Guadalajara.
0: Adelante.
2: Buen día, Aerosafín 201, contacto.
1: 92, el viento calmo, pero eso despegaron su izquierda y el 1-3, en el aire contacto de salida 120.8.
3: René, pase 1 en izquierda, alfa 1-3, en el aire 1-0, decimal 8, volar 1-0-9-2, buen día. 1-1
0: izquierda, ascenso vía 1-4.
2: Aeroméxico 245, México centro 1-2-6, decimal 1-5, 26-15, buen día.
4: 26-15, Aeroméxico 1-2-4-5, buen día.
5: Guadalajara, buen día, volar 1-0-0-6, abandonando 6-500, ascenso vía, seremos 1-4.
2: Volar 1-0-0-6, buen día, contacto radar. Al cruce.
1: Mientras está motorizado, aterrizando a su izquierda.
2: Combo 350, hacienda para 23.
0: 317, Mike Tango.
5: 08000 pies, el rumbo. ¿Me confirma 350?
2: Afirma, izquierda al 350.

0: Estimación Guadalajara, buen día, vuela 1092, 5700, es un subida Toki 1 Alfa.
1: Buen día, vuela 1092, contacto radar, ascenso vía 230 nivel.
0: Ascenso vía 230, vuela 1092.

0: Voleis 1006, director radar.
1: Persiste 17 Maizango, abandone por Alfa 5 por la izquierda y alfa.
0: México 123.9, buen día.
2: 123, decimal 9, México.
1: Correcto, continúa el rodaje por Alfa 5 a su izquierda y Alfa 7, mantener antes a su izquierda.

0: Correcto, permanece la frecuencia, continúe por alfa y alfa 7.
1: Para Safin 201, descienda 1-2000, vuele directo Lava.
2: 1-2000, directo Lava, Safin 201.

0: Guadalajara, buena tarde, Volaris 1891, con información Tango, desciende 310 por 240.
1: Buen día, Volaris 1891, contacto radar, descenso vía Mulo 1 Alfa, con NH2997. Espera aproximación RNP 11 izquierda.
0: A Mulo 1 Alfa, 2997, esperando RNP 11 izquierda, Volaris 1891.
1: PAM 5212, contacte México, 2615, 126 decimal 15.

0: 22, dejando 253-222. Buen día, cruce la pista 11 izquierda, alfa 12, backtrack 11 derecha y alfa 15.
1: Todo radar, descienda 200 nivel.
2: 11 izquierda, alfa 12, backtrack 11 derecha y alfa 15, viva, 322.
1: P11 izquierda.
0: 7 maestra. Contiene alfa 7, cruce la 11 izquierda y Charlie 2.
3: Viva 13, 98. ¿Puede confirmar 11 derecha?
1: Contacte México 2615 FAM 5212.
0: 2615 FAM 5212. Buenas tardes. 329 Maitango.

0: Arriba 3222 en Alfa 15, mantenido fuera de la pista. 11 izquierda, en mi forma, ¿cuándo le quitamos?
1: 9-3, aproximación a nuestro fin. En Alfa 15, llamamos listo, Arriba 3222. Aproximación Guadalajara, buenas tardes, a los 201, desciende 16000 para 12000, directo a la baja.
2: Fin 201, contacto radar, descendo para 11000, autorizado RNF 11 izquierda.
1: Descenso 11000, autorizado RNF, pista 11 izquierda, fin 201.
2: November Papa Fox, 10 millas final, servicio radar terminal, torre 18-1.
3: Torre 18-1, muchas gracias, Papa Fox. Torre Guadalajara, muy buenas tardes, es el Extra Bravo, noviembre, Papa Fox, 10 millas, 11 izquierda.
0: Mañana noviembre, Papa Fox, continúa una aproximación desde izquierda, el viento del sur, 180.8. El buen hecho 2997.
3: 2997, continuamos aproximación 11 izquierda, Papa Fox.
4: 1, continúe el descenso para 14000 sin restricción, al abandonar 18000, directo a Lava.
5: Continuamos el descenso 14000 sin restricción, al abandonar 18000, directo a Lava, Blaris 1891.

0: Iba 3222, listo para una salida al fin, ¿demora?
1: Afirmativo, Iba 3222.
2: Polarizando 0006, contacte México.
0: Demore, el viento calma, autorizado despegar a su izquierda y permanecer en la frecuencia.
1: Autorizado despegar a su izquierda y permanecemos en su frecuencia, Iba 3222.
0: Saludando a Papa Fofa, me informa a 320, inicia carrera a través de la cabecera 11 izquierda, pendiente pista libre.
1: Pendiente pista libre, noviembre. Papa Fofa.

0: Volaris 1092, contacte México 123.9.
1: 23 decimal 9, Volaris 1092, hasta luego.
2: A ver, Papafoxo, de izquierda, viento del sur, 180 grados 7, ¿no? Autorizado a aterrizar.
3: Autorizado a aterrizar, 11 izquierda, Papafoxo.

0: Hola, dice 092, México 239.
1: Iba 3222, contacto en salidas Guadalajara 128, buen día.
2: Gracias, Uriba 32, gracias, buen día.

0: Salir Guadalajara, buen día, viva 3222, ascenso para 230, se da 1 alfa.
1: Viva 3222, buen día, contacto radar.
2: Repista y alfa 5.
0: Ascenso vía 230, viva 3222.
2: Alfa 5, contacto terrestre 29.
3: Terrestre 29, Alfa 5.

0: Travis 1891, contacte aproximación 119.3, Daniel.
1: 193, Volaris 1891, hasta pronto, gracias.
0: Hasta luego.
1: Ajara, buen día, Volaris 1891, información Tango, mando 5000 por 14000.
2: Volaris 1891, contacto radar, diciendo 12000.
0: 98, directo a Lima 562, continúe el descenso sin restricción para 12000.
3: El Golf Lima 562, sí, continuamos descenso 16000 y 1398.
0: 12000, 12000.
3: 12000 y 1398, directo al Golf Lima 562.
2: 201, complete la aproximación 18-1 Torre Bendía.
1: Completamos aproximación 18-1 con Torre de San Fil 201. Gracias, buen día. Torre Guadalajara, buenas tardes, Aerosafín 201, final RNP, pista 11 izquierda.
4: Bandera Aerosafín 201, continúa aproximación 11 izquierda con 2997.
1: 2997, continuamos aproximación, Aerosafín 201. Guadalajara, Volaris 1891, solicitamos 10 grados por la izquierda, condiciones, por favor.
2: Aprobado 1891, vuele directo Golf Lima 630 y descienda 10.000.
1: Lima 630 y 10.000 bola, eso me llama, gracias.

0: Héctor, Oscar, Oscar Track. ¿Sigue? Estamos próximos. Patio, patos de aproximación a aterrizaje, Oscar Track.
1: Sobre Oscar, que será la pista 11 izquierda con 2997. Intercepta el inicial a través de torre para la 11 izquierda.
0: 2997, inicial a través de torre para 11 izquierda, Oscar Track.
2: Y 1398, contacte aproximación 119.3, buen día.
3: 93 y 1398. Estación Guadalajara, buenas tardes, y 1398, 16000 para 12000.
1: Recibido, volar 192.2, mantener fuera de la 11 izquierda, Galaxy, final corto 11 izquierda.
4: 22012.
3: Siguiendo 2012 y 12000 y 1398.
4: 1891 está en BMC.
0: Afirmativo, Volares, 1891.
4: Ahí hasta 8200, en descenso 8200 al 631, autorizado RP 11 izquierda.
0: Golima 631, 8200, autorizado RNP pisa 11 izquierda, Volares, 1891.

0: Horacio 942, posición en mantenerse a izquierda, intersección en zona 3. Sin demora, Alfa 5. Alfa 5 es contacto terrestre 21.
1: Nuevo Guadalajara, muy buen día. Volarizo 1390. Alfa 1-3, antes 11 izquierda. Con asa listo, por favor.
0: Estamos fuera de la pista y teniente. Perdón, mi trama a favor de viento.
1: Perdón, no, Oscar Quebec.

0: Guadalajara, batida de 3-1, centro del sur, 190 grados de 9 nudos, autorizado para despegar, en su izquierda y derecha 1-3, en el aire contacto de salida 128. Alterado, autorizado para despegar, pista 11, izquierda en la 1-3, 20, en el aire volarizo 1-2-4.
1: 1-5-5, contacto radar de Hacienda Vieca Sup 1-Alfa, PNH-2997, espera aproximación RNP, la pista 1-1, izquierda.
0: Con 2997, Casup 1 Alfa, para estar en la 1-1 izquierda, viva 3-1-5-5.

0: César Quebec, el viento 180 grados 7 minutos, autorizado aterrizar 11 izquierda, prefiero Charlie 2.
1: Autorizado aterrizar pista 11 izquierda y probamos Charlie 2, Oscar Quebec.
2: Y viva 3155, continúe directo Lava y descienda para unos 2000 pies.

0: RNP 1 izquierda.
1: Tatsu y 1-1000, autorizado RNP 1 izquierda, Viva 1398.
2: Hola, dice 1390, posición, mantener su izquierda, intersección alfa 13 y prosiga con solicitud.
3: Mantener pista 1 izquierda, intersección alfa 13, volariz 1390, si posible ascenso visual por la izquierda, directo a Tatsu, por favor.
2: Recibido, Corina. Todos que se ve guía Charlie 2, en Charlie 2, contacte Terrestre 29.
4: Tarde contacto Rada.
5: Buen día, Volaris 1891, repista 11 izquierda.
4: Volaris 1242, ¿copio?
6: Sí, correcto, muchas gracias. Contacto Rada, Volaris 1242, en ascenso 7000 vía Emiri 1 Alfa a 230. Sí, es
2: 1891, continúa aproximación 2997.
4: Volaris 1
5: 397, Volaris 1891.
4: Usando 8000 directo a 1000.
2: Terminal sabe de su solicitud, me informa que mantenga la salida. El viento 180 grados 7 nudos autorizado para despegar. En el área de contacto de salida 120.8.
3: Autorizado a despegar en la pista 1 izquierda, intersección al fondo 3. En el área contactamos 28, Volaris 1390.

0: Aproximación Guadalajara, buena tarde, Volaris 1705. Sobre 5 meses que estamos manteniendo rumbo 190 por mal tiempo y manteniendo 240 solicitando iniciar descenso.
1: Volaris 1705, contacto radar, descienda para 16000 con H2997. Desviación autorizada y cuando posible directo al...
2: Voy a mantener fuera de la pista 1-1 izquierda.
1: 1 para interceptar el descenso vía Mesca 1 Alfa. Espere ahí el RNP a la pista 1-1 izquierda.
0: Pedido de desviación autorizada, descenso para 16000 pies con H2997. Cuando posible al Golf Lima 551, interceptar Mesca 1 Alfa, esperando RNP 1 izquierda, Volaris 1705.
1: Correcto.
3: Puerto Volaris 1891.
2: Volaris 1891, continúe.
3: Guadalajara, buen día. Volaris 1390, deja 5800 por 230 y Otoki 1 Bravo. Alfa.
2: 1891, el viento del sur, 180 grados 7, nudos autorizados a aterrizar en la pista 11 izquierda.
3: Gracias, 11 izquierda, autorizado a aterrizar, Volaris 1891.

0: Hola, volando al Golf Lima 551, Volaris 1701.
1: Recibido 1705. November 6, 1, 2, Juliet, Juliet, buen día, QNH 2997.
2: Cierre posiciones, manteniendo si quieren, intersecciones 1-0.
1: Correcto, reporte próximo al arribo. Viva 3155, contacte aproximación 119.3, buen día.
2: Abandone Alfa 5, contacte terrestre 1219.
3: Alfa 5-219, boleto 1891, gracias, buen día.
4: 3155, deja 17000 por 12000, volando a Olava.
1: ¿Reporte? Cuando tenga la pista a la vista, me lo reporta.
5: Ah, claro que sí, muy amable. A la pista a la vista, lo reporta más bien, excelente.
4: 3155.
6: Sí, 1398.
2: 79, Julio Sierra, el viento del sur, 200 grados, con 6-2, autorizados para despegar. 11 izquierda y el 1-0, en el aire, contacto de salida, 120.8.
0: Guadalajara, buenas tardes, 1398, pista 1-1 izquierda.
2: 1398, continúa con 2997.
0: Estamos con 2997, y va 1398.

0: directo Toki.
1: Directo Toki, Volaris 1390.
0: Volaris 1705, descienda sin restricción para 13000.
2: Restricción para 13000, Volaris 1705.
3: Vigo 1398, viento calmo, autorizado, aterrizar a la izquierda.
2: Aterrizar a la izquierda, Vigo 1398.

0: Gracias, 610 para 230.
1: November 579, Julio Sierra, contacto radar.

0: Viva 3155, 11000, autorizado RP 11 izquierda y cancele restricciones de velocidad.
1: Estamos en restricción de velocidad, 11000 descenso y autorizado RNP la 11 izquierda Viva 3155.
2: ¿Prosiga?
3: ¿Posible volar por aquí, señorita?
2: 579 y Sierra, ¿por qué autorizado?
3: No, directo por aquí, 579 y Sierra, muy padre.

0: Polaris 1705, contacte aproximación 19-3, buen día.
1: 19-3, aproximación, igualmente buen día, Polaris 1705.
0: Polaris 1242, contacte Centro México 12615, buen día.
1: Para 13000, directo Golden 551.
2: 42, gracias, muy buen día.
3: 1-1-7-0-5, contacto radar. Continúa el descenso 12-1-2000. Y al abandonar 1-4000, vuele directo con Lima 630.
1: Continuamos el descenso a 1-2000 y al abandonar 1-4000, descenso con Lima 603. Polaris 1-7-0-5. Lima 630, corrigiendo, Polaris 1705.

0: chance nos alcanza a dar 1-3-2-3-0, voladiza 3-9-0.
1: Recibido, mantenga 2-3-0, no aviso.
0: Voladiza 1-3-9-0.
2: 8, abandone Alfa 5 y contacte terrestre 21-9.
1: Rumbo.
2: 21-9-3,
1: 0, contacte Centro México 23-9 y informe de su desviación en esta frecuencia.
0: México 1-2-3, decimal 9, gracias, voladiza 1-3-9-0.
3: Guadalajara 9-5-7-9 Yule, Sierra, posible volar directo a Zacatecas, solicita una formación en el favor.
1: 7-9 Yule, Sierra, directo a Zacatecas, está autorizado.
3: Sierra, directo a Zacatecas,

0: Sí, a 3155 complete ILS, complete RNP y 18-1 Torre Mendeo.
1: Completamos RNP 18-1 con Torre, iba a 3155, que tengo aquí.
2: Cierre, ascienda para 350 nivel.
3: 50, ascienda, sí, cierre, madre. November
4: 650 con Sierra, ¿no?
1: Guadalajara, buen día, viva 3155, final a RNP 11 izquierda.
4: 3155, continúa aproximación 2997.
1: 2997, continuamos aproximación 3155.
4: 52 Charlie, ¿está listo? Viento del sur, 180 grados 6 nudos, autorizado despegar 11 izquierda, en el aire contacto de salida 120.8, 650 grados Charlie, sin demora.
0: 1705 Polaris, continúa el descenso 10, 11.5.
3: Esperamos al censo a 10.000 pies, volarizo 705.

0: la cara va a seguir a 30. Pero cuatro estamos en alfa, 1-3,
1: recibieron mantenimiento de la pista en su izquierda, vía 3204.
2: Realizando rumbo a la pista en su izquierda, 3204. Gol Lima 631, ayuda a salvar tiempo antes del gol Lima 630.
3: Autorizado, Julia Sierra.
4: BMC.
2: Formativo, mantienes BMC, volar y 6, 1705.
4: El 705, descienda visual 8200 al 631, autorizado, renacimiento a su izquierda.
2: 8200, BMC, gol Lima 631.
0: Quiero ir 1-3, prepárese, me muera. Posición de mantener 1 izquierda, 1-3, para atrás, me muera 30.
1: Arriba 31-55, tránsito al costo 20, ingreso a posición, pendiente pista libre.
2: Pendiente pista libre 3155.

0: Salida Guadalajara, buenas tardes, del noviembre 650 Golf Charlie, con usted rumbo de pista alcanzando 5500.
1: Hola, November 650 Golf Charlie, contacto radar, Hacienda Vía.
0: Contacto radar, ascenso vía, noviembre 650 Golf Charlie.
1: Correcto,
2: 80 grados 7 minutos, autorizado para despegar, un 6 izquierda y el 1-3, permanecer en la frecuencia, no demora.
0: 650 Golf Charlie.
3: Venga, es que son 1-3 y no demora, son 6 grados, planteo esa frecuencia, 3-0-4.
1: Ahora aeródromo a la vista. 1-2 Juliet Julio recibido, librando la frecuencia, no hay tráfico reportado que le afecte, que tenga buen día. El tráfico reportado libre va a poner una frecuencia, yo le he hecho el espacio.

0: velocidad 3155, viento del sur, 180 grados 9, nudoso autorizado a aterrizar, 11 izquierda.
1: Autorizado a aterrizar en la 11 izquierda, iba 3155.
0: Móvil operaciones. Correcto, buen día, móvil operaciones. Estoy observando actividad de aves del lado sur por la zona de la plataforma sur. Si fuera tan amable de confirmar, ahí entre los rodajes papas.

0: Vive 3204, contacto Salidas Guadalajara 90.8.
1: 3204, buen turno. Guadalajara va a salir a 3204, Tokio No Alfa, deja 6600 por 230.
2: Leiva 3204, contacto radar, Hacienda Vía 230.
1: Doctor, Hacienda Vía 230, 3204. Guadalajara, muy buenas tardes. Iba 2134 en descenso, dejando 260 por 240 nivel, volando rumbo 265, mejores condiciones, uniforme a bordo.
2: Iba 2134, contacto radar, descienda 200, espera aproximación y el RNP la 1-1 izquierda.
0: Iba 3155, abandone hasta Alfa 5 y contacto terrestre 219, que tengamos bien.
3: Contactamos terrestre 219, vida 3155, que tengamos bien.
2: La FedEx 265 Heavy Radar Contact, descend 12000 QNH 2997, flight 2 Olava, and inspect RMP 11 left.
3: Direct 2 Olava and
0: 12000. Está aprobado, rodajes intermedios, está aprobado.
2: ¿Cuál es su régimen de ascenso?
1: El 10, yo le cierro.
2: Recibido.
1: ¿Necesita mayor?
2: No, mantenga 1000 pies o mayor.
1: Claro. Y estamos a 10 millas para virar a Zacatecas.
2: Recibido, está autorizado.
4: Polaris 1705, complete la aproximación 18 motor medio.
1: De hecho, no con torre, estamos en aproximación con la edición 705. Buenas tardes. Guadalajara, buenas tardes, Volaris 1705. En aproximación final, RNF pista 1 a la izquierda.
0: Para muy buenas, 705, continúe con 2997.
1: Vuelo 2400, dejando 7 Volaris 1705.
2: La IVA 3121, contacto radar, descienda vía Mula 1 Alfa, con H32997. Espere aproximación, RNP 11 izquierda.
1: Enterado, descenso vía Amula 1 Alfa con 2997, esperando la RNP a la 11 izquierda, viva 3121.
0: Polaris 1705, el viento Ventur, de los 200 grados, 6 minutos, aterrizado, aterrizado en su izquierda.
1: Estamos interceptando, llegado a aterrizar, pista 1 en izquierda, Polaris 1705.
2: Ok, viva 2134. Directo, un logo estado aprobado. Intercepta el descenso vía MUTEM 1 Alfa con H2997 y espere aproximación RNP 11 izquierda.
1: Pero volamos hacia Ulogan para interceptar la llegada a MUTEM 1 Alfa con 2997 y esperamos RNP pista 11 izquierda, vía 2134.
2: Correcto, 2134. Iba 3121, directo volada, descienda para 1310, restricción.
1: Directos, Olna, ¿y me puedes repetir la altitud, por favor, para el 3121?
2: 3121, descienda 13000.
1: Entrado 13000, muchas gracias, sin restricción, muchas gracias. Aproximación Guadalajara, buen día, Aeroméxico, 240 en descenso, abandona nivel de vuelo 288 por 240, próximo Sixon.
2: Claro, México 240, contacto radar, descienda vía Ixon 1 Alfa con H2997, espere aproximación RNP 11 izquierda.
1: Se sube Ixon 1 Alfa con H2997, esperando RNP, pista 11 izquierda, Claro, México 240.
2: Viva 2134, descienda para 18000 pies, no aviso.
1: 8000 pies, no aviso, viva 2134.

0: Correction 870, posición a mantener a su izquierda y el 1-3.
1: Tiene mantener a su izquierda, 1-3, la misma 870, y será posible coordinar a nuestra también a su
0: izquierda. Pendiente. Correction 705, abandone el FA5, contacto terrestre, ¿qué número es?
2: FedEx 265, con...
3: Buenas tardes, la misma 705. First 93, FedEx 265, FedEx. Harbor approach, Phoenix 265 heavy out of 15,700, descending 12,000 direct to lava.
2: Chicos, 79 Chile Sierra, contacte Centro México, 123.9, buen día.
4: 3-9-5-7-9-0-1.
2: Viva 2134, continúa el descenso sin restricción para 14,000 pies.
4: Tenemos el descenso sin restricción, 14,000, viva 2134.
0: Flight 1870, terminó el SABE de su solicitud. Mantenga la salida. El viento 180 grados, 9 nudos, autorizado a despegar 11 izquierda y el 1-3. En el aire, contacto de salida, 1-2-0, décima 8.
1: Despegue pista 11 izquierda, 1-3, en el aire, 1-2-0, décima 8. Gracias, buen día, Volaris, 1-8-0.
2: November 650 Golf Charlie, contacte Centro México, 12615, buen día.
3: 12615 con Centro México, November Golf Charlie, muy buen día.
2: Viva 3121, directo Olava.
4: Directo a Olava, viva 3121.

0: Iba 3204, contacte Centro México 239, buen día.
1: México 239, Iba 3204, buen turno. Llegas a Guadalajara, México 2406. Estamos esperando el transbordazo para la RNP 11 de izquierda.

0: Aeroméxico 240, ¿me confirma? Está preguntando si va a continuar hacia ATSO.
1: 265-1-1000 and 1-1000 clear RP approach runway 11 left.
2: Unidas Guadalajara, buenas tardes, vola 1870, 6100 por 230 vía CM1 Alfa.
0: Polaris 1870, buen día, contacto radar al cruce de 9000, vira izquierda CM.
2: Contacto radar al cruce de 9000 por la izquierda CM, Volaris 1870.

0: Puente Bravo, Sierra Kilo Kilo.
1: Adelante, Sierra Kilo Kilo.
0: Sierra Kilo Kilo, pista 1-1 izquierda, con H2997, apellidos altitudes, corredores visuales. Sierra Kilo Kilo, pista 1-1 izquierda. Correcto, Sierra Kilo Kilo y contacto de aproximación 119.3. Buen día. Sierra Kilo Kilo, contacte 19.3, aproximación Guadalajara. Correcto, Viva 3121, contacte aproximación 119.3.
2: 29.3, que tenga muy buena tarde, Viva 31.21.
0: Frecuencia 19.3.
2: 19.3, Viva 31.21. Aproximación a Guadalajara, muy buenas tardes, Viva 31.21, en para el nivel 130, en el canto 3700.
3: Viva 3121, contacto, cuando posible vuelta a Olava y el descenso a 13.000 pies.
2: Mantenemos 13.000 pies, directo a Olava, Viva 3121.
3: Para evitar, Viva 3121, para evitar mal tiempo, puede continuar al 631 y descender visual abajo de 9.000.
2: Correcto, 7 de descenso a 9.000 y directos al 631, Viva 3121.
3: Descienda visual a 9.000, directo al 631.
2: Al 631 y descenso a 9.000, muchas gracias, Viva 3121.
3: Kilo Kilo, buenas tardes, posición observada, prosiga a interceptar el radial 350, 350 de entrada, inicie el descenso para 7500 y... vuele rumbo 075, 075 para el radial 350.
4: 25.3, we're deviating left of course, Mesca when able.
3: Correcto, descienda 7500.
0: Tango radar contact, descend 16000, QNH 2997, when able fly direct to Loga to join Mesca 1 Alpha and expect RMP of runway 11 left.
3: Viva 2134, contacto radar directo, Golfima 553 y descienda a 13.000 pies.
4: The RMP approach, for your time.
2: 553 y 1 a 13.000 pies, Viva 2134.
5: Number 121,
2: protocol,
5: ready?
2: Confirm that was Olava or Uloga, for your time.
5: Can please?
0: Position fly direct to Uloga, Unifor Lima, Oscar, Golf.
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0: Aeroméxico 240, descienda sin restricción para 1-5000.
2: Descenso sin restricción para 1-5000, pies Aeroméxico 240.
3: The transmission now is low and weak.
6: FedEx 265 heavy, tower 118.1, Buenos Aires. Guadalajara, Buenos Aires, FedEx 265 heavy, 12 out, runway 11 left.
5: FedEx 65 heavy, continue approach, 11 left, QNH 29997.
6: 97.
0: Aeroméxico 240, contacto aproximación 19.3, buen día.
2: 119, decimal 3, hasta luego, buen día, Aeroméxico 240.
0: Hasta luego.
3: Kilo Kilo, ¿no puede volar por la izquierda el 070 o el 060? Cuando posible hasta el 040 para evitar tráficos en descenso y FR.
7: está en contacto.
3: Activa 3121, el descenso 8200 visual y autorizado RNP a pista 11 izquierda.
5: Entering Southwind 182 degrees 7 knots, clear to land, runway 11 left.
2: 3-1.
6: Clear to land on 11 left, FedEx 265.
2: Para México 240, en la Ixon 1 Alfa abandona unos 7000 pies por unos 5000 pies.
0: Ixon 1 Alfa con H2997, es preaproximación RNP 11 izquierda.
3: Directo Golf Lima 562.
2: Descenso vía Ixon 1 Alfa, 2997 el altímetro, esperando RNP, pista 11 izquierda, Volaris 144.
3: Busca 210, 210 nudos y vuele directo Dunlo con 12000.
8: Sí, indicados, volamos a Dunlo con 12000, viva 2134.
3: Es correcto.
9: Approach hello, November 131, Papa Golf is 6.3, climbing 230.
0: November 131, Papa Golf, buen día, radar contact.

0: 5240, número 3, reduzca 200 nudos para evitar alejamiento.
1: Reduciendo 200 nudos, Aeroméxico 2, paso 0.
2: Polaris 1870, contacte Centro México 123.9, buen día.
1: 23.9, gracias, buen día, Polaris 1870.
2: 131 Papa Golf, turn left, direct to Saddam.
3: Right, left, direct to Saddam, 1-4.
2: One 3-4 Juliet Tango, descend and restricted 1-3000.
3: Unrestricted to 1-3000, for Juliet Tango. And 134 Juliet Tango, requesting a direct to Golf Lima. Okay, direct to Golf Lima 5-1-3-4 Juliet Tango.
4: Recibo móvil con crucipista 1-1 izquierda.
0: Izquierda, kilo, ¿cuál es el rumbo ahora?
5: Ahora al 070.
0: Okay, mantenga ese rumbo, mantenga.
3: 26 Charge Heavy, Bequitia Alpha 5, contact ground control 121 decimal 9, today.
5: Este rumbo a...
1: muchas gracias a Dios, 4 Julio Tango.
2: Bye.
3: Guadalajara, ¿qué tal? Tiago número 134, Juliet Tango 16.5, going direct to Golf Lima 513. Descending to 13000. If possible, we'd like to request a direct to Olava.
4: Direct to Olava, you are number 221, pista 11 izquierda, viento calmo, autorizado para aterrizar.
0: Zero.
3: I confirm, ya centro, ayuda 34, Juliet Tango.
2: Polaris 144, descienda sin restricción.
1: Ayuda 3121, aproximación de RNP a la pista 11 izquierda.
6: Restricción Polaris 144.
4: Buenas tardes, pista 11 izquierda. Viento 180 grados 5 nudos, cruzado, autorizado para aterrizar.
1: Autorizado para aterrizar en pista 11 izquierda, ayuda 3121.
3: 24, yo tengo.
0: Viva 2134, 11001, 9000, autorizado RNP a la pista 11 izquierda.
2: 4.000, 76, 76, 76. Puedes Lima Romeo Hotel, contacto radar, mantenga 15000 con NH2997. 15000,
5: 2997, Lima Romeo Hotel.
0: Está descienda 10000, en un minuto más, espere Golfo Lima 630.
1: Descenso para 11000 pies, esperando el Golfo Lima 630, gracias, México 2, 4-0.

0: 134 Juliet Tango, descend now 13000, 13000 feet, direct Golf Lima 554.
1: Direct Golf Lima 554, descend maintain 13004 Juliet Tango.
0: Romeco 240, vuelve directo Golf Lima 630.
2: Golf Lima 630, Aero México 240.
0: Cierre Kilo Kilo, vuele ahora directo Guadalajara y llame a Torre 18-1 para instrucciones.
3: Recibido, directo Guadalajara, 18-1 para instrucciones.

0: Puerto 240, velocidad de ahora 770.
1: Buenas tardes, 770, alcanzando el puesto de espera en Alfa 13.
0: 1770, rueda posición y mantenga pista 1-1 izquierda, intersección Alfa 13.
2: 2-5, 10 millas.
1: Posición y mantener pista 1-1 izquierda, Alfa 3, volaría.
0: Vía 3121, abandone vía Alfa 5, contacte terrestre 121 decimal 9. Buenas tardes.
3: Vía Alfa 5, 21, que tenga muy buena tarde. Vía 3121.
4: 3-4, Juliet Tango, say you are speed.
5: 220, sir, assigned for Juliet Tango.
6: Contact Mexico Center, 123 decimal 9.
5: 123 decimal 9, what's up, God? Buen día.
6: Buen día.
7: Meco 240 para esparcimiento, reduzca 160, 160 nudos, 9400, autorizado en RNF 11 izquierda.
8: Caos, 60 nudos de descenso para 9400, autorizados en la RNP, pista 11 izquierda, ROM 5240.
6: H299.
9: Terrestre de Guadalajara, muy buena tarde, vía 3129, de la pandemia al paciente.
6: Izquierda.
10: Gracias, entonces tenemos vía volado 1 alfa, 2997,
0: 1-1 izquierda, intersección alfa 13, viento, calma, autorizado a despegar, en el aire contacto terminal 120, decimal 8.
1: Buenas tardes, volar 1-1 izquierda, alfa 13, 28 en el aire, volarizo 1770, buenas tardes.
6: Volarizo 1143, contacto radar, descienda vía Casup 1 alfa con H2997, fue RNP 1-1 izquierda.
0: Adelante, filo, filo. Tenemos vía Casup 1 alfa 2997 y esperamos la RNP de la 1-1 izquierda, Volaris 11 con buen descenso.
6: Correcto, Volaris 144, directo Golf Lima 561.
1: Directo Golf Lima 561, Volaris 144.
0: Torre Guadalajara del Sierra Kilo Kilo.
11: Joseph Kilo Kilo, prosiga.
0: Del Sierra Kilo Kilo, ahora me encuentro en el radial 319, 25. 15 millas corrigiendo del kilo kilo con 7400 para menor.
11: Extra kilo kilo, pista 1-1 izquierda, QNH 29 decimal 97, vuele directo de estación, notifique 3 millas.
1: 5400.
0: Y pendiente 3 millas a la 11 izquierda, ¿es correcto? Kilo kilo.
11: Correcto, 11 izquierda, 11 derecha se encuentra cerrada.
0: Recibido, 11 izquierda y pendiente 3 millas, kilo kilo.
6: CD7500, vía izquierda, SEM.
1: Hola, aquí usted 7500 por la izquierda de Volaris.
0: ¿La carta visual de Guadalajara?
11: Afirmativo.
0: Recibido, pendiente, reporte 3 millas.
11: Pendiente 3 millas, kilo, kilo.
7: Country 4, Juliet Tango, now direct to Golf Lima 630. 630, descend 10, 10,000.
5: Golf Lima 630. And descend and maintain 10,000 for Juliet Tango.

0: Actividades 134.
1: Actividades 134.
0: Dame la torre 181, buen día.
1: 181, 134, buen día.
2: Actividades 134.
1: Guadalajara, Viva 2134, estamos 7 millas en el pista 1 izquierda.
2: Viva 2134, pista 1-1 izquierda, viento cruzado 210 grados, 7 nudos autorizado para aterrizar.
3: 9.3, buen día.
1: Pista 1 izquierda, Viva 2134.
0: Speed now 180, 180 knots for spacing.
4: Speed 180, slow down, 42.
5: Guadalajara, buenas tardes, Volaris 144, 14 mil pies, directo Golf Lima 561.
0: Solaris 144, contacto radar, desciende 12210, 21012.
3: Continúa el descenso sin restricción para 13000.
6: Descenso sin restricción a 13000, Solaris 1143.

0: Viva 7413, continúa el descenso sin restricción para 14000.
1: Sin restricción, 14000. Viva 7413.
0: Correcto, espera cortar.
1: Enterado, esperamos a cortar.

0: Nosotros 40 completa la aproximación, 18 1 Toro vendiendo.
1: Estamos a aproximación 18 1 Torre. Buen día, Aeroméxico 240.
2: Bravo Sierra, kilo, kilo, ingrese circuito por izquierda, pista 1-1 izquierda, notifique a través torre.
3: Recibido. Ahora pendiente a través torre, reporto a través torre para la 1-1 izquierda, kilo, kilo. Me encuentro sobre el cerro del 4 ahora.
4: Polaris 1143, contacte aproximado.
1: Guadalajara, Aeroméxico 2409, millas en final, RNP, pista 11 izquierda.
5: 1143, buen día.
2: Aproximación a pista 11 izquierda, QNH 29 decimal 97.
1: Estamos en Forja. Pista 11 izquierda con 2997, gracias, Aeroméxico 240.
6: 9400, key 180, total.
2: 11 izquierda, alfa 12, regrese sobre pista 11 derecha y alfa 15, fuera de pista 11 izquierda.
4: Alfa 97 y espere aproximadamente.
2: Y Alfa 5, contacte terrestre 121 decimal 9. Buenas tardes.
7: Alfa 5 y con terrestre 121 decimal 9. Va 2134, hasta luego.
8: Y distraemos la llegada a la pista 11 izquierda.
9: Vamos a volar 1143.
10: Adelante, volar 1143.
9: Contacto radar 1143, descienda y mantenga.
10: Descendemos y mantenemos un Polaris 1143.
2: Check. Cruzado 200 grados 8 nudos. Aeroméxico 240, pista 11 izquierda, viento 200 grados 7 nudos, autorizado para aterrizar.
1: Autorizado para aterrizar en pista 11 izquierda, Aeroméxico 240.

0: en Guadalajara, volar Arizona 775, descenso 260 por 240, información uniform.
1: IVA 7413, descienda y mantenga 16000.
2: 11 izquierda, es número 2 en secuencia, tránsito que le precede, Point 737, 2 millas, fin artista 11 izquierda, nos indique tránsito a la vista.
1: 18000.
3: Tráfico a la vista del Sierra Kilo Kilo como número 2.
1: Contacta
2: Kilo Kilo, sigue el tránsito como número 2, propia separación visual, pendiente pistario.
4: 193, Lima, Romeo 3.
3: Separación visual con el tráfico final del Kilo Kilo.
1: Busca 250 nudos y descienda vía Catupo 1 Alfa con H2997. Espere aproximación RNP a la pista 11 izquierda.
0: 250 en la velocidad, descenso Catupo 1 Alfa, esperando aproximación RNP 11 izquierda con 2997. Volaris 1775.
4: Desestación nivelados 15.000 pies.
5: Lima Romeo Hotel, contacto reposamiento de tránsito, vire izquierda al rumbo 085, 085, espera vector de la vía.
6: ¿Es posible por la derecha para
5: evitar? Ok, si es por la derecha, vire por la derecha al rumbo 150, rumbo 150.
7: Unas 10 millas por la derecha debido a CBI en la ruta.
1: Recibido, autorizado, se den libre de mal tiempo.
5: Tránsito es un 208, lo tiene ahora a las 12. 10 millas de rumbo este, está nivelado 15.000 pies.
8: Buenas tardes, Volaris 240. Abandone vía Alfa 5, contacto terrestre 121 decimal 9. Buenas noches.
1: Volaris 1203, contacto radar.
8: 9 Gran Jerónimo 243.
1: Casupo 1 Bravo.
9: Directo Daxo. Autorizado RNP 11 izquierda, Volaris 144.
10: Información, informe.
1: IVA 533, contacto radar, descienda vía Mula.
2: Kilo, kilo, pista 11 izquierda, viento cruzado, 20 grados, 5 nudos autorizado para aterrizar.
3: Recibido, ahora girando final a la 11 izquierda del Sierra Kilo Pista, autorizado.
5: Sí, porque también lo tiene a la 1, 16.000 pies, 10 millas a la 3.
3: 03,
2: 134, yo le tengo.
1: 3 con H2997 y espere aproximación RNP a la pista 11 izquierda, velocidad 250 nudos.
3: Esperando IRP a la 11 izquierda, 250 indicados con 2997, sub 1 alfa, Volaris 1203.
1: Correcto, Volaris 1775, descienda para 17.000 pies.
5: ¿Mil?
0: Para 17.000, Volaris 1775.
2: Negativo, no sabía subir, directo hablaba.
5: Negativo, nunca le dije 11.000.
2: ¿Pero tampoco nos dijo Olava?
5: Olava sí, pero no le di el descenso.
1: Polaris 1775.
2: 4, yo le tango.
1: 2.
0: 2-3-0 nudos, Polaris 1775.
5: 3-4, yo le tango, llame la torre 1890.
7: A la torre, muchas gracias, 4 Julietano, adiós.
1: IVA 7413, contacte aproximación 193, buen día.
11: Piaggio, número 134, Julietango, on the RMP, running 11 left.
5: Volaris 1143, ya está libre del tráfico, descienda ahora 12-1.
2: Continue approach runway 11 left, altimeter setting 29.97.
3: Guadalajara, buenas tardes, IVA 7413, 16.000 en la llegada volado 1 alfa.
2: Kilo continúa de frente, abandone vía Charlie 2.
5: 3 de IVA, contacto radar.
3: De frente, Charlie 2. 16.000, IVA 7413.
1: Cubrir izquierda al rumbo 010, espera reinterceptar.
3: Avenida rumbo 1010, rumbo 010, Volaris 123 y descenso para 1203.
1: Para 17.000 pies.
3: 17.000, 1203.
2: Cierra Kilo Kilo, no demore, tránsito Piaggio 52 millas, final pista 11 izquierda, continúa de frente, la siguiente a la derecha.
1: Y reduzca 230.
5: Viva 7413, descienda 12-1-2000.
1: Sí, 210.
3: 210.

0: Sierra Kilo Kilo en Charlie 2, contacto terrestre 121 decimal 9. Buenas tardes.
1: Pega un sistema.
0: Tango, runway 11 left, wind, crosswind, 200 degrees, 6 knots, clear to land.
2: 9.3, buen día.
0: And Roger, 134, you're saying, oh, thanks, sir.
1: Buen día.
0: 7413.
2: Viva 533, velocidad 250 nudos.
0: 250-533.
1: Momento 1901, pico
0: 10.000. Desciende para 17.000, 230 en la velocidad.
1: 1.4, mantenga 190, pico 10 millas.
3: Solicitamos 180 hasta 10 millas, Volaris 144.
1: Tenga los 180 hasta el Golf Lima 631.
3: Está recibido. Hasta el 631, 180, Volaris 144.
0: 1862, radio posición y mantenga pista 11 izquierda.
4: Lima 5, radio
2: posición 11 izquierda, Volaris 103, cuando posible reduzca 230.
1: Factura
0: 1203. November 134, Juliet, go make it via Charlie 2, the next one to your right, and contact ground control, 121.9.

0: Viva 1775, descienda 3-1-3000.
1: 1775, confirma 1-3000, ¿es eso?
0: 7000 pies, correcto.
1: 1-3000, 1-3000.
2: Horizon 862, pista 1, izquierda, viento cruzado 200 grados 6 nudos, autorizado a despegar en el aire contacto terminal 120 decimal 8. Póngalo.
3: Derecha, directo Golfo Lima 563, Horizon 1203.
4: Correcto.

0: Alfa Delta 03, prosiga.
1: Lleva 7413, reduzca ahora 200 nudos, 1-1000, autorizado RNP.
2: A pista 1 inferior, el descenso 1-1000, autorizado RNP 11 izquierda y velocidad 200 nudos. Lleva 7413.
0: Altitudes y corredores visuales.
1: Polaris 144, ya
3: posición y mantenga pista 1-1 izquierda, intersección a zona 0.
0: Correcto.
1: 775, la velocidad 230, vire a la derecha, hablaba.
2: Derecha, hablaba, velocidad 230, Polaris 1775.
4: Torre Guadalajara, buenas tardes. Polaris 144, RNP, pista 1-1 izquierda.
3: Alfa 144, continúa aproximación a pista 1-1 izquierda, QNH29, decimal 97.
0: Carta visual.
4: Aproximación 1-1 izquierda, 2997, Polaris 144.
2: Guadalajara, buenas tardes. Polaris 1862, en ascenso. Día segundo, alejando 6100,
4: 43. Para Lima, Romero Hotel nos autoriza volar al 130 para evitar formaciones.
1: Aprobado el 130, Lima, Romero Hotel.
4: 130, muchas gracias.
2: Guadalajara, Volaris 1862, dejando 6500 en ascenso vía para 230.
0: La Volaris 1862, contacto radar Hacienda vía 230.
2: Vía 230, Volaris 1862.
0: Volaris 1203, descienda unos 6000 pies.
4: 16000 pies, Volaris 1203.
0: Correcto, sin restricción, 16000.
1: 80 nudos, fijo final y llame la torre 18-1.
2: Mantenemos 180 nudos, bien fijo final.
3: Restricción a 10, viento calmo autorizado, despegar, viraje izquierda, notifique zona de trabajo.
2: Vamos a 0.

0: Flores 144, pista 1 izquierda, viento calmo, autorizado para aterrizar. Al clima aquí al frente.
1: 1-1 izquierda, Volaris 144.
0: Nada, para evitar zona de mal tiempo.
2: Ya condiciona, por favor.
3: Tomás, Volaris 1203, cuando posible reduzca 210 nudos. Contacte aproximación 19-3.
0: 19-3, reduciendo a 210,
2: pendiente. Indicado. Cuando posible, alaba 210, indicado, Volaris 1775.
3: Viva 533, descienda para 17000 con H2997.
2: Volaba. 2997, 17000, viva 533.
4: Mantenga el rumbo 1203 y descienda para 14000.
0: Descendiendo 14000 pies y mantenemos conforme publicado el descenso. Volaris 1203.
4: Está 14000 sin restricción.
0: 14000 sin restricción, Volaris 1203. Y mantenemos publicado, señor, algún rumbo en especial.
4: Sí, en la llegada, por favor.
0: Justo 1203.
5: Guadalajara, buenas tardes, Volaris 1143, RNP, pista 11 izquierda.
0: Volaris 1143, continúa aproximación a pista 11 izquierda, QNH29, decimal 97.
5: Continuamos aproximación, pista 11 izquierda y 2997.
0: Aeros Afín 202, rueda de posición y mantenga pista 11 izquierda, intersección alfa 10.
4: 14.000 pies, se va a vuelo directo Olava. Espere la aproximación ILSR y 11 derecha.
0: Esperado, señor, aproximación ILSR y 11 derecha, volando directo a Olava, descenso 14000 pies, Volaris 12034, abandone vía Alfa 5, contacte terrestre 121, decimal 9. Buenas tardes.
1: Alfa 5, 219, Volaris 144, buenas tardes.
4: Pista 11 izquierda.
2: 202, 11000 pies, autorizados, arranque 11 izquierda, Volaris 1775.
3: Viva 533, mantengo unos 7000, reduzca 230, contacte aproximación 119.3, manía.
2: 230, 17000, 19.3, viva 533.
4: A la velocidad hasta 230, 230.2.
0: P5, desde Aerosafín 202, pista 11 izquierda, intersección alfa 10, viento calmo, autorizado a despegar y en el aire contacte terminal 120, decimal 8. Cúmbalo.
3: Víctor Tango May 306.
4: Rumbo 110 y al cruzar el radial 125, radial 125 de Guadalajara, vuele directo a Bogas.
0: 143, pista 11 izquierda, el viento cruzado 200 grados, con nodos autorizado para aterrizar.
3: 1
5: autorizado para aterrizar, pista 11 izquierda, Volaris 1143.
1: Lo aviso, 1401.
4: Viva 533, contacto radar, la velocidad 210, 210 nudos. Descienda y mantenga 1-3000.
2: 1-3000, 2-10 en la velocidad, viva 5-3-3.

0: Zona Carmo, Lari, 1862.
1: 03, ¿nos permite descenso, señor, para alcanzar el lava 1-1000?
2: Esto está autorizado ahora 11.000, 1.000 y autorizado RNP para corrección para ustedes, la ILS ahora, ILS R11 derecha.
1: Autorizado, ILS R11 derecha y descenso 1-1010, Bolivisona 203.
2: Lleva 7413, complete la aproximación, torre 18, 1, buen día.
0: Completamos la aproximación, torre 18, 1. Gracias, buen día, viva 7413.
2: Hasta luego.
0: Guadalajara del Alfa Delta 03.
3: Buenas
0: tardes, viva 7413. En final, 9 millas, RNP, pista 11 izquierda.
4: Delta 03. Continúa aproximación a pista 11 izquierda, FNH 29, decimal 97.
0: Continuamos con 2997, viva 7413.
5: Fijo, Carum.
6: Aerosafín 202, está autorizado, Carum.
5: Ha aprobado, Carum, Aerosafín 202.
6: Víctor Tango May 306, contacte aproximación 119.3, buen día.
7: 119.3, Víctor Tango May 306, gracias, tío. Aproximación Guadalajara, buenas tardes, Víctor Tango May 306, información.
4: Tenga pista 1-1 izquierda, intersección Alfa 1-3.
8: Uniform deja 255 por 24.
4: Vía Alfa 5, contacto terrestre 121 decimal 9. Buenas tardes.
6: La vía
4: Alfa 5 y 219 con terrestre, Volaris 1143.
6: Y el SF de la pista 11 derecha.
5: Central de Cabral en zona de abajo.
8: Este es.
4: De regreso a la estación.
8: A la derecha ya.
5: Estamos retornados, Cabral.
2: Usted también va a utilizar la derecha, espere y el SX-ray 11 derecha.
8: Ok, y el SX-ray 11 derecha, vía 533.
6: Usando nivel 240.
2: A306, espere ILS X-ray a la pista 11 derecha.
6: 97, espere ILS X-ray 1-1 derecha.
7: Entonces,
6: vía Amula 1 alfa,
4: 1-1 izquierda, intersección Alfa 1-3, el viento calmo, autorizado a despegar, permanece en esta frecuencia, no demora su salida. Transistor, bus 320, 4 millas final, pista 1-1 izquierda.
8: Este X-ray
4: pista 1-1.
2: Luego Volaris 203, 190 nudos ahora y manténganos al fijo 10 millas.
1: 9, ser indicados hasta el fijo 10 millas, Volaris 1203.
8: Guadalajara, buenas tardes, Volaris 775, RNP 11 izquierda.
4: Viva 7413, pista 11 izquierda, viento calma, autorizado para aterrizar.
0: Autorizado a aterrizar pista 11 izquierda, viva 7413.
4: 1775, continúe a presentación a pista 1-1 izquierda, FNH 29 decimal 97.
8: FNH 2997, continuamos a aproximación a RNP 11 izquierda, Volaris 1775.
2: 5000, ya me terminan en 128.
1: ¿Cuál terminan en 128, Lima Romeo Hotel?
4: Volaris 1230, con terminal 120 decimal 8, ¿cómo vuelo?
1: 128 para Volaris 1230, gracias.

0: izquierda o la va?
1: Pero izquierda o la va, pues está más trasera.
0: Siete, uno, tres, abandone, continúe de frente, abandone vía Alfa 5.
2: Frente de Alfa 5 y como información, 10 nudos de viento de cola al momento del toque.
0: Y copió Volaris 1775.
3: 18, no toro, buen día.
2: 775, continuamos.
0: Se pista libre, entonces que está próximo al desalojo.
2: Entra, gracias.
3: IVA 533, 11.000, 1.000, autorizado.
0: Ataque terrestre, 121 décimas 9. Tenga buena tarde.
3: Hasta fin.
2: Tarde, viva 7413. Reducimos a 190, 11000, 12013. Final 15 millas y el SRI, 11 derecha.
0: 1203, continúa aproximación a pista 11 derecha. Buena H29 decimal 97.
2: 7, continuamos y el SRI, pista 11 derecha, Volaris 1203.
4: Polaris 1781, reduzca 230 nudos.
2: Reducción 230 nudos, Polaris 1781.

0: 2.0 por 2.0, resolución 2.0. Pista 1, izquierda, viento cruzado, 2.10 grados, 8 nudos, autorizado para aterrizar.
1: 2.615.
2: Prefiero la izquierda, volar, 1.775.
0: 2 Centro México, buen día, resolución 2.02.
3: Alfa Delta 03, llame ahora a la torre 18.1, buen día.
4: 18.1, buen día, gracias. Torre, buenas tardes, Alfa Delta 03.
0: Alfa Delta 03, prosiga.
4: Alfa Delta 03, estamos 25 millas de estación, estamos 7.700 para 7.500 y vamos a checar Huesco y proseguimos su estación.
0: Alfa Delta 03, espere pista 1 derecha, QNH29 decimal 97 y notifique sobre Huesco.
4: ¿Puede repetir el altímetro?
0: Con gusto, 2997 QNH Alfa Delta 03, notifique sobre Huesco.
4: 2997 y reporto sobre Huesco, esperando la 11 derecha, Alfa Delta 03.
1: ¿Directo Lava?
3: Sí, reduzco ahora 190, 190 nudos, 11.000 pies, autorizado ILS Estrella la
0: 5, abandone vía Alfa 5, contacto terrestre 121 decimal 9, tenga buena tarde. Ya,
3: una 190 nudos.
1: Aeronave se le escucha con H2998, información Víctor.
0: 3-1-2-0-3.
4: Adelante, 1-2-0-3.
0: 3-1-2-0-3, pista 1-1 derecha, el 10280 grados con 5 nudos, autorizado para aterrizar.
4: Autorizado para aterrizar enterados, Volaris 1-2-0-3, pista 1-1 derecha.

0: Volaris 1853 descienda para 1-2000.
1: 1-2000, Volaris 1853.
2: Viva 5.